0: sociales. Amigos que se conectan a través de nuestras diferentes redes, amigos que se conectan a través de nuestro TikTok, amigos en la Mega Colombia, amigos que se conectan a través de nuestro YouTube en la Mega Colombia también. Y ya vamos a conectar nuestros amigos de X, que también van a estar ahí pendientes y conectados siempre con este cartel paranormal de la Mega. Vamos a dar inicio esta noche con una pequeña historia de uno de nuestros grandes amigos y grandes invitados, el señor Dani Murillo, que él siempre nos acompaña contándonos historias bastante maravillosas para ir calentando motores. Si usted en esta noche tiene una historia que quiera compartirnos, pues simplemente a través de nuestro TikTok en la Mega Colombia puede levantar la mano y decir: hola, Pulpo, venga, yo tengo una historia, me pasó esto en mi finca. Resulta que vivía en un apartamento, vivía en una casa y veía seres, escuchaba pasos, vi una bruja, vi un fantasma, tuve un encuentro cercano con criaturas de diferentes paralelos o pueden ser extraterrestres, vi un ovni. Aquí lo recibimos, aquí lo escuchamos y sacamos cada uno, vamos a tener un punto de vista, cada uno vamos a sacar nuestra propia conclusión. Así que amigos, los invito a que a través de nuestro TikTok en la Mega Colombia se vayan uniendo a esta comunidad que cada vez es más grande. Les agradezco a todos ustedes por esos tap tap, por esos likes, por cada vez que comparten esta transmisión. De esa manera los vamos haciendo más grandes, más masivos, y vamos integrando a muchas personas y los vamos invitando a que los que no nos conocen nos conozcan, y a los que de pronto pasó mucho tiempo y no nos escuchaban se enteren de nuevo que estamos acá todos los domingos. Desde hace ya un par de años venimos haciendo este programa ustedes y yo, y ya el lunes a jueves ya estamos con Dani, estamos con el combo completo sin problema, pero los domingos son, digámoslo, algo especiales, porque es exclusivamente los domingos ante festivos, si no es festivo obviamente, con ustedes para historias paranormales. Así que amigos, bienvenidos, vamos con Dani Murillo y ya regresamos para dar inicio a las historias de terror esta noche.
1: Un saludo muy especial para todos los oyentes y seguidores del cartel de la Mega. En el piso 14 de un edificio gris hay un baño de mujeres al cual nadie entra sola. No hay razón lógica, solo una sensación. Un frío que no pertenece al aire. La certeza de que alguien observa desde el cubículo cerrado. Este siempre permanece cerrado, aunque no haya nadie. Ninguna persona recuerda ya su nombre, solo que trabajaba en contabilidad, que era extremadamente callada, que su jefe la hacía quedar hasta tarde, una y otra vez. Esto revisando números que nunca estaban bien. Una noche, ella entró al baño y nunca más volvió a salir. El jefe la encontró al día siguiente. En lugar de ayudarla, la envolvió en plástico. La escondió donde nadie pudiera encontrarla. Dijo que había renunciado, que se había ido. Pero todo esto era mentira. Ella nunca se fue. Su cuerpo quedó allí, en algún lugar entre las paredes. Y su alma se quedó también, atrapada, esperando. Las mujeres que entraban solas lo sentían. Una mano fría en la nuca. Un susurro que no es susurro. Una palabra repetida en la mente: ayúdame. Pero nadie sabe cómo. El jefe siguió usando ese baño, siguió sonriendo, continuó impune. Hasta que una tarde una empleada nueva sintió algo diferente. No era miedo, era compasión. Y cuando el espejo se empañó solo, apareció una palabra escrita en el vaho: mira. Ella miró hacia el suelo. Una losa estaba levantada. Con valor, ella la abrió. Un olor nauseabundo. Luego una visión. El cuerpo de esta mujer estaba en esa misma oficina. En su mano, un papel escrito con plasma.
2: Él fue.
1: Ella de inmediato fue a revisar el lugar. Encontró un esqueleto humano. Avisó a la policía. Esta llegó y arrestó al jefe, el cual estaba ya huyendo con una maleta. Todas las sospechas apuntaban hacia él. El cuerpo ya por fin descansa. El alma por fin se va. Pero esa noche la empleada sueña con ella. La ve completa, sonriendo, agradecida. Antes de desaparecer, la mujer del baño señala hacia atrás, hacia el edificio. Al día siguiente, el grifo vuelve a gotear, pero esta vez es agua roja. Para el Cartel de la Mega, desde la ciudad de Medellín, yo soy Dani Murillo. Recuerden que me pueden seguir en mi canal de YouTube como Contador de Historias Med. También lo pueden hacer en mi cuenta de TikTok. A todos les deseo feliz y dulce noche.
0: Gracias a Dani Murillo por darnos esta apertura con estos cuentos, estas historias bastante interesantes para esta noche.

0: Usted, amigo oyente del cartel paranormal, apenas se comienza de pronto a retomar acá con nosotros nuestras historias de hoy domingo, le cuento que no, hoy Casa Infieles no hay, los Casa Infieles van de lunes a jueves, ¿listo? Para que sepan. Un saludo ahí como para Yayita que está preguntando, y hay un par de oyentes también que preguntan a través de nuestras redes. No, los domingos son especiales paranormales, con historias con ustedes, los oyentes que quieren de pronto levantar la mano y tener este espacio, 5 horas, con historias paranormales, que ustedes nos cuenten si les ha pasado algo diferente, no extraño, diferente. Muchas veces satanizamos, en muchas ocasiones satanizamos cosas que no conocemos y que no logramos darle una explicación, inmediatamente las satanizamos, inmediatamente las mandamos al lado paranormal, pero realmente son cosas diferentes que nos pasan, ¿no? Y cada uno pues da, digámoslo, su punto de vista, cada uno opina de pronto de lo que conoce y de lo que puede llegar a saber, ¿no? Entonces, bueno, ahí estamos, ahí estamos. Vamos a darle la bienvenida a esta apertura de historias con nuestro amigo Eduardo González. Eduardo, bienvenido, puede activar su micrófono en esta noche. Eduardo.
1: Buenas noches
0: Eduardo, buenas noches, ¿desde dónde se conecta?
1: Me conecto desde Villavicencio.
0: Hombre, bienvenido a la apertura de esta noche paranormal, ¿qué historia quiere compartirnos?
1: A ver muchachos, en esta noche les voy a compartir una historia que me sucedió alrededor de cuando tenía más o menos unos 14 años. Uh-huh. Estoy hablando de hace aproximadamente unos 20 años más o menos, 20 y algo de años más o menos. Nos encontramos, yo vivía en Girardot y pues nos encontrábamos acompañando a un amigo que tenía un lote en la parte de allá atrás del barrio, eso es detrás de la cárcel de Girardot. Uh-huh. Era una urbanización nueva que estaban haciendo y resulta de que estábamos allá pues cuidando lo que era la ornamentación, porque pues para que no se la robaran, porque estaba en obra negra, pero pues ya tenía, y detrás de eso había un colegio que tenía bastantes árboles. Nosotros íbamos por lo regular todas las noches, muy seguido, y hablábamos hasta tarde y compartíamos historias. Pues estábamos pequeños, yo tenía más o menos unos 14 años y 13 años, algo así, y el mayor tendría por ahí unos 17 años. Y nosotros pues íbamos y nos quedamos allá prácticamente toda la noche. Y cierta noche resulta de que estábamos ahí y nos bajamos a comer tipo 11:30 de la noche, y pues no se lo voy a negar de que obviamente nosotros estábamos allá y pues eso era una recocha increíble y algo pues que sin pensar de que nos fueran a asustar o no, lejos de imaginarnos cualquier cosa de esas. Y pues estábamos todos ahí cuando pues nos fuimos a comer y estábamos en el lote y la casa pues estaba toda cubierta con latas, tenía su ornamentación pero estaba cubierta con latas, y pues estábamos ahí comiendo cuando de repente empezaron a tirarnos piedras pequeñas por la parte de afuera del lote, y pues nosotros, ¿quién será, hombre? ¿Quién será el que está molestando? Y bueno, empezaron a tirarnos piedras y piedras y más piedras, y cada vez más grandes en las ventanas, en las puertas, sonaban en las latas. Y pues nosotros sorprendidos, bueno, ¿qué será? Cuando de un momento a otro cesaron el lanzamiento de piedras. Pero entonces ya de un momento a otro empezaron a tirarnos piedras pequeñitas, pero por la parte de adentro de la casa, como era siempre una casa grandecita, que un lote grandecito y ya estaba construido, y sorprendentemente pues empezaron a tirarnos piedras desde la parte de atrás de la casa. Nosotros pues inmediatamente, eso sí, a todos nos invadió el miedo. Inmediatamente nos invadió el miedo a todos, Y pues quedamos pasmados, quedamos petrificados prácticamente desde el más grande hasta el más pequeño. Y pues siguieron tirando las piedras y ya era increíble porque ya no las tiraban adentro de la habitación donde estábamos nosotros ubicados, que era imposible que llegara una piedra desde la parte de atrás que estaban tirando estas piedras. Y pues, hombre, sorprendidos, aterrados, empezamos a rezar, completamente invadidos de miedo. No hallábamos qué hacer, nos cubrimos con las cobijas. Después de que estábamos cubiertos con las cobijas, es increíble que tiraban las piedras, pegaban en la ventana, rebotaban y caían sobre las cobijas. Todos estábamos ahí completamente petrificados, ahí asustados. De repente, pues, de tanto rezar y de tanto orar, como que nos llenamos de valor y bueno, vamos a ver qué pasa. No, salgámonos de aquí. Y tomamos la decisión, el más grande, bueno, usted es el más grande, hágale para adelante y vamos a ver qué es lo que sucede, a ver qué es lo que pasa. Teníamos unos palos, porque pues obviamente supuestamente íbamos a cuidar, teníamos unos palos, teníamos unos machetes, teníamos unas cosas ahí, todos ahí, pues... No, pues nos llenamos de valor y nos subimos. La casa tenía, el lote tenía una plancha, ¿sí? Entonces nos subimos arriba. En la parte de arriba tenía unos ladrillos, unos bloques. Inmediatamente pues los partimos y comenzamos a lanzarlos por todo, al frente, a los lotes de al frente, a los lotes de todo lado, a ver quién era el que nos estaba ahí amedrantando o algo. Cuando de un momento a otro, pues, uno de nosotros lanzó una piedra, a un pedazo de ladrillo, hacia un árbol grande que había en la parte de atrás del colegio que te comenté al principio. Uh-huh. Ahí y sobre ese árbol, es increíble, salió un animal gigante. Eso era, no sé, en ese momento... Yo lo asimilé como un gallinazo o algo así, pero era inmenso, era una proporción, o sea, que jamás en la vida yo ni he visto en mi vida hasta el momento un animal tan grande como ese día lo vi. Y salió volando de un momento a otro, salió volando así, pues obviamente caímos en cuenta de que lo más lógico era de que una bruja era la que nos estaba prácticamente amedrantando en esa noche.
0: Oiga, ¿y qué sería que estaba buscando esa entidad?
1: Pues principalmente porque pues todos éramos menor de edad, creo yo, todos éramos niños, el mayor tendría 17 años, yo tendría por ahí unos 13, el menor tendría por ahí unos, yo creo que unos 10, yo creo, ¿sí ves? Entonces, pues yo creería que era eso, ¿no? Principalmente, ¿no?
0: Como si quisiera llevarse a alguno de ustedes, o a todos.
1: Sí, tal vez. Uy, pues tal vez, sí, porque pues no le voy a negar que en ese tiempo eran tiempos aquellos. Uh-huh. Sí.
0: Bueno, pues a nuestro amigo Eduardo, muchas gracias desde Villavicencio, que se conecta dando la apertura esta noche paranormal, noche de domingo. Soy el DJ Polo Rego el Pulpo, acompañándolos durante estas 5 horas de historias. Ya tenemos varios invitados acá. Vamos a continuar ahora con nuestro amigo Santiago. Santiago, puede abrir su micrófono. Muchas gracias.
2: Hola, buenas noches.
0: ¿Desde dónde se conecta, Santiago?
2: Desde acá, desde España.
0: Mi hermano, muy buenos días ya, puede decirse.
2: Buenos días, sí, señor.
0: ¿Dónde está usted? ¿En qué parte de España?
2: Alicante.
0: En Alicante, muy bien. Bueno, cuéntenos, ¿qué historia nos quiere compartir esta noche?
2: Mira, pues esta historia sucede más o menos hace unos 6 años, cuando yo tenía, póngale, 15 años. Esta historia sucede en una parte del Espinal, en una vereda que se conoce como La Morena. Recientemente habíamos muchos niños, o por decir mis primos, eran como 6, 7 más o menos por la misma edad. cuando una vez recién llegados pues a vivir ahí a la vereda, sí, llegó una señora. Una señora se presentó y todo, y empezó a ir a la casa, todo normal, todo bien. Cuando un día uno de mis primos, pues de los mayores, decidió pues mostrarle sus partes íntimas. Después de ese día, en las noches yo normalmente soy sonámbulo. Un día X cualquiera, yo empiezo a andar por una habitación donde, en la cual yo dormía, y empecé a andar y a andar. De un momento a otro sentí que mi madre me llamó. Yo volví en sí, volví a la cama, me acosté, y pasado póngale unos 15-10 minutos, estábamos retomando el sueño, cuando se escuchó un estruendo en el techo, porque era de teja. Sonó durísimo. Empezaron a andar por toda la casa, y ande, los pasos se escuchaban como si fueran los de una gallina, y ande, como que arañaba la teja, y arañaba. En ese momento yo no pude gritar ninguno. Al otro día pues nos contamos todos que ninguno pudo gritar excepto mi abuela. Mi abuela se escuchaba los gritos que ella empezaba, ¿quién anda ahí? ¿Quién anda ahí? Y empezaba a gritarle con Dios y con Santa María, y entonces como que trataba de coger vuelo, pero nuevamente volvía y caía al techo. Se escuchaba el aleteo, como rascando el techo, como a tratar a meterse. Realmente nunca supimos si era una bruja o qué es lo que era, pero normalmente todas las noches pasado, póngale un mes, era todas las noches así, más o menos 11, 12 de la noche. Yo me levantaba dormido, sonámbulo, y a lo que yo me acostaba, ella volvía y empezaba con su drama y todo eso. Caía al techo, empezaba a aletear como si fuera una gallina, y realmente la única que podía gritarle era mi abuela. Una vez ella le gritó, pase mañana por sal. Efectivamente, al otro día ella llegó pidiendo sal a la casa, y normalmente cuando no caía en las noches, usted la veía por ahí a eso de las 11 de la noche, lavando, ella totalmente desnuda como en un río, lavando, y la veías los perros detrás de ella ladrándole, y ella totalmente desnuda con su tinaja de ropa en la cabeza, y andaba por todo el pueblo así literalmente. Supimos que era ella porque normalmente ella llegaba y decía, ¿cómo les fue anoche? ¿Sí podía dormir? Cuando normalmente los que estábamos ahí pues éramos los únicos que sabía qué era lo que había sucedido.
0: Oiga, vaya, pues bien interesante el tema, y al final del tema de todo este que nos está comentando usted, de Santiago, ¿qué pasó? ¿Qué sucedió al final?
2: Normalmente hasta el son de hoy, allá uno hay veces en las que se queda y suceden las mismas cosas. Supimos que era por él porque ella una vez dijo que le gustaba a él. Después de que empezaron a pasar todo ese tipo de cosas, ella empezó a decir que le gustaba a él y le gustaba a él. Ya él no lo dejaban dormir, a él lo privaban. Normalmente todos dormidos, y a las 3 de la mañana escuchábamos el grito de él, que lo estaban asustando, que le estaban jalando las cobijas. Y normalmente caía la bruja en la parte donde él dormía. A la final como que pues desafortunadamente él falleció, y pues normalmente no se volvió a ver así frecuentemente que ella fuera a molestar allá.
0: Vea pues, Santiago, muchas gracias desde Alicante, que se conecta hasta ahora a nuestro cartel paranormal, historias de brujas, iniciamos esta noche, bastante interesantes. Continuamos con nuestro amigo, vea, Distribuciones aparece acá. Buenas noches, Distribuciones.
3: Buenas noches, Pulpo.
0: Muy bien, mi hermano. ¿Cómo se encuentra usted esta noche y desde dónde se conecta?
3: Desde Medellín.
0: Desde Medellín, mi hermano. ¿Qué historia quiere compartirnos?
3: Amigo, no, quería más o menos comentarle la historia, pues es una historia real. Es de un tío que ya falleció. Resulta que el pueblo es Marquetalia Caldas. Allá se solía mucho en noviembre rezar los Padres Nuestros, ¿sí? Resulta que el tío llega un tiempo, como que hubo algo, un suceso que ocurrió, pues, y en una pelea o algo, mataron a un hermano de él, en el cual él como que tuvo culpa del incidente que se armó, pues, la pelea y todo eso. El caso es que mi tío, con el tiempo, a mi tío, al otro tío, pues lo entierran y todo, y mi tío llega y no sé qué le pasó al man o qué, bueno, él a veces consumía y todo, desenterró a mi tío y lo metió debajo de la cama de él. Después de eso, mi abuelita encontró pues los restos del otro tío debajo de la cama. Eso, un bonche en la casa y todo, yo estaba muy pequeño. El caso fue que después de eso el hombre empieza a rezar los Padres Nuestros. Sí. Y ofrece eso, y él era cada año, salía por todas las calles rezando los Padres Nuestros, y él decía que las ánimas lo cuidaban. Inclusive eso, hasta en YouTube aparece Heiniver, el de los Padres Nuestros de Marquetalia. Ahí aparecen las historias y aparece una entrevista que le hicieron al hombre. Marquetalia tuvo una época como de mucha violencia, y una vez se lo cargaron las autodefensas, y él decía que no, que él llegaba y lo cuidaban, pero no sé, pues el hombre siempre decía eso, decía que le pasaban historias pues raras, de que se le aparecían en el cementerio brujas, se le aparecían cosas, y el hombre pues era como muy loco. El caso fue que hace 5 años, él rezando los Padres Nuestros, bajando por la parte del polideportivo, al hombre le propinaron 2 disparos y lo mataron. Uh-huh. En pleno pues recorrido de lo de los Padres Nuestros. Y no, pues Pulpo, esa era como la historia, mucha gente la conoce y no.
0: Bueno, mi hermano, muchas gracias ahí por compartir y por recordar esas historias que son verdaderas, ¿no? Que pasan, como dice nuestro amigo, quedan reportadas y registradas en noticias, quedan reportadas en videos, en muchas cosas, en muchos medios de difusión, ¿no? Bien, bien, bien fuerte el tema. Es el Cartel Paranormal de La Mega en esta noche de domingo, iniciando nuestra semana paranormal. Vamos a ver qué otro invitado quiere compartir su historia esta noche. A ver si aceptan la invitación para poder compartir esta historia. Vamos con Al o Ali, no lo sé. Buenas noches.
4: Hola, buenas noches. No sé si me escuchan bien.
0: Sí, señor.
4: No sé si tengo buena señal.
0: ¿Su nombre es Al o Ali?
4: Sí. Al.
0: Al, listo, Al. Bienvenido. ¿Desde dónde se conecta, amigo?
4: Desde una parte incautada del mundo.
0: Perfecto, listo, muy bueno, bien. ¿Cuál es su historia para hoy?
4: Bueno, tengo, la verdad, yo me considero una persona como susceptible en el ámbito espiritual. Siento que muchas veces cuando uno presta atención a las cosas, uh-huh, en detalle, se empieza a dar cuenta en realidad de que existe mucho más de lo que aparentemente se ve. Uh-huh. Una vez, esta anécdota que les voy a contar no me pasó a mí, sino que le pasó a un familiar cercano. Pero lo curioso de esta anécdota es que el familiar me mostró evidencias de la anécdota.
0: Sí.
4: Él en ese momento estaba prestando guardia, esto en Colombia, y muchas de esas anécdotas, pues ya sabemos que a las personas que prestan guardia, por ejemplo los militares, les pasan muchas anécdotas relacionadas con brujas, duendes, con entes que los asustan. Pues estas más o menos por ese estilo. Resulta que mi familiar estaba prestando guardia un día cualquiera, un día normal, y de un momento a otro él empezó a escuchar de que entre la maleza, obviamente entre el monte, él veía y yo escuchaba algo que se movía entre el monte. Él no sabía exactamente de dónde venía, porque en realidad pues estaba todo oscuro, pero él sacó el teléfono y él empezó a tomar fotos al azar, empezó a tomarle fotos al monte con flash. Entonces él le tomó fotos y fotos y fotos, y la, resulta que el ruido, lo que venía, dejó de sonar. Listo, eso fue así, él le pareció muy extraño, siempre le pareció raro, porque él me contaba de que él veía que el monte le llegaba como hasta las rodillas, un poquito más arriba de las rodillas, y que él veía que se movía el pasto, pero él no sabía en realidad qué era lo que había, él pensó que hasta de pronto era un animal. Cuando él fue a mirar después, a revisar ya en otro momento las fotos que había tomado, empezó a pasar foto por foto, y en una de las fotos se dio cuenta que había el rostro, el rostro de un hombre, de un anciano, entre la maleza. Entonces, pues ahí nos queda la duda. Bueno, después de esto, él ya me enseñó la imagen, y pues obviamente se me pusieron los pelos de punta, porque...
0: ¿Y cómo lo vio usted? ¿Puede describirnos la imagen que usted vio, que le mostró a su amigo?
4: Pues,
0: su familiar, perdón.
4: Sí, pues es la cara de un... de una persona anciana. Yo la verdad lo describiría más, se me hace más similar como a un duende, porque obviamente era algo pequeño, la cara tenía alrededor de, qué sé yo, el tamaño de una mano, y estaba entre la maleza, pequeña, la cara era visible.
0: Pero lo puede relacionar, a lo mejor
4: es una cara,
0: a lo mejor es que es en algunas,
4: como
0: es
4: plasmada en el aire,
0: como es en el monte, y como es, digámoslo, hay tanta maleza, tantas hojas, tantos árboles, tantas cosas, sí. A lo mejor y lo hizo con flash, me imagino, la foto.
4: Ajá, sí, señor.
0: Listo, a lo mejor eso sabe que le puede dar una textura diferente, y se forman las pareidolias, que puede llegar a pasar. ¿No puede ser eso, a lo mejor?
4: Pues es que ahí es donde nos quedó la duda, porque la foto, o sea, no fue solamente una foto, sino que fueron alrededor de unas tres fotos. Ajá. Pero en una de ellas es donde la cara era más que visible. Como lo curioso y lo extraño es ver cómo se plasma una cara en el aire, ¿saben? Es una cara que no viene de ningún lado, no tiene cuerpo, no tiene forma, simplemente es una cara que mide alrededor de una mano. Ajá. Y está plasmada entre el monte.
0: Bueno.
4: Y esa es la anécdota. Mucho, mucho temor se me causó.
0: En muchas ocasiones ese tipo de sucesos pasan precisamente por eso, porque dependiendo también de la ubicación en que usted esté y que enfrente suyo de pronto existan ciertos objetos, pueden formarse ese tipo de cosas, como más o menos lo que pasa con las nubes, que dicen que cuando hacen una foto en una nube y dicen, ay, que se apareció una calavera en una nube, o formando
4: sí,
0: la
4: claro,
0: calavera.
4: Si no,
0: puede llegar a pasar eso también, posible. ¿No cree?
4: Sí, claro, es posible, es perfectamente posible que, qué sé yo, entre la madrugada haya sido neblina, o que vaya uno a saber que realmente que puede haber sido una falla del teléfono o algo, pero...
0: Porque aparte de eso, a su familiar, ¿de pronto no le hicieron ruido, no lo persiguieron, no le movieron las cosas, no lo asustaron, no le hicieron nada, ruidos o algo así?
4: No, solamente fue como el momento. Yo, la verdad, pues yo no soy el autor de la historia, pero me puedo imaginar un soldado mirando hacia el monte, qué sé yo, en la madrugada, y de un momento a otro empezar a escuchar cosas que se mueven y tomaron un par de fotos, y el parcero obviamente se habrá asustado, pero no le habrá prestado atención, porque ellos sí o sí tienen que quedarse ahí juiciosos completando guardia.
0: Claro.
4: Entonces me imagino que habrá sido así lo que le habrá pasado al parcero.
0: Bueno, al viejo Al, muchas gracias ahí por conectarse y compartirnos esa historia de nuestros amigos los militares, que a ellos les pasa un montón de cosas. De verdad, y sobre todo es importante resaltar el tema de las brujas, ¿no? Que a ellos las brujas los persiguen. Nunca, digámoslo, se ha llegado a saber realmente el por qué. Ellos dicen que es por de pronto la energía, la adrenalina con las que ellos andan, ¿no? Pero realmente a ciencia cierta no lo sabemos. Esas son cosas que no las sabemos. Pero bueno, algún día podríamos hacer una investigación profunda del tema, a ver qué nos pueden llegar a decir de pronto, si hay algún brujo que quiera compartirnos su experiencia, o alguna bruja que a lo mejor nos esté viendo y nos esté escuchando y diga, oiga, yo les quiero revelar el secreto de por qué nosotras las brujas perseguimos a los militares, ¿no? bien interesante. Vamos con nuestro amigo Adrián. Adrián, puede encender su micrófono. Buenas noches. Adrián, ¿está conectado?
5: Buenas noches, ¿cómo está?
0: ¿Cómo está, Adrián? Buenas noches, bienvenido.
5: Bien, bien, ¿y usted, Pulpo? Bien.
0: ¿Dónde se encuentra mi hermano que hace mucho ruido?
5: Hablándole desde Armenia.
0: Hermano, hay mucho ruido. ¿Se puede hacer en un lugar donde no haya tanto ruido?
5: Dígame, ¿me habla?
0: ¿Oye? Tiene demasiado ruido. Adrián, cuando tenga un sitio, un espacio donde no haya tanto ruido, me escribe y lo conecto de nuevo. ¿Listo? Muchas gracias ahí por enviar la solicitud. Vamos a ver aquí nuestro amigo Andrei Collazos, que nos envió solicitud, a ver si logra comunicarse. Andrei, buenas noches. Andrei. Bueno, comenzamos con nuestros amigos chistositos. Estaba el micrófono abierto, ojo, dejo claridad, ¿ok? La Tuerta envió invitación, vamos a ver si La Tuerta logra comunicarse. Si ustedes aceptan la comunicación, pues es porque tienen una historia paranormal que quieren compartirnos. Entonces, por esa razón, los aceptamos y los invitamos a nuestro cartel paranormal. La Tuerta, buena noche. La Tuerta, buena noche. Vea, es posible que de pronto, pues, no tenga el... Vea, tiene el micrófono apagado y cerró la transmisión. Entonces, pues, son personas que realmente es como lo hacen como para tomar del pelo. Entonces, pues, chicos, por favor, que se pueden estar ganando una bloqueada ahí como maluca. Viejo John, puede encender su micrófono. Buena noche. Amigo John.
6: Buenas noches.
0: ¿Cómo está, amigo? ¿Desde dónde se comunica?
6: Desde España.
0: Desde España, mi hermano. Buenos días en España. Cuéntenos, ¿qué historia nos quiere compartir esta noche?
6: Bueno, pues lo que quería contar, eso pasó hace como unos 10 años, allá en Colombia, en Pereira.
0: Sí.
6: Y era que fui a visitar a mi tía en la casa, ¿no?
0: Si me puede hablar más fuertecito, se lo agradezco.
6: Que pasó en Pereira, en la casa de mi tía.
0: Perfecto.
6: Fui a visitarla y me quedé a dormir allá. Ella me dijo que, pues, que allá asustaban, pero pues como a mí no me da miedo eso, pues yo dije, bueno, pues resulta que pasa que me quedé en la habitación de ella a dormir. Uh-huh. Ella no está, ella se fue a trabajar. Uh-huh. Y estaba viendo televisión cuando de un momento a otro, pum, el televisor se apagó. Yo dije, bueno, pues no le puse importancia, dije yo, bueno, puede ser cualquier cosa. Uh-huh. Prendí el televisor otra vez, como a la media hora o así. Uh-huh. Volvió y se apagó el televisor.
0: Sí.
6: Y yo ahí ya como que me asusté un poquito, pero pues yo dije, bueno, puede ser también algo normal. Cuando después vuelvo y lo prendo, como a la hora, vuelve y se apaga el televisor. Y yo ahí me asusté, ya me paré, prendí la luz, miro, cuando veo que el televisor está desconectado. Ahí ya pues...
0: ¿Usted miró bien que si era la conexión del televisor?
6: Sí, sí, claro, yo miré el cable, y está ahí desconectado. Y yo lo que hice fue salir corriendo de ahí. Y le voy para de mi abuela, para la otra casa, pero oye, no, y ahí no volví. Y mi tía sí me había dicho, mis primos me habían dicho que asustaban. Incluso ellos estaban buscando de irse de ahí, al final se fueron.
0: Oiga, ¿y qué les decían, que por qué asustaban?
6: Pues supuestamente que porque ahí había muerto la mamá del dueño de esa casa. Había muerto, pero pues de mayor ya, de vieja.
0: Sí. Y piensan que de pronto pudo haber sido esa persona la que estaba de pronto todavía como en pena o atormentados, o qué estaba pasando.
6: Pues es, sí, eso es lo que piensan, porque pues ellos sí decían que esa casa tenía un patio y que ellos decían que en la noche muchas veces escuchaban como que lavaban como que cerraban la puerta el baño que daba, sí, en el patio, que cerraban la puerta. Y así.
0: ¿Y no serían, ¿y no serían vecinos o algo así que pues escuchaban los ruidos ahí a esa hora?
6: Pues ahí sí, la verdad no sé, porque lo que le digo, yo estaba era ya de vacaciones y una vez que fui me pasó eso y no volví a esa casa.
0: Y
6: Entonces,
0: la explicación que daban era esa, que era la señora que vivía antes ahí, que falleció.
6: sí, porque ellos, pues lo que yo les pregunté, yo dije, ¿y ustedes por qué siguen acá? Y dijo, no, pues porque ellos ya lo habían hablado con el dueño y el dueño les dijo eso, que pues era que ahí había muerto la señora, la mamá de él. Y que ya otros inquilinos le habían dicho lo mismo y que por eso siempre le dejaban la casa. O sea, siempre la alquilaban, ellos aguantaron ahí como 6 meses mientras se encontraban otro.
0: Oiga,
6: Y él le dijo eso.
0: y si el dueño, mismo dueño les decía eso y ustedes sabían a qué se estaban arriesgando, ¿por qué decidieron quedarse?
6: No, no, yo no, o sea, yo vivo en mi tía, ahí la vivía era mi tía, yo vivo en
0: Por
6: España
0: eso,
6: y yo estaba de
0: ¿qué
6: vacaciones.
0: explicación le daban ellos? ¿O ella, qué explicación
6: Porque
0: le daba?
6: no, pues se quedaron ahí porque pues el señor, sabiendo eso, les alquilaba más barato,
0: Y el señor nunca se
6: mucho
0: le
6: más
0: ocurrió,
6: barato.
0: y usted no sabe si el señor nunca se le ocurrió de pronto hacer una misa o llevar un cura, alguna cosa de esas que hacen como para limpiar.
6: No, ahí sí, sí no sé, sí lo que le digo, no. Yo sé que ellos, cuando yo fui, ellos ya estaban buscando, porque ellos llevan como 2, 3 meses ahí, que desde el primer día los asustaron.
0: Sí.
6: Y no, y ellos dijeron que no, que deberían pagar un poquito más, pero irse para un lado donde estuvieran más tranquilos.
0: No, pero de verdad,
6: Entonces,
0: o sea, por ahorrarse 5 pesos se quedan ahí atormentándose y dándose como mala vida porque no sabe usted en qué momento le jalan las patas, le mueven las cosas.
6: sí, pero pues sí,
0: Uy,
6: la verdad
0: no.
6: que sí. Yo lo que le digo, yo fui ese día, me asustaron.
0: Sí.
6: No sé si me asustaron. Sí, me asustaron. Yo dije, no,
0: Ajá.
6: yo por allá no volví. Yo le dije a mi tía, hasta que no me cambie de casa, yo no la vuelvo a
0: No
6: visitar.
0: la vuelvo a visitar. Viejo John, muchas gracias, hermano, por compartirnos esa historia. O sea, curioso el tema, ¿no? Y uno, por ejemplo, yo que soy una persona, pues no digámoslo no creyente, pero sí por lo menos que siempre trata como de hallarle alguna explicación lógica a todas las cosas paranormales que pasan o que supuestamente son paranormales. Trato en hallarle una explicación lógica a todo. Yo no, o sea, no me interesaría, o de pronto sí lo haría, tal vez. Quedarme en un lugar donde me digan, mire, en este apartamento se desvivió una persona, no sé, se cogió el cuello y se colgó. Puede ser, que puede llegar a pasar. Y pasó eso hace 6 meses. Y pues el apartamento vale 2 millones, pero se lo dejo en uno. Yo digo, bueno, pues sí, yo, pues venga, lo cojo y con esa premisa, pero pues obviamente queda uno como con el nota al pie que llaman, diciéndole, ojo, pero pues no me hago responsable si la vaina se pone como complicada acá de ruidos y de cositas, pues ahí sí ya me toca entregarle. Yo haría una cosa de esas, ¿no? Pero siempre trataría de hallarle como una explicación lógica a las cosas que de pronto puedan llegar a pasar y que no, y que digámoslo que para el común de las personas no tienen explicación, ¿no? Como este tipo de sonidos y ruidos que ya de por sí hemos explicado muchas veces acá, que ese tipo de ruidos, ese tipo de cosas en la noche, por ejemplo, pasan porque obviamente todo el tiempo se está moviendo, todo el tiempo hay dilataciones, todo el tiempo hay compresiones de materia y que en la noche se escuchan más prácticamente porque no hay ruido alrededor, ambiente. Entonces, pues al no haber ruido ambiente, pues obviamente, se va a resaltar más y se va a escuchar más y van a decir, ay, esos son fantasmas. Ay, esos son espantos. Ay, esos no sé qué, que vienen a mover las cosas, a asustarme. Entonces, ese tipo de cosas pasa. Y son explicaciones que ya se han demostrado y que son reales, que esto no nos lo estamos inventando acá en el cartel paranormal. Entonces, como para que tengan ustedes ahí también la claridad del tema, ¿no?

0: espiritualmente, pero pues tengo muchas historias, pero tengo una en específico de una vez yo estudiaba en la universidad y me tocaba trasnochar mucho y en una ocasión justo me encontraba estudiando con mi novio, que era pues súper escéptico de las cosas, en la casa de mi abuela, que normalmente yo no estudiaba allá, o sea, a mí cero de que me asustaran allá. Y eran tipo 2 de la mañana, cosa de que eso tenía un pasillo largo, estaba el comedor, nosotros en el comedor y al fondo hacia arriba hay un patio.
1: Sí.
0: Entonces, bueno, yo empecé a sentir como un frito, el frito de la mañana, como cierta angustia, pero yo no le quise poner cuidado y estaba acompañada, entonces cero miedo.
1: Sí.
0: Yo para estudiar, yo estudiaba con agua fría, y tenía el vasito del agua ahí detrás de mi computador.
1: Sí.
0: Haz de cuenta que la mesa era larga y el vaso estaba en la esquina, como en la mitad, en la esquinita, como en la silla de las esquinas, en una esquina, pues conmigo. Cuando yo empiezo a ver que ese vaso empieza a caminar solo y
1: Como
0: se fue arrastrando solo.
1: ajá.
0: El vaso se fue arrastrando solo desde donde yo estaba tomando y empezó a caminar, pues, o sea,
1: Sí.
0: así arrastrado.
1: Sí.
0: Entonces, yo no sé, muy de buenas yo que estaba acompañada, porque yo creo que nadie me creería. Yo le dije a mi novio como que por favor mira, porque él no estaba mirando, sino que él me estaba dictando unas cosas y él estaba mirando para otro lado. Cuando él miró el vaso y se seguía arrastrando, a pesar de que los dos ya lo estábamos mirando y el vaso ya iba literal como para el final de la mesa,
1: Sí.
0: porque se fue como horizontal. Entonces el instinto de él fue cogerlo. Pero fue rarísimo porque a mí nunca me había pasado, de todo lo que me han asustado, nunca me había pasado algo en el que yo viera un objeto moverse.
1: Oiga, y
0: Entonces,
1: que venga, venga, le pregunto, venga, le pregunto. ¿El área donde estaba de pronto el vaso tenía alguna inclinación o algo así?
0: exacto. Entonces justo ahí estaba una tía que es la que vivía en la casa y ella es ingeniera. Entonces yo, pum, de una vez fui para donde ella y yo le dije, tía, le contamos lo que pasó y ella se fue a revisar. Y ella dijo, no, no, no, seguro es que estaba mojado. Como la base estaba mojado y pues se arrastró porque estaba mojado.
1: Sí.
0: Era una mesa de esas que no tenía inclinación, eso no tenía ni que. Cuando uno cree que cuando se mueven para las mesas porque la pata está, hay un lado
1: Como cojito, como más
0: como de,
1: bajito.
0: sí, es igual, no, nada. Y estaba completamente seco. O sea, eso no tenía cómo moverse. No tenía
1: Oiga,
0: cómo moverse.
1: oiga Valentina, bastante curioso.
0: Sí.
1: Y anteriormente de pronto no le reportaron que haya pasado sucesos así o que hayan escuchado o visto
0: Pues
1: cosas.
0: vean, es que en esa casa era muy vieja.
1: Ajá.
0: En esa casa, por ejemplo, yo que me siento a hablar con mi abuela, ella me contó en estos días que una vez vi un niño. Cuando la estaban haciéndole unos arreglos, los señores que estaban arreglando la casa dijeron que se veía un señor grande, como un viejo, pues, un señor grande, y que ese señor les hacía como la señal militar de que se ponen la mano en la cabeza.
1: Ajá.
0: Pero a mí nunca me pasó eso, y es que yo casi no, o sea, yo sí iba mucho allá, pero a mí nunca, yo nunca había ni estado en la madrugada y como estudiando despierto, o sea, fue la única vez. Y no, o sea, esas son como las historias, pero que algo se moviera, no, y a mí tampoco nunca me ha pasado, y de verdad que tuve una infancia súper movida. Y me acuerdo súper bien de ese vaso arrastrándose y de cómo mi novio lo tuvo que parar. Entonces, pues, esa es una de las historias.
1: Pero, o sea, ¿sabe qué es lo curioso, Valentina? Que pues no reportaron allá de pronto algún suceso, ¿me entiende? Que de pronto
0: No, a
1: diga, que de
0: moverse,
1: pronto digan,
0: no.
1: y no solo eso, sino que de pronto que digan, no, sí, ahí se escucha, no sé, se ve que mueven las cosas, que no dejan dormir, que me jalan las cobijas, que me, no sé, que me
0: No,
1: hablan, que me susurran.
0: veas mi familia, digamos, esa que es mi abuela, son súper religiosos.
1: Ajá.
0: Y mi abuela como que de contar las cosas no le ponían tampoco mucha atención, ¿cierto? A veces uno tiene que también estar abierto a ver. Entonces eran súper religiosos. Ella sí me contó la historia de un niño que se le hizo al lado de un nochero. Y la de los señores que, pues que el señor que se aparecía, pero nunca que algo se moviera o huya, no, no, no, para nada. Yo no sé si es que también fue como yo.

0: yo siento que, y ya me lo han dicho muchas personas, de que hay como cierta percepción, solo que yo desde unos años para acá, yo me alejé de todo, incluso yo les veía a ustedes la mega, y era de esas cosas de que cuando yo estaba más chiquita y me veía la mega, huepucha, por la noche a mí no me dejaban dormir en el cuarto donde antes vivía, entonces yo me alejé de todo, pero fue muy raro que en esa casa, yo estando acompañada, justo se moviera ese vaso. Y no había nada, no estaba la base mojada, la mesa estaba buena. O sea, cero, cero de. No, no, no, yo no le encuentro explicación. Si ustedes me preguntan, sí me puse a leer que los poltergeists, que cuál es la energía que puede, tiene fuerza para mover, pero pues yo al sol de hoy, yo no tengo una explicación.
1: Bueno, Valentina, muchas gracias ahí por compartirnos su historia desde Armenia. Muy, muy interesante el tema. Vea, pues, dice, no tengo explicación porque allá no, pues realmente nunca pasó ese tipo de cosas. No sabemos si a lo mejor pudo haber sido la propia energía del cuerpo humano que pudo haber hecho que el vaso se moviera, ¿no? El vaso con agua se moviera. Puede pasar también. De todo, hay posibilidades. Vamos con Daya, que estaba pidiendo la palabra. Daya, puede encender su micrófono.
2: Hola Pulpo, muy buenas noches.
1: Buenas noches, ¿desde dónde se comunica?
2: Desde la ciudad de Medellín.
1: Bueno, bienvenida. ¿Qué historia nos quiere compartir?
2: Bueno, yo hace mucho tiempo, póngale hace un año, precisamente yo conté la historia. Les voy a poner un poquito en contexto. La primera vez acá, pues en Medellín, hay un lugar que se llama Piedras Blancas. Allá es un lugar donde hay charcos, usted puede ir a acampar y normal. Bueno, resulta que la primera vez fuimos un grupo de 6 personas, los cuales habían 3 carpas. Cuando en la carpa grande era donde estaba la comida y todos nos fuimos para allá a comer. Cuando esa vez yo me asomé, pues al salir de la carpa, yo me asomé y yo vi una silueta blanca pasar rápido y se desvaneció. Yo no le presté mucha atención a eso, yo normal, yo me fui, me acosté. Como a los 2 meses, 3 meses, nos reunimos más amigos, por ahí como unos 12 amigos, para ir a acampar. Esa vez ya eran como las 8 de la noche y eso ya es súper oscuro. Súper oscuro, usted ya no va a ver nada si no es con linterna. Resulta que el frío, a nosotros las niñas, por decirlo así, nos dieron ganas de ir al baño. El baño estaba como a una distancia de 2 minutos. Bueno, obviamente nosotras no íbamos a ir solas porque pues éramos niñas y cuando póngale una distancia de 10, 20 pasos, vimos todos, esa vez lo vimos todos, vimos la misma silueta blanca ahí parada y se desvaneció. Salimos corriendo, esa noche nadie durmió. Se sintieron ruidos, se sintió como que el sonido de los búhos, como lamentos. Quedamos así. Al otro día nos bajamos, cada uno para su casa. Es una historia que esto se lo puede asegurar todos mis amiguitos que estaban ese día. Resulta que hace por ahí 15 días nos reunimos otra vez porque estábamos muy alejados y bueno, sí, queríamos hacer una caminata. Volvimos al lugar. Y resulta que esa vez lo volvimos a ver, pero ya no era una silueta blanca. Ya eran como 2 niños pequeños sentados en una piedra donde va directamente se hace el clavado hacia el charco. Y ya eso fue como todo lo que pasó. La verdad no pensamos que esa vez iba a pasar eso porque fuimos como que a la expectativa de que todo iba a volver a ser diferente y normal. Pero o sea, ya fueron 3 veces y la primera sí digo, bueno, puede ser imaginación mía, pero la segunda y la tercera ya todo lo vimos, todos los vimos.
1: ¿Y qué explicación pueden darle ustedes a eso o qué explicación le dieron ustedes a eso en ese momento?
2: Bueno, cuando amaneció nosotros nos encontramos al guardabosques y nosotros le contamos la situación pues que ya nos había pasado y que nos había pasado pues como varias veces y él nos dijo que era normal porque allá se habían ahogado los 2 niños y que la muchacha que aparecía por ahí era la madre de los niños que estaba buscando que salvarlos, tratarlos de salvar. Porque se cayeron ese día como que en una exploración y que no se habían encontrado supuestamente los cuerpos.
1: Era básicamente eso, como esa persona que estaba tratando de buscar.
2: Sí, pero a la última vez esta que fuimos ya eran los 2 niños que estaban ahí Sentados en una piedra. La silueta de dos niños, o sea, se veían dos niños a esa hora de la noche, se la alumbraba y se veía extraño porque se veía la silueta, se veían los dos niños.
1: Y no han ido, pues, yo siempre pregunto eso porque pues no lo sé. De pronto personas a hacer algún tipo de liberación o algún tipo de rezo para que puedan descansar y trascender esas entidades.
2: Antes lo que se ve mucho allá es la brujería, porque si se supone a caminar más para allá, para el monte o para el bosque, usted ve cosas de brujerías, ve tabacos, ve muñecos, ve cosas así.
1: Sí.
2: Incluso creo que un amigo mío tiene un video de eso.
1: Vea pues, bueno, a Dayana, Daya, muchas gracias por compartirnos esa historia en esta noche de domingo, iniciando nuestro cartel paranormal de La Mega. Acá estamos, al aire. Soy el DJ Polo Rego, El Pulpo, acompañándolos en esta noche de domingo. Vamos a una pequeña pausa. Ya regresamos con más historias y más invitados.

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0: Paranormal de la Mega para esta noche de domingo. Especial paranormal, como todos nuestros domingos antefestivos. Si no es antefestivo, perdón, tenemos historias paranormales desde las 7 de la noche hasta la medianoche. Historias paranormales para nuestros amigos que preguntan: uy, socio, ¿cómo así que a las 8 de la noche paranormal? Los domingos tenemos especial paranormal desde las 7 de la noche. Se le informa a nuestros amigos que de pronto no están al día con la información del cartel, pues que todos los domingos, si no es prefestivo, pues tenemos cartel paranormal desde las 7 de la noche en este especial. Soy el DJ Polo Rego el Pulpo, acompañándolos en esta noche de domingo. Vamos a iniciar esta nueva hora con más historias. Todos están levantando la mano que quieren historias, pues si ustedes quieren, se les tiene. Vamos a arrancar con nuestro amigo enviado de Dios. Enviado, ¿qué hubo? Buenas noches. Puede abrir su micrófono.
1: Hola, buenas noches.
0: ¿Cómo está, señorita? ¿Desde dónde se conecta?
1: Desde Medellín.
0: Desde
1: aquí con
0: Medellín.
1: Mi esposo.
0: Muy bien, muy bien. Cuéntenos qué historia nos tiene.
2: Hola, Pulpo. Buenas noches. Dios te bendiga, papá.
0: Amén.
2: Y el oyente tuyo.
0: Muy bien, muchas gracias. ¿Qué historia nos quiere compartir esta noche?
1: Bueno, yo soy enfermera.
0: Bueno.
1: En un hospital X aquí en Medellín, porque no puedo decir el nombre.
0: Tranquila.
1: Mi nombre es Catalina. Uh-huh. Llevo como enfermera 21 años laborando. Uh-huh. He notado, bueno, precisamente anoche tuve turno, salí esta... Esa historia que voy a contar es de anoche, de la madrugada, como a las 3 de la mañana, más o menos.
0: Sí,
3: sí.
1: Estaba yo con una compañerita porque en el pabellón donde yo trabajo solamente somos dos enfermeras de noche. Hemos notado últimamente que cuando hay pacientes que tienen algún problema esquizofrénico, por llamarlo así, por un trauma, por ejemplo, los dos que teníamos anoche, era uno que había tenido un accidente de tránsito y el otro se había caído de su propia altura. Uno era un señor de un campo, de un pueblo de acá de Medellín. Estaban totalmente quietos cuando lo recibimos de turno. En la madrugada, como a la una, llega el doctor y nos dice: los pacienticos, hay que pasarles una sonda nasogástrica a los dos. Los dos estaban en la misma habitación. ¿Por qué? Porque no podían comer, entonces teníamos que iniciarle alimento. Le pusimos las dos ondas, mi compañera con uno, yo con el otro, pero como estaban tan agresivos, les tuvimos que inmovilizar, ¿cierto? Los inmovilizamos de pies y manos. Cuando los dejamos ahí quieticos, cuando vemos que la compañera me dice: Catalina, los pacienticos se sacaron la sonda nasogástrica, pero ¿cómo? Si estaban amarrados. Listo, volvimos, pedimos otra sonda nasogástrica a farmacia, se los volvimos a colocar.

0: entendimos, nos pusimos toda rosuda y todo eso. Ella dijo, no, no vamos a llamar a los vigilantes para que nos ayuden a subirlo porque algo está pasando. Volvimos, lo subimos a la cama, pero el paciente no se golpeó, nada. Es como si lo hubieran cargado y lo hubieran puesto en el piso. Cuando nosotros damos la vuelta, bueno, lo volvimos y lo colocamos en la cama, lo volvimos a amarrar porque estaban, o sea, ellos sentían como inquietud, estaban inquietos, a pesar que le dimos medicamentos y todo eso. Cuando volteamos, sale una enfermera, pero no le vimos la cara. Vea, eso se sintió un frío en esa habitación y hemos notado, primera vez que nos pasa de la cama, pero hemos notado que a las 2 de la mañana, después de 2 de la mañana, cuando siempre que tenemos unos pacientes inquietos o algo, es porque pasa la enfermera. Le comentamos eso al médico y a la jefe de turno ese día, anoche, y nos dice que hace algún tiempo una compañera, ella se suicidó. Y ella es la que los pone así inquietos. Pero mire lo que pasa, que es algo que ella se deja ver, pero no se deja ver la cara. Y nosotros vimos que ella salió de blanco, igual que nosotros, porque nosotros nos vestimos de blanco ahí y salió. Eso fue de 3 a 3 y 20 de la mañana. Eso fue espantoso. Eso fue espantoso. Y créame que es un escalofrío. Y eso lo hemos notado, que siempre, siempre, cuando los pacientes, últimamente hace como 6 meses, desde que los pacientes llegan inquieto o algo, ella los trata de inquietar más. Y no hemos entendido porque esa mañana avisamos al padre porque en ese hospital hay una pequeña iglesia y tenemos el cura. Cuando el cura llegó esta mañana, puso su agua bendita, rezó. Créame que él, porque ese padre que está ahí dice que él es como vidente o algo así, y él dice que siente ahí pero que era una enfermera que era indígena y que ella estaba ahí en esa habitación.
1: Oiga,
0: Y ella ponía inquieto a los pacientes.
1: ¿lo han podido ustedes de pronto tener alguna grabación de esos sucesos cuando
0: Yo
1: sale
0: lo
1: la
0: iba a grabar
1: enfermera?
0: porque a mí no me da miedo. Es que nosotros ya llevamos muchos años como enfermera, como digo, nosotros aprendemos a vivir
1: Sí.
0: con los espíritus porque no es primera vez. Porque tantas personas que se mueren en un hospital y ya uno aprende a convivir con esos espíritus. Pero en ese momentico no nos dio tiempo por lo que te digo, porque los pacientes estaban inquietos y estaban inmovilizados, pero cuando vuelva y pase con un paciente que no haya que inmovilizarlo, que no nos toque amarrarlo, le voy a tomar video y se los voy a enviar.
1: ¿Y allá no tienen cámaras de seguridad?
0: En esa habitación, esa habitación es exclusiva para los pacientes esquizofrénicos y no podemos tener cámaras de seguridad, no podemos tener objetos
1: ¿Pero en los
0: cortopunzantes ni nada
1: pasillos ni
0: de eso.
1: siquiera pueden tenerlo?
0: Tenemos un espejo gigante que es como lo que tienen los buses y los camiones y ahí se ve el reflejo, pero no tenemos cámara ahí. No tenemos. Ahí es en la entrada, para entrar a ese piso donde trabajo yo sí hay una cámara, pero como tal en el pabellón no, no hay cámaras.
1: Oiga, pero qué buen dato ese, y le agradezco a usted como por poder compartir en vida a nuestra amiga enfermera. Si puede, y se le hago la invitación, si puede de verdad tener de pronto alguna evidencia en video, sería espectacular porque sería como la prueba real que estas entidades sí verdaderamente existen y que estas entidades, cómo logran materializarse, inducir a los pacientes que están en estos estados, como a hacer cosas, digámoslo, no tan buenas para ellos mismos, ¿no? Entonces sería buenísimo que de pronto, si usted logra hacerlo, ya que ustedes como ustedes dos siempre como que participan mucho acá en el cartel, nos hicieran llegar esos videos, buenísimo, porque serían unas pruebas buenísimas para nosotros. Y muchísimas gracias ahí como por comunicarse. Les recomiendo que la próxima vez que se conecten, pues nos oigan directo al celular porque se escuchaba como doble. Pero bueno, no pasa nada, no pasa nada. Muchas gracias a ustedes. Juan Pablo, puede activar su micrófono. Juan Pablo. Juan Pablo.
2: Buenas noches.
1: Juan Pablo, ¿cómo está? ¿Desde dónde se comunica?
2: Me comunico acá desde Ibagué.
1: Perfecto, Juan Pablo, bienvenido al Cartel Paranormal. ¿Qué historia tiene para esta noche?
2: Bueno, tengo una historia de armero. Usualmente, pues, yo voy a armero a veces a hacer grabaciones.
1: Ok.
2: Y entonces he ido como solo y también he ido también muchas veces acompañado.
1: Sí.
2: Y la última vez que fuimos 8 personas. Y entonces hicimos como el recorrido por Armero y entramos al cementerio. Y entonces llegamos al cementerio y me dio como por meterme mucho más como hacia el fondo, donde no había camino. Yo siempre llevo como mi machete, entonces abrí un poquito de camino. Cuando de un momento a otro comenzamos a escuchar unos pasos entre las hojas. Sonaba. Y aparte de eso, lo que iba caminando iba arrastrando algo. Y yo llevé la cámara y entonces lo que hice fue prender la cámara, ponerle la visión nocturna y tratar de grabar lo que estaba pasando.
1: ¿Qué
2: Y
1: captó?
2: eso. Ya le digo qué pasó. Y claro, entonces comenzó como a eso caminaba, caminaba. Y entonces yo comencé a preguntar, bueno, ¿quién anda ahí? ¿Quién es? Y entre eso, pues sonó algo ajeno como a la naturaleza, sonó un golpe fuerte. Y nada, y yo preguntaba, y en un momento a otro, esos pasos, yo los escuchaba que venían hacia mí, tanto los pasos como lo que estaba arrastrando. Y cada nada se acercaba más, se acercaba más, se acercaba más. Y yo miraba como para el piso y no se veía como movimiento entre las hojas. Entonces yo como me fui retrocediendo, a lo último yo decidí, yo le dije a todos porque íbamos 8 personas, yo dije no, mejor vámonos y yo me voy de último. Y bueno, entonces cuando yo fui a mirar las grabaciones acá ya en la casa, que yo dije no, voy a editar eso porque fenomenal, porque yo he tratado de captar algo, pues si he captado lo que son psicofonías. Sí, y algo así nunca me ha pasado. Y cuando yo fui a mirar las grabaciones, en toda la noche la cámara no grabó nada. Entonces, o sea, quedó como la experiencia, pero no hay nada que lo soporte.
1: Y ni siquiera grabación de audio logró conseguir.
2: Un compañero sí grabó el audio, pero entonces lo escuchamos y se alcanza a escuchar un poquito, pero la verdad que se escuche harto, harto, ¿no?
1: Oiga, ¿y qué explicación puede dar usted a que la cámara se haya, digámoslo, borrado ese material?
2: No se borró, o sea, no grabó. Usualmente, bueno, en varias ocasiones que hemos ido, o a mí me ha pasado mucho que yo voy a grabar y los aparatos se bloquean, se ponen quietos. Usted le da el botón de grabar, no graba. Y así en ciertos pedazos del cementerio pasa mucho eso.
1: ¿Y por qué cree usted que pasa eso?
2: No sé, algo que no. Digo que hay de pronto una entidad que no quiere que uno grabe. Porque ya en varias ocasiones, y yo les decía, inclusive en el día, yo hace mucho tiempo fue con otro grupito. Yo les decía, venga, aparecen acá y traten de grabar. Y todo el mundo sacaba el celular y no los dejaba grabar. Solo un pedazo.
1: Oiga, muy curioso lo que nos cuenta Juan Pablo, la verdad.
2: Sí, yo he tratado, pues la verdad, yo he tratado de captar algo en video. Sí, yo he hecho las exploraciones, he ido inclusive de noche y solo. Andado en todos los horarios que usted se imagine, yo andaba armero. Y me conozco armero de pe a pa, digámoslo así. Yo le digo, ah, venga, nos metemos por este lado, venga, y
1: Oiga,
2: en
1: ¿y
2: la
1: usted
2: noche.
1: no ha visto de pronto si, pues, con todo respeto, ¿no? De pronto su cámara o lo que está utilizando para grabar tiene de pronto algún daño, ¿no?
2: No, yo ya después de eso, como no vi grabaciones, entonces yo hice unas grabaciones aquí en la casa y sí funcionó normalmente.
1: Porque,
2: Sí, o
1: ¿sabe
2: sea,
1: por qué puede pasar también de pronto? De pronto por la humedad los botoncitos se traban. Puede pasar. Y esa puede ser una explicación del por qué en ciertos puntos o en esa zona no le graba como usted quiere que grabe o no le opera el botoncito.
2: no, porque digámoslo así, esa cámara cuando le da a grabar, él comienza como a recorrer el tiempo. Y yo veía que el tiempo avanzaba, entonces. Porque yo, o sea, nosotros llegamos, hicimos la ruta de piedra, parque principal, Omaira, y nos metimos por una parte para salir del cementerio. Y yo en todas partes veía que sí estaba grabando. pero entonces yo no sé, como si se hubiera borrado. O sea, que uno para eliminar tiene que algo que yo no sé qué, o sea, tiene que seguir una serie de pasos, ¿no? Igual, pues yo he hecho grabaciones ya con esa cámara y pues yo también las pues he editado uno que otro video, ya sí. Los he montado, ¿no?
1: Sí. Bueno, pues muy curioso lo que nos cuenta nuestro amigo Juan Pablo en sus grabaciones desde Armero. Por ahí me estaban escribiendo desde las mazmorras del más allá que decían, yo siempre que voy grabo en Armero sin problema. Por ahí me estaba escribiendo un fantasma desde Armero. Entonces, bueno, muy curioso lo que nos cuenta nuestro amigo Juan Pablo y su cámara. Harry, me imagino que es Medellín. Harry, puede encender su micrófono. Buenas noches. Harry. Ahí encendió su micrófono, puede encenderlo. Harry, ¿cómo está?
3: Buenas noches.
1: ¿Cómo está? Buenas noches, bienvenido. Bien. ¿Desde dónde se conecta?
3: Bueno, amigo? Pues mi historia es bien, de Madrid, Cundinamarca.
1: Perfecto, amigo, que está lloviendo, me dicen por esos lados.
3: Sí, está lloviendo.
1: Bueno,
3: hace poco empezó a llover.
1: Bueno, mi hermano, bienvenido. ¿Qué historia nos quiere compartir esta noche?
3: Bueno, pues como mi experiencia es como más que todo con sueños, con muertos, digamos como avisos. Uh-huh. Entonces, pasó hace como 4-5 años más o menos. Yo tengo un hermano muerto hace como 18 años. Entonces, el sueño fue que él me mostraba como... Bueno, en ese tiempo también tenía un hermanito de 2 años. Uh-huh. Él me lo mostraba, digamos que él me lo mostraba en sueños una noche y... Me lo mostraba como acostado, pero no me mostraba bien la cara. Pero pues obviamente yo en el sueño asimilaba que era mi hermano, porque era como el... Mi hermano pequeño, porque era como el más cercano a esa edad, ¿no?
1: Ajá.
3: Entonces, bueno, eso se quedó así. Después, siguió otro sueño parecido, uh-huh, también con mi hermano. Y eso que ya él... Eso, él murió como a los 13 años. Yo ya el sueño ya... tiempo después, mucho tiempo, pero yo lo veía igualmente como cuando él murió. Entonces como que me ahí como avisando así, pero pues y yo incluso una vez llamé a mi mamá y le dije, bueno, me pasó esto. El único pequeñito así era mi hermano menor, tenía 2 años, y yo prácticamente como un niño pequeñito llorando le conté eso a mi mamá. Entonces ella me dijo, no, pues si le vuelve a pasar eso, pues pregúntele qué quiere, pero a mí no me da miedo. Pero entonces yo dejé eso así. Más o menos como 15, 8 días después, uh-huh, pues yo vino a caer en cuenta cuando ya pasó lo que pasó. 15, 8 días después, mi hermano, el que me sigue a mí, pues ellos estaban esperando bebé con la esposa.
1: Sí.
3: Y lo perdieron. Entonces, pues, en base a eso, mi mamá, pues, ya dice, pues, puede ser que eso sea lo que su hermano le quería decir. Pero, pues, nunca se nos pasó por la cabeza pensar que él nos quería como avisar. Precisamente no era mi hermano el que estaba pequeñito, sino el que venía en camino.
1: Sí.
3: Y siempre me han pasado, digamos, como ese tipo de cosas, como con los muertos y con personas familiares que han muerto. Pues, yo casi no cuento esto, pues, porque me da como vaina de que no me crean. Me han pasado también, digamos, en mi casa hasta hace poquito, que mi mujer me empezó a contar, porque ella también le da como vaina a contarme, que ella sentía cosas, pero ella llevaba como uno o dos años, que sentía cosas, digamos, como sombras, como sonidos. Pero pues eso fue hace este año apenas, que ella me dice, yo no le quería contar a usted porque no sé si era yo, o sea, si era ella o era... O era simplemente algo del sonido de la calle, ¿sí? Porque cuando siempre le pasaba que se quedaba sola o eso. Pero entonces a mí también me había estado pasando. Y a ella le daba miedo como vaina a contarme a mí, porque pues no sabía que yo qué le iba a decir. Ni yo tampoco le había contado por lo mismo. Entonces en este momento nos pasa de que, digamos, estamos en la casa y yo ya no sé qué pensar, si es algo por mí o es la casa. Porque... ya estoy como acostumbrado a eso de que veo como, digamos, así como dice uno, como con el rabo del ojo, así como que cosas, o he escuchado cosas y he visto, pero pues no, yo creo que ya me acostumbré a eso, y ella en este momento pues sí vi un poquito como con el nervio de eso. Incluso hemos como pensado en cambiarnos de casa, pero pues yo personalmente no creo que soy yo, porque pues he tratado de huirle como a ese, como de no ponerle tanta atención a eso de lo que veo, de lo que escucho, porque sí es un poquito, pues para mí ya es normal, ¿no? Uh-huh. Pero no sé si todo el mundo lo tomará de esa manera, obviamente.
1: Y ustedes, la forma que de pronto nos cuenta que tiene como ese tipo de, cuando se le vienen esas visiones o esas impresiones o esa sensación, ¿es así que ve como sombras y siente esa energía, o qué otra manera supuestamente se han contactado con usted esas entidades?
3: Siento como la energía, y digamos yo llego a un lugar, o estoy en algún momento que llega alguna persona, o entro a cualquier lugar, se siente la energía, y yo sé que, o sea, yo llego a algún lugar y yo digo, bueno, se siente, es pesado, o digamos, es energía positiva o negativa, o me siento tranquilo, o me siento como cuando a uno lo observan, como cuando alguien está detrás de uno, así, algo parecido.
1: Sí.
3: Entonces yo no he, incluso mi mamá me dice que tal vez, no sé, que vaya a misa o que consulte con algún padre, algo así. Y como yo siempre he dicho, yo no es que no crea en Dios, yo creo en Dios, pero no creo, digamos, como en la iglesia como tal, porque pues he visto muchas cosas y se han visto cosas, y no sé, yo siempre he sido pues muy precavido con lo de la religión. Creo en Dios, sí, pero pues no soy como tan apegado a ir a misa, a estar arrodillado por allá, porque pues como dijo, mis cosas son entre Dios y yo, chancunzan ya. Y me baso en eso, porque pues ya me pasó una experiencia acerca de eso, de digamos, ¿cómo se llaman las personas estas? Las personas que idolatran cruces e imágenes y todo eso.
1: Que son devotas, fanáticos.
3: Sí, una vez, incluso en base de eso, yo dije que pues tal vez, o sea, de eso deduje yo que tal vez la cuestión era yo, más no que me estaba abriendo como... Porque me traten de loco después, ¿no? Uh-huh. Porque una vez, en base a eso, mis suegros, yo les conté eso, y ellos son bastante, tienen una conocida que son bastante religiosos, y eso, van a casas y eso. Y una vez un sacerdote, supuesto sacerdote, y hace que eso que hablaron la semana pasada, una oyente que llamó con una historia, que hacen eso de que le... con aceite y hacen una misa, y bueno, y que les tocan la frente y se desmayan. Y a mí me pasó, como dos o tres personas, me pasó que a la hora de hacer eso, pues no me caí, no me desmayé, no sentí nada de eso. Obviamente mis suegros, como ellos son bastante creyentes, pues incluso como que no les gustó mucho, porque yo tomé eso como en forma de un poquito jocoso, de risa.
1: Sí.
3: Pero entonces yo dije, pues bueno, si no me pasó nada, yo digo, o es que soy muy diablo, digámoslo así, o soy muy, o no tengo nada de maldad, nada de vaina, nada de cosa rara. Y después, como a los 8 días, nos contaron que el supuesto sacerdote no estaba inscrito en ninguna diócesis, no estaba registrado en ningún lado, como quien dice... Esa plática se perdió, porque pues pagaron para que ese sacerdote fuera a hacer esa, como una homilia, algo así.
1: Homilia. Sí, como una, una ceremonia.
3: Sí. Entonces yo digo, la gente que se desmayó, si el sacerdote no es sacerdote y fue un estafador, porque en ningún lado lo consiguieron, ni cómo se llamaba, ni con el nombre que él dio, porque si se desmayaban, bueno, se desmayaban, se derrumbaban, o sea, cuando él los tocaba, o es que la gente está muy, no sé, mucha fe, muy creyente, o no sé.
1: Vea, pues, es interesante, sí, en muchas ocasiones este tipo de personajes lo hacen es obviamente por el lucro. Iván y se aprenden un guión, Iván y ponen ese guión como si fueran actores, y le hacen creer a usted que le hicieron una limpieza en su casa, o a usted le hicieron una liberación. Y esas personas, de pronto, que usted dice que se desmayaron o que hicieron X o Y reacción, pues son personas fácilmente influenciables, llamémoslo así, que se creen absolutamente todo y que son fáciles de convencer con cualquier cosa. Este tipo de cosas pasan más a menudo de lo que uno piensa. Lo vemos también reflejado cuando van donde los supuestos brujos estos, los que adivinan y que le traen al ser querido y no sé qué, los brujos de consultorio. Entonces pasa exactamente lo mismo con ellos. Con dos o tres cosas que dicen, ya le cogen a usted y empiezan a usted, que es de pronto, si usted es una persona que es muy fácil que crea las cosas, le dice dos o tres cosas que las sacan dentro de su mismo vocabulario y de la misma forma como están hablando, como para enredarlo, para que me entienda. Y es mucho más sencillo sacarles de pronto la plática de esa manera, que eso pasa. Eso siempre es lo que pasa. Entonces, pues, a mi amigo Henry, hombre, Harry, muchas gracias ahí como por participar esta noche en el cartel y contarnos y compartirnos sobre sus dones y lo que está viviendo en este momento. Dori, puede encender su micrófono.
4: Muy buenas noches, ¿cómo están?
1: Muy bien, Dori, ¿desde dónde se comunica? ¿Desde dónde, perdón?
4: Villavicencio.
1: Desde Villavicencio, bienvenida. ¿Qué historia nos quiere compartir esta noche?
4: Bueno, pues a mí me pasan cosas desde muy niña, que no sabía en qué dimensión vivía, porque veía muchas cosas en la casa donde vivía.
1: Bueno, vamos a hacer una cosa acá, un momentico. Dame, Dori, regáleme un minutico, por favor, que necesito hacer acá un cambio rápido. Un momentico, por favor, no me vaya a desconectar un momento.

0: Listo. Dori, ¿me oye?
1: Sí.
0: Perfecto, Dori. Entonces, nos estaba contando desde Villavicencio.
1: Sí, desde Villavicencio. Bueno, tengo 51 años y desde muy pequeña, pues yo he visto, he sentido, he visto, he presenciado muchas cosas paranormales, pues que cuando pequeña para mí eran normales, pero uno creciendo bastante en el mundo y se dan cuenta que es paranormal.
0: Bueno,
1: yo trabajé en almacenes de cadena. Y un día a las 3 de la mañana estaba en la bodega, yo manejaba productos que teníamos que ir a tiquetear en almacenes Éxito o Ley, acá en Villavicencio cuando eso era Ley. Y estaba ahí en ese punto, en esa bodega, cuando se empezaron a caer pacas de papel higiénico.
0: Porque sí.
1: Solas, porque sí. Entonces, ¿qué hice yo? Me paré y fui y las encarré. Volví, me senté a seguir trabajando, a sacar mis precios de mis licores, que yo trabajo con licor, y otra vez las botaron. Entonces yo dije, aquí hay algo. Me paré y en ese momento vi que pasó una mujer de blanco, con la bata blanca y mercaderista, y se fue y se entró donde hacíamos con marcadores y todos los pendones que llevábamos para los puntos de venta. Yo me paré y me fui detrás de ella. Y resulta que cuando yo me fui a entrar allá, la puerta estaba con candado afuera, con cadenas. O sea, la persona la vi, y al otro día yo pregunté que si sabían de una persona de esas características, que es blanca, que es negro. Y ellos me dijeron que sí, que había sido una muchacha que se había matado un mes anterior en un accidente.
0: Okay.
1: En Bogotá también me ha pasado en hoteles, en hospitales. Tengo un hijo en discapacidad y él estuvo en una cirugía en Bogotá y me quedé, pues él quedó en UCI y yo quedé en el hotel. Entonces una noche yo subiendo del lobby iba para la habitación, para el quinto piso de ese hotel, y se subió alguien conmigo. Yo me di cuenta que como que no era de este mundo, porque era como muy, muy espectral, como muy transparente, digámoslo así. Nos bajamos en el quinto piso y cuando yo volteé a mirar, él ya no estaba. Entonces yo le pregunté al otro día a la muchacha que hacía el aseo y eso en las habitaciones, yo le dije, me pasó esto, yo vi a alguien. Me dijo, sí, es que acá en el quinto piso nos molestan, nosotras estamos haciendo aseo, nos empujan, no es eso. Entonces un día, al otro día, y siempre me tocaban a las 3 de la mañana. Ajá. Una de la mañana, a las 3 de la mañana a la habitación corriendo. Yo me paré varias veces, abrí la puerta y pues sacaba la mano, porque allá se activaba la luz cuando había un sensor que activaba la luz y no había nadie. También escuchaba niños jugando a esa hora, 2, 3 de la mañana, y yo salía al lobby y no había nadie. Entonces un día yo crucé a la habitación del frente, que estaba la muchacha del aseo, y yo fui a preguntarle. Cuando yo ingreso a esa habitación, yo sentí que me estaba ahogando. Y ella me tuvo que sacar y yo le dije, es que yo sentí en esta habitación, aquí alguien murió, ¿cierto? Y murió asfixiado. Y me dijo, sí, aquí murió un señor que tenía respirador y no sé qué pasó, el familiar que estaba, no le enchufó el aparato y pues él murió. Entonces ese era el espíritu que me buscaba corriendo todos los días a la madrugada, porque no sabía que se había ido.
0: O sea, él no se enteró nunca que falleció y estaba tratando de buscar, como si hubiera salido de la habitación y estuviera recorriendo buscando a personas conocidas para que le ayudaran.
1: Sí, entonces pues yo, a diferencia, vamos, de la persona que habló ahorita, yo sí soy de la Legión de María, yo soy las que siempre que viajo con mi Biblia, con mi camándula, yo hago oración. Entonces ya una noche yo sentí que llegó esa persona y se acostó al lado mío.
0: Okay.
1: Yo sentí que me respiró en el oído y yo estaba sola y yo dejaba una lamparita prendida porque ya no me dejaban dormir.
0: Sí.
1: Entonces yo le pregunté que cómo se llamaba, que por qué. Yo le decía, usted sabe que usted ya no está acá, usted tiene que trascender y yo le voy a ayudar a trascender. Entonces yo hice oración por él, para que el Señor lo llevara, que fuera la luz, que descansara. Y ya al otro día ya no volvió a molestar. Y después que volví me dijeron, mira que ya no nos molestan en el quinto piso, que están más tranquilos, que ya no hacía tanto frío en ese piso como antes. Y ese, bueno, ha sido unas. Otra fue que falleció el suegro de mi hermana.
0: Sí.
1: Y él se me presentaba en sueños, o bueno, yo o me desdoblé un día, fui al apartamento, que yo nunca había ido al apartamento, porque pues yo soy de aquí de Villavicencio, él vivía en un apartamento en Kennedy, en Bogotá. Pero mi hermana se lo trajo para acá, para cuidarlo y todo, hasta que falleció. Entonces él me llevó astralmente, espiritualmente, y me mostró sus cosas. Y le dijo, dígale a su hermana, mi hermana llama Yanira, dígale a Yanira que se lleve esta losa, que se lleve, me mostraba todo, que se lleve esta máquina de coser y que se lleve estas tijeras. Era una cosa que él sacó de un cajón, el tercer cajón, metió la mano, sacó algo grande, lo desenrolló y eran unas tijeras grandes.
0: Vea pues.
1: Bueno, tuve varias veces ese mismo sueño y yo llamé a mi hermana, le dije, hermanita, toca que vayas allá, mire que... Le deciden, Sierra, mire que Sierra está en pena, él quiere que usted se lleve esas cosas, ¿por qué no vas? Y pues ella no me creía mucho. Yo le dije, vaya. En todo caso, sí, ella fue, tanta insistencia. Entonces, cuando llegó al apartamento, ella me dijo, sí, ya encontré lo que me dijo una losa antigua, que los vasitos eran de cristal como de color verde, encontró la máquina y estaba buscando pues las tijeras. Entonces ella me dijo, ¿en qué cajón está? Yo le decía, en el tercer cajón, pero no lo encuentro. Yo meta la mano que hay hartas telas porque él fue sastre. Entonces saqué, y cuando me dijo, sí, ya encontré algo amarrado en un listón morado, destápelas, y las destapó y si eran las tijeras que yo había visto espiritualmente.
0: ¿Y usted nunca allá a ese sitio nunca fue y nunca de pronto, no, de casualidad vio en ese cajón específicamente eso, esas tijeras?
1: No, jamás. Yo y le escribí, el apartamento es así, esa, y me dijo sí, y yo nunca he ido, y este es el momento que yo nunca fui al apartamento, pero ya encontró las cosas como yo se las describí. También pues tuve dos tías que murieron en la avalancha de Armero. Ajá. Y nunca supimos de ellas porque nunca se encontraron. Entonces pues yo sí le pedí a Dios en oración que yo quería saber de ellas. Y yo me vi caminando en el túnel, por eso creo en el túnel, que yo iba entrando por un túnel y cada vez más brillante, y cuando pasé al otro lado, yo las vi. Y me encontré con amistades que eran de mi infancia, que nos habíamos criado, que ya habían fallecido y estaban todos ahí como esperando. Y mi tía me dijo, ¿y usted qué hace acá? Usted todavía no tiene por qué estar acá. Yo le dije, porque yo le pedí a Dios, le pedí permiso para saber si ustedes, si estaban acá juntas. Y sí, y más o menos todos estaban como de 30 años. Una abuelita que queríamos mucho también estaba ahí, me abrazó, que bienvenida. Pero que ya sabían que yo estaba ahí pues de visita. Me dijeron que tenía que volver, pero yo me vine tranquila porque los vi y sabía que estaban ahí bien. Y así varias almitas que he podido conocer, personas que se les ha quedado cosas, que no entierren monedas en las matas, que no tengan tantos amuletos, no, gente que queda viendo plata, una familiar que tenía que ir a pagar una plata que quedó viviendo, estaba en pena por esa plata. Entonces hay cosas que se apega mucho a la, pues a la tierra, ¿no? Porque después de la muerte son como 8 días para trascender, para que el cuerpo se acostumbre a despegarse de lo material. Por eso es que se escuchan ruidos, que se movió, que recogió los pasos. Es el alma despegándose de la vida material.
0: ¿Por qué dice usted que es el alma que se despega? Por ejemplo, le voy a poner este caso. Una persona que, no sé, ya sabe que está en una enfermedad terminal, ¿sí? Y que ya sabe que pues, va a fallecer. O sea, ya tiene claro que va a fallecer. ¿Esa persona también le pasa ese tipo de sucesos que usted dice que para usted son 8, para uno son 9, pero usted dice que puede decir que a esa persona también le pasa lo mismo?
1: Pues a veces esas enfermedades sirven para despegar muchas cosas de la parte material. Ese proceso de estar en cama, de saber que está en algo terminal, es un proceso de que ya el alma lo sabe. Entonces ya poco a poco uno se va despegando, se va despidiendo.
0: ¿Pero se va despegando, se va despidiendo en vida o hace exactamente lo mismo después?
1: No, en vida. en vida, ya se va tranquilo. Por eso hay personas que dicen, no, nosotros nunca lo hemos sentido. Eso depende de cómo uno tenga sus apegos en la tierra.
0: Pero de todas maneras, ese tipo de cosas pueden pasar también, le pregunto, puede pasar también que sea creación de las personas que quedan por ese faltante. ¿Por qué lo digo? Vea, le voy a poner un ejemplo. Hace muchos años ya, mi abuelita murió y era una persona muy querida por nosotros, por mí, yo adoraba a mí, era mi mamá, mi abuelita. Y ella, cuando ella falleció, mi mamá y mi tía decían que ellas la sentían en la casa, pero ella murió de viejita y ya estaba realmente en las últimas, y ella era consciente que iba a fallecer. Pero ellos decían, mi mamá y mi tía decían en mi casa, decían, yo la siento, yo la escuché, sentí como cuando me llamaba, sentí como cuando caminaba. Entonces, ahí en ese caso, ¿qué pasa?
1: Sí, es que, como le digo, eso depende, digamos, de la preparación espiritual que tenga pues, la persona como haya vivido. Hay personas que fueron muy amorosas, muy de la familia, y esas personas quedan cuidando esa familia. Hay muchos espíritus que quedan cuidando sus familias, que de pronto no todo el mundo lo siente.
0: Pero ¿y entonces ahí qué pasa con las almas que quedan en pena? Porque eso es un alma que queda en pena.
1: No necesariamente que quede en pena, pues sí, yo he escuchado del purgatorio, y nosotros los católicos sabemos del purgatorio y de las almas, por eso hay que orar por ellas y...
0: Pero no, si ya falleció, le pongo de nuevo el caso de mi abuela, de mi abuelita. Ella ya falleció, ya vivió lo que tenía que vivir. ¿Para qué se va a quedar si se va a descansar a otro plano, supuestamente? ¿Ahí por qué dice usted que de pronto quedan cuidando? ¿Cuidando qué?
1: La familia.
0: ¿Pero para
1: pues,
0: qué?
1: Pues porque yo también pregunto a veces, muchas veces, que por qué hay almas que quedan, dicen, ¿no? Que algunas quedan cuidando la familia.
0: Pero entonces serían almas que quedan en pena, ¿no cree? ¿Que no se van a descansar?
1: Pues no están descansando porque están ahí cuidando la familia.
0: ¿Y eso cómo se llama? Si no están descansando... ¿A qué se quedan?
1: Pues ahí sí sería de pronto el amor que tuvo la persona.
0: Pero
1: hacia su familia.
0: ¿No cree que es mejor si amaron tanto a su familia y de pronto, por X o Y razón, su sufrimiento fue muy fuerte al momento de su partida, dejarlos descansar, soltar?
1: Claro que sí, hay que orar para que esas almas puedan trascender. Hacer oración para que el alma pueda trascender, y pues hay muchas herramientas de oración, pagar las eucaristías por las almas del purgatorio, porque puedan descansar en paz, que es pues la tradición católica.
0: Sí. ¿Usted cree, y le hago esta última pregunta ya para ir cerrando con usted, para darle paso a otro oyente, ¿usted cree que si, por ejemplo, una persona fue, digámoslo, mala en vida y que al final se arrepiente y supuestamente se confiesa, pide perdón, esa persona para dónde se iría? ¿Para el cielo, para el infierno, o quedaría en pena?
1: Pues ahí la reparación en vida, porque dicen que nadie se va sin pagar el karma. Uh-huh. Y muchas veces las personas pagan con enfermedades, con cosas acá en la tierra, y ahí sí trascienden, y yo pienso que también toca pasar por la purificación antes de que traspase al cielo o al infierno, y eso ya es de Dios, ¿no? El que decide, el que perdona y el que decide qué va a hacer con el alma de cada uno.
0: Adori, muchas gracias por participar esta noche, por compartirnos su experiencia y contarnos esas vivencias que ha tenido. Vamos con Hernán Darío, nos contaba que en el chat

0: él ya partió. Él fue como muy creyente en este tema de los ovnis, ¿sí? Él trabajaba de noche, cuidaba pues varias granjas y a él le gustaba ver mucho las estrellas. Él me contaba que en las noches despejadas él veía, pues le gustaba ver las estrellas y todo el tema. Cuando estoy de paso aquí por la casa, aquí donde estoy viviendo ahora, nosotros vivimos frente a una montaña que es muy especial, que es más o menos por el lado de La Calera. ¿Sí? Entonces mi esposa, ella estaba sentada en un sofá y de pronto ella empezó a ver unas lucecitas que como que estaban delineando la montaña, la forma de la montaña. La montaña tiene una particularidad, es un poquito plana como en la cima. Y en el costado hay una especie como de triángulo en la misma figura, sí, pero el triángulo viene siendo la misma montaña. Eso hace parte de La Calera. Y eran unas lucecitas de varios colores, ellas delineaban y luego se regresaban delineando. Bueno, obviamente pues nos dimos cuenta que eso no era un objeto hecho por el humano, ¿sí? Por el tamaño de las luces, porque siempre nosotros estamos que a 80 kilómetros, pero pues tenemos una vista donde se puede ver a lo lejos muy claramente cuando el cielo está despejado. Entonces, bueno, pasó eso. Luego un comentario de Amparo Grisales, donde ella cuenta que tuvo un encuentro con unos seres por allá por La Calera. Y bueno, listo. Mi padre parte, mi padre muere, yo regreso a mi casa. En este regreso a mi casa yo vengo con mi hijo. De repente yo estoy en la cama. La mayoría de abducciones suelen suceder como se las voy a contar. Estoy en la cama. Estando en la cama, pues me recuesto. Entro en un sueño profundo. Ese no es el momento de la aducción, pero sí siento que en el sueño, tengo un sueño en donde me llevan como a una especie, como un salón. Y hay una señora que me está incrustando algo en mi oído izquierdo. De hecho, ya hace varios años yo sentía algo en el oído izquierdo que como que uno cuando uno tiene algo en el cuerpo que no es del cuerpo, uno siente. Y yo sentía algo en mi oído izquierdo, yo lo sentía. Y en ese momento, pues vi, digamos, era como una doctora que me estaba incrustando algo en el oído. Y estoy yo despierto. Apenas despierto, normal. Como que es como si llegara un recuerdo. En esa noche es el tema de la abducción. Estoy en el cuarto. Esto pues suena como increíble. De pronto alguien golpea en la puerta de mi casa. Era una persona pues de por ahí unos 60, unos 50 de estatura, una persona normal, pero tenía una especie como de traje. Él trae una libreta en la mano, trae como sí, como unas hojas. El hombre muy cordial. Recuerdo que tenía un símbolo en el pecho, al lado del corazón, tiene un símbolo. Y él golpea, yo le abro porque sentí confianza. Él entra y me dice: "Usted es fulanito de tal". Yo le decía: "Sí, señor". Y está acompañado de eso. Y le decía: "Sí, señor". Me dijo: "Acompáñenos, acompáñenos allí". Entonces yo salgo con mi hijo. Frente a mi casa hay muchos árboles. Y, o sea, no se puede ver el cielo, no es despejado. Entonces él me dijo: "Acompáñame allá abajo, que esta zona está despejada, la zona aquí abajo, la parte de abajo". Cuando llegamos a ese lugar, veo en la parte izquierda, hay una nave como entre los árboles, un platillo volador. Eso era un platillo volador. El platillo como que
1: ¿Cómo era el platillo que vio?
0: era redondo, era pues redondo, tenía algo en el centro.
1: ¿Cómo que tenía en el centro?
0: Era como una especie como una esfera estas de cristal que uno juega bolinches,

0: una especie, pero obviamente grande, ¿no? Póngale 3 metros. Cuando ella se... Y muchas ventanas. Tenía ventanas.
1: Era el borde, ¿cómo era? A los lados.
0: A los lados eran ventanas. Eran ventanas, ventanas, muchas ventanas.
1: Más o menos como de grandes.
0: Eso era, pues, ¿qué le digo yo? Por ahí de 5 metros, más o menos,
1: Era
0: por ahí por un
1: grande,
0: metro.
1: muy grande.
0: Sí. Y bueno, cuando nos hacemos en ese lugar, en el camino, porque es un camino real que conduce al pueblo, entonces la nave despega sin ningún ruido. Obviamente las ramas de los árboles se mueven, pero luego llega la nave, se posa sobre nosotros y literalmente uno siente que se desmaterializa. O sea, sale un rayo así tal cual como las películas. Sale un rayo y tú cierras los ojos y es como si te desmaterializaras.
1: Sí.
0: En ese momento, en un segundo, ya estás dentro de la nave. Yo aparezco dentro de la nave con mi hijo. Hay naves espaciales, hay naves que son completamente... No tienen nada en su interior, no tiene pared ni nada. Esta nave sí tenía como cubículos. Cuando estoy dentro de la nave, estoy como en un cubículo, sentado en una camilla, y a mi lado estaba un muchacho. Me recuerdo mucho que estaba un muchacho, estaba como recién también había como despertado, no sé. El caso es que yo sentí, o sea, yo me preguntaba, yo, pero quién es, o sea, quiero conocer las personas, quiero conocer, porque pues se me presentaron como seres humanos, ¿sí? Pero yo sentía que había alguien en especial en esa nave, o algo ocurría en esa nave, ¿sí? O sea, no sé, o sea, yo decía, pero ¿por qué me tienen aquí? O sea, no entendía absolutamente nada. De repente empiezo a escuchar unas voces y viene alguien corriendo. Haga de cuenta como el idioma ruso. O sea, así como escuchar rusos que vienen, y venía una persona alta, mona. Llegó y se me acercó. Llegó como asustado. Tenía un aparato en la mano. El aparato me lo colocó en el oído izquierdo, donde te digo que tengo esa cuestión ahí. Y bueno, cuando él me coloca ese aparato ahí, yo desciendo de la nave. Entonces, bueno, esto no se lo he contado a nadie, pues lo sabe mi hermano y mi esposa, porque pues no he querido contárselo a nadie más. Y ahora aquí en este momento ustedes. Y pues, de hecho, después de eso se empezaron a manifestar como ciertas cosas, ciertos dones que se pueden llamar. Y esto es muy real, o sea, esto es muy real. Digamos, estoy con una persona, puedo a veces telepáticamente escuchar los pensamientos de la persona. Le puedo aconsejar, le puedo hablar, puedo de pronto ver un poco el tema de su pasado, de su presente, ¿sí? Y también algo de sanación ha ocurrido. Sí. No, pues la verdad no he querido explorar más ese tema, sino me parece un poco, pues siente uno como una manera arbitraria de que le hayan de pronto o lo hayan de pronto utilizado uno para experimentos, ¿sí?
1: Oiga, y
0: Para...
1: le hago una pregunta, amigo.
0: Sí.
1: ¿Usted no, después de ese suceso, no de pronto ha ido al médico a sacarse una radiografía que lo examine de pronto? ¿Puede ver qué tiene ahí?
0: No, sí he querido ir, pero mira que justamente, bueno, quedado. En ese momento, pues, sucedió eso de los ovnis, y luego empecé a involucrarme más en el tema espiritual. Especialmente hay un hombre que se llamó Allan Kardec, que es el que escribió el libro de los espíritus. No sé si se han escuchado de eso.
1: Pero no me respondió.
0: No, espera un momento, que voy para allá. La respuesta voy para allá. Entonces, me entré a ese mundo espiritual luego en el cristianismo y ese tema, y hasta hace un mes, obviamente me inquietaba el tema del estudio, de qué tenía ahí. Hace un mes me encontré, hay un señor de Barranquilla, me acuerdo, se me pasa el nombre ahorita en este momento, se me pasa el nombre, él es estudioso del tema ovni, tiene mucho conocimiento. Él practica la hipnosis, ¿sí? Él es, no sé si has escuchado de Aurelio Mejía, él es uno, él es de Pereira, él también hace el tema de la hipnosis, y hay otro señor de Barranquilla que él es conocido, pues prácticamente a nivel Latinoamérica, como una de las personas que más sabe sobre el tema extraterrestre, ¿sí? Entonces me he querido contactar con él para hacer una regresión,
1: Don
0: y
1: Hernán,
0: él
1: don
0: dice,
1: Hernán, don Hernán. A
0: sí.
1: ver, le pregunté que si su merced fue al médico para que lo revisaran para ver qué tenía ahí. ¿Fue?
0: No, no, no, no, no he ido porque justamente como le decía, hace como 15 días me encontré con este señor y este señor comenta, tiene un canal en YouTube en donde él dice que él mismo ha extraído elementos a personas que han
1: ¿Usted
0: sido
1: prefiere
0: abducidas.
1: confiarle, su salud, su vida y su cuerpo a un extraño que a un médico?
0: Pues lo que pasa es que dentro de la medicina,
1: ¿Sí o no?
0: pues digamos que un médico particular, un médico o la medicina tradicional también son extraños, ¿sí?
1: Su merced
0: Y
1: confía más en un extraño que en la medicina?
0: pues obvio que no, sí, pero
1: Primero, uno
0: digamos,
1: siempre
0: no
1: tiene que
0: es.
1: tratar de descartar ese tipo de cosas. Piense en su
0: Ajá.
1: salud. Yo estoy pensando en su salud. Yo no estoy pensando en nada más.
0: Sí.
1: En su salud, como ser humano. Porque hay que defender
0: Sí,
1: la
0: hermano.
1: vida ante cualquier cosa, ¿sí o no? Lo
0: Sí,
1: primero que
0: claro.
1: usted tiene que hacer es de pronto eso, pensar en su salud, en su bienestar, en que de pronto puede hacer que sea algo, hermano, puede ser un animal que se le haya metido, o puede ser de pronto una infección, o puede ser, no se sabe qué puede ser. Y es mejor descartar el tema médico antes de cualquier otra cosa. Antes de ponerle su salud en manos de terceros que no tienen ni idea de medicina, que no son doctores, que no son nada. Entonces, don Hernán, antes de continuar, le
0: Sí.
1: recomiendo que vaya donde un médico, hágase examinar porque puede ser algo grave. Para finalizar, entonces, actualmente, don Hernán, usted, después de ese supuesto contacto que usted tuvo, ¿qué
0: Sí.
1: dones tiene usted en este momento?
0: Pues tengo el don de la sanación, el don de, en el cristianismo se llama profecía. Pero es o don de ciencia, pero pues sí, pues también, digamos, personas que tienen brujería o que le han hecho cosas, se imponen las manos y la gente empieza a vomitar. Y son personas que no tienen ningún conocimiento espiritual de nada, ¿sí? Pero sí empiezan a ser libres.
1: Cuando dice ser libres, ¿a qué se refiere?
0: Digamos, libres de cosas que le han hecho, de brujería, de demonios que los acechan, de personas que los visitan, demonios, diferentes tipos de entidades. Y pues, digamos, yo pues tengo el sentir de ayudarles a superar ese tipo de temas, ¿sí? Pero sí, básicamente me he encontrado, y puedo decirlo, y no estoy loco, que me he enfrentado a demonios de alto rango.
1: Cuando
0: Porque
1: dice
0: pues
1: de
0: la.
1: alto rango, ¿a qué se refiere?
0: De alto rango. Bueno, dentro de la demonología hay rangos inferiores que son como, por decir, dentro de los ángeles, los querubines, los ángeles, los arcángeles. Dentro de la demonología están los demonios de bajo rango, que son los que de pronto te incitan a, un ejemplo, a adulterar, a ser infiel, al alcoholismo, a la drogadicción. Hay otros que ya te incitan al suicidio, hay otros que están en unos lugares celestiales más complejos, que son los que gobiernan otras entidades, ¿sí? Entonces, los brujos, y yo sé que aquí hay brujos escuchando este en vivo, Ellos utilizan generalmente los de medio y alto rango para hacer trabajos, para, ¿cómo se dice?, atemorizar a las personas en la noche, que los visite. Juegan mucho con la economía de las personas, ¿sí? Juegan mucho con eso. Son como demonios que les absorben el tema de la energía del dinero, ¿sí? Y por eso hay gente que se estanca, que digamos busca soluciones, ve posibilidades de establecerse o de, ¿cómo se dice?, de evolucionar económicamente, pero no han podido. Generalmente es a causa de eso, ¿sí? Y muchas veces hay personas que duermen con demonios y no se dan cuenta. Sí, ellos también se manifiestan obviamente mediante sueños, como decía la anterior persona. Los sueños astrales, esos desdoblamientos que ella decía, ¿sí? Todo ese mundo espiritual, pues se tiene conocimiento sobre ello, y también obviamente hay demonios que traen enfermedades. El cáncer no es solamente un estado espiritual, porque pues la gente a veces compara el cáncer con, no, que yo comí o yo fumé toda la vida o yo bebí. No, el cáncer es una manera de depurar el alma, ¿sí? Es una cierta manera de depuración del alma, y acompañado de eso pues vienen ciertos espíritus que acomplejan a la persona, que la hacen entrar en depresión también. La depresión es otro rango de demonios que va ligado al suicidio, ¿sí? Entonces pues yo tengo ese sentir de ayudarle a las personas que de pronto se lo necesitan y que se desean acercar, para yo poderles dar algo de luz y algo de pronto solución a ese tema, obviamente teniendo la precaución, porque esto no es un juego, ¿sí? O sea, la vida espiritual, yo era ateo, ¿sí? Yo no creía en absolutamente nada.
1: Era ateo, gracias a Dios.
0: Yo no creía, espero, en nada, y pues no sé, obviamente hay un creador, hay una chispa divina, y estamos en un planeta de evolución, de constante evolución, constante, pero esa evolución es más que todo, es una evolución espiritual, ¿sí? Muchas naciones creen que un país o una nación evoluciona es por el armamento que tienen, por las armas nucleares que tienen, por el dinero que poseen, y eso no es la evolución de un planeta. La evolución de un planeta viene desde los indígenas. Ellos sí eran seres evolucionados, los incas en el Perú, los aztecas en México. Ellos eran seres verdaderamente evolucionados desde el espíritu, ¿sí? Por eso es que la humanidad, o sea, seguimos dependiendo del combustible fósil, porque no somos capaces de evolucionar espiritualmente. Cuando la raza humana empiece a evolucionar espiritualmente, es donde va a encontrar esa chispa y donde va a encontrar esas naves, y van a poderlas diseñar, van a poder transformar el ego del hombre, transformarlo en amor, ¿sí? Porque en realidad es eso. O sea, cuando tú creas un arma nuclear, utilizas toda tu mente para crear un arma para destrucción, pero cuando tú creas una nave desde el amor para ir a muchos lugares, aprender, ¿sí?, enseñar a que nuestra raza evolucione como especie y no se destruya como especie, son dos cosas completamente diferentes. Por eso es que ellos están más evolucionados, porque obviamente ellos también pasaron por donde estamos pasando nosotros, y por eso vienen a mostrarnos un camino. Sí, esos seres del espacio no son como las películas que vienen a apoderarse de la Tierra o a adueñarse y a querer formar su imperio aquí, no. Ellos vienen a darnos o a abrirnos una pequeña puerta de conciencia y decir, venga, nosotros estamos acá. No, si nosotros evolucionamos y llegamos a un nivel de poder viajar en un segundo con el pensamiento, porque ellos viajan es con el pensamiento, ¿sí? Son, son naves completamente, obviamente, diferentes, en donde el ser humano, para llegar de una galaxia a otra, todavía depende de millones de años viajando a la velocidad de la luz. Ellos viajan con el pensamiento. Sí, entonces son seres que vienen a enseñarnos, y que también los países Estados Unidos, Rusia y China, ellos ya conocen de esa tecnología, pero no la han podido explotar como ellos quieren, porque ellos lo que buscan es intereses personales. No buscan un interés mundial, un interés global, porque quieren mantener su hegemonía. Entonces, sí, todo parte pues desde un principio básico, y es el amor.
1: Bueno,
0: A
1: nuestro amigo Hernán, muchas gracias por su intervención. Nos estaba contando temas de contacto extraterrestre y de los dones que ellos le proveyeron a él a través de su oído. Le hicieron como un implante y quedó como con ciertos dones, entre ellos pues de sanación, que es muy importante, ¿no? El tema de la sanación es importante para muchas enfermedades y todo este tema. Vamos a una pequeña pausa y ya regresamos con más historias, más Cartel Paranormal de la Mega.

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8: 9:09 p.m.
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0: del Paranormal de la Mega, a todos nuestros amigos que se van vinculando esta noche a nuestro cartel paranormal. Desde las 7 de la noche estamos al aire con historias paranormales. Hoy domingo en especial, que ya llevamos un par de añitos haciéndolo, y hoy se vincula mucho más público, muchos más oyentes van compartiendo, van dándole like, que me parece muy espectacular que nos estemos apoyando de esa manera. Acá se les escucha sus historias y ustedes simplemente dan tap tap a la pantalla y dan, comparten sin problema alguno para que nuestra comunidad se haga mucho más grande cada día. Estábamos con unos poemas en estos momentos a través de nuestro YouTube, para nuestros amigos de YouTube, en exclusiva, unos poemas bastante interesantes. Saludos para ellos. Saben que los tenemos muy en cuenta y por eso les ponemos esos poemas aparte de lo que hablamos acá con nuestros amigos de TikTok durante la pausa. Vamos con historias a esta hora. Continuamos con nuestra noche de domingo, noche de historias non-stop. Soy el DJ Polo Rego el Pulpo, acompañándolos a esta hora y durante 5 horas. Tenemos un pendiente con nuestro amigo Misterios y Conspiraciones, creo que se llama. Misterios, buenas noches, puede encender su micrófono.
1: Buenas noches, ¿me escuchan?
0: Perfecto, mi hermano, ¿desde dónde se comunica?
1: Desde la ciudad de Barranquilla.
0: Perfecto, Misterios, cuéntenos qué historia nos trae para hoy.
1: Mire, yo le quería decir era que acerca de los, cuando yo escucho siempre, soy fiel oyente del cartel paranormal, que lo dan de lunes a jueves, sobre cuando Daniel dice que se suben ciertas personas que leen el tarot, que leen las cartas, y por, él dice, pero es que ninguna de estas personas, no, la mayoría de las veces no acerta con nada, o sea, no acerta. Entonces, en el medio de esa entrevista que le hacen a esas personas que leen el tarot, que tienen poderes psíquicos, que pueden leer la mente, o sea, ninguno descifra nada, o sea, ninguno, y se montan personas diciendo que esas ciertas personas no tienen ninguna habilidades, ninguno poder ni nada. Mi hipótesis, porque yo soy teólogo y esto fue lo que me impulsó a mí a decir una hipótesis, un profesor en la clase decía que él no creía en nada de esto, nada, o sea, no creía en nada. Y yo le decía, profe, pero usted, ¿por qué está estudiando teología? ¿Usted por qué estudió teología? Y bueno, y es docente y enseña a nosotros religión. Por eso, para explicarle a ustedes que nada es real, que él solamente el mundo físico. Entonces, como especie de un panteísta. Entonces, yo quiero que me hagan su hipótesis, una hipótesis, y yo comencé a hacer mi hipótesis. Y él fue el que me inspiró a decir que lo que pasa con este fenómeno es que la tecnología, que hoy en día ahora la tecnología, como ejemplo, la IA, un ejemplo, ya te está mostrando, no hay necesidad de todo esto, te está mostrando cómo es un demonio. Lo que pasa es que te lo muestra, y como eso es internet o en las mismas películas, nosotros no creemos, no creemos en estas cosas. El fenómeno extraterrestre. Estos últimos días yo publiqué un video por el aquí en esta plataforma TikTok, que hizo unas investigaciones acerca de Kill Bill, el investigador Kill Bill, que en los años 50 fue el que hizo, fue muy famoso el tema este del hombre polilla, el avistamiento del hombre polilla en los Estados Unidos, el avistamiento de un murciélago gigante, que después que se ve ese avistamiento ocurren grandes desastres naturales. Este hombre puso una hipótesis o teoría que él decía que los extraterrestres no venían del espacio, no son exploradores del espacio. Él decía que todo el tiempo han convivido aquí con nosotros en una realidad que nosotros no podemos ver, que él le llamó el superespectro. Y mire lo que dijo, él dijo que esa clase de entidades, demonios, extraterrestres, vampiros, que se han visto en la historia de la humanidad, es un solo fenómeno, y ese fenómeno para mí no son extraterrestres, no son vampiros, no son hadas, son demonios, y que ellos están engañando a la humanidad, haciéndole creer la creencia en un verdadero Dios, y que se van adaptando según la cultura y el tiempo. Un ejemplo, tú ves a un ser de esto más allá de la Edad Media, por ejemplo, y ese te puede presentar como un hada. Si tú lo ves en la Edad Media, se te puede presentar como un demonio, y si tú lo ves en la Edad Moderna, se te puede presentar como un extraterrestre. Yo ahora estaba escuchando al amigo que estaba hablando, que supuestamente fue contactado por extraterrestres, que él decía que él fue contactado por extraterrestres y que tiene ciertas habilidades, pero yo veo que él, a lo último, con todo el respeto, se metió en el tema en el ámbito religioso. O sea, ya él decía que iba a donde cristianos y que podía sanar, porque la Biblia dice que Jesucristo dio autoridad a sus seguidores de expulsar demonios y sanar. Entonces yo esto lo tomé como que en verdad esto, o sea, es un solo fenómeno. ¿Y qué pasa? Porque ya las no sé, o sea, ya porque hay muchos farsantes. Sí es verdad que una persona puede convertirse en un animal. Sí, para mí sí es verdad. ¿Qué pasa? Que ya como hay mucha tecnología, ya esos seres invisibles llamados demonios que siempre han pervertido a la humanidad no tienen necesidad, estoy hablando según mi hipótesis y mi teoría, no tienen necesidad de ellos estar mostrándose, de dándole habilidades a personas, sino que ellos te lo están mostrando por medio del internet, de la IA, del avance tecnológico, te lo están mostrando, te están pervirtiendo, te están engañando. Recuerden que este investigador Kilpil, que yo le estoy mencionando, en los años 50, él dijo que este fenómeno es uno solo. Hada, demonio, vampiro, monstruo, se va adaptando según la cultura y según el tiempo. Eso decía él. Y que es un solo. Entonces, este clase de fenómeno, que yo le llamo demonio, está engañando a la humanidad. Esa es mi hipótesis. Lo otro es que lo que me sorprendió a mí también es que las últimas declaraciones del vicepresidente J.D. Vance, esto no lo estoy diciendo yo, esto lo está diciendo el vicepresidente de los Estados Unidos, lo dijo el segundo al mando en los Estados Unidos, dijo que posiblemente el fenómeno OVNI podía ser de origen demoníaco. Y hay dos funcionarios públicos allá, serían senadores, creo que Ana Carolina Luna y Erin Burgesson, que también dicen lo mismo, que dicen que posiblemente el fenómeno OVNI podría ser de origen demoníaco. Y algo más que me impacta es que la última, esto lo escuché yo, bueno, no sé si acá ustedes han conocido a Iván Martínez, uh-huh, un gran exponente del misterio. En YouTube, muy reconocido, estaba hablando junto con Rimmel 35, estaba hablando de que el gobierno de los Estados Unidos dio la orden a pastores cristianos, esto me suena muy raro, pastores cristianos, que dejaran de divulgar que el fenómeno OVNI es de origen extraterrestre. Así lo dijo Iván Martín, o sea, así como te estoy diciendo. Entonces, conclusión, ya este fenómeno que está detrás de la humanidad, digámoslo así, o estas entidades que se hacen pasar por extraterrestres y estas cosas, estoy hablando sin ofender a nadie que me están oyendo, ya no tiene necesidad de mostrarse. Ustedes recuerdan que de pronto en los años de nuestros abuelos, años 50, 60, en el barrio, en los barrios nosotros vivimos, en Bogotá, Medellín, en las ciudades de Colombia y en todas partes del mundo, que vi el hombre sin cabeza. Y tú entrevistas a una persona esta y te habla como impactada. Incluso yo tuve una experiencia con un hermano mío viviendo en el municipio de Malambo, Atlántico, que él veía a un hombre con un sombrero negro, pero yo nunca pude ver ese hombre, solamente lo veía mi hermano. Y es que ese es el problema de lo paranormal, solamente ellos se pueden mostrar a la persona que quieren, pero tú no lo puedes ver. Por eso es que no sé, hasta que tú no tengas la experiencia no puedes decir si es mentira o si es verdad. Kilpil, el investigador que te estaba diciendo, dice que dentro de esas supuestas naves extraterrestres que se ven en los cielos del mundo entero, que se han visto, hay una tecnología muy engañosa. Dice él que es capaz de manipular la percepción de nuestra realidad. Ojo lo que voy a decir. O sea, quiere decir que estos seres sí pueden adaptarse a la cultura, a los tiempos, y se pueden mostrar como, o sea, ellos se pueden mostrar a los seres humanos como ellos quieren que los otros vean. Incluso, porque yo sí digo que pueden ser demonios, porque en los libros de ocultismo, como el manual de ocultismo, los grimorios, edición 1, edición 2, y entre otros libros de ocultismo, dicen que cuando tú vas a hacer una contratación o a pastar o a invocar a un ser de bajo astral, ellos a ti se te pueden presentar en forma de un hombre, un animal, una planta que te habla, o un fuego ardiendo y el fuego te puede hablar. Es algo muy similar a lo que dice Kill, que el fenómeno OVNI, dentro de esa supuesta nave extraterrestre, hay una supuesta tecnología capaz de manipular la percepción de nuestra realidad. Y lo que yo entiendo aquí no es que ellos cambien, es que ellos pueden manipular la percepción de nuestra realidad. Entonces ellos se pueden mostrar a nosotros en una forma que lo queramos ver. Por eso es que él sigue diciendo que ellos se pueden mostrar a la cultura, a los tiempos, y así engañar a la humanidad. David Bain, un gran exponente también de este tema de ufología y exobiología, escribió el libro El Génesis Extraterrestre. También dice que las supuestas razas extraterrestres que se mencionan en la ufología, los arcontes, los grises, los reptilianos, los dragolianos, y entre otras razas supuestamente extraterrestres, podrían ser demonios, seres caídos. Podrían ser demonios, no podrían ser extraterrestres. Lo otro es que la supuesta nave extraterrestre, para mí, la supuesta nave extraterrestre nunca han existido. Nunca han existido las naves extraterrestres. ¿Por qué? El ser humano tiene la capacidad. Hay dos científicos muy conocidos en el mundo, de pronto las personas que están, como Werner von Braun, el científico que inventó el cohete V2 de destrucción masiva nazi, que cuando la Alemania nazi fue derrotada, los estadounidenses invaden Berlín y toman a este hombre, lo capturan, le perdonan su pasado nazi, se lo llevan para Estados Unidos, y este hombre es el que colabora con la nave o el cohete que llegó por primera vez a la luna el 20 de julio de 1969. Entonces este hombre tenía unos conocimientos que se llama algo tecnología inversa. También Bob Nazar, otro científico muy reconocido, que le voy a decir, la magnetogravedad es uno de esos niveles que le puede quitar al objeto que está volando, le puede quitar el campo electromagnético a ese objeto volador. Y esas clases de aviones inventadas aquí en la Tierra, no son ninguna nave extraterrestre, tienen un aspecto muy raro que tú, al verlos en los cielos, tú puedes decir que estás viendo una nave extraterrestre. Otra hipótesis mía, mi hipótesis es que los gobiernos humanos, que están gobernados por la élite, detrás de los gobiernos humanos hay una élite, le dan orden a estos gobiernos y dice: salgan estos aviones, déjense ver. Y la gente, cuando ve estos aviones, dice: estoy viendo una nave de otro planeta. Pero es un engaño, algo que va relacionado con lo que recurrió Chermona en los años 90, no sé si tú has escuchado esto, el proyecto Rayo Azul, o conocido como Blue Beam, exactamente, que va, eso para mí va a eso, porque la nave extraterrestre, sinceramente, para mí no existe. Vuelvo y repito, no estoy ofendiendo a las personas que creen en extraterrestre, no, eso solamente es un punto de vista, hipótesis que yo lo puse en una de mis tesis, o cuando estaba estudiando teología y religión, la puse, porque ya hay varios investigadores del tema OVNI que dicen, y no solamente investigadores, yo les mencioné a políticos, no son cualquier persona, o sea, ya no estamos hablando de personas que un contactado, no, estamos hablando de personas reconocidas. Incluso científicos como Aviloé dicen lo mismo, pero Aviloé no, para mí él no es muy creíble, porque Aviloé dice que Oumuamua, el objeto que se vio ahí fuera de la órbita de la Tierra en el año 2023, que era un objeto de una nave extraterrestre que estaba disfrazada de un cometa. Yo sí no creo mucho, y no hace mucho la NASA le dijo que eso no era, que solamente el Oumuamua solamente era una roca, un cometa normal, pero que no era. A la hora con experiencia se refiere a lo que tiene su cabida, tú mismo.
2: Nuestro amigo le entró una llamada.
1: Sí. Entonces, por eso es que ¿dónde quedamos?
2: El Oumuamua.
1: Exacto, ese. El Oumuamua, ya la NASA le dijo a él que eso, incluso Este científico Avilés se molestó por esto. Se molestó por esto. Entonces comenzaron los que creen el fenómeno OVNI a decir que Oumuamua era un cometa que venía, una nave terrestre que venía a despertar conciencias, y que porque tenía esas luces y que traía vida. Pero todo esto fue desmentido por la NASA, nada de eso. Y nada más y nada menos, ese señor Avilés se juntó con otra persona, el que descubrió las momias de Nazca, no sé si me recuerdas el nombre ahora, que es mexicano, ese es Jaime Maussan. Jaime Maussan, bueno, yo era uno que yo admiraba mucho de cuando estábamos estudiando el tema OVNI, y una persona, pero cuando él comenzó a publicar y dijo que las momias de NASA eran evidencia extraterrestre, y cuando se le hicieron unos estudios por forenses, y todo arrojó que esto sí tenía un animal de 800 años, pero que había goma de pegamento estudiantil que usaban en el colegio, y que todo fue una farsa. La verdad, este hombre me decepcionó. Incluso yo te voy a decir una cosa, me atreví a publicar un video en mi canal de TikTok a ese hombre. ¿Por qué? Porque ¿qué pasa? Porque por eso es que la gente no cree, porque sí, bueno, encontró un animal ahí de 300 años, pero no tiene por qué pedirle pegamento, o sea, no tiene por qué forzar a la gente a creer en extraterrestre. Entonces, sin yo decirle a ustedes que hay religiones extraterrestres que son financiadas, óyeme bien, son financiadas por la élite, como el movimiento Israel, el movimiento creado por Israel, un supuesto contactado de por extraterrestre, que a este hombre le pagaron para que fundara un templo y una ideología de una religión extraterrestre que va a venir. Y esto para mí es un peligro, porque yo me doy cuenta que estamos detrás de un orden mundial, de una organización, de unas élites que quieren engañar a la humanidad, y que dentro del ser humano, como dijo nuestro Señor Jesucristo en la vida real, dijo que Dios no estaba ya en templo de piedra, sino que estaba dentro de nosotros, y que la élite no quiere que nosotros descubramos que Dios, hay un poder dentro de nosotros, que eso siempre se mantenga dormido, que algunos dicen, hablan de nuestra mente, que no quieren que despertemos esa mente. Entonces yo me doy a entender con todos estos engaños y que ya hay muchas personas diciendo, atreviéndose a hablar en público, diciendo que el fenómeno OVNI es de origen demoníaco. Y más las investigaciones que yo he hecho, yo me he convencido que lo extraterrestre es totalmente una farsa, y me voy mucho más con lo que dice este señor Chermona en los años 90, que él para los últimos tiempos vendrían un nuevo orden mundial, o sea, un solo gobierno, una sola religión, una sola moneda y una falsa invasión extraterrestre, así dijo él, una falsa invasión extraterrestre para así tomar el control de las naciones, porque supuestamente Chermona decía que al ver una amenaza mundial se juntarían, así podían juntar todos los gobiernos humanos y podían tomar el control de todos los gobiernos humanos, crear un solo orden mundial para supuestamente ir contrarrestar esa amenaza que viene de afuera. Eso decía Chermona, y eso que quería colaborar yo acá acerca de esta cosa de extraterrestre, y por qué ya no se ven, por qué ya no hay personas que, un ejemplo, hechiceros, vamos a llamarlo así, brujos, que son certeros. O sea, que son certeros. Primero que todo, las personas que me oyen, que en ciertos rituales, que si tú lees libros de ocultismo, porque cuando uno estudia teología le toca leer libros de ocultismo, por eso es que a los cristianos que son trinitarios a veces se les prohíbe estudiar teología, porque les toca leer, si no lo lees pierdes el semestre. Dice que hay rituales de esto que no se pueden realizar delante de personas, o sea, delante de personas. Entonces la tecnología para mí va de la mano de estas entidades invisibles, que, como dijo Kill Bill, que están engañando a la humanidad, que ya no necesita mostrarse, ya no necesita demostrar por medio de una persona que tiene ciertos dones, que puede mandarte un espíritu y empobrecerte, puede volverte loco. Ya eso no, aunque eso Sí, es verdad. Sí, es verdad. Pero ya no se ve como antes. Ya no se ven por las calles esas historias que tuviste a la Llorona, que viste al hombre sin cabeza, que viste a un demonio, que en Semana Santa se te llenaban las paredes de sangre si no obedecías a tu padre. Ya esas cosas no se ven porque ya esas entidades invisibles, porque Kill Bill le llamó a ese espacio que decían que estas entidades invisibles, que nosotros no podemos detectar con nuestro sentido común, le llamó el superespectro. Él dice que estas entidades provienen de un espacio invisible que nosotros no podemos detectar, que le llamó el superespectro. Así le llamó Kill Bill, un gran investigación, un investigador de este fenómeno OVNI, y no solamente él, Corrado Malanga es otro también que dice lo mismo, que estos seres supuestamente extraterrestres serían demonios, que no serían ni uno extraterrestre, y que nunca, óigame bien, que nunca han venido del espacio en naves voladores, que todo el tiempo han convivido aquí. Yo le digo a las personas que me están oyendo en este momento, que si tú piensas un poco, ¿quiénes son los que han estado aquí siempre con la humanidad? ¿Quiénes son? O sea, si tú lees varios libros antiguos, no solamente la Biblia, varios escritos antiguos, te hablan de dioses de serpiente, dioses con cabeza de toro. ¿Quiénes son? Son esos supuestos seres que el mundo religioso, el ámbito religioso le llama demonios. Han convivido aquí con nosotros desde el principio de la creación del hombre. Han convivido aquí. Entonces, la teoría de estos hombres, como de Kill Bill, Corrado Malanga, y entre otros ufólogos que comparten esta clase de hipótesis, de pensamientos y investigaciones, para mí está excelentemente expuesta. Yo me voy mucho con ellos, y no creo que los extraterrestres vengan de otra galaxia o de otro universo. La verdad que el tema que si el hombre salió de la luna también se ve bastante, o sea, tiene muchas inconsistencias. Lo que dice cuando, que si el hombre salió de la luna, bueno, ese no es el tema, pero yo personalmente no creo. Y cuando una persona me dice, me acerca a mí a decirme, a mí se me han acercado a preguntarme en mi canal, y todo, me escriben, otras personas que me conocen personalmente me dicen, ven acá, misterio, pero ¿y cómo hacemos con las personas que en verdad tienen un contacto extraterrestre? ¿Qué pasa ahí? Yo dije, lo que te estoy diciendo, yo le respondo, ellos pueden manipular la percepción de nuestra realidad y se pueden mostrar como extraterrestres. En estos momentos ellos están usando mucho más se muestra más como un extraterrestre porque es lo que más está atrayendo a la persona. Pero si tú vives un ejemplo, no solamente ellos, porque ellos también pueden manipular al nivel mundial, pero al nivel también puede ser familiar y de un barrio o de cierto grupo. Un ejemplo, si una familia cree mucho en duendes o algo, esa cosa se te puede mostrar como un duende. Pero todas esas entidades que se ven o que se ven descritas en historia de lo largo de la humanidad son una sola, que son demonios. Eso es lo que quería decir. No sé si me tienes alguna pregunta o algo, no sé qué piensas.
0: Misterio, muchísimas gracias. El investigador que estaba hablando, nuestro amigo, se llama Chris Bill, no Kill Bill, para que las personas que estaban confundidas ahí diciendo que era una película. Tiene razón, Kill Bill es una película de Tarantino, pero el investigador que hablaba él es Chris Bill. De pronto un poco la pronunciación no es muy óptima, pero pues yo les ayudo con ese tema, todo bien. Vamos con Mel, bienvenida, puede encender su micrófono.
3: Muy buenas noches, Pulpo, ¿cómo estás?
0: Muy bien, ¿desde dónde se conecta, Mel?
3: Desde Cali, mira, ve.
0: Bueno, ¿qué historia aquí tiene para compartirnos esta noche?
3: Buenas noches para todos los televidentes. Es una historia que yo viví junto con mi hermana hace 21 años. En este tiempo ya tengo 28 años. Cada mes mi mamá se iba con mi abuela a cobrar. En esa época no se usaba esa tal tarjeta, o mi abuela le daba miedo que porque la podían robar. En fin, entonces nosotras vivíamos en el sur de Cali, y en ese tiempo mi mamá iba hasta con mi abuela hasta el norte y nos dejaban solitas en la casa. Mi hermana para esa época tenía 2 años y yo 7 años. Entonces nos dejaban encerradas y como todo abuelo y como toda mamá, a nadie le va a abrir la puerta. Así digan que se murió, que me pasó algo y nosotras quedamos solitas ahí. Cuando mi abuela y mi mamá se fueron, esa casa es muy grande, es demasiado grande, tiene dos puertas, dos entradas. Mi abuela tenía dos cocinas. Entonces mi mamá y mi abuela se fueron. Cuando cerraron la puerta, escuchamos unos ruidos en la primera cocina. Bueno, nosotras dijimos, no pasa nada, puede ser el perro. Habían dos perritos en esa época. Cuando yo, que soy la hermana mayor, veo una sombra negra salir de la primera cocina hacia la pieza de atrás que estaba desocupada. Y yo le dije a mi hermana, estése quietica que pasó una sombra, vamos a cerrar la puerta, del miedo. A mí me decían en la casa la miedosa, porque no me entendían en esa época. Cuando nosotras cerramos la puerta, al momentico escuchamos los dos perros que había dentro de la casa a chillar, como si la patearan, como si alguien los cogiera y lo pellizcara. Y yo, por lo menos, yo quería muchas perritas. Entonces yo le decía a mi hermana, silencio, que yo me voy a asomar, ¿sí? Cuando nosotras cerramos la puerta, es como la división de la casa. En la parte de adelante está la sala, la primera sala, y la pieza de mi mamita, y cerramos esa puerta. Yo le dije a mi hermana, esté en silencio porque yo escucho un hombre con unos pasos muy fuertes. Y mi hermana me hacía caso porque yo la cuidaba ella desde muy bebecita. Siempre he tenido esa intuición de cuidar a mi hermana. Entonces vino esos pasos y yo le dije a mi hermana, silencio. Y cuando mi hermana me hace caso, desde la primera puerta hasta la mitad de la casa, se sentían los pasos. Venían y se iban. Yo estaba muerta del susto y escuchaba a los perritos ladrar, que lo pateaban. Entonces yo le dije a mi hermana, voy a sacar valentía y vamos a abrir la puerta porque necesitamos rescatar a los perritos. Mi hermana se puso a llorar y me jaló la brazo y me decía, no, no. Y le dije, sí, yo necesito cuidar a los perritos. Cuando yo abrí la puerta, yo le dije, usted se queda detrás mío y yo arranco a correr y cojo los perritos. Y ella se puso a llorar. Y yo dije, yo no voy a mirar al frente. Yo cogí, saqué valentía y entré a las perritas. Las perritas estaban llorando. Cuando yo cierro la puerta, pulpo, otra vez siento los mismos pasos y yo saco la valentía y le digo a mi hermana, quédese en silencio. Y hasta los dos perros se quedaron en silencio. Y yo me agacho para ver la rendija en la parte de abajo, que siempre queda un espacio. Entonces me decía mi hermana que me levantara. Y yo al mirar en la parte de abajo, yo vi el reflejo de la sombra que le estoy diciendo que ya había visto por primera vez que salía de la cocina. Era un hombre alto con un sombrero. Y a como él vino, él se quedó en la mitad del patio. Hizo caer unas llaves que se escuchaban muy, muy, muy, muy, muy, muy pesadas. Se quedó quieto. Mi hermana se orinó en ese momento porque fue tan pesado el sonido de las llaves y yo vi el reflejo que se devolvió. Y yo me quedé en shock. Yo dije, mi mamá nada que llega, mi abuela nada que llega. Después del tiempo que yo ya vi ese reflejo, yo me paré, escuché en la segunda cocina como si hubieran cogido toda la cocina y le hubieran pasado los dedos, lo hubieran hecho como sonar así como un acordeón o cuando uno toca un piano, así que hace sonar todos los platos. Yo le dije, yo ya no me quedo más en esta casa. Yo le voy a decir a mi mamá cuando venga que yo no me voy a quedar más en esta casa. Mi hermana se orinó, en ese momento me tocó que limpiarla. Los perritos nunca más hicieron bulla hasta que mi mamá regresó y mi abuela. Le conté a mi abuela, a mi mamita, a mi mamá, y nadie nos creyó. Entonces, ¿qué? Una moraleja acerca de esto. Si tenemos niños en la casa, primero indaguemos, démosle confianza, no lo desmentamos, no le digamos mentiroso, miedoso, porque hasta el sol de hoy veo cosas, ¿sí? Entonces no es algo como decir como que me gustan, como cuando ustedes dicen a los oyentes, puede ser algo psicológico, puede ser depresión, de pronto hay que descartarlo. Yo tenía 7 años en esa época y después de los 7 años he visto otras cosas, pero yo ya las sé controlar. Pero la enseñanza de ahora es que escuchemos a los niños y a las niñas y no los desmintamos. Y permitámosle la confianza y escuchémoslo, porque eso puede generar frustración o puede generar más adelante que un espíritu tome fuerzas, por decirlo así, y
0: se dice,
3: y
0: pues, también, que los niños, de pronto por su estado de inocencia y como pureza, llamémoslo así, ellos también tienen como esa capacidad de poder contactarse y de poder ver ciertas cosas y ciertas, llamémoslo, entidades que las personas ya maduras, después de que toman cierto nivel de conciencia, ya dejan de ver. Eso se rumora mucho y dicen también que los animales, por su estado también de inocencia y de pronto de, no, de falta de conocimiento y de muchas otras cosas, pueden ver esas entidades, y por eso es que de pronto los perros, los gatos, ven cosas y sienten entidades que nosotros, las personas ya maduras, no podemos ver. Y los niños, por eso dicen que los niños, cuando de pronto se quedan mirando y tratando como de hablar con alguien, es que están viendo a una persona, ¿no? Eso dicen. No lo sabemos porque pues realmente no recordamos, porque hasta nosotros mismos nos pudo haber pasado cuando pequeños y no tuvimos la oportunidad de recordarlo porque éramos muy chicos. Entonces ahí está como ese misterio que nos pone nuestra amiga y que nos dice, oiga, póngale cuidado a los niños, porque en muchas ocasiones los niños tienen ese tipo de contacto. Entonces es bien interesante lo que nos contaba nuestra amiga Mel. Muchísimas gracias por reportarse y por levantar la mano. Howard Jiménez puede encender su micrófono. Buenas noches. Howard, bueno, nuestro amigo Howard no logró. De pronto, si tiene algún problema con el micrófono, me avisa, me escribe y con mucho gusto yo vuelvo y lo invito. No hay ningún problema. Vamos a ver si aquí nuestro amigo Diego puede y logra contactarse. Le recuerdo tener la cuenta pública y tener buen internet. Diego, buenas noches.
4: Hola, buenas noches.
0: ¿Desde dónde se conecta, Diego?
4: Desde Ecuador.
0: Desde Ecuador, amigo. Bienvenido al Cartel Paranormal de La Mega. ¿Qué historia nos quiere compartir esta noche?
4: Te cuento que tengo varias. Bueno. Ya que ya acá soy agente de seguridad.
0: Bueno, entonces, lo escuchamos.
4: Para comenzar, ¿me indicas cuántas te cuento, cuántas indico?
0: La que usted crea que lo haya marcado más en su historia y en su trabajo.
4: Marcado, la del puerto.
0: Bueno, lo escuchamos.
4: Nosotros como agentes de seguridad tenemos nuestros turnos rotativos. Ya, vigilante ya. Tenemos nuestros turnos rotativos de 12 horas, marcamos nuestros días de trabajo, tanto en la mañana como en la noche. Día X, en el puerto de Guayaquil, al sur, uno de los más sonados de todos, los que son ecuatorianos, guayaquileños sabrán a qué puerto me refiero. En lo que respecta a la noche, en casi todo lo que son bahías y contenedores, departamentos de carga,

0: Malón para el último patio de contenedores, donde estaban apilados todos los contenedores que llegaban de todo el día. Este patio era el punto más botado de todos los puntos que se cuidan dentro del puerto. Siendo temprano, siendo tipo 9:30 más o menos, siendo temprano, lo malo es que ese lugar no tenía luz, era completamente oscuras. Yo estaba amigadita, tranquilo, sentado, medio en el celular andando. Y a la parte de atrás había unos baños que ya tenían tiempo agotado, que estaban en mantenimiento y estaban arreglados. Es la cosa de que en esos baños yo escucho que comenzó a gotear agua, comenzó a gotear agua. Pero se me parece raro porque estaba solamente yo y nadie más puede entrar a esa hora más que la gente que se tiene que quedar en ese punto. Voy, entro, me acerco, reviso. Efectivamente, vi una llave abierta, estaba botando y botando el agua. Cogí, la cerré y me retiré. No habrán pasado ni 10 minutos y me comenzaron a golpear los contenedores en los cuales yo tenía visión. Comenzaron a haber ruidos de golpes, golpes, golpes, golpes. Y se me hizo raro porque ¿quién va a golpear a esa hora? Y nadie va a estar a esa hora, ningún trabajador, ningún carro, ni nada. Entonces fui, di la ronda, me metí medio de los contenedores que estaban oscuros, no había nada, todo tranquilo. Lo que sí pasó fue 3 de la mañana, 3 más o menos de la mañana, bueno, que indican hora del hora del fantasma, hora del diablo, como lo conozcan, ¿no?
1: Sí.
0: Suena muy, también muy, muy lámpara esa hora. Yo sentí clarito, yo me estaba quedando dormido, soy sincero, hay uno solo, me estaba quedando dormido. A mí me jalaron del chaleco, la silla que estaba, me mandaron al piso. Literalmente fui de la silla al piso. Yo me enfadé. Yo dije, supervisor, nunca se me pasó por ningún lado que era un fantasma. Me di en la vuelta, salí, revisé, no había absolutamente nadie. No habrán pasado ni 10 minutos. Yo vi una persona parar que se da una distancia de unos metro y medio a la altura de los baños, parada mirándome hacia mi persona. No le vi el rostro, no se dejó absolutamente el rostro porque era como verla vestida todo de negro. Sí se me pareció raro porque nosotros usábamos un chaleco reflectivo por lo mismo que es oscuro. Y a lo mejor cuando está en el carro, vienen las camionetas, iluminan y el reflectivo brilla. Esta persona estaba completamente vestida de negro. Y se me hizo raro. Yo no me la acerqué. Porque ya me imaginaba a qué se refería a eso. Me imaginaba a dónde estaba llegando ese punto. Amaneció, les conté esta historia a mi compañero. Y mis compañeros sí me indicaron que ya atrás, justamente en ese punto, en ese patio, había matado, bueno, no, habían quitado la vida, porque es un poco más lindo, como quien dice.
1: Más amable.
0: O una de estas gentes que mueven sus cosas, lo indico por respeto, ¿no? Mueven sus cosas en esas áreas, la policía, hace mucho tiempo atrás. Y parece que el alma de esta persona, o el espíritu de esta persona, no quiero especificar que sea un demonio, porque hay muchas veces que los demonios también adoptan la forma, se cogen de esa forma, ¿no? Estaba en ese lugar, estaba en esa área, dando vueltas, molestando, yo qué sé, haciéndose presente para molestar a la persona. No sé si me permite contar también otra historia.
1: Pero le quiero preguntar algo para darle paso a otro oyente, Diego, y muchas gracias por comunicarse. Diego, ¿usted qué piensa que las personas que de pronto fallecen de una manera trágica o inesperada, por qué quedan esas personas penando? Si al supuestamente trascender o tratar de trascender, que pierden, pues ya pierden su vida, digámoslo, material, ¿por qué quedan penando? ¿Qué buscan ellos? Si a ellos, cuando usted fallece, a usted le hacen una misa, a usted le hacen unos rezos, le hacen todo para que usted pueda trascender, ¿no? Según la religión. según la, su, su

0: su inclinación. ¿Por qué cree que este tipo de entidades, y en su caso donde usted trabajaba, se quedó como usted dice, molestando? ¿Por qué cree que pasó eso?
1: Pues, según mi versión, en lo que he vivido bastante, ¿no? Bastantes experiencias. Yo creería que eso se da más por el hecho de que, podemos decir, son las almas que se van al momento de irse, las almas se van. Y el que toma la forma son los demonios, para quedarse ahí molestando. Pero también sí podemos ver, antes nosotros indicar o decir que por qué se queda molestando, tenemos que ver si esa persona que falleció en ese lugar tenía energías negativas o buenas. O sea, si era una persona buena o una persona mala. Porque si estamos hablando de una persona mala, eso quiere decir que esa cosa se quedó ahí. Y adicional a eso, hay un ser de bajo astral. Hay un demonio en ese lugar. Porque una persona buena no se queda en un sitio, no se queda en un lugar. A no ser que la persona no se va porque algo le faltó cumplir, porque algo en este mundo, en este plano terrenal, se quedó incompleto para esa persona. Entonces, oye, pues esa alma no trasciende.
0: Pero ¿qué puede hacer esa persona, Diego, por ejemplo, si la persona ya falleció? ¿Qué puede hacer para cumplir lo que supuestamente le hace falta?
1: Ya, a ese punto le podemos decir, no sé si muchas veces ustedes han visto las películas. Hay ciertas películas que indican que las almas las buscan a los familiares y le dicen, ayúdame a hacer esto, ayúdame a hacer lo otro. Uh-huh. Muchas películas salen. Uh-huh. Exactamente eso. ¿Qué es lo que hacen las almas? Buscar, esperar, llegar hasta donde está su familiar, para indicarle al familiar que está en vida, que le ayude a completar lo que él no pudo completar. Pero tenemos que tener en cuenta, muchas veces bien también eso, que los demonios también se toman esa forma, y los demonios también pueden hablar con esa persona, incluso llegar con esa persona y cometer y hacer lo que la persona en vida, o sea, la alma buena, como que digamos, estaba intentando terminar. Y una vez que ese demonio lo hace, ahí viene el control del demonio, ahí viene la posesión, la manifestación, la molestadera de ese ser.
0: Bueno, nuestro amigo Diego desde Ecuador, muchísimas gracias por conectarse y por compartir esa historia. Más adelante, nosotros todos los días estamos acá desde los domingos hasta los jueves. Estamos al aire con Cartel Paranormal después de las 9 de la noche. Entonces, lo esperamos para que levante la mano y participe. Vamos a ir a una pequeñísima pausa. Ya regresamos con nuestros dos invitados que tenemos acá todavía colgaditos. Y volvemos con este Cartel Paranormal en este especial para hoy domingo. Soy el DJ Paul Urrego, el Pulpo, acompañándolos a esta hora y durante estas 5 horas. Ya volvemos.

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7: 9:56 en el cartel paranormal.
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0: Noche de domingo, noche de cartel paranormal de la Mega. Soy el DJ Paul Urrego, el Pulpo, acompañándolos a esta hora en este especial paranormal. Así que a todos nuestros amigos, bienvenidos los que se van conectando poco a poco con este cartel paranormal de la Mega. Me tienen los microfonitos cerraditos, por favor, mis amigos del TikTok que tengo ahí, por favor, microfonitos cerrados. Ya les voy dando como su turno, ¿no? Para que vayan contando su historia, no hay ningún problema. Un segundito, listo, estamos. A ver, ya, listo, estamos. Listo, vamos a ir llamando la lista que tenemos acá pendiente con nuestros amigos que están haciendo filita. Aquí desde hace ratico vamos a iniciar con nuestro amigo Andrés. Andrés, bienvenido, puede activar su micrófono.
1: Yo, Pulpo, tenga usted buenas noches, ¿cómo está?
0: Muy bien, mi hermanito, ¿desde dónde se conecta? Y por favor, hábleme fuertecito.
1: Me comunico de acá, desde Buenavista, La Guajira.
0: Bienvenido.
1: ¿Me escucha bien?
0: Sí, señora, ya lo escuchamos bien, bienvenido, y cuéntenos qué historia nos quiere compartir esta noche.
1: Bueno, esta historia me pasó a mí hace 2 años. Uh-huh. Soy actualmente soldado profesional de acá, del Batallón Rondón, en Buenavista, La Guajira. Me desempeñaba como mecánico de motos en la dependencia de transportes.
0: Sí.
1: Acá, como el terreno es un poquito, digámoslo así, desierto, se manipula lo que son los vehículos cuatrimotos.
0: Ajá.
1: Un día peculiar, digámoslo así, me dieron una orden que tenía que arreglar, digámoslo así, por decir, 8 cuatrimotos para el día siguiente. Llegó la noche y pues estaba arreglando yo mis motos, normal. Un lapso como entre las 12 de la noche y 2 de la mañana. Ya estaba descansando, ya había arreglado, había cumplido con la orden. Cuando de un momento a otro escuché fue que triqui, triqui, triqui, run, se prendió una moto.
0: ¿Pero sola? ¿No había nadie por ahí?
1: Yo entré y yo dije, vea, mi sargento, mi teniente, no me pidieron permiso para llevarse en la moto, ¿cierto? Uh-huh. Yo me levanté y miré. Oiga, eso es algo de no creer, no había nadie. Yo entré y dije, ¿será un sueño? ¿Estaré alucinando? Y fui a revisar moto por moto, ¿cierto? Uh-huh. Da la coincidencia de que sí, la moto tenía la llave girada y la moto estaba caliente. Sí la habían prendido. Y pues me queda la opción porque yo revisé, hice un registro, digámoslo así, a unos 200 metros en toda el área. No había nadie. Bueno, al rato pasó lo siguiente, se prendió otra moto. Y yo dije, carajo, ¿qué estará pasando? No le puse, como digamos, atención al tema porque eran los muchachos, los compañeros que me estaban haciendo una broma, ¿cierto? Uh-huh. Lo dejé así. Al día siguiente, pues seguí en mis actividades normales y daba una conciencia de que se perdían las herramientas, se perdían las llaves. Y ya comencé como a tomarle más atención a la situación porque eran unas cosas anormales. Un día normal, sábado, digámoslo así como a esta hora, me dice un compañero, no se quede solito ahí en el alojamiento donde usted se queda, porque allá asusta. No le presté atención porque usted sabe que en nuestro trabajo pues siempre le meten ese terror pues para que uno se asuste, ¿sí? Da la coincidencia de que siendo tipo 11 de la noche, escuchaba que andaban por encima del techo. Pam, pam, pam, pam, pam, se escuchaban los pasos. Dije yo, bueno, hay palomas, deben de ser las palomas. Cuando al rato la puerta del alojamiento, como así, intentarse abrir a lo forzoso. Tran, tran, tran, tran, tran, tran, tran, tran. Y yo dije, carajo, ¿quién será? Pregunté que quién era, que qué quería. Nada. Tran, tran, tran, tran, tran. Otra vez. Abrí la puerta, revisé. Nada. Entonces al día siguiente sí le comenté a los compañeros que me había pasado ya 3 cositas. Primero las 2 motos, después que se pierden las llaves ahí en el taller, más lo que ya pasaba ahí en el alojamiento esa noche. Me dicen los más antiguos, que ya hoy en día yo soy pensionado, me dicen que lo que pasa es que anteriormente, en el año 97, 98, habían desvivido una persona por acá, una muchacha, y pues que ella rondaba por ahí porque pues quería ser liberada, quería saber dónde la habían enterrado y todo eso. No le presté atención porque, digámoslo, solo son historias, ¿cierto? Un día, cuando completaron así, digamos, la IR, que son los reclutas que vienen a prestar servicio, una noche normal, así como trin, el mismo espíritu se le metió a un soldado de eso, y a través del muchacho poseído, porque eso fue verdad, eso sí lo vivimos. A través del muchacho poseído, decía el ente de que ya llevaba mucho tiempo acá y que quería trascender, simplemente que la buscaran, que ella decía que estaba en tal punto enterrado. Al muchacho sí, lo llevaron por allá, le hicieron, digámoslo así, su exorcismo, todas sus vainas, el muchacho quedó bien. Pero pues el ente hoy en día, digámoslo así, mantiene por ahí.
0: ¿Y no han buscado de pronto ayuda para tratar de hacer trascender ese ente, o que se vaya o alguna cosa? ¿O lo han intentado y qué les dicen?
1: No, pues sí, claro, aquí vinieron expertos en eso, digámoslo así. Ajá. Y pues hicieron sus rituales, sus cosas, y al muchacho le sacaron ese ente, él quedó bien, pero pues tal vez, digámoslo así, no fue una liberación muy efectuosa, porque pues uno cuando pasa haciendo los relevos por ahí, pues te he escuchado que siempre que está el puesto bruja, sí, el puesto grande, uno pasa por esos lados y uno siente la temperatura, la energía de que usted va bien sano, y cuando sientes que, uf, vea, por ejemplo, estoy contando la historia y en este momento ya me puse todo erizo, pipinito.
0: Oiga, venga, le pregunto algo, porque en casi todos los batallones siempre dicen, oiga, que el puesto de bruja. En todos los batallones yo escucho eso y escuchamos acá todo ese tema. ¿Usted por qué cree que ese puesto bruja le dicen puesto bruja? Uno, y dos, ¿realmente es una bruja la que está en esos lados? ¿Será la misma? ¿Será diferente? ¿Se distribuyeron en los batallones, o qué entidad es la que está de pronto en esos, merodea esos sitios?
1: Oiga, viejo Paul, créalas que eso es algo que yo también me he hecho varias preguntas, porque, es decir, yo en la actualidad ya llevo 10 años acá, y como dijo usted, ¿será que se distribuyen todos los batallones? Porque cuando yo presté servicio en el 2015, uh-huh, y es algo aparte, también en el batallón Tenerife de Neiva Huila, había una parte que también afectaba mucho lo mismo. Y lo ponemos en situación acá, en la actualidad, aquí donde estoy pernotando hoy en día. Uh-huh. Y digamos que la vaina es similar. Uno escucha a los muchachos que prestan guardia, a los que andan por ahí, ¿no? Que dicen, sí, mi drago, sí, mi cabo. Es que ahí llega como en forma de un pavo grandote, llega ahí al árbol. Sí. Y por veces uno encuentra a los muchachos, cosa de no creer, de pie, pero dormidos. Es decir, están, pero no están. Y eso sí es una cosa de que no tiene explicación, Paul, créalas que sí. Y como dijo usted, uno trata de resolver el problema, porque acá todo tiene que ser sin novedad, pero hay días que son normales, hay noches que son normales, como hay noches que los mismos que prestan guardia dicen, no, es que yo no me hago ahí porque me afecta. Uh-huh. Yo veo cuando llega. Hay muchachos que quedan privados. Entonces, es complicadita la situación para uno darte una respuesta bien concreta y contundente. ¿Sí me hago entender?
0: Pues a nuestro amigo Andrés, muchas gracias ahí por compartirnos esas historias y... que son... perdón, hermano, lo corté ahí. Son bastante, digámoslo, recurrentes estas historias con el tema del puesto de bruja. Es impresionante los militares que se comunican con el cartel paranormal y nos cuentan y nos dicen, no, es que el puesto de bruja es tenaz, y lo que decía nuestro amigo ahí, que se privan. Es una cosa de verdad impactante, y que realmente solamente nuestros amigos los militares son como los que realmente la pueden llegar a vivir, la pueden llegar a contar, ¿no? El puesto de bruja, el famoso puesto de bruja. ¿Qué hay detrás del puesto de bruja? ¿Realmente son brujas? ¿Serán entidades? ¿Serán seres de la naturaleza que no les gusta que molesten su espacio y hacen de pronto este tipo de pasan a espantar para las que las personas se alejen de esas zonas, para que ellos puedan estar ahí tranquilos? Los esenciales, que llaman. No lo sabemos, realmente no lo sabemos. Pero bueno, ahí estaba nuestro amigo compartiéndonos esa historia. Elder Torres, bienvenido, buenas noches.
2: Che, disculpo.
0: Amigo Elder, ¿desde dónde se comunica?
2: Bueno, mira, me comunico desde Valle del Cauca, en una ciudad llamada Cartago.
0: Ah, en Cartago Valle. Bienvenido, amigo. ¿Qué historia quiere compartirnos?
2: Bueno, pues primero, pues agradecerles y felicitarlos por el programa. Admirarlos, sí, en mi admiración. Es un programa impecable que pues me gusta, me interesa mucho y me interesó mucho desde que me empezaron a pasar cosas que yo no entendía. Y pues gracias a la comunicación que ustedes manejan, al medio que ustedes manejan, al tema que ustedes manejan, pues me ha permitido entender y también escuchar otras historias y otras experiencias que me han permitido de alguna manera buscar respuesta a lo que me han pasado. Pulpo, he tenido varias experiencias que no son relacionadas de pronto con brujas o uh-huh. con extraterrestres,
0: sí.
2: Pero de niño, pongámosle por ahí hace 18 años, tengo 32 años, uh-huh. más o menos 18 años, más o menos, o hasta más, yo vengo teniendo una especie de eventos sobrenaturales o anormales, paranormales, como queramos llamarle, con los sueños.
0: Sí.
2: Yo soy una persona católica, pues por mis padres, mi familia, pero pues no soy una persona practicante. Uh-huh. Sin embargo, he tenido experiencias, digamos, en la vida personales que me han hecho sentirme como que creer, sí, creer que hay un Dios. No es un ser como nosotros en cuerpo y carne y hueso, pero sí sé que hay una fuerza, una energía sobrenatural por encima de nosotros que hace que pasen cosas o que hace que no pase nada y que coopera con nuestras acciones. Y bueno, en fin, la historia trata sobre un amigo que tuve. Uh-huh. En esa época estábamos en la escuela, yo estaba como en quinto de primaria. Él llegó nuevo al colegio y pues conectamos, hicimos buen equipo de trabajo, como compañeros, como amigos, teníamos muchas cosas en común. Nosotros compartíamos mucho, él venía mucho a mi casa, yo iba mucho a la casa de él. Y en algún momento dado, pues, de un momento a otro, él conoce una persona, una chica, y empiezan a salir. Entonces ya no compartimos tanto como antes. La forma de vestir, él cambia su forma de vestir. La familia de él, pues los padres eran muy de estos religiosos católicos, pero muy, muy, muy fanáticos. Y me disculpan los que están escuchando si de pronto hay alguno, pero sí eran muy fanáticos con eso del catolicismo y tenían grupos de oración y toda la cosa. Y resulta que pues, el papá, porque los papás son separados, pero él vivía con el papá acá en Cartago. Entonces el papá empezaba pues como a regañarlo, no le gustaba pues la actitud que él estaba tomando, porque él empezaba a decirse como rockerito, como metalero, como punkero, y el papá lo asociaba mucho con el satanismo y todas las cosas y todo el cuento. pero éramos, o bueno, él era adolescente y pues estaba experimentando pues la etapa de la adolescencia, diferente a como la estaba viviendo yo, él con su novia, con su pareja. La chica también tenía pues como ese estilo y esa forma pues de ver la vida, ¿cierto? La situación con el caso mío de los sueños es el siguiente, que yo una vez tuve un sueño con mi amigo, un sueño extraño. Resulta que él se va pues en la vida real. El tiempo después, él tuvo un problema con el papá, debido a eso, él se fue para Bogotá, donde la mamá, y el papá me buscó a mí. Y el papá me buscó porque según parecía él estaba tratando con fuerzas oscuras, como el papá le decía.
0: ¿Solo como por la pues, forma como se vestía?
2: No, señor, ya el papá me buscó a mí para preguntarme que yo cómo estaba, si sabía algo de él. Se llama Juan David Fernández. Él todavía existe, sí está vivo, gracias a Dios. Llegamos a hablar como una o dos veces después de lo que pasó, pero ya no volvimos a hablar, pues perdimos comunicación. Él en Bogotá y yo aquí en Cartago. Bueno, en fin, el papá me buscó y me habló y me dijo: lo que pasa es que Juan está ahora con otras cosas, está leyendo la Biblia satánica, está haciendo eso de la tabla Ouija y no sé qué cosas. Y desde, me dijo él, desde que estaba acá en Cartago, él venía haciendo eso. Yo no sé si usted sabía, Elder, y por eso le comparto esto, para que usted, si de pronto ha hablado con él o lo aconseje o algo. Y porque pues yo nunca en la vida pues he tenido pues como acercamiento a ese tipo de eventos o de prácticas, ¿sí? Soy una persona que, si bien no soy practicante de ninguna religión, soy católico y a veces como que dudo, soy incrédulo a veces, pero la fe la tengo ahí intacta. Y con lo que me ha pasado, y ya te voy a contar, resulta que yo ya había tenido un sueño con el amigo mío, que en el cual yo lo veía a él caminando por una calle en Bogotá. Yo a Bogotá no lo conozco muy bien, pero yo lo vi por una calle de Bogotá. Él caminaba en la noche, salió del trabajo, él trabajaba en un call center, y esa noche él salió, así tal cual te lo digo, fue tal cual como lo que pasó, algo que él me dijo, que ya te voy a decir. Yo me lo soñé así, salía caminando, pasaba por una calle, la calle parecía que tuviera andén, pero es de esos andenes que ya están desmoronados, porque todo lo tengo visualmente remembrado. Entonces él pasaba, tenía unos audífonos, él siempre andaba con unos audífonos grandes, un gorro, y iba caminando, escuchando su música, ta, ta, ta, ta, ta, y que de repente un habitante de calle lo iba a robar, y por robarlo lo iba a apuñalar por la espalda. Y que yo en el sueño, pues yo no veía mi cuerpo, pero sí le gritaba, a lo lejos le gritaba: Juan David, Juan David, Juan David. Pero él, como tenía los auriculares, pues no me escuchaba. En todo caso, Pulpo, el sueño termina ahí. O sea, yo tengo esa visión, en el sueño tengo eso. Y eso recuerdo porque yo te digo, he tenido sueños, además de este, he tenido sueños donde veo cosas. No soy como profeta ni nada de eso, no me considero profeta ni nada de eso, pero siento y creo que hay cosas que veo en los sueños que pasan, pero no pasan, digamos, 100%, pueden pasar un 40%, un 37%, y que yo me pongo a pensar, no en el momento que los tengo, el día que los tenga, no, sino como al tiempo me pongo y me acuerdo y digo, mira que me soñé con esto y me acuerdo de ciertos detalles. En todo caso, Pulpo, el amigo mío, después de que el papá me contactó, él con el tiempo me llama, me habla, raro, como que, Elder, parcero, ¿qué más? ¿Cómo va todo bien o no? Y yo, sí, Juan, y sé que, ¿por qué se fue así imprevisto de Cartago? ¿Qué pasó? ¿Qué le molestó? ¿Qué no sé qué? Entonces me contó la historia, que tuvo problemas con el papá y toda la cosa, ta, ta, ta, ta, ta, ta. Hasta ahí. Yo no conté nada porque en el momento no me acordé, no lo tuve presente. Pero después tuve otra experiencia que no fue tanto con el sueño, o no sé si fue en un sueño, fue yo en un trance, no sé, medio dormido. Resulta que a medianoche, aquí en mi casa, en mi habitación, estaba, pues, digamos, estaba dormido, sí. En algún momento, no sé si me desperté o el sueño fue así. Yo sentí que de repente mi cuerpo se empezaba a sentir pesado y sentía que mi pecho lo estrujaban contra el colchón, sí, contra contra la superficie de la cama, y no me podía parar, no me podía mover. Y de repente yo ahí estaba durmiendo boca abajo, o sea, con la cabeza hacia la puerta y el cuerpo así, los pies hacia la ventana, el balcón de mi cuarto, ¿cierto? Entonces en una esquina veo una sombra, me parece loco y me parece muy, muy como, digo, qué fuerte esto. Los demás oyentes hablan de sombras negras y todo eso, y sombreros grandes, y yo creo que puede ser cierto, y en algo sí hay veracidad, que vemos lo mismo, una sombra grandísima como vestida como de negro, pero yo la vi en este caso con una corbata roja y un sombrero negro con un listón rojo también. Y son cosas que uno las tiene clarísimas. Imagínate, eso fue cuando yo era, pues, un adolescente, un pelado de qué, por 16, 17 años o menos. El caso, Pulpo, fue que de repente cierro los ojos y trato de liberarme porque me sentía aprisionado en la cama. Sí. Y de repente a mi mente llega como la necesidad de decir, Dios, que llueva. No sé por qué se vino a la mente mía, es que llueva, que llueva. Y de repente al otro extremo del cuarto mío, como donde está en mi cabeza, pues en la cabeza, pues dormido yo acostado en la cama, sí. En la parte de la otra esquina veo una sombra blanca, así como mirando pues de para arriba yo, pero no podía ver por completo porque estaba pegado a la cama. Veo una sombra blanca, totalmente blanca. Esta sombra negra se desaparece, ¿sí? Y las paredes estaban como así, como tipo podridas, y las paredes pasan de así podridas, pasan a otra vez normales, y al momento empieza pues a llover. Esto queda así. Bueno, yo me pude levantar de la cama pero no me pude salir del cuarto, sino que me quedé sentado en la cama contra la pared. No fui capaz de más, no fui capaz de moverme. Esa noche, pues, dormí mal. Bueno, con el tiempo, el amigo mío me escribe, me habla y me dice, Elder, parce, tengo que contarle la verdad de por qué me fui de Cartago. Y ahí me disculpa lo largo y lo extenso, Pulpo. Entonces él me empieza a contar, lo que pasa es que yo estaba haciendo cosas, satanismo y toda la cosa, porque yo pensé que, no sé, me interesó, me llamó la atención, ¿sí? Entonces pues yo le dije, pero sé por qué no me había dicho antes, parce, su papá me preguntó que usted qué estaba haciendo, que yo qué sabía. Bueno, en fin, llegamos al tema de que fue, él me dijo, y fuera de eso, en estos días... saliendo del...
0: Sí, lo estamos
2: saliendo escuchando. Saliendo del trabajo, uh-huh. Me iban a robar. Saliendo del trabajo me iban a robar.
0: Sí.
2: Entonces yo le dije, ¿cómo así? Cuando vi, parce, pero qué raro. Y bueno, ¿cómo fue? ¿Cómo le fue? Y yo, no, pues me robaron, pero yo estoy bien. Yo le dije, parce, él quiere que le diga una cosa. Yo me soñé esto y esto, así. Yo, uy, Elder, ¿por qué no me había dicho, weón? Entonces yo le dije, pues hermano, yo no le había dicho porque... usted conmigo no volvió a hablar ni nada.
0: Sí.
2: Entonces, en fin, eso quedó así. Luego me volvió a hablar y me dijo, Elder, no le conté la razón de por qué me fui de Cartago. Yo le dije, bueno, parce, pues cuénteme, dígame la verdad. ¿Qué fue lo que pasó? ¿Peleó con su novia? ¿O qué pasó con su papá? ¿O dejó en embarazo a la novia? Me dijo, no, chino, es que yo me metí a una... yo no sé cómo hizo él para dar con esos contactos, uh-huh. Que se metió una secta,
0: sí.
2: Satánica, unos pelados en Bogotá, y los pelados le decían que él debía hacer como un tipo de pruebas,
0: sí.
2: Esto sí lo he escuchado, de que para pertenecer a estos grupos tienen que hacer unas pruebas como para para afianzar más ese grupo, en ese club.
0: Según su amigo, ¿qué pruebas eran?
2: Bueno, una de las pruebas era que la típica, la que conocemos o la que creemos nosotros que hacen,
0: ¿cuál?
2: Que es sacrificar un gato.
0: Okay.
2: Un gato negro.
0: Okay.
2: Que es sacrificarlo, desvivirlo, pues prácticamente en medio de todo el culto. Esa es una. La otra es comunicarse con un ser querido o con alguien especial. Uh-huh. Y otra es desvivir a un ser querido o a alguien especial.
0: Uh-huh. ¿Y qué supuestamente conseguía con eso?
2: Pues que conseguía tener un rango en ese grupo.
0: Ajá, y conseguía el rango y pues le contaba a su amigo, ¿no? ¿Y qué más tenía? O sea, ¿qué ventajas tengo yo si supuestamente me meto a hacer ese tipo de estupideces? ¿Y qué ventajas voy a sacar yo al hacerlas?
2: Pues yo también diría estupideces, pero...
0: No, son estupideces. No, lo diría. Dígalo con confianza que son estupideces. Pero ¿qué conseguía su amigo? Cuénteme.
2: Bueno, pues en según lo que él me contaba, porque es que pues ya te voy a contar algo de lo que pasó con ese momento que me pasó a mí esa noche.
0: Pero no, estamos en lo del satanismo de su amigo. Cuénteme lo del satanismo de su amigo.
2: Exacto. Bueno, pues él decía que con eso conseguía, bueno, el rango, conseguía supuestamente disque poderes sobrenaturales, uh-huh. Que podían levitar, que podían hablar otro idioma.
0: ¿Su amigo lo consiguió?
2: No, porque él llegó hasta un punto. Él dijo, Elder, yo llegué hasta ese punto y no fui capaz más, porque ya le exigían a otros niveles, le exigían más, le hacían las más peticiones. Y él dijo, uy, no, parce. Y entonces yo le dije, y bueno, ¿usted cómo hizo para salirse? Porque yo no creo que eso haya sido tan fácil. Y porque mira, te digo, eso es como estos hombres, estas personas de gota a gota o que trabajan, pues, se dedican pues a este tipo de cosas que no es tan fácil para salirse. El caso, hermano, fue que él me dijo que en una de esas pruebas, que era comunicarse con un ser querido, con alguien conocido, él me dijo que él se intentó comunicar conmigo. Uh-huh. Que si yo no había sentido de pronto la presencia o algo. Yo le dije, pues hermano, a mí me pasó esto y esto una noche, así. No sé, yo sí. Fui yo, fue tal fecha, a tal hora, y ese fui yo. Y uy, fuerte eso, qué fuerte, no sabía que era capaz de eso. Uh-huh. Uy, sí. Y pues hermano, yo cuento porque, así como muchas otras cosas, experiencias o casos que tengo con sueños o con experiencias, pocas experiencias sobrenaturales, esto porque me pareció interesante y me llamó la atención, y uy, escucha, lo que se puede hacer con la maldad. Tremendo. Me imagino yo que con el bien se pueden hacer cosas mejores y más bonitas, pero eso me dejó a mí escaramuzado por mucho tiempo me dejó impresionado. Uh-huh. Y la verdad, pues yo soy una persona, yo creo en Dios y he tenido experiencias, vuelvo y te digo, experiencias personales, no sobrenaturales ni de terror, pero sí he sentido más la presencia de Dios. Pero también he sentido la presencia del diablo, o la presencia oscura, sí, la energía, las energías. Veámoslo como energías, porque eso son, la mayoría de casos son energías. Y muchas veces uno a veces no es lo suficientemente creyente, o no es lo suficientemente seguro, porque el mal está ahí para las personas que son débiles de espíritu o yo no sé. Y en el caso pues de mi amigo, pues de buenas el que se pudo salir de eso. Hoy día pues yo no volví a hablar con él, pero él vive en Bogotá todavía.
0: Oiga, le quería preguntar algo al viejo Elder. ¿Ha usted de pronto indagado o investigado sobre el tema de las reglas del satanismo?
2: No.
0: El de verdad, pues, no las estupideces que hacen unos niñatos, el de verdad.
2: No, la verdad no, porque como te digo, o sea, a mí no me interesa eso.
0: ¿Pero por qué no he investigado? Cuente por qué no he investigado.
2: No sé, pues tal vez, y de pronto ignorancia, si me da miedo, tal vez.
0: Listo, le voy a contar algo, ¿listo? Le voy a leer las reglas del satanismo. Y usted me va a decir que hay, no que hay de mal, pero lo va a comparar con lo que hacen los, o que estaban haciendo los supuestos satanistas con su amigo. ¿Le parece?
2: Hágale.
0: Vea, papá. Dentro de las reglas del satanismo se encuentran ideas como las siguientes. Ojo. Primero, no dar opiniones ni consejos si no te lo solicitan. No contar sus problemas a otros, salvo que estés seguro de que quieren escucharlos. ¿Ok? Respetar el territorio de los demás. No hacer daño a los niños. Ojo, no desvivir animales salvo por alimentación o defensa. No realizar avances íntimos que no sean consentidos. No molestar a otras personas cuando no te están molestando. ¿Cómo ve usted esas normas del satanismo?
2: Uy, no, pues ya, digamos, cambia la percepción, pues completamente algo distinto.
0: ¿Ahora entiende por qué le digo que eran estupideces lo que estaban haciendo con su amigo?
2: Sí, claro. Sí, no, y pues imagínate, éramos, bueno, él era un adolescente, un pelado, y pues se fue acá así de la nada, y quién sabe en qué andaba metido. O sea, te digo yo, porque desconozco completamente, y eso era lo que él me decía. Pero yo, en esa época, pues no, ni me preocupaba, ni me interesaba, ni me importaba, ni. No, totalmente ignorante. Pero pues sí, claro, sí, diferente. Y obvio, han cambiado, los tiempos cambian. No digamos las épocas, porque las épocas no se trata de épocas, sino como los tiempos. Los tiempos cambian y ya las cosas son distintas. Y sí, esa es una de las historias, Pulpo.
0: Mi hermano, muchas gracias ahí por compartirnos esa historia con su amigo y con el tema del satanismo. Realmente yo, o sea, yo no soy satanista ni nada de eso, pero ya desde hace un tiempito vengo como leyendo un poquito sobre el tema, y es una religión como cualquier otra. El tema, por ejemplo, que ustedes encuentran, porque muchas personas encuentran ese tema de los sacrificios, de todo este tipo de cosas, y lo que yo les digo es una realidad, eso son estupideces que hacen los peladitos para decir que son malos, para decir, ay sí, el demonio hace eso, el demonio no sé qué. El tema del satanismo tiene hasta los pecados satánicos. Vea, yo acá tengo los 9 pecados satánicos. Se los voy a leer para que ustedes también sepan y se informen, porque si no leemos, pues vamos a quedar también, como decía nuestro amigo, en la ignorancia. Hay que también leer, investigar un poquito. Eso es bien, bien interesante saberlo y conocerlo, y no dejarnos influenciar por personajes que realmente pues hacen este tipo de cosas y de actos que no tienen nada que ver ni con religiones ni con nada de este tipo de cosas, y lo que sí hacen es de pronto hasta enlodar muchas cosas que puedan ser porque hay muchas personas que por sus temas religiosos son de X o Y inclinación, y también, hombre, los satanizan por muchas cosas. Ese tipo de cosas pasan. Entonces, chicos, hay que leer un poquito e informarnos sobre el tema. ¿Listo? Si acá hay personas, y quiero subir acá a este señor o esta señora, no sé quién es, que está diciendo que de dónde está sacando la información, porque yo quiero que él me explique de pronto si tiene alguna observación sobre el tema. Vea, los pecados satánicos, se los voy a decir ahí rápidamente. La estupidez no se refiere simplemente a tener poca inteligencia. Se critica la aceptación irreflexiva de ideas y la incapacidad de pensar críticamente. ¿A qué se refiere esto? Para que ustedes sepan, que ustedes, para de pronto alegar en algún momento por alguna cosa, tienen que tener una base informada, tienen que haber leído, haberse informado, haberse nutrido. Eso es importantísimo, eso es muy importante, muy importante. Jostar, lo espero para que me diga por qué está usted afirmando eso. No hay ningún problema, yo les estoy dando un punto de vista y les estoy dando una información. Espero que suba, por favor, para poder conversar. Pretensión, vea, presentarse como algo que uno no es. La crítica está dirigida a la falsedad y a la necesidad de aparentar superioridad, conocimiento o importancia. ¿A qué se refiere esto? Hombre, que usted tiene que ser, si usted es una persona que de pronto tiene cierto conocimiento, demuéstrelo, pero demuéstrelo como debe ser, no aparentando lo que no es. Solipsismo es la incapacidad de reconocer que otras personas tienen perspectivas, necesidades y realidades diferentes. Esto va atado al respeto de la otra persona, ojo con eso. Autoengaño, mentirse a uno mismo para mantener una determinada imagen o creencia, apariencias, para que entienda. Conformismo, seguir a la mayoría simplemente porque es la mayoría. O sea, estamos entrando en terrenos bastante interesantes y que actualmente se ven muy reflejados, para que vean. La falta de perspectiva, no comprender el contexto general de una situación. Criticar es contrarreaccionar emocionalmente ante un hecho aislado sin considerar sus consecuencias o circunstancias. Olvido de las ortodoxias pasadas, no reconocer que las ideas, valores y sistemas del pasado pueden seguir influyendo en el presente. Como quien dice, no olvidar nuestras raíces. El orgullo que termina perjudicando al propio individuo. No rechazar el orgullo en sí, criticar, convertirlo en una vulnerabilidad, o sea, aprovecharse de todo este tipo de cosas. La falta de estética. Esta tiene una importancia porque se considera que el entorno, la imagen, el ritual y la presentación podría influir psicológicamente en una persona, o sea, el verse bien, así de simple. Entonces, ese tipo de cosas son para que las personas no coman entero de muchas cosas, ya, sino que vayan, investiguen y saquen sus propias conclusiones. Es muy importante eso, saquen sus propias conclusiones y a qué van ligadas esas religiones, a qué seres y a qué deidades van ligadas. Eso es muy importante, porque lo que nos estaba contando el oyente es que los estaban llevando a desvivir animales, a desvivir personas, y ahí en ningún momento dice eso. Entonces, hay que leer antes de meterse en cosas de esas, porque por ignorancia podemos, hombre, hacer cosas bien complicadas y bien delicadas y bien peligrosas. Jay Valdés, bienvenido, puede abrir su micrófono, buenas noches.
3: Hola Pulpo, buenas noches oyente, ¿me escuchan bien?
0: Sí señor, ¿desde dónde se comunica?
3: Bueno, estoy ubicado exactamente en un pueblito llamado Mompox, en el departamento de Bolívar.
0: Bueno mi hermano, cuéntenos. ¿Qué quiere hacer usted esta noche? ¿Un recorrido? ¿Qué quiere hacer? Cuéntenos.
3: No, pues, bueno, ahora porque no estoy preparado, solamente pasé y pues me acordé del cartel. Uh-huh. Teniendo en cuenta que este es un pueblo que, si para muchos no saben, es un pueblo que tiene 7 iglesias. Uh-huh. Y solamente tiene aproximadamente unos 7 kilómetros de largo, como por unos 2 kilómetros de ancho.
0: Oiga, ¿por qué cree que tiene tanta iglesia?
3: Bueno, eso es una cosa que siempre he querido preguntar sino que hay mucha gente que dice mentiras, hay mucha gente que, sino que aquí llegaron muchos grupos religiosos, aquí llegaron los dominicos, llegaron los, ¿cómo es? Los franciscanos, llegaron los agustinos. Entonces cada uno, por sus ideologías o de pronto por su, no sé cómo llamarlo, fueron creando su iglesia y fueron haciendo sus templos uno a uno, ¿ya? Uh-huh. Este templo donde estoy ahora mismo parado de pie, pues, se llama el Templo de Santa Bárbara y tiene una historia súper interesante, porque cuenta que en esta torre exactamente tuvieron presa a una muchacha llamada Bárbara. Uh-huh. Que pues cuenta la historia que ella pues quería escaparse y su padre lo que hizo fue que literalmente la encerró aquí, ese balcón que está ahí, que aún funciona, porque ella funciona completamente. De hecho, estaba esperando que sonara el reloj, porque la campana que ven ahí, uh-huh, suena un reloj, pero no sé qué ha pasado, no sé si se descuadró, no sé, pero suena un reloj cada 15 minutos. Entonces, pero todas las iglesias de aquí de la ciudad de Mompox son así, tienen su historia, es un pueblo que tiene demasiada historia paranormal. De hecho, aquí a unas 4 cuadras donde yo estoy, uh-huh, hay una casa llamada la Casa del Diablo. Okay. le llaman así porque pues un señor donde que pues quería tener dinero y vendió su arma al diablo y pues dicen que ahí se aparecen cosas, dicen que hay exactamente una ¿cómo es? Una cosa donde hacen cosas de madera y las máquinas se prenden solas y la gente no puede dormir ahí porque pues los asustan, dicen que les jalan las piernas, le quitan las sábanas. Entonces este es un pueblo donde realmente tiene demasiada historia, tiene un cementerio emblemático. Yo en estos voy a ver si saco un permiso a hacer un recorrido de noche, porque es que el cementerio lo cierran por completo ya, los que son a las 7 de la noche ya está completamente cerrado. Nadie entra ahí, pero es una cosa de locos porque es estilo esas bóvedas súper grandes, súper... O sea, con imágenes y todo, ángeles y cosas así. Mira, esta es la plaza. Y es bastante, pues ahora, porque se escucha un poco de música, porque pues han puesto negocios y eso. Pero mira, hacia allá, eso es súper solo, árboles, a la orilla del río Magdalena. Y entonces, exactamente ahí donde ven ese cañón que está ahí. Dicen que anteriormente se aparecía como un destello. Como un destello del cañón allá en la mitad del río, sí. Como si dispararan el cañón. Y era una luz que se apagaba a mitad del río, sí. Y caía al río y volvía y subía y se desaparecía. Nunca la vi, porque decir que la vi es mentira. Son muchos mitos y leyendas que hay en este pueblo, donde pues la verdad uno dice, wow, esto tiene tanta historia, estas cosas, unas iglesias pues demasiado imponentes, estilo como góticas o pues no sé cómo llamarlo. Pero si vamos a ver si se logra ver algo dentro de la iglesia, pues está todo apagado.
0: Hágale, a ver si logramos ahí como, pero, por fuerita, para que no digan que de pronto se va a entrar o alguna cosa, porque usted sabe que eso es, toca siempre con permiso todo, ¿no?
3: Sí, no, está completamente cerrado. Pues mire, pues ahí pues las luces del campanario este sí están prendidas, hay escaleras, funciona, la gente sube hasta allá. Pero pues bueno, no se logra ver nada. Pues no se logra ver nada. Ahí está una cruz.
0: Sí.
3: Que se llama la Cruz de Mompós.
0: Y varias cruces son entrelazadas, ¿no?
3: Sí, entrelazadas. Creo que son 24 luces entrelazadas que es, hacen llamarse la Cruz de Mompós, una cruz que representa el pueblo como tal. Vamos a ver si se ve algo acá de este lado. No se ve nada.
0: Tiene como una mallita.
3: Sí, tiene una malla. Ah, bueno, mira, ahí un Jesús, con una cruz ahí. Ese Jesús lo sacan para los viacrucis de que hacen los viernes en
0: la Semana Santa.
3: En la Semana Santa, los viernes antes de la Semana Santa hacen aquí viacrucis, pues muy religioso. De hecho, pues por tantas iglesias que tiene, y ese dice que esa es una de las imágenes más antiguas del pueblo. Es una imagen que tallaron hace muchos años en Francia, solamente trajeron su cabeza y pues aquí le realizaron el cuerpo.
0: Sí.
3: Y pues la gente es muy devota, por ejemplo, a las imágenes. Mucha gente lo llama idolatriar. ¿Sí es la palabra?
0: Sí, señor.
3: Sí, pero aquí la gente es muy, muy creyente, muy pues devota de pronto a una imagen, o de pronto aquí en Mompós hay una imagen que se llama el Santísimo Cristo, que es el Santísimo, como el Cristo, como el que está en Buga, pero aquí es más blanquito, en Buga es moreno, aquí es pintado pues de un color más claro.
0: Sí.
3: Entonces, uno de los Santísimos Cristos de aquí de Colombia está aquí en Mompós. Pues esta iría, tengo la moto ahí, no sé si le pongo silencio y le muestro la casa del diablo por fuera.
0: Si usted quiere, hermano, y alcanza, está buenísimo. Mientras se traslada, yo le muteo acá el micrófono, todo bien. y cuando llegue ahí, yo estoy acá pendiente de usted, y de una nos hace pues ahí un recorrido, aprovechamos el desorden, mientras aquí de pronto vamos aquí subiendo como a otras personas que quieran contar historias. Vamos a ver con Pedro Julio mientras tanto, mientras nuestro amigo se traslada a la casa del diablo, vea, qué chévere. Vamos ahí acompañándolo mientras tanto, mientras vamos escuchando historias, el hombre va ahí montadito. Vamos con Pedro Julio. Pedro Julio, buenas noches.
4: Tengo la moto ahí y de una nos hace pues ahí un recorrido.
0: Pedro Julio. Pedro. Pedro, ¿me oye? Puede activar su micrófono, Pedro. Tranquilamente. Pedro. Bueno.
5: Buenas noches.
0: ¿Qué hubo, Pedro? ¿Cómo está? Por fin se pudo conectar, amigo. ¿Desde dónde se conecta? No, Pedro está totalmente desconcentrado el hombre con el tema. Cuando esté enfocado, mi hermano nos avisa y con todo el gusto y el amor del mundo lo subimos para que nos cuente su historia, compañero, porque ya es la segunda vez que lo subo y no me habla. Lunita, buenas noches, ¿cómo está?
6: Hola, buenas noches.
0: ¿Desde dónde se conecta, Lunita?
6: Desde Bucaramanga.
0: Bienvenida. ¿Qué historia nos quiere compartir hoy?
6: Bueno, en Florida Blanca, Bucaramanga, Santander, sí, hay un municipio que se llama Florida Blanca. En el barrio Santa Ana hay una casa muy antigua en la cual yo viví hace 20 años, tengo 42. Ajá. Lo que es Semana Santa y octubre, se siente una vibra única. O sea, es una vibra, para los que le da miedo dicen la bruja, es el diablo, el Lucifer, el Satán, pero para uno que conoce más o menos esta historia es alguien haciendo un llamamiento.
0: Ajá. ¿Por qué cree que pasa en Semana Santa? ¿En ningún otro semana o día del año pasa?
6: Bueno, yo me puse a averiguar la historia de esa casa en la cual yo viví. Esa casa es muy antigua, es de las primeras casas de hace 60, 70 años, que era una finca, a 2 kilómetros queda la otra finca. La primera dueña de ese terreno aborta un bebé en el cual es hoy en día es el lavadero de esa casa.
0: Okay.
6: Un familiar mío la vio sacando agua donde queda el lavadero con la mano agua picha.
0: Okay.
6: Los perritos son seres que ven lo que uno no puede ver, ¿sí?
0: Uh-huh.
6: Teníamos un perrito que se llamaba Zacarías.

0: X, yo no sé, entidades cogiendo las pepitas una por una. La verdad, nunca la vi. Pero una vez sí la sentí, que me agarró los brazos. Es una mujer, no se le ve la cara, tiene los ojos muy rojos. Y es como un chulo, huele a basura, basura putrefacta, a picho. Es pues algo con lo que yo crecí. De que, bueno, cuando empieza a oler a picho es porque hay una bruja o una entidad, cuando huele a azufre es porque está el diablo. Yo te había escrito que los siete demonios principales, ya te los escribí, son siete demonios en la demonología, ¿sí? Ellos no te van a pedir que mates un animal, que sangre de cordero, que sangre de humano, que
1: Por
0: sangre de
1: favor,
0: feto.
1: evitemos esos nombres, esas palabritas, por favor, que es que el TikTok es
0: Ah,
1: muy
0: vale.
1: sensible.
0: Sí, vale. Bueno, ellos no te van a pedir eso. Ellos lo único que te piden es la fe y la devoción correcta hacia él.
1: Como lo
0: Puede que
1: puede
0: sea.
1: hacer, como lo puede hacer cualquier, digámoslo, religión.
0: Exacto. Como digamos, en la religión hay que tenemos una imagen, le rezamos a la imagen. Ellos no necesitan de imágenes, simplemente necesitan tu fe, tu devoción y tu constante demostrarle que tú de verdad estás con ellos, que tú de verdad eres fiel a ellos, sin necesidad de estar detrás de una religión.
1: Ese tipo de aclaraciones que hace nuestra amiga es, pues, como les habíamos contado hace un ratico, como cualquier religión, que ya las personas hacen cierto tipo de cosas, pues ya eso es problema de ellos, pero eso no está dentro de las religiones. Entonces, pues, ahí sí ya cada uno saca como su propia conclusión del tema. Bueno, viejo Jay,
2: Hola,
1: cuente, ¿ya
2: Pulpo.
1: llegó?
2: Sí, ya llegué, ya llegué.
1: Muestre, a ver, ponga la cámara.
2: Mire, es esta.
1: Ah, esa es la que dice usted que es la casa del diablo.
2: Le llaman la casa del diablo.
1: Hermano, eso está abandonado.
2: Eso es un abandono, solamente en la parte de abajo funciona una carpintería.
1: Ajá.
2: Pero esta casa no la han podido habitar. Y mire que de hecho nunca se ha quemado, nunca. Y mire cómo se ve de negra, porque lo que se ve ahí de negro,
1: Ajá.
2: eso es natural. O
1: Sí.
2: sea,
1: Del
2: ya pues
1: tiempo,
2: la parte de
1: digámoslo
2: acá,
1: así, del tiempo.
2: ya la parte de acá abajo sí fue una pintura que les hicieron.
1: Sí.
2: Algo pues emblemático, que pues algo como las ánimas y eso.
1: Ajá.
2: Unos ángeles. Y pues es bastante, pues le da, queda en toda una esquina.
1: Sí.
2: Mire, estado para allá solo, pues aquí porque
1: Sí.
2: hay un local ahí, hay música.
1: Sí. No se vaya para allá porque si no, no cierran el live.
2: No,
1: Donde la
2: no, estoy
1: música.
2: acá.
1: Eso,
2: Entonces,
1: oiga,
2: por ejemplo, mira.
1: y es grandota esa casa, hermano, es bien grande.
2: Sí, es súper grande. Entonces, esta casa, pues dicen que se prenden los motores
1: ¿En la noche?
2: en la noche.
1: Pero
2: Pues más de
1: hay
2: uno.
1: en el día trabajan personas.
2: Sí, personas trabajan ahí de día. Solamente logran trabajar en las horas de la mañana, porque dicen que cuando ya está oscureciendo, pues siempre asustan.
1: Oiga, y las personas que trabajan ahí, ¿hasta qué hora trabajan?
2: Aproximadamente hasta las 2, 3 de la tarde.
1: Ay, solo mediodía.
2: Solo mediodía, sí.
1: Y ya después empieza el caos más terrible porque empieza a hacer ruido, ¿o qué?
2: Dicen que en las noches se prenden los motores de las máquinas.
1: Sí.
2: Es hasta por allá. Nunca he tenido la posibilidad de entrar,
1: Sí.
2: pero la he visto abierta y ella de noche, no sé, no se puede prender la linterna. Y no tengo
1: No,
2: linterna.
1: no, ese no, el TikTok no deja todavía.
2: Pero mire, por ejemplo, ahí una ventana abierta, pues ahí están esas persianas abiertas ahí como la puerta.
1: Sí.
2: Mire, pues no la había reparado ahora que pues yo no estaba aquí en Mompós.
1: Ajá.
2: No la había visto, y es chistoso que llamada a la casa del diablo le pinte ángeles a.
1: Me imagino que será para protegerla, ¿no?
2: Pues no sé, dicen que hay muchas personas han venido aquí a hacer cosas malas, por eso es que también la tienen con candado, mire, doble
1: Claro,
2: candado.
1: las personas que están diciendo que entre, no puede, señor, todo tiene dueño, es ilegal.
2: No
1: ¿O es
2: puedo
1: que
2: entrar.
1: a ustedes les gustaría que se les metieran a su casa porque sí?
2: No puedo
1: Todo
2: entrar,
1: tiene dueño y necesita permiso. Todo necesita permiso.
2: pero creo poder pedir permiso, aunque la gente pues

0: tiene de entrada ahí, dice que el que entra ahí tiene sus susticos buenos.
1: Oiga, sería bueno que se averiguara y de verdad pedir permiso para una noche de estas, después de las 9 de la noche, que pueda usted decir, Pulpo, ya, o Dani, tengo un recorrido acá en la Casa del Diablo, en Monpox, de una.
0: Y voy, ya usted voy a hacer con la diligencia sobre esta casa, sí. Y sobre el cementerio.
1: Sí.
0: Para que conozcan el cementerio, que el cementerio es súper, súper, súper hermoso.
1: Oiga, sí, viejo Jay, hágale de una. Si quiere me escribe, ahí tengo yo conectado mi TikTok, que es por donde estoy hablando, que es el cuadrito negro, ¿sí lo ve?
0: Sí, señor.
1: Ahí sígame y me escribe ahí, y vamos cuadrando para ver qué día lo podemos hacer, ¿le parece?
0: Ah, listo, hágale.
1: Viejo Jay, muchas gracias, mi chino.
0: Bueno, listo, hágale. Igual aquí en Monpox hay demasiadas historias por contar.
1: Hermano, bienvenidas, cuando tenga, se conecta de una.
0: Listo, hágale.
1: Hágale, viejo. Bueno, Jay, muchas gracias y feliz.
0: Muchas gracias por la oportunidad.
1: Tenga cuidado, hermano, por ahí para abajo, hermano, no vaya a que le jalen las patas en la moto. Oiga, ahí estábamos, ya, vea, conseguimos ahí par recorridos chéveres desde Monpox. Las personas que, oiga, de verdad, las que estaban diciendo ahí, métese. Usted no sabe si adentro hay un guardia de seguridad y lo coge y tuntún, compañero. Ah, pero ustedes no piensan eso. Aquí hay muchas personas en Bogotá que salen y hay, vámonos para no sé dónde, por allí arriba, saliendo de Bogotá, que hay una ciudad abandonada. No, eso no está abandonado, compañero, eso está cerrado, y si usted se mete ahí es ilegal y puede salir herido. Tengan cuidado, ese tipo de cosas, todo tiene dueño, aprendas en eso, todo tiene dueño. Y si usted se mete ilegalmente a una propiedad, puede correr el riesgo de perder la vida. Tenga cuidado, o que lo metan por allá, pague su canazo. Ojo, eso no es así nomás, pilas. Entonces, chicos, ya están advertidos, eso no se puede hacer. Si tienen ustedes un recorrido y quieren hacerlo, tienen que pedir permiso. Y ahí sí ya, con mucho gusto, lo hacemos y lo transmitimos, si quieren ustedes que lo transmitamos acá. De resto, no lo hagan, por su salud, por su bienestar. Ojo, pelados. Soy el DJ Polurrego, el Pulpo, acompañándolos. Vamos acariciando ya, llegando a nuestra última hora en este especial paranormal. Vamos a una pequeña pausa y ya regresamos.

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Arrancando esta última hora de programa. Para nuestros amigos que piden recorridos nocturnos, el miércoles pasado tuvimos un recorrido súper chévere. Si se lo perdieron, pues lo pueden revivir ahí en YouTube. También tenemos ahí listico nuestro repertorio de recorridos y de programas. Los pueden ver también ahí, también en nuestros podcasts. Las personas que les gusta escuchar los podcasts también están ahí todos organizaditos, debidamente organizados. Sí, lo de la niña ya lo ponemos acá a rato, ya sonó. Muchas gracias. Tenemos ahí. Vea, Jairo SK, maneja la calmación. Cálmate, por favor, cálmate. Dani está desde lunes a jueves, amiguitos. Dani está de lunes a jueves en el cartel paranormal. Ya vamos con historias a esta hora en el cartel.

0: Vamos con nuestro amigo. Aquí tenemos a nuestro amigo Felipe. Felipe, ya puede encender su micrófono. Buenas noches. Felipe. Felipe. Felipe a la una. Felipe a las dos. Felipe a las tres. Gracias, Felipe. Vamos con nuestro amigo Sebastián. Sebastián, bienvenido. Buenas noches.
1: Pulpo, hola, ¿cómo estás? Buenas noches.
0: Todo bien, ¿desde dónde se conecta?
1: Estoy aquí desde Bogotá, Pulpito, haciendo el trabajo.
0: Muy bien, mi hermano, cuéntenos, ¿qué historia tiene para nosotros esta noche?
1: Pulpo, pues mira que es muy extraño porque el día martes yo estaba acompañando a mi pareja hacia el trabajo.
0: Sí.
1: Y resulta que ella va y me dice, mira, mira lo que mira el cielo, y yo volteo y pues me pongo a mirar el cielo. Y era algo muy raro porque la luna estaba igual de iluminada como si fuera el sol.
0: Sí.
1: Al
0: sí,
1: fondo.
0: Sí, sí. Eso fue el sábado.
1: Y eso fue, epa, eso fue ese, sí, ese día. Y pero lo raro era que yo tomé la foto porque se veían como un estilo de esferas azules,
0: sí,
1: que estaban ahí en el cielo y le daban como la vuelta a un edificio. Y yo le tomé la foto,
0: sí,
1: y se desaparecieron. Pero pues ahí tengo la foto, te la quería mandar, pero no me sabía como el correo de la mega.
0: No, mándela, vea, al 311.
1: Espera un segundo, 311.
0: 597. 4807. Yo sé que él me está escuchando. 311-597-4807. Envíemela ya.
1: Listo, bro.
0: Envíemela ya. Ya aquí tengo el WhatsApp abierto. Aquí tengo el WhatsApp abierto. Me dice en cuáles son los últimos dos números de su celular para yo ver acá porque me llegan muchos mensajes. Y.
1: Perfecto.
0: ¿Cuáles son los dos últimos números de su celular?
1: Dime.
0: Los dos últimos números de su celular, ¿cuáles?
1: 5893.
0: Listo, de una. Yo tengo
1: igual acá presente. Igual te mando la foto, ¿vale?
0: Y la mostramos. Hágale, envíemela y lo mostramos a cada uno.
1: Listo, vale.
0: Hágale,
1: vale,
0: gracias,
1: muchas gracias,
0: Sebas.
1: Bendiciones.
0: Gracias, papá.
1: Vale, vale.
0: Bueno, vea, si ves, los oyentes nos envían ahí sus reportes paranormales. Vamos con Thalía. Thalía, buenas noches. Thalía. Thalía, puede encender su micrófono. Thalía.
2: Hola, buenas noches.
0: Thalía, ¿cómo está? Buenas noches.
2: Bien, gracias a Dios.
0: Bueno, Thalía, ¿desde dónde se comunica?
2: Desde Bucaramanga.
0: Perfecto, ¿qué historia tiene para nosotros esta noche?
2: Bueno, pues esta historia no me pasó a mí, pero sí le pasó a mi abuela.
0: Bueno, la escuchamos.
2: Ella es de un pueblito que se llama Betulia. Y ella cuenta, ¿no? Ella cuenta que cuando ella era niña, ellos vivían en el campo. Y ellos, o sea, ella y los hermanos se quedaron solos en la casa. Y los papás de mi nona, de mi abuela, ellos se habían ido para el pueblo. Y ellos dicen, o sea, mi nona y los hermanos dicen que cuando eran las 2 de la tarde empezaron a escuchar como si fueran unos tambores, como melodías, como cantos de indios. Pero ellos se fueron a mirar a ver de dónde venía ese sonido y ellos dicen que venía de una quebrada, pero o sea hacia el fondo, no era hacia arriba ni hacia abajo de la quebrada, sino que era, o sea, como abajo del pozo, no sé si me hago entender.
0: Como si fuera del fondo.
2: Sí, del fondo. Y que la melodía sonó desde las 2 de la tarde hasta las 6:30 y era seguido, o sea, no paraba. Y ya cuando ya paró, ya no se volvió a escuchar nunca más.
0: ¿Solo fue en esa ocasión?
2: Sí, solo fue esa vez, pero los papás de mi abuela, ellos no escucharon nada, solamente eran los niños en ese momento. Ella dice que todos estaban de 8, 10, 12 años.
0: ¿Y qué explicación daban a ese sonido?
2: Pues ellos contaron la historia y todos decían que eran indios.
0: ¿Que eran indios?
2: Sí, que eran indios. pero no, y que se escuchaba mucha gente, o sea, hay tambores y flautas y sí, como sonidos así.
0: Bueno, vea, gracias a Talia por compartirnos esa historia de indios en la parte nororiental de Colombia. Vea, pues, los indios y sus tambores. Vamos a ver aquí qué otra persona haya mandado solicitud que quiera compartir su historia esta noche. Vamos a ver si Tatán logra comunicar, conectarse. Tatán, buenas noches.
3: Buenas noches, Pulquito, ¿cómo estás?
0: Todo bien, mi hermano, ¿desde dónde se comunica?
3: Yo me comunico desde Estados Unidos, del estado de Kansas.
0: Bueno, mi hermano, bienvenido. ¿Y qué historia tiene para compartirnos?
3: Pulquito, de todas maneras, para empezar, muchísimas gracias por el programa, un excelente programa, yo lo felicito, papá.
0: Muchas gracias.
3: Estoy trabajando, disculpe el sonido del pito del Fornis y algo, yo trabajo acá manejando montacarga y mi historia es la siguiente. Precisamente aquí en la empresa donde yo estoy, nosotros fabricamos rieles para tren,
0: Sí, ah,
3: diferentes
0: okay.
3: tipos de rieles,
0: Con
3: diferentes
0: hierro
3: tipos
0: trabajan
3: de cables.
0: ustedes.
3: Exacto, es una empresa metalúrgica, yo soy mecánico industrial, yo manejo máquinas y la historia basa en que en las vías del tren que tenemos acá al lado de la compañía, tenemos dos vías del tren, pasan trenes sentido oeste-oeste y oeste-oeste. Y en las vías del tren, dicen los compañeros que tengo acá, son americanos, obviamente, personas que llevan acá muchos años trabajando, latinos y gringos,
0: Sí.
3: que se aparece el diablo.
0: ¿Cómo
3: Una
0: así?
3: historia terrible.
0: Pero,
3: Sí.
0: ¿y cómo lo ven o qué? Cuente.
3: Pues como yo estoy en el turno de la noche ahorita, acabo de arrancar el turno, nosotros estamos acá de 24 horas, dicen que el diablo, cuando tú te vas por las vías del tren, obviamente es accesible hacia cualquier persona, tú puedes andar por las vías, caminar por ellas, precisamente nosotros las tenemos acá al lado, y hay gente viviendo alrededor de la vía del tren, o
0: Sí.
3: sea, el tren pasa, hace su zumbido, mueve tierra, mueve todo, pero la gente se acomoda a eso, ya se queda tranquila. Dicen que cuando tú en las noches vas por las vías del tren y te encuentras el diablo, no te puedes salir porque se te va a aparecer. Si tú vas caminando ya por dentro de las vías del tren, no te puedes salir porque se te va a aparecer el diablo. Es una historia que a mí me parece pues, muy fábula de acá de Estados Unidos, pero como te decía, mis compañeros que trabajan acá ya muchos años, dicen que una vez a un compañero que ya no trabaja acá, se le apareció. Ese tipo salió corriendo, nunca más lo volvieron a ver por aquí, porque dijo que no quería saber nada de vías de tren, que no quería saber nada de la empresa, y pues, un tipo fue un aporte de la mega.
0: Bueno, vea, a Tatán, gracias ahí con esa fábula. Sí, esa sí he escuchado mucho sobre el tema de las vías férreas en Estados Unidos y que se aparece el diablo. Eso sí es verdad, eso sí lo he escuchado yo desde hace muchos años. Bueno, hay fotos, señores, hay fotos, hay foto, hay foto, hay foto, hay foto. ¿Quién quiere la foto? Quiero ver tap tap ahí, vea, llegar a los 100.000 para ponerle la foto. Corazoncitos a la lata para ponerle la foto. Ahí en TikTok. Quiero verlos, quiero verlos. Mejor dicho, todo el mundo dándome la jeta, dicen. Para ponerle la foto. Ya tengo la foto, ya tengo la foto. La estoy viendo y hay una, dos, tres, cuatro, cinco, seis luces azules en la foto. Ya, quiero ver ya. Ya mismo, 100.000 likes ahí ya de una rápido. Rápidamente. Llegar a los 100.000. Rápido, eso lo hacen en un momentico. Somos más de 2.000 seres de luz conectados. Imposible que no la logremos. Hágale, hágale, hágale, hágale. Rapidito, rapidito. Hágale rapidito. Tap, tap ahí rapidito, sin problema, ya está la foto. Está la foto. La tomó desde un edificio. Se ve ahí como un poquito la luna de fondo. Oiga, sí, estaba muy bonita la luna el sábado. Estaba bien bonita y grandísima, grandísima, grandísima. La tomó como desde la zona de occidental de la ciudad. La tomó desde esa zona. Yo estaba en la zona oriental y se veía muy gigantesca entre las montañas. ¿Qué será? ¿Será qué? Esas lucecitas, ¿qué serán? ¿Qué serán? Es muy extraño. Están muy raras. Vamos a ver, ya llegamos. Ah, ya llegamos, muchachos. Sí, ve que fue rapidito, sencillo. Vea, les voy a poner la foto, muchachos. Acá en TikTok. Si ¿Sí la logran ver ahí? ¿Sí ven? En la parte superior se ven las lucecitas azules. Lo que está amarillito ahí en la mitad, esa es la luna, que estaba una luna espectacular. Estaba una luna espectacular el día sábado. Y arribita se ven unos punticos, y esos punticos son de color como azul celeste, azul clarito. Son 6 punticos, 1, 2, 3, 4, 5 y 6 punticos se ven ahí, claramente. ¿Qué son? ¿Qué son? No lo sabemos. Esta es la hora que no lo sabemos. No sabemos qué puede llegar a ser eso. ¿Serán naves extraterrestres? Dicen que cuando aparecen naves así en las ciudades, dice que es porque va a temblar. Dicen eso. Dicen que es reflejo del lente acá, un reflejo óptico, pero ¿tantos? Porque si fueran reflejo óptico sería alineado de pronto a algún lado, ¿no creen? Sería de pronto como alineado a las luces de los edificios, o alineado a algún poste, o a las luces de abajo, pero a las luces de abajo pues no están como alineadas, sino hay una luz así como, no lo sé. No lo sé, está muy extraño. Y saldrían más luces, porque abajo hay 1, 2, 3, 4, 5, 6, 7, 8, 9, 10, 11, 12 luces abajo, la parte de abajo, para que se refleje. No, y de Starlink no creo, porque esos siempre están alineados. Entonces no creo que sea luz de Starlink. Ahí tiene. Vea pues, bueno. Esas son lo que nos mandan nuestros amigos, los oyentes. Vea, chévere, ya ustedes mirarán si esto puede ser paranormal o no puede ser paranormal. Vamos a ver quién quiere compartirnos su historia esta noche. Sí, está buena la foto. No, la foto se tomó desde un edificio. El pelado lo dijo, lo tomé desde un edificio porque le estaba sacando una foto a la luna. Así de sencillo. Entonces, sí, nos tienen vigilados. Voy a mostrar la foto otra vez rápidamente. Espera, verá. Mostramos la fotico rápidamente. ¿La ven? Espérese. Ahí está. Vea. ¿Sí ven las lucecitas? Ahí está.

0: Puede ser que sea el reflejo del vidrio, lo que dice ahí, sí puede ser, pero tantas luces tiene adentro de la casa, no creo. Sí, si fuera luces se vería el reflejo y toda la vaina. Sí, no sé. No, ahí, papi, apunta acá de cariño. Esto es de cariño, yo aquí no cobro nada, aquí no cobramos por mostrarle las evidencias, pelados. No se preocupen. Bueno, ¿alguien quiere compartirnos una historia? Levante la manito ahí rápidamente. Diga, yo tengo historia. Y de una lo subo. Para que nos comparta, claro. Está buena la foto, ¿no? Está buena. Venga, a ver si esta era del río, no sé. Ah, tiene una cuenta pública, chévere. Vamos a ver. Ela, buenas noches.
1: Hola, Pulpo, buenas noches, ¿cómo va?
0: ¿Desde dónde se comunica, Ela?
1: En este momento estoy desde Noruega.
0: Uy, qué frío me dio.
1: Sí, estamos dizque en verano, pero no.
0: No, eso es...
1: En verano tardío.
0: Es complicado, es estado complicado, diría yo.
1: Sí, totalmente, siempre. Sí. En cualquier momento, ya es... sea en verano, sea en invierno,
0: le hace en cualquier, le hace en cualquier día del año.
1: Ay, terrible.
0: Ela, ¿qué historia nos quiere compartir?
1: A ver, primero te cuento que te escucho desde... Bueno, los escucho a todos desde que estoy muy chiquita.
0: Ay, bueno.
1: La historia es la siguiente. En algún momento tuvimos un problema mi pareja y yo acá en Noruega.
0: Ajá.
1: Yo nunca he sido creyente. Yo he tenido familia pues siempre súper católica. He sido la rara de la familia, la oveja negra. Pero pues yo me conformaba con eso, nunca había tenido como evidencias de algo distinto, entonces yo no creía en nada. Yo iba por la vida pensando en que sí, en que lo que es y nada más, en lo que puedo ver es lo que puedo creer.
0: Claro.
1: Pero tuve un problema muy complicado con mi pareja, lo metieron a la cárcel y lo estaban investigando porque fumamos vareta aquí en Noruega. Entonces yo me acordé de todo lo que hacía mi bisabuela cuando yo era pequeña, de todo. La verdad es que a la final de hacer, de rezarle a las ánimas del purgatorio y hacer en mi casa un ¿cómo se llama esto?
0: Una novena.
1: Perdón, ya ni sé hablar español. Un altar.
0: Ah, okay, sí, un altar.
1: Un altar. Ajá, y rezaba ahí siempre ánimas benditas del purgatorio, quien las puede ayudar, bla, bla, bla. Resulta y acontece que a la final todo esto se descartó, pasó algo extraño, no encontraban el caso en la fiscalía.
0: Como si se hubiera desaparecido todo.
1: Problema porque, sí, el problema era que fumábamos vareta y algún día habíamos salido a fumar en la calle. Y nos pillaron los policías.
0: Ajá.
1: Se lo llevaron a él porque él era el que tenía los otros baretos para el resto de la noche.
0: Sí.
1: y bueno, se lo llevaron, pasó allá toda la noche en la cárcel, yo no sabía nada. A mí también me estaban investigando, pero como yo no tenía ni el bareto en la mano, porque se lo había acabado de pasar, ni nada de evidencia, pues se lo llevaron a él. Y yo quedé como que, ¿qué acaba de pasar, marica? ¿Qué hago? y literal, o sea, como diría la mamá de uno solamente creería cuando le pasa las peores cosas. Y ahí fue que yo me senté, me arrodillé, me puse a rezar todos esos días. Él salió porque no entendía ni por qué estaba ahí ni qué estaba pasando. Acá en Noruega hay un lugar donde se llaman las cárceles silenciosas, que es como un lugar en donde todo es acolchonado, no hay ruido de nada y literalmente juegan con tu psique de una manera increíble, porque solo hay juguetes infantiles y cosas acolchonadas donde él estaba. Él me lo describía de una manera como muy perturbante, pero... A ver, lo más paranormal que yo pude haber pasado en esos días es que me olía a cloro. Literalmente.
0: ¿Y con qué lo relaciona?
1: O sea, me olía a cloro la casa. Yo nunca uso cloro porque yo vivo con una gatica con la cual me gusta viajar por todo el mundo. Ella, yo la rescaté de Colombia, de la calle. Entonces yo intento pues como utilizar cosas orgánicas en la casa, que vinagre para limpiar el piso y todo eso. No existe cloro en la casa y me pareció súper loco porque toda la casa olía a cloro Y al día siguiente, mi pareja salió de la cárcel, literalmente.
0: Oiga, ¿y usted cree que fue por haberle pedido a las ánimas benditas?
1: Ay, es que yo estoy en esa duda, Pulpi, porque no puedo entender realmente. O sea, todo lo que yo creo en mi vida me dice que no. Hasta él lo dice. Ajá. Pero toda la situación, como la angustia, el olor, que realmente no lo podía explicar de ninguna parte. Yo busqué por toda la casa. Yo hasta dejé de fumar pareta porque yo tenía miedo de que llegaran los policías a mi casa a revisar. Uh-huh. Entonces tampoco puedo decir que era que estaba muy trabada y toda la vaina. Así que yo la verdad creo que sí. O sea, en todas mis... Pues mi pareja está haciendo su postdoctorado en medicina. Yo soy músico, cantante de ópera, pues. Pero pues sí, siempre he pensado en la vida como una parte más científica que el misticismo. Y pues lo que es, y no busco más allá de eso. Uh-huh. Intento ser como muy objetiva en la vida. Uh-huh. Pero eso me parece tan extraño, porque teníamos todas las de perder. No había nada que nos salvara de la situación. Uh-huh. O sea, teníamos las pruebas, teníamos 5 baretos, porque íbamos disque caminando a ver las auroras boreales. Ajá. Desde un punto muy remoto de nuestro condado, y realmente no había ninguna manera de que nos salváramos, porque él estaba en esa situación. Uh-huh. Y yo también, pues, si ellos iban a mi casa, había más, porque realmente compramos muchísimo para todo el mes. Uh-huh. Para no gastar mucho, porque acá realmente la vareta es de lo más caro. O sea, en Colombia es muy gracioso, porque tú dices, no, yo soy un varetero de mierda, yo fumo todos los días, fumo muchísimo, y uh-huh. usted dirá, no, ese marica no hace nada, no trabaja. Pero acá usted decir eso es, mejor dicho, Al Pacino. Porque claro, realmente es muy costoso.
0: Normal.
1: Entonces
0: claro,
1: podían hasta meternos a la cárcel por decir que estábamos vendiendo.
0: Claro.
1: Porque lo que teníamos era demasiado, entre comillas. Porque
0: oiga,
1: sí,
0: ¿y
1: compramos
0: entonces,
1: en por mayor para hacer más barato?
0: Y entonces usted ahora en este momento tiene prácticamente un altar a las ánimas benditas.
1: No. Esto pasó el año pasado, a comienzos del año pasado. Yo fui a Colombia a mitad de año, pagué lo que pedí. Uh-huh. Yo le pedí específicamente al papá de él, que era abogado. Entonces yo me hacía pues toda, como te digo, soy cantante de ópera, yo me hacía todo como la escena en mi cabeza, intentaba ser muy, muy fiel como con mis sentimientos y con... como con la actuación, ser muy performativa. Uh-huh. Y realmente pagué todo lo que yo les dije que les iba a dar, hasta más. Uh-huh. Así que yo realmente, cuando todo eso pasó, yo descarté todo. Yo he sido una persona muy curiosa y he estudiado sobre la brujería, he estudiado sobre la palería, he tenido maestros paleros diciéndole a ellos que yo estoy estudiando como algo más... científico, como una prueba de que esto exista, más allá de que yo realmente crea, y he sido aceptada de muchas maneras, porque ellos dicen, no, tú tienes que muchas personas que te cuidan, te quieren, y bueno, uno dice, sí, claro, pues muchas personas que se han muerto me quieren. Uh-huh. Pero pues que yo hubiera visto realmente una prueba de eso, más allá de la curiosidad. Porque pues te digo, yo hasta he llegado a ir a los testigos de Jehová solamente para entender qué es

0: lo que le pasa en la cabeza de una persona que piensa que algo así lo puede salvar. Y luego terminé siendo yo la persona que pensaba que era lo único que podía tener para salvarnos en una situación bastante compleja. Esto implicaba que él perdiera su postdoctorado, que él terminara estando implicado, pues, o lo metían a la cárcel, o lo mandaban a Colombia y lo dejaban de trabajo, pues le quitaban todo el trabajo, nos quitaban la ciudadanía, todas las cosas que
1: Claro.
0: tenemos. Así que realmente me parece algo increíble que haya sucedido, siendo
1: Bueno,
0: sincera. O sea.
1: Ela, muchas gracias. Y realmente este tipo de cosas son cosas que realmente muchas personas no se explican, porque ellas estaban, o sea, ya estaban prácticamente, digámoslo, mal por el tema legal, y que de un momento a otro se desaparezca todo, no vuelva a aparecer. Pues ese tipo, ese es un tema bastante interesante, ¿no? Bastante interesante para mirar y para analizar. Porque pues ahí estamos hablando de algo muy, muy paranormal, porque ella le pidió a las ánimas benditas y vea, se lo concedió. Interesante. Carlos Alberto, puede encender su micrófono. Buenas noches. Carlos Alberto. Carlos Alberto. ¿Está por ahí? No. No lo quiso prender nuestro amigo. Bueno, si se conecta ahorita en un ratico me dice y me escribe. Listo, Carlos Alberto. Alejo Valencia, buenas noches.
2: Hola, hola, hola. Casi
1: Espere, Di
2: no
1: Blanco.
2: escucho yo por acá. Se silenció.
1: No, a
2: Está
1: usted,
2: silenciado
1: a
2: el.
1: usted sí lo, a usted sí lo escuchamos. Ahora acá. Alejo, ¿nos escucha?
2: Buenas noches, sí, claro, sí, señor.
1: Ah, listo, listo. Venga, a ver, ya, tranquilo, sí. Fue acá un botoncito que se hizo. Ya, todo bien. Calmados, calmados. Respiren, por favor, respiren. Ya, entendí. Gracias. Gracias, gracias, gracias. Ya. Respiren, manejen la calmación. Gracias. Alejo, ¿desde dónde se comunica?
2: Buenas noches, desde la Traira Quindío,
1: Mi
2: aquí
1: hermano,
2: cerquita de Armenia.
1: ¿qué historia tiene para nosotros esta noche?
2: Pues, parce, la verdad, pues, tengo dos historias como tal muy recientes o muy corticas. Si me permite, le cuento las dos.
1: Rápidamente.
2: Listo, miro. La primera es que resulta y pasa que pues, yo vivo cerca a Montenegro, Quindío, no sé si conozca el pueblito. Pues en ese tiempo yo tenía una amiga que, pues, que vivía allá, pues. Para esos días ella me dijo que iba y la visitaba, normal. Salimos en la noche a comer. Resulta y pasa que, pues bueno, pasó la noche. Bueno, no pasó la noche, pues transcurrió la noche. Y yo a la hora de volverme para mi casa, pues esta amiga me dice, es que lo que pasa es que en el pueblo últimamente, pues ha estado como muy conflictivo, como por no decir otras palabras. Pues yo obviamente por el miedo y todo esto, porque pues no sé cómo será la cosa por allá, realmente el que sabe es el que vive allá. Entonces yo salí de afán. De hecho yo salí y el pueblo totalmente solo, no se veía ni habitantes de calle. Entonces yo traté de salir rápido del pueblo. Y pues una de las entradas del pueblo queda justamente el cementerio. Yo iba en mi moto, yo estaba movilizado en mi moto. Cuando iba justo saliendo ya del pueblo, crucé por el cementerio, de un momento a otro sentí que alguien se me sentó en la moto, en la parte de atrás de la moto, como cuando la suspensión de la moto baja, cuando llevas parrillero. Yo en ese momento caí como en un momento de shock,
1: Sí.
2: pero el mismo shock no me permitió ni reducir la velocidad de la moto. O sea, era tanto el miedo que sentía en ese momento y sentía que me abrazaban, que yo no era capaz ni de ver por los espejos.
1: Vea pues.
2: Digamos que todo eso transcurrió hasta que yo llegué a una zona, a un puente, que pues los que viven por estos lados saben que se llama El Asadero. Este puente es reconocido porque desvivieron algunas personas por ahí, se encontraron cosas por ahí.
1: ¿Y cree usted que de pronto por haber encontrado ese tipo de cosas, digámoslo que sean entidades, que a las personas que pasan por ahí en transporte o algo así, como que se les sube así como usted en la moto?
2: Pues mira, es que el caso es que yo cuando sentí que alguien se me sentó en la moto, no fue justo en el puente, fue antes del puente, justo cruzando el cementerio, pues, de Montenegro, del
1: Sí,
2: pueblo.
1: sí.

0: Obviamente, pues yo por mi psicosis, y sí puede decir que uno por, se sugestiona y todo eso. Justo cuando llegué al puente, ese puente se me hizo larguísimo. Usted no se demora pues cruzando el puente, no se demora ni 5 minutos realmente. Pero a mí
1: Sí.
0: en ese momento ese puente se me hizo eterno, eterno, eterno.
1: Bueno, y la
0: Esa
1: otra
0: es una, o
1: está.
0: sea, yo apenas crucé el puente, la moto
1: Sí.
0: como que regresó a su forma original, o
1: Sí.
0: sea, como cuando usted está solo.
1: Sí.
0: Y ese día, créeme que desde ese día casi, duré casi 2 meses sin poder visitar pues a mi amiga.
1: Sí. Vea,
0: Esa es
1: pues,
0: la primera.
1: hágale.
0: La otra más reciente es que pues yo en la ciudad de Armenia trabajaba en una empresa que queda justo al frente del cementerio de Armenia, de uno de los cementerios de Armenia. Esta empresa, pues digamos que la parte de producción queda situada como en un sótano, la parte de un sótano. La empresa era bastante grande, pero pues para ser tan grande solo trabajamos como 7 personas. Varios compañeros me habían manifestado que a veces escuchaban silbidos, escuchaban como pequeños gritos, pero pues yo estaba nuevo, entonces como que no era muy. Más sin embargo, más de una vez y yo escuchaba como que yo estaba solo haciendo algún proceso o algo y yo escuchaba que me silbaban. Yo al principio pensaba que eran los compañeros mismos, como que pues, tratando de joder. En un momento dado, ya en un turno de trasnoche, yo estaba solo con un compañero, pues, en este sótano normal, haciendo digamos, mis tareas. Y un momento donde yo me tuve que alejar un momento para un lugar bastante oscurito, y comenzaron a silbarme. Me vuelvo yo hablando a mi compañero, le digo, hey, ¿necesitas algo? ¿No? Manzano, realmente extrañado que yo me haya vuelto yo. Ya comenzó a joder este man. Me vuelvo a sacar pues un material que tenía que sacar cuando vuelvo y silbo. Y me devuelvo, pues ya esta vez ya me devuelvo como un poquito más como enojado porque, hey, como que cuál es su boba, parce, justo en un trasnoche ya el sueño pesaba y todo eso. Y el man me mira extrañado, me dice, no, es que yo no estoy silbando. Cuando él me dice eso, él y yo justo nos estamos mirando cara a cara cuando comenzaron a silbar,
1: Okay.
0: pero nos silbaban como si estuvieran al lado de nosotros.
1: Sí.
0: Justo al lado de nosotros nos silbaban. Y nosotros no, pues ese día casi salimos corriendo totalmente ahí. O sea, ya el último voy como que calmémonos, fue que no sé si alguien de por ahí, pero pues esa calle realmente queda sola totalmente la noche.
1: Sí.
0: Y ya, esa es como una de las cositas que me han pasado, varias cosas, pero pues
1: Oiga,
0: tenemos la
1: y
0: oportunidad
1: qué
0: de.
1: cree que pudo haber sido eso, hermano?
0: Pues, parce, puede que. No, es que como le digo, todo eso puede ser sugestión. Se escucha tantas historias, tantas cosas que dice la gente, que uno se sugestiona, el miedo de saber que hay algo desconocido y todo. Entonces, puede ser sugestión, pero pues sí es muy raro que 2 personas como tal, que éramos las que estábamos en ese momento, no había nadie más,
1: Sí.
0: pues en una bodega grandísima, nos hayan silbado justo como a un ladito. Entonces, es claro.
1: Bueno,
0: Eso.
1: Alejo, muchas gracias ahí por sus historias. Puede ser el viento también, uno no sabe. Puede de pronto que pasó y lo confundieron por eso. Porque en muchos espacios también pasa eso, que el viento sopla y como que emite un sonido como un chiflido. Puede haberse confundido con eso. No lo sabemos. Di Blanco TV, puede encender su micrófono ahora sí. Buenas noches.
2: ¿Qué más, mi amigo? Muy buenas noches. Le hablo desde Bucaramanga, la ciudad bonita.
1: Mi hermano, bienvenido. ¿Qué historia nos tiene para esta noche?
2: Bueno, resulta y pasa que son muchísimas las historias que tengo, pero bueno, tengo dos en particular que quiero comentarle.
1: Sí.
2: Yo me dedico en estos momentos a crear contenido de fútbol callejero, es una nueva tendencia que tenemos,
1: Chévere.
2: pero inicialmente yo comencé realizando un podcast todos los domingos junto a unos amigos sobre temas paranormales y de ufología, un tema
1: Okay.
2: que nos ha atraído muchísimo. Acá hay un influencer muy reconocido que, bueno, no voy a dar su nombre por respeto a su familia, y él me escuchó hablar un día de un tema de que íbamos a buscar unos, a hablar sobre una leyenda de unos duendes que había en el lugar donde yo vivo. Entonces, bueno, fuimos esa noche, eso fue un domingo, bajamos con mi amigo, con otro muchacho que me ayudaba en la producción. La idea era hablar con el dueño de la finca, que es una finca, para que llegáramos a un acuerdo y poder hacer ahí un programa. Mi amigo, el influencer, empezó a tomar esto de una manera muy, ¿qué le digo yo? Burlona.
1: Gracias.
2: Y yo le decía, bueno,
1: a manera de burla, de chiste, de comedia.
2: Exactamente, yo le decía, bueno, sea verdad o sea mentira, yo siempre lo he tenido claro, hay que tener respeto por ello, porque uno no sabe las energías que se mueven. Entonces, bueno, él seguía. Algo muy raro que pasó es que allá hay como 20 perros en esa finca. Todos se nos lanzaron, excepto uno. Yo me quedé último. Cuando íbamos caminando, ya eran las 7 de la noche, estaba oscuro, y volteó a mirar y el perro estaba, digamos que petrificado, mirando fijamente a un árbol. Yo volteé a mirar el árbol y yo vi como algo se movió, algo pequeño. Pues yo no supuse en ese momento que era algo pequeño. Yo dije, alguien se está escondiendo allá, o va a robar la finca, o nos quiere asustar. Lo pensé así, no pensé más. Entonces, de inmediato, bueno, nos fuimos para allá, empezamos a hablar del tema, el muchacho se siguió burlando. Cuando íbamos saliendo, la misma dueña de la finca le empezó a contar al muchacho sobre los duendes. Él se seguía riendo, burlándose. Bueno, en fin, concretamos ahí una visita dentro de unos a la semana para ir a la quebrada para escuchar la supuesta llorona. Pasó así, nos despedimos, pasó una semana, dos semanas, tres semanas, cuatro semanas, y mi amigo nunca apareció. Un día iba yo por el centro cuando lo encuentro y él me llama y me dice, ay, Blanco, venga. Yo le dije, señor, ¿qué pasó? Espere que mi mujer le quiere comentar algo, huevón, porque estoy apenado con usted, no cumplirle la cita. Me cuenta la mujer, ellos tienen dos niños pequeños, bueno, en esa época, me cuenta la mujer que desde el día que él llegó allá empezaron a suceder cosas extrañas, como sentir ruidos en la alacena, sentir que habían cosas que se movían, pero lo más tétrico era que los niños se habían vuelto sonámbulos. Ellos tenían un niño y una niña. La niña se reía de manera tenebrosa, me decía la mamá. Duró más de una semana esto, donde la niña llegaba y se empezaba a reír, se acurrucaba en la cama, pero digamos que sentada, en posición fetal, pero sentada, y empezaba a reírse de una manera que me dijo la mamá que había sido tan impactante que ella abrazaba a la niña y lloraba y decía, no, Dios mío, ya no más, ya no más, ya no más. Ella terminó llamando un padre o un pastor, creo, y desde ahí todo a ellos pues les cambió, dejó de pasar eso, y por eso mi contenido tomó otro rumbo. No porque me haya pasado una a mí desde pequeño siempre me han pasado infinidad de cosas. A mí me tocó bautizar a mi hijo un martes a las 9 de la mañana porque había una entidad. Bueno, esta es una historia aparte de la que quería contar, pero bueno, ¿hay tiempo de contarla? Bueno, yo vivía en un barrio acá de Bucaramanga que se llama Campo Hermoso, y un día a la 1:30 de la mañana yo escuché como una señora estaba llamando a alguien. Supuse que era un perro, pero estaba en una cuadra de esas de que las casas están frente a frente.
1: Sí.
2: Frente a mi casa había un tercer piso de unos señores que trabajaban hasta tarde con costura. Entonces yo escuché cuando el muchacho le decía, mamá, mire, esa señora está como rara, ¿qué tal sea la llorona? Pero yo no le presté atención. Cuando digamos que la señora ya había pasado como dos cuadras, pegó un grito desgarrador, pero esos gritos que usted le da terror, le da miedo, y yo, puta, cerré la, perdón por la grosería, no, cerré la ventana.
1: Sí.
2: Pues la habitación de nosotros daba hacia la calle. Mi hijo tenía 3 meses de nacido más o menos, y bueno, empezó a suceder eso. Después de ese día, a la 1:40 de la mañana, escuchaba, haga de cuenta, una abuelita, pero con mucha fuerza, quejándose de una manera tan, tan tétrica que yo decía, Padre Santo, ¿qué está pasando? Esto no puede ser real. Revisé las cámaras de seguridad de mi vecino, que era el que tenía cámaras, no se veía nada. Tercera noche, lo mismo. Ese día yo estaba en la tienda y dije, ¿ustedes no han escuchado esto? Y todo el mundo me decía, no, nada. Y yo decía, juepucha, ¿será que yo me estoy volviendo loco? Pero la vecina, que estaba como a 10 cuadras, en una esquina acaba de tener un bebé, y ella me dijo, yo escucho eso. Y dije, va la madre, eso viene es por el bebé. Bueno, yo alcancé a grabar eso, le voy a hacer más o menos el ruido que eso hacía.
1: Hágale.
2: Voy a tratar de replicarlo, haga de cuenta como... Pero era una cosa, y juepucha, parcero. La mamá de mi hijo no me creía. Pues resulta y pasa que una noche yo dije, ya estoy mamado. Cogí una correa de cuero, porque dicen que es que una correa de cuero y agua bendita. Bueno, yo dije, vamos a ver si es o no es. Resulta y pasa que esa noche yo escucho a mi hijo llorar fuertísimo, pero de una manera desesperada, y yo intento pararme y no era capaz de pararme por nada. Entonces, al momento que yo siento que no me puedo despertar, sí, entro en pánico y digo, mi hijo, vienen por mi hijo. Entonces hice lo posible por pararme y yo sentí como algo me cogía el brazo, y como pude, me levanté, abracé a mi hijo y yo dije, bueno, pudo haber sido eso que llaman que se le sube el muerto, algo así.
1: Sí, lo la parálisis del sueño.
2: La parálisis del sueño, porque eso es algo científico que está comprobado. Uh-huh. Pero acá entra lo más tenebroso. Yo sentí que me apretaron la mano y cuando miro la mano, sí tenía la mano algo marcado. La mamá de mi hijo se levantó y empezó a escuchar lo que yo estaba escuchando y era escéptica. Ella entró en pánico, empezó a llorar, se arrinconó con el niño y yo dije, güey, pucha, ¿yo qué hago? Eso empezó más o menos a las 3 de la mañana. Empecé yo a orar el Salmo 91. Cuando empiezo a orar eso, se cae algo dentro de la sala de la casa. Me dio más miedo, pero dicen que cuando uno se vuelve padre o madre, a uno le crece como un superhéroe, un poder mucho más fuerte espiritual dentro de uno. Entonces lo que hice fue eso y le dije, oiga, gran hijo, pum, le dije de todo, abrí la puerta, salí con la correa, con el agua bendita, y lo que hice fue echar eso. Bueno, la que está sonando ahí es mi hija.
1: Hermano, por favor, en lo posible, muchas gracias, porque el live no lo cierra, mi chino.
2: No.
1: Por favor, o acomódese tranquilo en alguna otra habitación o algo así, porque inmediatamente cuando hay ruidos de chiquilines, inmediatamente nos bloquean el live, por seguridad lo hacen. Cuando ya esté ubicado, si quiere, enciendan su micrófono tranquilamente para que termine de contar su historia.
2: Bueno, resulta, listo, qué pena ahí. Resulta y pasa que yo salí a la calle, eché la agua bendita en el techo, salí con la correa, insulté, hermano, nunca vi nada. Lo escuché todo, alcancé a grabar eso en algún momento. Nunca vi nada. Yo fui a bautizar a mi hijo un martes a las 9 de la mañana, y casualmente el padre que lo bautizó es un padre que ahorita es muy muy reconocido. Creo que Cruz Escribiente lo entrevistó hace un par de meses. Uh-huh. Y el padre es un padre exorcista.
1: Okay.
2: Él fue el que me ayudó a bautizar a mi hijo. Bueno, después de eso no volvió a suceder nada con él. Bueno, gracias a Dios. Sí. Y bueno, esa es una de las tantísimas historias que puedo tener y que tengo, y que bueno, muchas gracias, este programa lo adoro, todo lo que es el tema paranormal es algo muy chimba.
1: Listo.
2: Y bueno, muchas gracias,
1: mi Blanco, muchas gracias por conectarse, mi hermano, desde la ciudad bonita. Y sí, dicen muchas personas que las brujas buscan niños sin bautizar, ¿no? Dice el mito. Recuerdo que en mi familia mi papá era bastante chistoso, y a mí mi papá me mandó bautizar cuando yo tenía como 9 años, increíblemente, y a mí nunca me pasó nada, de pronto porque era muy feo cuando chiquito, pero no, nunca me pasó nada extraordinario con ese tema de las brujas, por ejemplo, que dicen que las brujas buscan niños sin bautizar. Mi hermano tenía 3 años menos y también nos bautizaron al tiempo. Entonces no sé. No lo sé qué puede hacer ahí, si eso será real o no. Carlos Alberto, ahora sí puede encender su micrófono. Buenas noches.
3: Buenas noches.
1: Cuéntenos, ¿desde dónde se comunica?
3: De Bogotá.
1: Mi hermano, ¿qué historia tiene para compartirnos?
3: Bueno, son muchas, pero bueno, voy a contar las que más me dejaron marcado.
1: Échese una.
3: Sí, bueno, la que más me dejó como traumatizada, una que yo tenía como 7 años en el tiempo. Estábamos en una finca con mi mamá. Ya llegó la hora de dormir y pues ya me dio curiosidad, me hice en la parte de atrás de la finca. Y en ese momento había mucho bosque. En el trayectorio del bosque se asomó un no sé qué era eso en su actitud. Pero era algo, digamos, como si fuera un espanto. Pero yo vi como cuando hacen el dibujito del fantasmita así alzado. Uh-huh. Pero con una cara horrible. Okay. Y se metió entre los arbustos y yo vi que cuando se fue metiendo y se perdió dentro del bosque.
1: Sí.
3: Me regreso yo cuando mi mamá no me creía, nadie me creía, pero yo me puse blanco, que qué le había pasado. De ese día no pude dormir bien en esa finca, no pude dormir.
1: ¿Y qué cree que pudo haber sido eso?
3: Yo creo que eso, yo lo más creíble, pues yo creería que era la parca, porque pues en pocos días nos llegó la información que un señor se había muerto por ahí en las horas de la noche. Uh-huh. Y claro, eso me dejó asustado. Yo dije, de pronto, yo sé que de pronto fue ahí, antes lo fui y lo visito.
1: Vea, pues,
3: y
1: bueno,
3: lo otro,
1: hágale que alcance a contarse la otra.
3: Bueno, ya, y lo otro que me marcó, pues, ya estando un poco ya grande, ya con mi hijo, es, nosotros nos fuimos a cuidar una finca en el norte de Santander. Pues en esa finca, pues la dueña de esa finca nos contaba que mucho asustaban ahí, que pues había una vieja que como que le hacía maldad a ella.
1: Sí.
3: Pues yo no le ponía tanta atención, pues, porque pues no veía que eso no nos correspondía a nosotros. Uh-huh. En un tiempo ya nos quedamos solos con mi esposa y mis hijos en la finca. Me acosté a dormir. En uno de esos sueños vi que yo me asomé en una en un huequito, por decirlo así, en un huequito me asomé. Uh-huh. En el sueño. Me asomé y vi una persona que se estaba acercando, que era como un cerdo negro. Negro, negro, negro. Al momento que esa persona se transformó, que se volvió era como una viejita, totalmente negro, y cuando se dio cuenta que yo la vi, Me regreso como al cuerpo, no sé, me regresé.
1: Sí.
3: Y en ese momento me dio el parálisis del sueño, que yo no me podía mover, no podía respirar bien. En ese momento pues me dio tanto miedo, sí, porque yo intenté alcanzar a levantar la mano que Mi esposa sintió cuando la estaba tocando. Uh-huh. Él estaba para que me despertara, para que me moviera. No, ella como que para que la dejara dormir. Pero yo entre el parálisis del sueño intenté levantar la mano y hacerle como medio toquecito. Uh-huh. Toquecito para que me levantara. Desde ahí no. Y ahí se presentaba mucho caso de que los caballos amanecían con trenzas.
1: Sí, que dicen que son o las brujas o los duendes.
3: Y eso más que todo, y esa señora le hacían mucha maldad, como decir, a esa señora le tenían mucho bronca en esa finca.
1: Sí.
3: Y eso es lo que más presentí, pidía mucho eso. Yo le decía, pero la única manera es que usted rece el caballo. Pero no, la señora que no cae, que eso no se cree, que eso no, eso es pura M mía, pura mentira mía. Que no cree en eso. Yo no, pero esas fueron mis historias como más, como que me marcaron, más que todo.
1: Listo, amigo Carlos, desde la ciudad de Bogotá, muchas gracias por conectarse esta noche con el cartel de La Mega. Gracias a nuestros amigos ahí que se conectan siempre a través de nuestras redes, a nuestros amigos de TikTok que participan ahí directamente con el cartel. Saludo para ellos, para todos ustedes, más de 2.000 personas, más de 2.200 personas conectadas a esta hora para terminar esta noche. A nuestros amigos, obviamente a nuestros amigos de YouTube, también a la barra brava de YouTube, que siempre está supremamente activa en ese chat ahí, hablando de todo un poco y escuchando las historias que ustedes nos compartieron en la noche de hoy. Mañana a las 7 de la noche estaremos retomando actividades con el Tripas, con Xavi Piñeros, Casa Infieles, y a las 9 de la noche el cartel paranormal de La Mega. Soy el DJ Paul Urrego, el Pulpo. Les voy a dejar con un cuento muy interesante, muy chévere, que les escribí con muchísimo cariño. Espero les guste y nos escuchamos mañana muy puntualitos, 7 p.m. de la noche. Gracias a todos por estar ahí siempre conectados con este cartel de La Mega y este especial de domingo, Cartel Paranormal.

Bogotá tiene lugares donde la ciudad parece terminar y comienza algo más. Uno de ellos está a más de 3.000 metros sobre el nivel del mar, Monserrat. De día miles de personas suben buscando una vista de Bogotá, una fotografía, una promesa, una oración. Pero cuando cae la noche, cuando las luces de la ciudad comienzan a desaparecer entre la neblina, hay quienes aseguran que el cerro cambia. Existe una historia que algunos prefieren no contar. Una historia

Comenzaban en la calle 82 y podían terminar en cualquier lugar. Entre los grupos que frecuentaban las fiestas había uno que empezó a llamar la atención. No porque fueran famosos, sino porque todos parecían conocerlos. Eran jóvenes elegantes, siempre llegaban juntos y según algunos testigos nunca parecían tener frío. La leyenda los bautizó después como los de la montaña. Nadie sabía exactamente quiénes eran, pero había algo extraño. Cada cierto tiempo, después de una fiesta en la Zona Rosa, alguien desaparecía. La primera desaparición de la que habla esta historia ocurrió en el 2002. Una joven salió de una discoteca cerca de la calle 82. Había estado con sus amigos hasta aproximadamente las 3 de la mañana. Después dijo que iba a encontrarse con alguien, pero nunca regresó. Su teléfono apareció apagado. Su bolso apareció días después, pero no en la ciudad. Fue encontrado cerca de uno de los caminos que conducen hacia Monserrate. Lo extraño era que nadie entendía cómo había llegado allí. Un año después ocurrió algo similar. Esta vez fueron dos hombres. Habían salido de una fiesta y supuestamente tomaron un taxi. El conductor aseguró que los dejó cerca a una zona del acceso al cerro. Después, no volvió a saber nada de ellos. La investigación no encontró cuerpos. No hubo llamadas de rescate. No aparecieron movimientos bancarios. Simplemente desaparecieron. Entonces, comenzaron los rumores. Algunos habitantes de la zona hablaban de luces entre los árboles. Otros aseguraban haber visto personas caminando por el cerro durante la madrugada. Personas vestidas como si estuvieran saliendo de una fiesta. Trajes oscuros, vestidos elegantes, tacones, rostros pálidos y siempre la misma dirección. Hacia arriba, nunca hacia Bogotá. En 2005 apareció el primer detalle verdaderamente inquietante. Un grupo de jóvenes decidió subir de noche buscando una casa que, según un taxista, estaba escondida detrás de una zona boscosa. El taxista les había dicho, si encuentran la casa, no entren. Ellos se rieron. Pensaron que era una historia más, pero encontraron la casa. Una construcción antigua, grande, oscura, con ventanas altas y una puerta de madera. Desde adentro se escuchaba música, música de fiesta. Los jóvenes golpearon, pero nadie respondió. Entonces, uno de ellos abrió la puerta, y lo que encontraron no parecía una casa abandonada. Había copas sobre las mesas, velas encendidas, botellas abiertas y fotografías. Cientos de fotografías. Personas desconocidas, fiestas, discotecas, calles de Bogotá. Fotografías tomadas durante décadas. Algunas parecían pertenecer a los años 70, otra a los 80 y otras a los mismos jóvenes que estaban dentro de la casa. Una de las fotografías había sido tomada esa misma noche. Ellos aparecían frente a la puerta, pero nadie había tomado la fotografía. Salieron corriendo, o eso cuenta la leyenda. Al día siguiente regresaron acompañados por otras personas, pero la casa había desaparecido. No estaba, no había ruinas, no había puerta, no había paredes, nada. Buscaron durante semanas, nunca volvieron a encontrarla. A partir de entonces comenzaron a aparecer más relatos. Una mujer desaparecida, un estudiante, una pareja, un hombre que salió de una discoteca y nunca llegó a su casa. Personas que simplemente dejaron de existir para sus familias y que, en algunos casos, aparecían con el mismo patrón. Un objeto encontrado cerca de Monserrate. Una fotografía, una prenda, un teléfono, un reloj y una pequeña marca en la piel. Dos puntos, como si algo hubiera atravesado el cuello. Pero nunca hubo responsables. Nunca apareció una banda. Nunca encontraron una casa. Nunca encontraron una organización. Nunca encontraron cuerpos suficientes para explicar las desapariciones. Y cada vez que alguien intentaba conectar los casos, algo extraño ocurría.
Los testimonios

cambiaron. Los testigos decían no recordar. Las fotografías desaparecían, los archivos se perdían y algunos investigadores dejaban de hablar del tema. La historia llegó a una conclusión aterradora en el 2008. Un periodista decidió investigar personalmente las desapariciones. Durante meses reunió testimonios, visitó discotecas, buscó taxistas, revisó fotografías antiguas y finalmente encontró algo. Una dirección. Una ubicación aproximada de aquella misteriosa casa. Subió al cerro una noche de noviembre. Llevaba una cámara, un grabador y una linterna. Nunca regresó. Su automóvil apareció al día siguiente. Estaba cerrado. Las llaves estaban adentro. La cámara también. La última grabación duraba apenas 17 segundos. Se escucha al periodista respirando y después dice: hay alguien aquí. Luego, creo que son ellos. Y finalmente, no son personas. Ahí termina la grabación. Durante años, nadie supo qué significaba aquella frase, hasta que alguien consiguió recuperar una fotografía almacenada en la cámara. La imagen estaba completamente oscura, pero después de aumentar el brillo, aparecieron varias figuras. Eran personas, decenas, todas mirando hacia la cámara. Y detrás de ellas, la casa, la misma casa que nadie había podido encontrar. Pero había algo todavía peor. Entre las figuras aparecían personas desaparecidas años atrás, algunas desde el 2002, otras desde el 2003, algunas incluso mucho antes. Personas que las familias llevaban años buscando estaban allí, de pie, mirando, como si no hubieran envejecido, como si el tiempo no hubiera pasado para ellas. La explicación paranormal nació entonces. Según la leyenda, Monserrate no solamente guarda historias religiosas, indígenas y coloniales, también existiría una presencia antigua que habría encontrado en la montaña un lugar perfecto para esconderse, una especie de refugio. Una criatura que no sería exactamente un vampiro como los de las películas. No tendría colmillos visibles. No necesitaría ataúdes. No dormiría durante el día. Sería algo mucho más antiguo. Una entidad capaz de mezclarse entre las personas. De aparecer en una fiesta, de escoger a alguien. Algunos dicen que estas criaturas llegaron a Bogotá mucho antes de las discotecas. Que aprendieron a cambiar con la ciudad. Antes buscaban viajeros, después buscaban trabajadores nocturnos y cuando llegaron los años 2000, descubrieron las fiestas, la noche, el alcohol, la música. La cantidad de personas que podían desaparecer sin que nadie supiera exactamente dónde habían estado por última vez. Y aquí es donde la historia se vuelve más inquietante porque la leyenda supuestamente no terminó. En años recientes comenzaron nuevamente los relatos. Personas que salen de una fiesta y recuerdan haber hablado con alguien que nadie más vio. Fotografías tomadas en la madrugada donde aparece una figura detrás del grupo. Personas que aseguran haber recibido llamadas desde números pertenecientes a amigos que habían desaparecido años atrás. Y nuevamente, las historias terminan cerca de Monserrate. Quizás todo esto sea una leyenda. Quizás las desapariciones tengan explicaciones completamente humanas. Quizás las fotografías sean falsificaciones. Quizás nunca existió ninguna casa. Y quizás jamás hubo vampiros en Monserrate. Pero entonces queda una pregunta. ¿Por qué? ¿Por qué cada cierto tiempo vuelve a aparecer la misma historia? Una fiesta. Una persona que desaparece. Un objeto encontrado en la montaña. Dos pequeñas marcas en el cuello. Una que nadie consigue encontrar y un testigo que asegura haber visto a alguien que llevaba décadas desaparecido. Porque existe una última parte de esta leyenda, la más inquietante. Dicen que los desaparecidos nunca fueron asesinados, dicen que fueron convertidos, que siguen allí, esperando, y que algunos de ellos todavía bajan a Bogotá, van a las fiestas, se mezclan entre la gente, bailan, beben. Observan
y eligen. Así que la próxima vez que estés en una discoteca y alguien que no conoces se acerca y te dice que conoce una fiesta privada en una casa escondida en Monserrate y te prometa que nadie más sabe dónde queda, piénsalo dos veces antes de aceptar, porque quizás esa fiesta ya lleva décadas ocurriendo y quizás tú no seas el invitado, quizás seas el próximo nombre de la lista. Y lo peor es que la lista todavía está abierta.

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0: Comenzamos esta noche de domingo, amigos, bienvenidos. Pasamos las 7 de la noche y soy el DJ Paul Urrego, el Pulpo, acompañándolos en esta noche. Noche de cartel paranormal, noche de historias, 5 horas caminando entre historias paranormales, calentando lo que será esta semana de cartel y arrancando, iniciando esta gran semana que viene, porque vienen muchas sorpresas y vienen muchas noticias para ustedes que son los amantes al terror, amantes a las historias paranormales. Amigos que se conectan a través de nuestras diferentes redes, amigos que se conectan a través de nuestro TikTok, amigos en la Mega Colombia, amigos que se conectan a través de nuestro YouTube en la Mega Colombia también. Y ya vamos a conectar nuestros amigos de X, que también van a estar ahí pendientes y conectados siempre con este cartel paranormal de la Mega. Vamos a dar inicio esta noche con una pequeña historia de uno de nuestros grandes amigos y grandes invitados, el señor Dani Murillo, que él siempre nos acompaña contándonos historias bastante maravillosas para ir calentando motores. Si usted en esta noche tiene una historia que quiera compartirnos, pues simplemente a través de nuestro TikTok en la Mega Colombia puede levantar la mano y decir: hola, Pulpo, venga, yo tengo una historia, me pasó esto en mi finca. Resulta que vivía en un apartamento, vivía en una casa y veía seres, escuchaba pasos. Vi una bruja, vi un fantasma, tuve un encuentro cercano con criaturas de diferentes paralelos o pueden ser extraterrestres. Vi un ovni. Aquí lo recibimos, aquí lo escuchamos y sacamos cada uno. Vamos a tener un punto de vista, cada uno vamos a sacar nuestra propia conclusión. Así que, amigos, los invito a que a través de nuestro TikTok en la Mega Colombia se vayan uniendo a esta comunidad que cada vez es más grande. Les agradezco a todos ustedes por esos tap tap, por esos likes, por cada vez que comparten esta transmisión. De esa manera los vamos haciendo más grandes, más masivos, y vamos integrando a muchas personas y los vamos invitando a que los que no nos conocen nos conozcan, y a los que de pronto pasó mucho tiempo y no nos escuchaban, se enteren de nuevo que estamos acá todos los domingos. Desde hace ya un par de años venimos haciendo este programa ustedes y yo, y ya el lunes a jueves ya estamos con Dani, estamos con el combo completo sin problema, pero los domingos son, digámoslo, algo especiales, porque es exclusivamente los domingos ante festivos, si no es festivo, obviamente, con ustedes para historias paranormales. Así que, amigos, bienvenidos. Vamos con Dani Murillo y ya regresamos para dar inicio a las historias de terror esta noche.
1: Un saludo muy especial para todos los oyentes y seguidores del cartel de la Mega. En el piso 14 de un edificio gris hay un baño de mujeres al cual nadie entra sola. No hay razón lógica, solo una sensación. Un frío que no pertenece al aire. La certeza de que alguien observa desde el cubículo cerrado. Este siempre permanece cerrado, aunque no haya nadie. Ninguna persona recuerda ya su nombre, solo que trabajaba en contabilidad, que era extremadamente callada, que su jefe la hacía quedar hasta tarde, una y otra vez. Esto revisando números que nunca estaban bien. Una noche, ella entró al baño y nunca más volvió a salir. El jefe la encontró al día siguiente. En lugar de ayudarla, la envolvió en plástico. La escondió donde nadie pudiera encontrarla. Dijo que había renunciado, que se había ido. Pero todo esto era mentira. Ella nunca se fue. Su cuerpo quedó allí, en algún lugar entre las paredes, y su alma se quedó también, atrapada, esperando. Las mujeres que entraban solas lo sentían. Una mano fría en la nuca, un susurro que no es susurro, una palabra repetida en la mente: ayúdame. Pero nadie sabe cómo. El jefe siguió usando ese baño, siguió sonriendo, continuó impune. Hasta que una tarde una empleada nueva sintió algo diferente. No era miedo, era compasión. Y cuando el espejo se empañó solo, apareció una palabra escrita en el vaho: mira. Ella miró hacia el suelo. Una losa estaba levantada. Con valor, ella la abrió. Un olor nauseabundo, luego una visión. El cuerpo de esta mujer estaba en esa misma oficina. En su mano, un papel escrito con plasma.
2: Él fue.
1: Ella de inmediato fue a revisar el lugar. Encontró un esqueleto humano. Avisó a la policía. Esta llegó y arrestó al jefe, el cual estaba ya huyendo con una maleta. Todas las sospechas apuntaban hacia él. El cuerpo ya por fin descansa. El alma por fin se va. Pero esa noche la empleada sueña con ella. La ve completa, sonriendo, agradecida. Antes de desaparecer, la mujer del baño señala hacia atrás, hacia el edificio. Al día siguiente, el grifo vuelve a gotear, pero esta vez es agua roja. Para el Cartel de la Mega, desde la ciudad de Medellín, yo soy Dani Murillo. Recuerden que me pueden seguir en mi canal de YouTube como Contador de Historias Med. También lo pueden hacer en mi cuenta de TikTok. A todos les deseo feliz y dulce noche.
0: Gracias a Dani Murillo por darnos esta apertura con estos cuentos, estas historias bastante interesantes para esta noche de domingo.

0: usted, amigo oyente del cartel paranormal, apenas se comienza de pronto a retomar acá con nosotros nuestras historias de hoy domingo, le cuento que no, hoy Casa Infieles no hay, los Casa Infieles van del lunes a jueves, ¿listo? Para que sepan. Un saludo ahí como para Yayita que está preguntando, y hay un par de oyentes también que preguntan a través de nuestras redes. No, los domingos son especiales paranormales, con historias con ustedes, los oyentes que quieren de pronto levantar la mano y tener este espacio, 5 horas, con historias paranormales, que ustedes nos cuenten si les ha pasado algo diferente, no extraño, diferente. Muchas veces satanizamos, en muchas ocasiones satanizamos cosas que no conocemos y que no logramos darle una explicación, inmediatamente las satanizamos, inmediatamente las mandamos al lado paranormal, pero realmente son cosas diferentes que nos pasan, ¿no? Y cada uno pues da, digámoslo, su punto de vista, cada uno opina de pronto de lo que conoce y de lo que puede llegar a saber, ¿no? Entonces, bueno, ahí estamos, ahí estamos. Vamos a darle la bienvenida a esta apertura de historias con nuestro amigo Eduardo González. Eduardo, bienvenido, puede activar su micrófono en esta noche. Eduardo.
1: Buenas noches, buenas noches.
0: Eduardo, buenas noches, ¿desde dónde se conecta?
1: Me conecto desde Villavicencio.
0: Hombre, bienvenido a la apertura de esta noche paranormal. ¿Qué historia quiere compartirnos?
1: A ver, muchachos, en esta noche les voy a compartir una historia que me sucedió alrededor de cuando tenía más o menos unos 14 años. Uh-huh. Les estoy hablando de hace aproximadamente unos 20 años, más o menos, 20 y algo de años, más o menos. Nos encontramos, yo vivía en Girardot y pues nos encontrábamos acompañando a un amigo que tenía un lote en la parte de allá atrás del barrio, eso es detrás de la cárcel de Girardot. Uh-huh. Era una urbanización nueva que estaban haciendo y resulta de que estábamos allá pues cuidando lo que era la ornamentación, porque pues para que no se la robaran, porque estaba en obra negra, pero pues ya tenía, y detrás de eso había un colegio. Uh-huh. Que tenía bastantes árboles. Nosotros íbamos por lo regular todas las noches, muy seguido, y hablábamos hasta tarde y compartíamos historias. Pues estábamos pequeños, yo tenía más o menos unos 14 años y 13 años, algo así, y el mayor tendría por ahí unos 17 años. Nosotros pues íbamos y nos quedamos allá prácticamente toda la noche, y cierta noche resulta de que estábamos ahí y nos bajamos a comer tipo 11:30 de la noche, y pues no se lo voy a negar de que obviamente nosotros estábamos allá y pues eso era una recocha increíble y algo pues que sin pensar desde que nos fueran a asustar o no, lejos de imaginarnos cualquier cosa de esa, y pues estábamos todos ahí cuando pues nos fuimos a comer y estábamos en el lote y la casa pues estaba toda cubierta con latas, tenía su ornamentación pero estaba cubierta con latas, y pues estábamos ahí comiendo cuando de repente empezaron a tirarnos piedras pequeñas por la parte de afuera del lote, y pues nosotros, ¿quién será, hombre? ¿Quién será el que está molestando? Y bueno, empezaron a tirarnos piedras y piedras y más piedras, y cada vez más grandes en las ventanas, en las puertas, sonaban en las latas. Y pues nosotros sorprendidos, bueno, ¿qué será? Cuando de un momento a otro cesaron el lanzamiento de piedras, pero entonces ya de un momento a otro empezaron a tirarnos piedras pequeñitas, pero por la parte de adentro de la casa, como era siempre una casa grandecita, que un lote grandecito ya estaba construido, y sorprendentemente pues empezaron a tirarnos piedras desde la parte de atrás de la casa. Nosotros pues inmediatamente eso sí, a todos nos invadió el miedo. Inmediatamente nos invadió el miedo a todos, y pues quedamos pasmados, quedamos petrificados prácticamente desde el más grande hasta el más pequeño, y pues siguieron tirando las piedras, y ya era increíble porque ya no las tiraban adentro de la habitación donde estábamos nosotros ubicados, que era imposible que llegara una piedra desde la parte de atrás que estaban tirando estas piedras. Sí. Y pues, hombre, sorprendidos, aterrados, empezamos a rezar, completamente invadidos de miedo. No hallábamos qué hacer, nos cubrimos con las cobijas. Después de que estábamos cubiertos con las cobijas, es increíble que tiraban las piedras, pegaban en la ventana, rebotaban y caían sobre las cobijas. Uh-huh. Todos estábamos ahí completamente petrificados, ahí asustados. De repente, pues, de tanto rezar y de tanto orar, como que nos llenamos de valor y bueno, vamos a ver qué pasa. No, salgámonos de aquí. Y tomamos la decisión, el más grande, bueno, usted es el más grande, hágale para adelante y vamos a ver qué es lo que sucede, a ver qué es lo que pasa. Teníamos unos palos, porque pues obviamente supuestamente íbamos a cuidar, teníamos unos palos, teníamos unos machetes, teníamos unas cosas ahí y todos ahí, pues... No, pues nos llenamos de valor y nos subimos. La casa tenía, el lote tenía una plancha. Uh-huh. ¿Sí? Entonces nos subimos arriba. En la parte de arriba tenía unos ladrillos, unos bloques. Inmediatamente pues los partimos y comenzamos a lanzarlos por todo, al frente, a los lotes de al frente, a los lotes de todo lado, a ver quién era el que nos estaba ahí amedrantando o algo. Cuando de un momento a otro, pues, uno de nosotros lanzó una piedra, a un pedazo de ladrillo, hacia un árbol grande que había en la parte de atrás del colegio que te comenté al principio. Uh-huh. Y ahí, y sobre ese árbol, es increíble, salió un animal gigante. Eso era, en ese momento... Yo lo asimilé como un gallinazo o algo así, pero era inmenso, era una proporción, o sea, que jamás en la vida yo ni he visto en mi vida hasta el momento un animal tan grande como ese día lo vi. Y salió volando de un momento a otro, salió volando así, pues obviamente caímos en cuenta de que lo más lógico era de que una bruja era la que nos estaba prácticamente amedrantando en esa noche.
0: Oiga, ¿y qué sería que estaba buscando esa entidad?
1: Pues principalmente porque pues todos éramos menor de edad, creo yo, todos éramos niños, el mayor tendría 17 años, yo tendría por ahí unos 13, el menor tendría por ahí unos, yo creo que unos 10, yo creo, ¿sí ves? Entonces, pues yo creería que era eso, ¿no? Principalmente, ¿no?
0: Como si quisiera llevarse a alguno de ustedes, o a todos.
1: Sí, tal vez. Uy, pues tal vez, sí, porque pues no le voy a negar que en ese tiempo eran tiempos aquellos. Uh-huh. Sí.
0: Bueno, pues a nuestro amigo Eduardo, muchas gracias desde Villavicencio, que se conecta dando la apertura esta noche paranormal, noche de domingo. Soy el DJ Polo Rego el Pulpo, acompañándolos durante estas 5 horas de historias. Ya tenemos varios invitados acá. Vamos a continuar ahora con nuestro amigo Santiago. Santiago, puede abrir su micrófono. Muchas gracias.
2: Hola, buenas noches.
0: ¿Desde dónde se conecta, Santiago?
2: Desde acá, desde España.
0: Mi hermano, muy buenos días ya, puede decirse.
2: Buenos días, sí, señor.
0: ¿Dónde está usted? ¿En qué parte de España?
2: Alicante.
0: En Alicante, muy bien. Bueno, cuéntenos, ¿qué historia nos quiere compartir esta noche?
2: Mira, pues esta historia sucede más o menos hace unos 6 años, cuando yo tenía, póngale, 15 años. Esta historia sucede en una parte del Espinal, en una vereda que se conoce como La Morena. Recientemente habíamos muchos niños, o por decir mis primos, eran como 6, 7 más o menos por la misma edad. Cuando una vez recién llegados pues a vivir ahí a la vereda, sí, llegó una señora. Una señora se presentó y todo, y empezó a ir a la casa, todo normal, todo bien. Cuando un día uno de mis primos, pues de los mayores, decidió pues mostrarle sus partes íntimas. Después de ese día, en las noches yo normalmente soy sonámbulo. Un día X cualquiera, yo empiezo a andar por una habitación donde, en la cual yo dormía, y empecé a andar y a andar. De un momento a otro sentí que mi madre me llamó. Yo volví en sí, volví a la cama, me acosté, y pasado póngale unos 15-10 minutos, estábamos retomando el sueño, cuando se escuchó un estruendo en el techo, porque era de teja. Sonó durísimo. Empezaron a andar por toda la casa y ande y ande, los pasos se escuchaban como si fueran los de una gallina, y ande, como que arañaba la teja y arañaba y arañaba. En ese momento yo no pude gritar ninguno. Al otro día pues nos contamos todos que ninguno pudo gritar excepto mi abuela. Mi abuela se escuchaba los gritos que ella empezaba: ¿quién anda ahí? ¿Quién anda ahí? Y empezaba a gritarle con Dios y con Santa María, y entonces como que trataba de coger vuelo, pero nuevamente volvía y caía al techo. Se escuchaba el aleteo, como rascando el techo, como a tratar a meterse. Realmente nunca supimos si era una bruja o qué es lo que era, pero normalmente todas las noches pasado, póngale un mes, era todas las noches así, más o menos 11, 12 de la noche. Yo me levantaba dormido, sonámbulo, y a lo que yo me acostaba, ella volvía y empezaba con su drama y todo eso. Caía al techo, empezaba a aletear como si fuera una gallina, y realmente la única que podía gritarle era mi abuela. Una vez ella le gritó: pase mañana por sal. Efectivamente, al otro día ella llegó pidiendo sal a la casa, y normalmente cuando no caía en las noches, usted la veía por ahí a eso de las 11 de la noche, lavando, ella totalmente desnuda como en un río, lavando, y la veías los perros detrás de ella ladrándole, y ella totalmente desnuda con su tinaja de ropa en la cabeza. Y andaba por todo el pueblo así, literalmente. Supimos que era ella porque normalmente ella llegaba y decía: ¿cómo les fue anoche? ¿Sí podía dormir? Cuando normalmente los que estábamos ahí pues éramos los únicos que sabía qué era lo que había sucedido.
0: Oiga, vaya, pues bien interesante el tema, bien interesante el tema. Y al final del tema de todo este que nos está comentando usted, de Santiago, ¿qué pasó? ¿Qué sucedió al final?
2: Normalmente hasta el son de hoy, allá uno hay veces en las que se queda y suceden las mismas cosas. Supimos que era por él porque ella una vez dijo que le gustaba a él. Después de que empezaron a pasar todo ese tipo de cosas, ella empezó a decir que le gustaba a él y le gustaba a él. Ya él no lo dejaban dormir, a él lo privaban, normalmente todos dormidos, y a las 3 de la mañana escuchábamos el grito de él, que lo estaban asustando, que le estaban jalando las cobijas, y normalmente caía la bruja en la parte donde él dormía. A la final, como que pues desafortunadamente él falleció, y pues normalmente no se volvió a ver así frecuentemente que ella fuera a molestar allá.
0: Vea pues, Santiago, muchas gracias desde Alicante, que se conecta hasta ahora a nuestro cartel paranormal. Historias de brujas iniciamos esta noche, bastante interesantes. Continuamos con nuestro amigo, vea, Distribuciones aparece acá. Buenas noches, Distribuciones.
3: Buenas noches, Pulpo.
0: Muy bien, mi hermano. ¿Cómo se encuentra usted esta noche y desde dónde se conecta?
3: Desde Medellín.
0: Desde Medellín, mi hermano. ¿Qué historia quiere compartirnos?
3: Amigo, no, quería más o menos comentarle la historia. Pues es una historia real, es de un tío que ya falleció. Resulta que el pueblo es Marquetalia Caldas. Allá se solía mucho en noviembre rezar los Padres Nuestros, ¿sí? resulta que el tío llega un tiempo, como que hubo algo, un suceso que ocurrió, pues, y en una pelea o algo, mataron a un hermano de él, en el cual él como que tuvo culpa del incidente, que se armó pues la pelea y todo eso. El caso es que mi tío, con el tiempo, a mi tío, al otro tío pues lo entierran y todo, y mi tío llega y no sé qué le pasó al man o qué, bueno, él a veces consumía y todo, desenterró a mi tío y lo metió debajo de la cama de él. Después de eso, mi abuelita encontró pues los restos del otro tío debajo de la cama. Eso hubo un bonche en la casa y todo, yo estaba muy pequeño. El caso fue que después de eso el hombre empieza a rezar los Padres Nuestros. Sí. Y ofrece eso, y él era cada año, salía por todas las calles, uh-huh, rezando los Padres Nuestros, y él decía que las ánimas lo cuidaban. Uh-huh. Inclusive eso hasta en YouTube aparece, Heiniver, el de los Padres Nuestros de Marquetalia. Uh-huh. Ahí aparecen las historias y aparece una entrevista que le hicieron al hombre. Marquetalia tuvo una época como de mucha violencia, y una vez se lo cargaron las autodefensas y él decía que no, que él llegaba y lo cuidaban, pero no sé, pues el hombre siempre decía eso, decía que le pasaban historias pues raras, de que se le aparecían en el cementerio brujas, se le aparecían cosas, y el hombre pues era como muy loco. El caso fue que hace 5 años, él rezando los Padres Nuestros, bajando por la parte del polideportivo, al hombre le propinaron 2 disparos y lo mataron. Uh-huh. En pleno pues recorrido de lo de los Padres Nuestros. Y no, pues Pulpo, esa era como la historia, mucha gente la conoce y no.
0: Bueno, mi hermano, muchas gracias ahí por compartir y recordar esas historias que son verdaderas, ¿no? Que pasan, como dice nuestro amigo, quedan reportadas y registradas en noticias, quedan reportadas en videos, en muchas cosas, en muchos medios de difusión, ¿no? Bien, bien, bien fuerte el tema. Es el Cartel Paranormal de La Mega en esta noche de domingo, iniciando nuestra semana paranormal. Vamos a ver qué otro invitado quiere compartir su historia esta noche. A ver si aceptan la invitación para poder compartir esta historia. Vamos con Al o Ali, no lo sé. Buenas noches.
4: Hola, buenas noches. No sé si me escuchan bien.
0: Sí, señor.
4: No, tengo buena señal.
0: ¿Su nombre es Al o Ali?
4: Sí. Al.
0: Al, listo, Al. Bienvenido. ¿Desde dónde se conecta, amigo?
4: Ah, desde una parte incautada del mundo.
0: Perfecto, listo, muy bueno, bien. ¿Cuál es su historia para hoy?
4: Bueno, tengo, la verdad, yo me considero una persona como susceptible en el ámbito espiritual. Siento que muchas veces cuando uno presta atención a las cosas, uh-huh, en detalle, se empieza a dar cuenta en realidad de que existe mucho más de lo que aparentemente se ve. Uh-huh. Una vez, esta anécdota que les voy a contar no me pasó a mí, sino que le pasó a un familiar cercano. Pero lo curioso de esta anécdota es que el familiar me mostró evidencias de la anécdota.
0: Sí.
4: Él en ese momento estaba prestando guardia, esto en Colombia, y muchas de esas anécdotas, pues ya sabemos que a las personas que prestan guardia, por ejemplo, los militares, les pasan muchas anécdotas relacionadas con brujas, duendes, con entes que los asustan. Pues esta es más o menos por ese estilo. Uh-huh. Resulta que mi familiar estaba prestando guardia un día cualquiera, un día normal, y de un momento a otro, él empezó a escuchar de que entre la maleza, obviamente entre el monte, él veía y yo escuchaba algo que se movía entre el monte. Uh-huh. Él no sabía exactamente dónde venía, porque en realidad pues estaba todo oscuro, pero él sacó el teléfono y él empezó a tomar fotos al azar. Uh-huh. Empezó a tomarle fotos al monte con flash. Entonces, él le tomó fotos y fotos y fotos. Y la, resulta que el ruido, lo que venía, dejó de sonar. Listo, eso fue así, él le pareció muy extraño, siempre le pareció raro porque él me contaba de que él veía que el monte le llegaba como hasta las rodillas, un poquito más arriba de las rodillas, uh-huh. y que él veía que se movía el pasto, pero él no sabía en realidad qué era lo que había, él pensó que hasta de pronto era un animal. Cuando él fue a mirar después, uh-huh. a revisar ya en otro momento las fotos que había tomado, empezó a pasar foto por foto y en una de las fotos se dio cuenta que había el rostro de un hombre, de un anciano, entre la maleza. Entonces, pues ahí nos queda la duda. Bueno, después de esto, él ya me enseñó la imagen y pues obviamente se me pusieron los pelos de punta porque...
0: ¿Y cómo lo vio usted? ¿Puede describirnos la imagen que usted vio, que le mostró su amigo?
4: Pues,
0: su familiar, perdón.
4: Sí, pues es la cara de un... de una persona anciana. Yo la verdad lo describiría más, se me hace más similar como a un duende, porque obviamente era algo pequeño, la cara tenía alrededor de, qué sé yo, el tamaño de una mano, uh-huh. y estaba entre la maleza, uh-huh. pequeña, la cara, pero era visible.
0: Pero lo puede relacionar a lo mejor.
4: Es una cara.
0: A lo mejor. Es que es en algunas.
4: Como plasmada en el aire.
0: Como es en el monte y como es, digámoslo, hay tanta maleza, tantas hojas, tantos árboles, tantas cosas. Sí. A lo mejor. Y lo hizo con flash, me imagino, la foto.
4: Ajá, sí, sí.
0: Listo. A lo mejor eso sabe que le puede dar una textura diferente y. Se forman las pareidolias, que puede llegar a pasar. ¿No puede ser eso, a lo mejor?
4: Pues es que ahí es donde nos quedó la duda, porque la foto, o sea, no fue solamente una foto, sino que fueron alrededor de unas tres fotos, ajá. pero en una de ellas es donde la cara era más que visible. Como lo curioso y lo extraño es ver cómo se plasma una cara en el aire, ¿saben? Es una cara que no viene de ningún lado, no tiene cuerpo, no tiene forma, simplemente es una cara que mide alrededor de una mano, ajá. y está plasmada entre el monte.
0: Bueno.
4: Y esa es la anécdota. Mucho, mucho temor se me causó.
0: En muchas ocasiones ese tipo de sucesos pasan precisamente por eso, porque dependiendo también de la ubicación en que usted esté y que enfrente suyo de pronto existan ciertos objetos, pueden formarse ese tipo de cosas, como más o menos lo que pasa con las nubes, que dicen que cuando hacen una foto en una nube dicen, ay, que se apareció una calavera en una nube, o formando
4: sí,
0: la
4: claro, si no,
0: puede es, llegar a pasar es, eso es también, posible. ¿No cree?
4: Sí, claro, es posible, es perfectamente posible que, qué sé yo, entre la madrugada haya sido neblina o que vaya uno a saber que realmente que puede haber sido una falla del teléfono o algo, pero...
0: Porque aparte de eso, a su familiar de pronto no le hicieron ruido, no lo persiguieron, no le movieron las cosas, no lo asustaron, no le hicieron nada, ruidos o algo así.
4: No, solamente fue como el momento. La verdad, pues yo no soy el autor de la historia, pero me puedo imaginar un soldado mirando hacia el monte, qué sé yo, en la madrugada y de un momento a otro empezar a escuchar cosas que se mueven y tomaron un par de fotos y el parcero obviamente se habrá asustado, pero no le habrá prestado atención porque ellos sí o sí tienen que quedarse ahí juiciosos completando guardia.
0: Claro.
4: Entonces me imagino que habrá sido así lo que le habrá pasado al parcero.
0: Bueno, al viejo Val, muchas gracias ahí por conectarse y compartirnos esa historia de nuestros amigos los militares, que a ellos les pasa un montón de cosas. De verdad, y sobre todo es importante resaltar el tema de las brujas, ¿no? Que a ellos las brujas los persiguen. Nunca, digámoslo, se ha llegado a saber realmente el por qué. Ellos dicen que es por de pronto la energía, la adrenalina con las que ellos andan, ¿no? Pero realmente a ciencia cierta no lo sabemos. Esas son cosas que no las sabemos. Pero bueno, algún día podríamos hacer una investigación profunda del tema, a ver qué nos pueden llegar a decir de pronto si hay algún brujo que quiera compartirnos su experiencia o alguna bruja que a lo mejor nos esté viendo y nos esté escuchando. Y diga, oiga, yo les quiero revelar el secreto de por qué nosotras las brujas perseguimos a los militares, ¿no? Bien interesante. Vamos con nuestro amigo Adrián. Adrián, puede encender su micrófono. Buenas noches. Adrián, ¿está conectado?
5: Buenas noches, ¿cómo está?
0: ¿Cómo está, Adrián? Buenas noches, bienvenido.
5: Uy, bien, bien, está culpo, bien.
0: ¿Dónde se encuentra mi hermano que hace mucho ruido?
5: Hablándole desde Armenia.
0: Hermano, hay mucho ruido. ¿Se puede hacer en un lugar donde no haya tanto ruido?
5: No, no, también. Dígame, ¿me habla?
0: Oye. Tiene demasiado ruido. Adrián, cuando tenga un sitio, un espacio donde no haya tanto ruido, me escribe y lo conecto de nuevo. ¿Listo? Muchas gracias ahí por enviar la solicitud. Vamos a ver aquí nuestro amigo Andrei Collazos, que nos envió solicitud, a ver si logra comunicarse. Andrei, buenas noches. Andrei. Andrei. Bueno, comenzamos con nuestros amigos chistositos. Estaba el micrófono abierto, ojo, dejo claridad, ¿ok? La Tuerta envió invitación, vamos a ver si La Tuerta logra comunicarse. Si ustedes aceptan la comunicación, pues es porque tienen una historia paranormal que quieren compartirnos. Entonces, por esa razón, los aceptamos y los invitamos a nuestro cartel paranormal. La Tuerta, buena noche. La Tuerta, buena noche. Vea, es posible que de pronto, pues, no tenga el... Vea, tiene el micrófono apagado y cerró la transmisión. Entonces, pues, son personas que realmente es como lo hacen como para tomar del pelo. Entonces, pues, chicos, por favor, que se pueden estar ganando una bloqueada ahí como maluca. Viejo John, puede encender su micrófono. Buena noche. Amigo John.
6: Buenas noches.
0: ¿Cómo está, amigo? ¿Desde dónde se comunica?
6: Desde España.
0: Desde España, mi hermano. Buenos días en España. Cuéntenos, ¿qué historia nos quiere compartir esta noche?
6: Bueno, pues lo que quería contar, eso pasó hace como unos 10 años, allá en Colombia, en Pereira.
0: Sí.
6: Y era que, vamos, fui a visitar a mi tía en la casa, ¿no?
0: Si me puede hablar más fuertecito, se lo agradezco.
6: Que pasó en Pereira, en la casa de mi tía.
0: Perfecto.
6: Fui a visitarla y me quedé a dormir allá. Ella me dijo que, pues, que allá asustaban, pero pues como a mí no me da miedo eso, pues yo dije, bueno, pues resulta que pasa que me quedé en la habitación de ella a dormir. Uh-huh. Ella no está, ya se fue a trabajar. Uh-huh. Y estaba viendo televisión cuando de un momento a otro, pum, el televisor se apagó. Y dije, bueno, pues no le puse importancia, dije yo, bueno, puede ser cualquier cosa. Uh-huh. Prendí el televisor otra vez, como a la media hora o así. Uh-huh. Volvió y se apagó el televisor.
0: Sí.
6: Y yo ahí ya como que me asusté un poquito, pero pues yo dije, bueno, puede ser también algo normal. Cuando después vuelvo y lo prendo, como a la hora vuelve y se apaga el televisor. Y yo ahí me asusté, ya me paré, prendí la luz, miro, cuando veo que el televisor está desconectado. Ahí ya pues...
0: ¿Usted miró bien que si era la conexión del televisor?
6: Sí, sí, claro, yo vi el cable y está ahí desconectado. Y yo lo que hice fue salir corriendo de ahí. Y le fui para donde mi abuela, para la otra casa, pero dije no, y ahí no volví. Y mi tía sí me había dicho, mis primos me habían dicho que asustaban. Incluso ellos estaban buscando de irse de ahí, al final se fueron.
0: Oiga, ¿y qué les decían, que por qué asustaban?
6: Pues supuestamente que porque ahí había muerto la mamá del dueño de esa casa. Había muerto, pero pues de mayor ya, de vieja.
0: Sí. Y piensan que de pronto pudo haber sido esa persona la que estaba de pronto todavía como en pena o atormentados, o qué estaba pasando.
6: Pues sí, eso es lo que piensan, porque pues ellos sí decían que esa casa tenía un patio y que ellos decían que en la noche muchas veces se escuchaban como que lavaban como que cerraban la puerta del baño que daba en el patio, y que cerraban la puerta. Y así.
0: ¿Y no sería, oiga, ¿y no serían vecinos o algo así que pues escuchaban los ruidos ahí a esa hora?
6: Pues ahí sí, la verdad, no sé, porque es lo que le digo, yo estaba era ya de vacaciones y una vez que fui me pasó eso y no volví a esa casa. Entonces,
0: y la explicación que daban era esa, que era la señora que vivía antes ahí que falleció.
6: Sí, sí, porque ellos, pues lo que yo les pregunté, yo dije, ¿ustedes por qué siguen acá? Y dijo, no, pues porque ellos ya lo habían hablado con el dueño y el dueño les dijo eso, que pues era que ahí había muerto la señora, la mamá de él, y que ya otros inquilinos le habían dicho lo mismo y que por eso siempre le dejaban la casa, o sea, siempre la alquilaban, ellos aguantaron ahí como 6 meses mientras se encontraban otro.
0: Oiga, ¿y si el mismo dueño les decía eso y ustedes sabían a qué se estaban arriesgando, ¿por qué decidieron quedarse?
6: No, yo no, o sea, yo vivo en mi tía, ahí la vivía era mi tía, yo vivo en
0: por
6: España,
0: eso, ¿por
6: yo
0: qué,
6: estaba de vacaciones.
0: ¿Qué explicación le daban ellos? ¿O ella qué explicación
6: porque
0: le daba?
6: No, pues se quedaron ahí porque pues el señor, sabiendo eso, les alquilaba más barato.
0: Y el señor nunca mucho se le ocurrió, y usted no sabe si el señor nunca se le ocurrió de pronto hacer una misa o llevar un cura, alguna cosa de esas que hacen como para limpiar.
6: No, ahí sí la, sí no sé, ahí sí lo que le digo, no. Yo sé que ellos, cuando yo fui, ellos ya estaban buscando, porque ellos llevan como 2-3 meses ahí, que desde el primer día los asustaron.
0: Sí.
6: Y no, y ellos dijeron que no, que deberían pagar un poquito más, pero irse para un lado donde estuvieran más tranquilos.
0: No, pero de verdad, muy, o sea, por ahorrarse 5 pesos se quedan ahí atormentándose y dándose como mala vida porque no sabe usted en qué momento le jalan las patas, le mueven las cosas.
6: Sí, pero pues sí, bueno, la verdad que sí, yo lo que le digo, yo fui ese día, me asustaron,
0: sí.
6: No sé si me asustaron, y yo dije, no, yo por allá no volví, yo le dije a mi tía, hasta que no me cambié de casa, yo no la vuelvo a visitar.
0: No la vuelvo a visitar, viejo John, muchas gracias hermano por compartirnos esa historia, o sea, curioso el tema, ¿no? Y uno, por ejemplo, yo que soy una persona, pues no digámoslo no creyente, pero sí por lo menos que siempre trata como de hallarle alguna explicación lógica a todas las cosas paranormales que pasan o que supuestamente son paranormales, trato de hallarle una explicación lógica a todo. Yo no, o sea, no me interesaría, o de pronto sí lo haría, tal vez quedarme en un lugar donde me digan, mire, en este apartamento se desvivió una persona, no sé, se cogió el cuello y se colgó. Puede ser que pueda llegar a pasar, y pasó eso hace 6 meses y pues el apartamento vale 2 millones, pero se lo dejo en 1. Yo digo, bueno, pues sí, yo, pues venga, lo cojo y con esa premisa, pero pues obviamente queda uno como con el nota al pie que llaman, diciéndole, ojo, pero pues no me hago responsable si la vaina se pone como complicada acá de ruidos y de cositas, pues ahí ya me toca entregarle. Yo haría una cosa de esas, ¿no? Pero siempre trataría de hallarle como una explicación lógica a las cosas que de pronto puedan llegar a pasar y que no, y que digámoslo que para el común de las personas no tienen explicación, ¿no? Como este tipo de sonidos y ruidos que ya de por sí hemos explicado muchas veces acá, que ese tipo de ruidos, ese tipo de cosas, en la noche, por ejemplo, pasan porque obviamente todo el tiempo se está moviendo, todo el tiempo hay dilataciones, todo el tiempo hay compresiones de materia, y que en la noche se escuchan más. Prácticamente porque no hay ruido alrededor, ambiente. Entonces, pues, al no haber ruido ambiente, pues, obviamente, se va a resaltar más y se va a escuchar más y van a decir, ¡ay, esos son fantasmas! ¡Ay, esos son espantos! ¡Ay, esos no sé qué, que vienen a mover las cosas, a asustarme! Entonces, ese tipo de cosas pasan. Y son explicaciones que ya se han demostrado y que son reales, que esto no nos lo estamos inventando acá en el cartel paranormal. Entonces, como para que tengan ustedes ahí también la claridad del tema, ¿no? Eso también, ese tipo de cosas pasan y pasan más de lo que puede llegar a pensar las personas. Bueno, vamos a ver por acá, estaban hablando una Laura, creo que era, que había dicho que quería subir. Vamos a ver si encontramos a Laura por acá, si mandó la solicitud. No ha mandado solicitud, vamos a ver si este personaje, Valentina, logra comunicarse. Valentina, buenas noches.
7: Hola, ¿cómo están?
0: Muy bien, Valentina, ¿desde dónde se comunica?
7: Desde Armenia.
0: Desde Armenia, Quindío. Valentina, bienvenida al cartel paranormal. ¿Qué historia quiere compartirnos en la noche de hoy?
7: Bueno, no, yo tuve una infancia, adolescencia y juventud muy movida, como con eso espiritualmente, pero pues tengo muchas historias, pero tengo una en específico de una vez yo estudiaba en la universidad y me tocaba trasnochar mucho y en una ocasión justo me encontraba estudiando con mi novio, que era pues súper escéptico de las cosas, en la casa de mi abuela, que normalmente yo no estudiaba allá, o sea, a mí cero de que me asustaran allá. Y eran tipo 2 de la mañana, cosa de que eso tenía un pasillo largo, estaba el comedor, nosotros en el comedor, y al fondo, hacia arriba, hay un patio.
0: Sí.
7: Entonces, bueno, yo empecé a sentir como un frito, el frito de la mañana, como cierta angustia, pero yo no le quise poner cuidado y estaba acompañada, entonces cero miedo.
0: Sí.
7: Yo para estudiar, yo estudiaba con agua fría. Y tenía el vasito del agua ahí detrás de mi computador. Sí. Haz de cuenta que la mesa era larga y el vaso estaba en la esquina, como en la mitad, en la esquinita, como en la silla de las esquinas, en una esquina, pues conmigo.
0: Sí.
7: Cuando yo empiezo a ver que ese vaso empieza a caminar solo. Y se fue arrastrando, se fue arrastrando solo.
0: Ajá.
7: El vaso se fue arrastrando solo desde donde yo estaba tomando y empezó a caminar. Pues, sí. O sea, así arrastrado.
0: Sí.
7: Entonces, yo no sé, muy de buenas yo que estaba acompañada, porque yo creo que nadie me creería. Yo le dije a mi novio como que, por favor, mira, porque él no estaba mirando, sino que él me estaba dictando unas cosas y él estaba mirando para otro lado. Cuando él miró el vaso y se seguía arrastrando, a pesar de que los dos ya lo estábamos mirando, y el vaso ya iba literal como para el final de la mesa.
0: Sí.
7: Porque se fue como horizontal. Entonces, el instinto de él fue cogerlo. Pero fue rarísimo porque a mí nunca me había pasado, de todo lo que me han asustado, nunca me había pasado algo en el que yo viera un objeto moverse.
0: Oiga, le pregunto. ¿El área donde estaba de pronto el vaso tenía alguna inclinación o algo así?
7: Exacto. Entonces justo ahí estaba una tía que es la que vivía en la casa, uh-huh. Y ella es ingeniera. Entonces uh-huh. Yo, pum, de una vez fui para donde ella, yo le dije, tía, le contamos lo que pasó y ella se fue a revisar. Y ella dijo, no, seguro es que estaba mojado, como la base estaba mojado y pues se arrastró porque estaba mojado.
0: Sí.
7: Era una mesa de esas que no tenía inclinación, eso no tenía ni que... Cuando uno cree que cuando se mueven para las mesas porque la pata está... Hay un lado como...
0: Como cojito, como más bajito.
7: Sí, igual, no, nada. Y estaba completamente seco. O sea, eso no tenía como moverse. No tenía...

0: pasar de que se ponen la mano en la cabeza.
1: Ajá.
0: Pero a mí nunca me pasó eso, y es que yo casi no, o sea, yo sí iba mucho allá, pero a mí nunca, yo nunca había ni estado en la madrugada y como estudiando despierto, o sea, fue la única vez. Y no, o sea, es como son, esas son como las historias, pero que algo se moviera, no, y a mí tampoco nunca me ha pasado, y de verdad que tuve una infancia súper movida. Y me acuerdo súper bien de ese vaso arrastrándose y de cómo mi novio lo tuvo que parar. Entonces, pues, esa es una de las historias.
1: Pero, o sea, ¿sabe qué es lo curioso, Valentina? Que pues no reportaron allá de pronto algún suceso, ¿me entiende? Que de pronto,
0: no,
1: diga, que de pronto digan, y no solo eso, sino que de pronto que digan, no, sí, ahí se escucha, no sé, se ve que mueven las cosas, que no dejan dormir, que me jalan las cobijas, que me, no sé, que me hablan, que me susurran.
0: Esa, veas, mi familia, digamos, esa que es mi abuela, son súper religiosos.
1: Ajá.
0: Y mi abuela como que de contar las cosas no le ponían tampoco mucha atención, ¿cierto? A veces uno tiene que también estar abierto a ver.
1: Sí.
0: Pues eran súper religiosos. Ella sí me contó la historia de un niño que les, se le hizo al lado de un nochero, y la de los señores que, pues que el señor que se aparecía, pero nunca que algo se moviera o bulla, no, no, no, para nada. Yo no sé si es que también fue como yo siento que, y ya me lo han dicho muchas personas, de que hay como cierta percepción, solo que yo desde unos años para acá, yo me alejé de todo, incluso yo les veía a ustedes la mega, y era de esas cosas de que cuando yo estaba más chiquita y me veía la mega, huepucha, por la noche a mí no me dejaban dormir en el cuarto donde antes vivía, entonces yo me alejé de todo, pero... fue muy raro que en esa casa, yo estando acompañada, justo se moviera ese vaso. Y no había nada, no estaba la base mojada, la mesa estaba buena. O sea, cero de... No, no, no, yo no encuentro explicación. Si ustedes me preguntan, sí me puse a leer que los poltergeists, que cuál es la energía que puede, tiene fuerza para mover, pero pues yo al sol de hoy, yo no tengo una explicación.
1: Bueno, Valentina, muchas gracias ahí por compartirnos su historia desde Armenia. Muy, muy interesante el tema. Vea, pues, dicen no tengo explicación porque ya no, pues realmente nunca pasó ese tipo de cosas. No sabemos si a lo mejor pudo haber sido la propia energía del cuerpo humano que pudo haber hecho que el vaso se moviera, ¿no? El vaso con agua se moviera. Puede pasar también. De todo hay posibilidades. Vamos con Daya, que estaba pidiendo la palabra. Daya, puede encender su micrófono.
2: Hola, Pulpo, muy buenas noches.
1: Buenas noches, ¿desde dónde se comunica?
2: Desde la ciudad de Medellín.
1: Bueno, bienvenida, ¿qué historia nos quiere compartir?
2: Bueno, yo hace mucho tiempo, póngale hace un año, precisamente yo conté la historia. Les voy a poner un poquito en contexto. La primera vez acá, pues en Medellín, hay un lugar que se llama Piedras Blancas.
1: Ok.
2: Allá es un lugar donde hay charcos, usted puede ir a acampar y normal. Bueno, resulta que la primera vez fuimos un grupo de 6 personas, los cuales habían 3 carpas. Cuando en la carpa grande era donde estaba la comida y todos nos fuimos para allá a comer. Cuando esa vez yo me asomé, pues al salir de la carpa yo me asomé y yo vi una silueta blanca pasar rápido y se desvaneció. Yo no le presté mucho atención a eso, yo normal, yo me fui, me acosté. Como a los 2 meses, 3 meses, nos reunimos más amigos, por ahí como unos 12 amigos, para ir a acampar. Esa vez ya eran como las 8 de la noche y eso ya es súper oscuro. Súper oscuro, o sea, ya no va a haber nada si no es con linterna.
1: Ajá.
2: Resulta que el frío... nosotros las niñas, por decirlo así, nos dieron ganas de ir al baño. El baño estaba como a una distancia de 2 minutos. Bueno, obviamente nosotras no íbamos a ir solas porque pues éramos niñas y cuando póngale una distancia de 10, 20 pasos, vimos todos, esa vez lo vimos todos, vimos la misma silueta blanca ahí parada y se desvaneció. Salimos corriendo, esa noche nadie durmió. Se sintieron ruidos, se sintió como que el sonido de los búhos, como lamentos. Quedamos así. Al otro día nos bajamos, cada uno para su casa. Es una historia que, esto se lo puede asegurar todos mis amiguitos que estaban ese día. Resulta que hace por ahí 15 días nos reunimos otra vez.

0: porque estábamos muy alejados y bueno, sí, queríamos hacer una caminata. Volvimos al lugar. Y resulta que esta vez lo volvimos a ver, pero ya no era una silueta blanca. Ya eran como dos niños pequeños sentados en una piedra donde va directamente se hace el clavado hacia el charco. Y ya eso fue como todo lo que pasó. La verdad no pensamos que esa vez iba a pasar eso, porque fuimos como que a la expectativa de que todo iba a volver a ser diferente y normal. Pero, o sea, ya fueron tres veces y la primera sí digo, bueno, puede ser imaginación mía, pero la segunda y la tercera ya todo lo vimos, todos los vimos.
1: ¿Y qué explicación pueden darle ustedes a eso o qué explicación le dieron ustedes a eso en ese momento?
0: Bueno, cuando amaneció nosotros nos encontramos al guardabosques y nosotros le contamos la situación, pues que ya nos había pasado y que nos había pasado pues como varias veces. Y él nos dijo que era normal, porque allá se habían ahogado los dos niños y que la muchacha que aparecía por ahí era la madre de los niños, que estaba buscando que salvarlos, tratarlos de salvar, porque se cayeron ese día como que en una exploración y que no se habían encontrado supuestamente los cuerpos.
1: Era básicamente eso, como esa persona que estaba tratando de buscar.
0: Sí, pero a la última vez esta que fuimos ya eran los dos niños que estaban ahí sentados en una piedra. La silueta de dos niños, o sea, se veían dos niños a esa hora de la noche, se la alumbraba y se veía extraño porque se veía la silueta, se veían los dos niños.
1: Y no han ido, yo siempre pregunto eso porque pues no lo sé, de pronto personas a hacer algún tipo de liberación o algún tipo de rezo para que puedan descansar y trascender esas entidades.
0: Antes lo que se ve mucho allá es la brujería. Ajá. Porque si se supone a caminar más para allá, para el monte o para el bosque, usted ve cosas de brujerías, ve tabacos, ve muñecos, ve cosas así. Sí. Incluso creo que un amigo mío tiene un video de eso.
1: Vea pues, bueno, a Dayana, Daya, muchas gracias por compartirnos esa historia en esta noche de domingo, iniciando nuestro cartel paranormal de La Mega. Acá estamos, al aire. Soy el DJ Polo Rego El Pulpo, acompañándolos en esta noche de domingo. Vamos a una pequeña pausa, ya regresamos con más historias y más invitados.

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0: paranormal de la Mega para esta noche de domingo. Especial paranormal, como todos nuestros domingos antefestivos. Si no es antefestivo, perdón, tenemos historias paranormales desde las 7 de la noche hasta la medianoche. Historias paranormales para nuestros amigos que preguntan: uy, socio, ¿cómo así que a las 8 de la noche paranormal? Los domingos tenemos especial paranormal desde las 7 de la noche. Se le informa a nuestros amigos que de pronto no están al día con la información del cartel, pues que todos los domingos, si no es prefestivo, pues tenemos cartel paranormal desde las 7 de la noche en este especial. Soy el DJ Polo Rego el Pulpo, acompañándolos en esta noche de domingo. Vamos a iniciar esta nueva hora con más historias. Todos están levantando la mano que quieren historias. Pues si ustedes quieren, se les tiene. Vamos a arrancar con nuestro amigo enviado de Dios. Enviado, ¿qué hubo? Buenas noches. Puede abrir su micrófono.
1: Hola, buenas noches.
0: ¿Cómo está, señorita? ¿Desde dónde se conecta?
1: Desde Medellín.
0: Desde aquí con Medellín. Mi esposo. Muy bien, muy bien. Cuéntenos qué historia nos tiene.
2: Hola, Pulpo. Buenas noches. Dios te bendiga, papá. Amén. Fiel oyente tuyo.
0: Muy bien, muchas gracias. ¿Qué historia nos quiere compartir esta noche?
1: Bueno, yo soy enfermera.
0: Bueno.
1: En un hospital X aquí en Medellín. Perfecto. Porque no puedo decir el nombre.
0: Tranquila.
1: Mi nombre es Catalina. Uh-huh. Llevo como enfermera 21 años laborando. Uh-huh. He notado, bueno, precisamente anoche tuve turno, salí esta... Esa historia que voy a contar es de anoche, de la madrugada, como a las 3 de la mañana, más o menos.
0: Sí.
1: Estaba yo con una compañerita porque en el pabellón donde yo trabajo solamente somos dos enfermeras de noche. Hemos notado últimamente que cuando hay pacientes que tienen algún problema esquizofrénico, por ajá, llamarlo así, ajá, por un trauma, por ejemplo, los dos que teníamos anoche, era uno que había tenido un accidente de tránsito, ajá, y el otro, ajá, se había caído de su propia altura. Uno era un señor de un campo, de un pueblo de acá de Medellín. Estaban totalmente quietos cuando lo recibimos de turno, en la madrugada como a la una. Llega el doctor y nos dice: los pacienticos hay que pasarles una sonda nasogástrica a los dos. Los dos estaban en la misma habitación. ¿Por qué? Porque no podían comer, entonces teníamos que iniciarle alimento. Le pusimos las dos sondas, mi compañera con uno, yo con el otro, pero como estaban tan agresivos, les tuvimos que inmovilizar, ¿cierto? Los inmovilizamos de pies y manos cuando los dejamos ahí quieticos. Cuando vemos que la compañera me dice: Catalina, los pacienticos se sacaron la sonda nasogástrica, pero ¿cómo? Si estaban amarrados. Listo, volvimos, pedimos otra sonda nasogástrica a farmacia, se los volvimos a colocar y cuando notamos, puesto en el piso. Nosotros no entendimos, nos pusimos toda rosuda y todo eso. Ella dijo: no, no, vamos a llamar a los vigilantes para que nos ayuden a subirlo porque algo está pasando. Volvimos, lo subimos a la cama, pero el paciente no se golpeó, nada. Es como si lo hubieran cargado y lo hubieran puesto en el piso. Cuando nosotros damos la vuelta, bueno, lo volvimos y lo colocamos en la cama, lo volvimos a amarrar porque estaban, o sea, ellos sentían como inquietud, estaban inquietos a pesar que le dimos medicamentos y todo eso. Cuando volteamos, sale una enfermera, pero no le vimos la cara. Vea, eso se sintió un frío en esa habitación y hemos notado, primera vez que nos pasa de la cama, uh-huh, pero hemos notado que a las 2 de la mañana, después de 2 de la mañana, cuando siempre que tenemos unos pacientes inquietos o algo, es porque pasa la enfermera. Le comentamos eso al médico y a la jefe de turno ese día, anoche, y nos dice que hace algún tiempo una compañera, ella se suicidó y ella es la que los pone así inquietos. Pero mire lo que pasa, que es algo que ella se deja ver, pero no se deja ver la cara. Y nosotros vimos que ella salió de blanco igual que nosotros, porque nosotros nos vestimos de blanco ahí y salió. Eso fue de 3 a 3 y 20 de la mañana. Eso fue espantoso, eso fue espantoso. Y créame que es un escalofrío y eso lo hemos notado, que siempre cuando los pacientes, es últimamente hace como 6 meses, desde que los pacientes llegan inquieto o algo, ella los trata de inquietar más. y no hemos entendido porque ya hemos, esa mañana avisamos al padre porque en ese hospital hay una pequeña iglesia y tenemos el cura. Cuando el cura llegó esta mañana, puso su agua bendita, rezó, créame que él, porque ese padre que está ahí dice que él es como viento o algo así, y él dice que siente ahí esa, pero que era una enfermera que era indígena y que ella estaba ahí en esa habitación. Oye, y ella ponía inquieto a los pacientes.
0: ¿Lo han podido ustedes de pronto tener alguna grabación de esos sucesos cuando
1: yo lo iba a grabar enfermer? Porque a mí no me da miedo. Es que nosotros ya llevamos muchos años como enfermera, como digo, nosotros aprendemos a vivir con los espíritus, porque no es primera vez, uno, porque tantas personas que se mueren en un hospital y ya uno aprende a convivir con esos espíritus. Pero en ese momento no nos dio tiempo, por lo que te digo, porque los pacientes estaban inquietos y estaban inmovilizados, pero donde cuando vuelva y pase con un paciente que no haya que inmovilizarlo, que no nos toque amarrarlo, le voy a tomar video y se los voy a enviar.
0: ¿Y allá no tienen cámaras de seguridad?
1: En esa habitación, esa habitación es exclusiva para los pacientes esquizofrénicos y no podemos tener cámaras de seguridad, no podemos tener objetos cortopunzantes.
0: ¿Pero en los pasillos ni siquiera pueden tenerlo?
1: Tenemos un espejo gigante que es como lo que tienen los buses y los camiones y ahí se ve el reflejo, pero no tenemos cámara ahí. No tenemos. Ahí es en la entrada, para entrar a ese piso donde trabajo yo sí hay una cámara, pero como tal en el pabellón no, no hay cámaras.
0: Oiga, pero qué buen dato ese, y le agradezco a usted como por poder compartir en vida a nuestra amiga enfermera. Si puede, y se le hago la invitación, si puede de verdad tener de pronto alguna evidencia en video, sería espectacular, porque sería como la prueba real que estas entidades sí verdaderamente existen, y que estas entidades, cómo logran materializarse, inducir a los pacientes que están en estos estados como a hacer cosas, digámoslo, no tan buenas para ellos mismos, ¿no? Entonces sería buenísimo que de pronto, si usted logra hacerlo, ya que ustedes como ustedes dos siempre como que participan mucho acá en el cartel, nos hicieran llegar esos videos, buenísimo, porque serían unas pruebas buenísimas para nosotros. Y muchísimas gracias ahí como por comunicarse. Les recomiendo que la próxima vez que se conecten, pues nos oigan directo al celular, porque se escuchaba como doble, pero bueno, no pasa nada. Muchas gracias a ustedes. Juan Pablo, puede activar su micrófono. Juan Pablo.
3: Buenas noches.
0: Juan Pablo, ¿cómo está? ¿Desde dónde se comunica?
3: Me comunico acá desde Ibagué.
0: Perfecto, Juan Pablo, bienvenido al Cartel Paranormal. ¿Qué historia tiene para esta noche?
3: Bueno, tengo una historia de armero. Usualmente, pues, yo voy a armero a veces a hacer grabaciones.
0: Ok.
3: Sí, entonces he ido como solo y también he ido también muchas veces acompañado.
0: Sí.
3: Y la última vez que fuimos 8 personas. Y entonces hicimos como el recorrido por armero y entramos al cementerio. Y entonces llegamos al cementerio y me dio como por meterme mucho más como hacia el fondo.
0: Ajá.
3: Donde no había camino. Yo siempre llevo como mi machete, entonces abrí un poquito de camino.
0: Ok.
3: Cuando de un momento a otro comenzamos a escuchar unos pasos entre las hojas.
0: Sí.
3: Sonaba. Y aparte de eso, esa, lo que iba caminando, iba arrastrando algo. Uh-huh. Y yo llevé la cámara y entonces lo que hice fue prender la cámara, ponerle la visión nocturna y tratar de grabar esos, lo que estaba pasando.
0: Uh-huh. ¿Qué captó?
3: Eso, ya le digo qué pasó. Y claro, entonces comenzó como a eso caminaba, y entonces yo comencé a preguntar, bueno, ¿quién anda ahí? ¿Quién es? Entre eso, pues, sonó algo ajeno como a la naturaleza. Sonó un golpe fuerte. Uh-huh. Y nada, y yo preguntaba, y en un momento a otro, esos pasos, yo les escuchaba que venían hacia mí. Tanto los pasos como lo que estaba arrastrando. Y cada nada se acercaba más. Y yo miraba como para el piso y no se veía como movimiento entre las hojas. Uh-huh. Entonces yo como me fui retrocediendo, a lo último yo decidí, yo le dije a todos, porque íbamos 8 personas, yo dije no, mejor vámonos y yo me voy de último. Y bueno, entonces cuando yo fui a mirar las grabaciones acá ya en la casa, que yo dije, no, voy a editar eso, porque fenomenal, porque yo he tratado de captar algo, pues si he captado lo que son psicofonías, ¿sí? Y algo así nunca me ha pasado. Uh-huh. Y cuando yo fui a mirar las grabaciones, en toda la noche la cámara no grabó nada. Entonces, o sea, quedó como la experiencia, pero no hay nada que lo soporte.
0: ¿Y ni siquiera grabación de audio logró conseguir?
3: Un compañero sí grabó el audio. Ajá. Pero entonces lo escuchamos y se alcanza a escuchar un poquito, pero la verdad que se escuche harto, no.
0: Oiga, ¿y qué explicación puede dar usted a que la cámara se haya, digámoslo, borrado ese material?
3: No se borró, o sea, no grabó. Usualmente, en varias ocasiones que hemos ido, uh-huh. O a mí me ha pasado mucho que yo voy a grabar, uh-huh. y los aparatos se bloquean, se uh-huh. ponen quietos, o usted le da el botón de grabar, no graba. Y así en ciertos pedazos del cementerio pasa mucho eso.
0: ¿Y por qué cree usted que pasa eso?
3: No sé, algo que no... Yo digo que ahí de pronto una entidad que no quiere que uno grabe. Porque ya en varias ocasiones, y yo les decía, inclusive en el día, yo hace mucho tiempo fui con otro grupito, sí. Yo les decía, venga, aparecen acá y traten de grabar, y todo el mundo sacaba el celular y no los dejaba grabar, solo un pedazo.
0: Oiga, muy curioso lo que nos cuenta Juan Pablo, la verdad.
3: Sí, yo he tratado, pues la verdad, yo he tratado de captar algo en video. Sí, yo he hecho las exploraciones, he ido inclusive de noche y solo. Andado en todos los horarios que usted se imagine, yo ando armero. Y me conozco armero de pe a pa, digámoslo así. Yo le digo, venga, nos metemos por este lado, venga.
0: Oiga, ¿y usted no ha visto de pronto si, pues... Con todo respeto, ¿no? De pronto su cámara o lo que está utilizando para grabar tiene de pronto algún daño, ¿no?
3: No, yo ya después de eso, como no vi grabaciones, uh-huh. entonces yo hice unas grabaciones aquí en la casa y sí funcionó normalmente.
0: Sí, porque, ¿sabe por qué puede pasar también de pronto? De pronto por la humedad los botoncitos se traban. Puede pasar, y esa puede ser una explicación del por qué en ciertos puntos o en esa zona... no le graba como usted quiere que grabe o no le opera el botoncito.
3: No, porque digámoslo así, esa cámara cuando le da a grabar, sí. él comienza como a recorrer el tiempo.
0: Ajá.
3: Y yo veía que el tiempo avanzaba. Ajá. Entonces, porque yo, o sea, nosotros llegamos, hicimos la ruta de piedra, ajá. parque principal, Omaira, y nos metimos por una parte para salir del cementerio. Uh-huh. Y yo en todas partes veía que sí estaba grabando. Pero entonces yo no sé, como si... Y como si se hubiera borrado. Uh-huh. O sea, de que uno para eliminar tiene que darle que yo no sé qué, o sea, tiene que seguir una serie de pasos, ¿no? Igual, pues yo he hecho grabaciones ya con esa cámara y pues yo también pues he editado uno que otro video, ya sí. los he montado, ¿no?
0: Sí. Bueno, pues muy curioso lo que nos cuenta nuestro amigo Juan Pablo en sus grabaciones desde Armero. Por ahí me estaban escribiendo desde las mazmorras del más allá que decían, yo siempre que voy grabo en Armero sin problema. Por ahí me estaba escribiendo un fantasma desde Armero. Entonces, bueno, muy curioso lo que nos cuenta nuestro amigo Juan Pablo y su cámara. Harry, me imagino que es Medellín. Harry, puede encender su micrófono. Buenas noches. Harry. Ahí encendió su micrófono, puede encenderlo. Harry, ¿cómo está?
4: Buenas noches.
0: ¿Cómo está? Buenas noches, bienvenido. Bien. ¿Desde dónde se conecta?
4: Bueno, amigo? Pues mi historia es... Bien, de Madrid, Cundinamarca.
0: Perfecto, amigo, que está lloviendo, me dicen por esos lados.
4: Sí, está lloviendo.
0: Bueno,
4: hace poco empezó a llover.
0: Bueno, mi hermano, bienvenido. ¿Qué historia nos quiere compartir esta noche?
4: Bueno, pues como mi experiencia es como usted todo con sueños, con muertos, digamos como avisos. Uh-huh. Entonces, pasó hace como 4-5 años más o menos. Yo tengo un hermano muerto hace como 18 años. Entonces, el sueño fue que él me mostraba como... Bueno, en ese tiempo también tenía un hermanito de 2 años. Uh-huh. Él me lo mostraba, digamos que él me lo mostraba en sueños una noche y me lo mostraba como acostado, pero no me mostraba bien la cara. Pero pues obviamente yo en el sueño asimilaba que era mi hermano porque era como el... Mi hermano pequeño porque era como el más cercano a esa edad, ¿no?
0: Ajá.
4: Uh-huh. Entonces... Bueno, eso se quedó así. Después, siguió otro sueño parecido, uh-huh, también con mi hermano, y eso que ya él murió como a los 13 años, yo ya el sueño ya tiempo después, mucho tiempo. Pero yo lo veía igualmente como cuando él murió. Entonces como que me ahí como avisando, ¿sí? Pero pues y yo incluso una vez llamé a mi mamá y le dije, bueno, me pasó esto, esto y esto. El único pequeñito así era mi hermano menor, tenía 2 años. Y yo prácticamente como un niño pequeñito llorando le conté eso a mi mamá. Entonces ella me dijo, no, pues si le vuelve a pasar eso, pues pregúntele qué quiere, pero a mí no me da miedo. Pero entonces yo dejé eso así. Más o menos como 15, 8 días después, pues yo vino a caer en cuenta cuando ya pasó lo que pasó. 15, 8 días después, mi hermano, el que me sigue a mí, pues ellos estaban esperando bebé con la esposa.
0: Sí.
4: Y lo perdieron.
0: Ok.
4: Entonces, pues, en base a eso, mi mamá, pues, ya dice, pues, puede ser que eso sea lo que su hermano le quería decir. Pero, pues, nunca se nos pasó por la cabeza pensar que él nos quería como avisar. Precisamente no era mi hermano el que estaba pequeñito, sino el que venía en camino.
0: Sí.
4: Y siempre me han pasado, digamos, como ese tipo de cosas, como con los muertos y con personas familiares que han muerto. Pues yo casi no cuento esto, pues porque me da como vaina de que no me crean. Uh-huh. Me han pasado también, digamos, en mi casa hasta hace poquito que mi mujer me empezó a contar, porque ella también le da como vaina a contarme que ella sentía cosas, pero ella llevaba como uno o dos años que sentía cosas, digamos como sombras, como sonidos. Pero pues eso fue hace este año apenas que ella me dice, yo no le quería contar a usted porque no sé si era yo, o sea, si era ella o era simplemente algo del sonido de la calle, ¿sí? Porque cuando siempre le pasaba que se quedaba sola o eso, pero entonces a mí también me había estado pasando, y a ella le daba miedo como vaina contarme a mí porque pues no sabía que yo qué le iba a decir, ni yo tampoco le había contado por lo mismo. Entonces en este momento nos pasa de que digamos estamos en la casa y yo ya no sé qué pensar, si es algo por mí o es la casa, porque ya estoy como acostumbrado a eso de que veo como, digamos así como dice uno, como con el rabo del ojo, así como que cosas, o he escuchado cosas y he visto, pero pues no, yo creo que ya me acostumbré a eso y ella en este momento pues sí, vi un poquito como con nervios de eso, incluso hemos como pensado en cambiarnos de casa, pero pues yo personalmente no, creo que soy yo, porque pues he tratado de huirle como a ese, como de no ponerle tanta atención a eso de lo que veo, de lo que escucho, porque sí es un poquito, pues para mí ya es normal, ¿no? Uh-huh. Pero no sé si todo el mundo lo tomará de esa manera. Obviamente.
0: Y ustedes la forma que de pronto nos cuenta que tiene como ese tipo de que cuando se le vienen esas visiones o esas impresiones o esa sensación, ¿es así que ve como sombras y siente esa energía o qué otra manera supuestamente se han contactado con usted esas entidades?
4: Siento como la energía y digamos yo llego a un lugar o estoy en algún momento que llega una persona o entro a cualquier lugar, se siente la energía y yo sé que, o sea, yo llego a algún lugar y yo digo, bueno, se siente, es pesado, o digamos, es energía positiva o negativa, o me siento tranquilo, o me siento como cuando a uno lo observan, como cuando alguien está detrás de uno, así, algo parecido.
0: Sí.
4: Entonces yo, no he, incluso mi mamá me dice que tal vez, no sé, que vaya a misa o que consulte con algún padre, algo así. Y como yo siempre he dicho, yo no es que no crea en Dios, yo creo en Dios, pero no creo, digamos, como en la iglesia como tal, porque pues he visto muchas cosas y, y se han visto cosas y no sé, yo siempre he sido muy precavido con lo de la religión. Creo en Dios, sí, pero pues no soy como tan apegado a ir a misa, a estar arrodillado por allá, porque pues como yo, mis cosas son entre Dios y yo, chancunzan ya. Y me baso en eso porque pues ya me pasó una experiencia acerca de eso de digamos, ¿cómo se llaman las personas estas? Las personas que idolatran cruces y imágenes y todo eso.
0: Que son devotas, fanáticos. Sí, exacto.
4: Una vez, incluso en base de eso, yo dije que pues tal vez, o sea, de eso deduje yo que tal vez la cuestión era yo, más no que me estaba abriendo como... O que me traten de loco después, ¿no? Uh-huh. Porque una vez, en base a eso, mis suegros, yo les conté eso, y ellos son bastante, tienen una conocida que son bastante religiosos, y eso, van a casas y eso. Y una vez un sacerdote, supuesto sacerdote, y hace que eso que hablaron la semana pasada, una oyente que llamó con una historia, que hacen eso de que le... con aceite y hacen una misa y bueno, y que les tocan la frente y se desmayan. Y a mí me pasó, como dos o tres personas, me pasó que a la hora de hacer eso, pues no me caí, no me desmayé, no sentí nada de eso. Obviamente mis suegros, como ellos son bastante creyentes, pues incluso como que no les gustó mucho porque yo tomé eso como en forma de... un poquito jocoso, de risa.
0: Sí.
4: Pero entonces yo dije, pues bueno, si no me pasó nada, yo dije, o es que soy muy diablo, digámoslo así, o soy muy, o no tengo nada de maldad, nada de vaina, nada de cosa rara. Y después, como a los 8 días, nos contaron que el supuesto sacerdote no estaba inscrito en ninguna diócesis, no estaba registrado en ningún lado, como quien dice... Esa plática se perdió porque pues pagaron para que ese sacerdote fuera a hacer esa... como una homilia, algo así.
0: Homilia. Sí, como una una ceremonia.
4: Sí. Entonces yo digo, la gente que se desmayó, si el sacerdote no es sacerdote y fue un estafador porque en ningún lado lo consiguieron, ni cómo se llamaba, ni con el nombre que él dio, porque si se desmayaban, se derrumbaban, o sea, cuando él los tocaba, o es que la gente está muy, no sé, mucha fe, muy creyente, o no sé.
0: Vea, pues, es interesante, sí, en muchas ocasiones este tipo de personajes lo hacen es obviamente por el lucro. Y van y se aprenden un guión, y van y ponen ese guión como si fueran actores, y le hacen creer a usted que le hicieron una limpieza en su casa o a usted le hicieron una liberación. Y esas personas de pronto que usted dice que se desmayaron o que hicieron X o Y reacción, pues son personas fácilmente influenciables, llamémoslo así, que se creen absolutamente todo y que son fáciles de convencer con cualquier cosa. Este tipo de cosas pasan más a menudo de lo que uno piensa. Lo vemos también reflejado cuando van donde los supuestos brujos estos, los que adivinan y que le traen al ser querido y no sé qué, los brujos de consultorio. Entonces pasa exactamente lo mismo con ellos. Con dos o tres cosas que dicen, ya le cogen a usted y empiezan a usted, que es de pronto, si usted es una persona que es muy fácil que crea las cosas, le dice dos o tres cosas que las sacan dentro de su mismo vocabulario y de la misma forma como están hablando, como para enredarlo, para que me entienda. Y es mucho más sencillo sacarles de pronto la plática de esa manera, que eso pasa. Eso siempre es lo que pasa. Entonces, pues, a mi amigo Henry, hombre, Harry, muchas gracias ahí como por participar esta noche en el cartel y contarnos y compartirnos sobre sus dones y lo que está viviendo en este momento. Dori, puede encender su micrófono.
5: Muy buenas noches, ¿cómo están?
0: Muy bien, Dori, ¿desde dónde se comunica? ¿Desde dónde, perdón?
5: Villavicencio.
0: Desde Villavicencio, bienvenida. ¿Qué historia nos quiere compartir esta noche?
5: Bueno, pues a mí me pasan cosas desde muy niña, que no sabía en qué dimensión vivía, porque veía muchas cosas en la casa donde vivía.
0: Bueno, vamos a hacer una cosa acá, un momentico. Dame, Dori, regáleme un minutico, por favor, que necesito hacer acá un cambio rápido. Un momentico, por favor, no me vaya a desconectar un momento.

0: Listo. Dori, ¿me oye?
1: Sí.
0: Perfecto, Dori. Entonces, nos estaba contando desde Villavicencio.
1: Sí, desde Villavicencio, bueno, tengo 51 años y desde muy pequeña, pues yo he visto, he sentido, he visto, he presenciado muchas cosas paranormales, pues que cuando pequeña para mí eran normales, uh-huh. pero uno creciendo bastante en el mundo y se dan cuenta que es paranormal.
0: Bueno,
1: yo trabajé en almacenes de cadena y un día a las 3 de la mañana estaba en la bodega, yo manejaba productos que teníamos que ir a tiquetear en almacenes Éxito o Ley, acá en Villavicencio cuando eso era Ley. Uh-huh. Y estaba ahí en ese punto, en esa bodega, cuando se empezaron a caer pacas de papel higiénico.
0: Porque sí.
1: Solas, porque sí. Entonces, ¿qué hice yo? Me paré y fui, las encarré. Uh-huh. Volví, me senté a seguir trabajando, a sacar mis precios de mis licores, que yo trabajo con licores, y otra vez las botaron. Entonces yo dije, aquí hay algo. Me paré en ese momento, vi que pasó una mujer de blanco con la bata blanca y mercaderista, y se fue y se entró donde hacíamos con marcadores y todos los pendones que llevábamos para los puntos de venta. Yo me paré y me fui detrás de ella, y resulta que cuando yo me fui a entrar allá, sí, la puerta estaba con candado afuera, con cadenas. Okay. O sea, la persona la vi. Y al otro día yo pregunté que si sabían de una persona de esas características, que es blanca, de pelo negro. Y ellos me dijeron que sí, que había sido una muchacha que se había matado un mes anterior en un accidente.
0: Okay.
1: En Bogotá también me ha pasado en hoteles, en hospitales. Tengo un hijo en discapacidad y él estuvo en una cirugía en Bogotá. Y me quedé, pues él quedó en UCI y yo quedé en el hotel. Entonces una noche yo subiendo del lobby, iba para la habitación, para el quinto piso de ese hotel, y se subió alguien conmigo. Yo me di cuenta que como que no era de este mundo, porque era como muy, muy espectral, como muy transparente, digámoslo así. Nos bajamos en el quinto piso y cuando yo volteé a mirar, él ya no estaba. Entonces yo le pregunté al otro día a la muchacha que hacía el aseo y eso en las habitaciones, yo le dije, me pasó esto. Yo vi a alguien, me dijo, sí, es que acá en el quinto piso nos molestan, nosotras estamos haciendo aseo, nos empujan, no es eso. Entonces, un día, el otro día, y siempre me tocaban a las 3 de la mañana, ajá, 1 de la mañana, a las 3 de la mañana a la habitación, corriendo. Yo me paré varias veces, abrí la puerta y pues sacaba la mano, porque allá se activaba la luz cuando había un sensor que activaba la luz y no había nadie. También escuchaba niños jugando a esa hora, 2, 3 de la mañana, y yo salía al lobby y no había nadie. Entonces un día yo crucé a la habitación del frente, que estaba la muchacha del aseo, y yo fui a preguntarle. Cuando yo ingreso a esa habitación, yo sentí que me estaba ahogando. Y ella me tuvo que sacar y yo le dije, es que yo sentí en esta habitación, aquí alguien murió, ¿cierto? Y murió asfixiado. Y me dijo, sí, aquí murió un señor que tenía respirador y no sé qué pasó, el familiar que estaba, no lo enchufó, no le enchufó el aparato y pues él murió. Entonces ese era el espíritu que me buscaba corriendo todos los días a la madrugada, porque no sabía que se había ido.
0: O sea, él no se enteró nunca que falleció y estaba tratando de buscar, como si hubiera salido de la habitación y estuviera recorriendo buscando a personas conocidas para que le ayudaran.
1: Sí, entonces pues yo, a diferencia, vamos, de la persona que habló ahorita, yo sí soy de la Legión de María, yo soy las que siempre que viajo con mi Biblia, con mi camándula, yo hago oración. Entonces ya una noche yo sentí que llegó esa persona y se acostó al lado mío.
0: Okay.
1: Yo sentí que me respiró en el oído y yo estaba sola y yo dejaba una lamparita prendida porque ya no me dejaban dormir.
0: Sí.
1: Entonces yo le pregunté que cómo se llamaba, que por qué. Yo le decía, usted sabe que usted ya no está acá, usted tiene que trascender y yo le voy a ayudar a trascender. Entonces yo hice oración por él, para que el Señor lo llevara, que fuera la luz, que descansara. Y ya al otro día ya no volvió a molestar. Y después que volví me dijeron, mira que ya no nos molestan en el quinto piso, que están más tranquilos, que ya no hacía tanto frío en ese piso como antes. Y ese, bueno, ha sido unas. Otra fue que falleció el suegro de mi hermana.
0: Sí.
1: Y él se me presentaba en sueños, o bueno, yo o me desdoblé un día, fui al apartamento, que yo nunca había ido al apartamento, porque pues yo soy de aquí de Villavicencio, él vivía en un apartamento en Kennedy, en Bogotá. Uh-huh. Pero mi hermana se lo trajo para acá, para cuidarlo y todo, hasta que falleció. Entonces él me llevó astralmente, espiritualmente, me mostró sus cosas y le dijo, dígale a su hermana, mi hermana llama Yanira, dígale a Yanira que se lleve esta losa, que se lleve, me mostraba todo, que se lleve esta máquina de coser y que se lleve estas tijeras. Era una cosa que él sacó de un cajón, el tercer cajón, metió la mano, sacó algo grande, lo desenrolló y eran unas tijeras grandes.
0: Vea pues.
1: Bueno, tuve varias veces ese mismo sueño y yo llamé a mi hermana, le dije, hermanita, toca que vayas allá, mire que, le deciden Sierra, mire que Sierra está en pena, él quiere que usted se lleve esas cosas, ¿por qué no vas? Y pues ella no me creía mucho. Yo le dije, vaya. En todo caso, sí, ella fue de tanta insistencia, entonces cuando llegó al apartamento, ella me dijo, sí, ya encontré lo que me dijo una losa antigua, que los vasitos eran de cristal como de color verde, encontró la máquina y estaba buscando pues las tijeras. Entonces ella me dijo, ¿en qué cajón está? Yo le decía, en el tercer cajón, pero no lo encuentro. Yo meta la mano que hay hartas telas porque él fue sastre. Entonces saqué y cuando me dijo, sí, ya encontré algo amarrado en un listón morado, destápelas, y las destapó y si eran las tijeras que yo había visto espiritualmente.
0: ¿Y usted nunca allá a ese sitio nunca fue y nunca de pronto, no, de casualidad vio en ese cajón específicamente eso, esas tijeras?
1: No, jamás. Yo y le escribí el apartamento, es así, esa, y me dijo sí. Y yo nunca he ido. Y este es el momento que yo nunca fui al apartamento. Pero ella encontró las cosas como yo se las describí. También, pues, tuve dos tías que murieron en la avalancha Armero. Ajá. Nunca supimos de ellas porque nunca se encontraron. Uh-huh. Entonces, pues yo sí le pedí a Dios en oración que yo quería saber de ellas. Y yo me vi caminando en el túnel, por eso creo en el túnel, que yo iba entrando por un túnel y cada vez más brillante, y cuando pasé al otro lado, yo las vi. Y me encontré con amistades que eran de mi infancia, que nos habíamos criado, que ya habían fallecido y estaban todos ahí como esperando. Y mi tía me dijo, ¿y usted qué hace acá? Usted todavía no tiene por qué estar acá. Yo le dije, porque yo le pedí a Dios, le pedí permiso para saber si ustedes si estaban acá juntas. Y sí, y más o menos todos estaban como de 30 años. Una abuelita que queríamos mucho también estaba ahí, me abrazó, que bienvenida, pero que ya sabían que yo estaba ahí pues de visita, me dijeron que tenía que volver, pero yo me vine tranquila porque los vi y sabía que estaban ahí bien. Uh-huh. Y así varias almitas que he podido conocer, personas que se les ha quedado cosas, que no entierren monedas en las matas, que no tengan tantos amuletos, no, gente que queda viendo plata. Una familiar que tenía que ir a pagar una plata que quedó viviendo, estaba en pena por esa plata. Entonces hay cosas que se apega mucho a la tierra, ¿no? Porque después de la muerte son como 8 días para trascender, para que el cuerpo se acostumbre a despegarse de lo material. Por eso es que se escuchan ruidos, que se movió, que recogió los pasos. Es el alma despegándose de la vida material.
0: ¿Por qué dice usted que es el alma que se despega? Por ejemplo, le voy a poner este caso. Una persona que, no sé, ya sabe que está en una enfermedad terminal, ¿sí? Y que ya sabe que pues, va a fallecer. O sea, ya tiene claro que va a fallecer. ¿Esa persona también le pasa ese tipo de sucesos que usted dice que para usted son 8, para uno son 9, pero usted dice que puede decir que a esa persona también le pasa lo mismo?
1: Pues a veces esas enfermedades sirven para despegar muchas cosas de la parte material. Ese proceso de estar en cama, de saber que está en algo terminal, es un proceso de que ya el alma lo sabe. Entonces ya poco a poco uno se va despegando, se va despidiendo.
0: ¿Pero se va despegando, se va despidiendo en vida o hace exactamente lo mismo después?
1: No, en vida. en vida, ya se va tranquilo. Por eso hay personas que dicen, no, nosotros nunca lo hemos sentido. Eso depende de cómo uno tenga sus apegos en la tierra.
0: Pero de todas maneras, ese tipo de cosas pueden pasar también, le pregunto, puede pasar también que sea creación de las personas que quedan por ese faltante. ¿Por qué lo digo? Vea, le voy a poner un ejemplo. Hace muchos años, mi abuelita murió y era una persona muy querida por nosotros, por mí. Yo adoraba a mí, era mi mamá, mi abuelita. Y ella, cuando ella falleció, mi mamá y mi tía decían que ellas la sentían en la casa, pero ella murió de viejita y ya estaba realmente en las últimas, y ella era consciente que iba a fallecer. Pero ellos decían, mi mamá y mi tía decían en mi casa, decían, yo la siento, yo la escuché, sentí como cuando me llamaba, sentí como cuando caminaba. Entonces, ahí en ese caso, ¿qué pasa?
1: Sí, es que, como le digo, eso depende, digamos, de la preparación espiritual que tenga pues, la persona como haya vivido. Hay personas que fueron muy amorosas, muy de la familia, y esas personas quedan cuidando esa familia. Hay muchos espíritus que quedan cuidando sus familias, que de pronto no todo el mundo lo siente.
0: Pero, ¿y entonces ahí qué pasa con las almas que quedan en pena? Porque eso es un alma que queda en pena.
1: No necesariamente que quede en pena, pues sí, yo he escuchado del purgatorio, oye, nosotros los católicos sabemos del purgatorio y de las almas, por eso hay que orar por ellas y...
0: Pero no, si ella ya falleció, le pongo de nuevo el caso de mi abuela, de mi abuelita. Ella ya falleció, ya vivió lo que tenía que vivir. ¿Para qué se va a quedar si se va a descansar a otro plano, supuestamente? ¿Ahí por qué dice usted que de pronto quedan cuidando? ¿Cuidando qué?
1: La familia.
0: ¿Pero para qué?
1: Pues porque yo también pregunto a veces, muchas veces, que por qué hay almas que quedan, dicen, ¿no? Que algunas quedan cuidando la familia.
0: Pero entonces serían almas que quedan en pena, ¿no cree? ¿Que no se van a descansar?
1: Pues no están descansando porque están ahí cuidando a la familia.
0: ¿Y eso cómo se llama? Si no están descansando, ¿a qué se quedan?
1: Pues ahí sí sería de pronto el amor que tuvo la persona.
0: Pero
1: hacia su familia.
0: ¿No cree que es mejor si amaron tanto a su familia y de pronto, por X o Y razón, su sufrimiento fue muy fuerte al momento de su partida, dejarlos descansar, soltar?
1: Claro que sí, hay que orar para que esas almas puedan trascender. Uh-huh. O sea, hacer oración para que el alma pueda trascender, y pues hay muchas herramientas de oración, pagar las eucaristías por las almas del purgatorio, porque puedan descansar en paz, que es pues la tradición católica.
0: Sí. Uh-huh. ¿Usted cree, le hago esta última pregunta ya para ir cerrando con usted, para darle paso a otro oyente, ¿usted cree que si, por ejemplo, una persona fue, digámoslo, mala en vida, y que al final se arrepiente y supuestamente se confiesa, pide perdón, esa persona para dónde se iría? ¿Para el cielo, para el infierno, o quedaría en pena?
1: Pues ahí la reparación en vida, porque dicen que nadie se va sin pagar el karma. Uh-huh. Y muchas veces las personas pagan con enfermedades, con cosas acá en la tierra, y ahí sí trascienden, y yo pienso que también toca pasar por la purificación antes de que traspase al cielo o al infierno, y eso ya es de Dios, ¿no? El que decide, el que perdona y el que decide qué va a hacer con el alma de cada uno.
0: Adori, muchas gracias por participar esta noche, por compartirnos su experiencia y contarnos esas vivencias que ha tenido. Vamos con Hernán. Hernán Darío nos contaba que en el chat que había tenido algún tema con abducciones. Entonces lo subí para que nos cuente. Hernán, buenas noches.
2: Hola, buenas noches, ¿cómo están?
0: ¿Desde dónde se conecta Hernán?
2: Cerca de Bogotá, aquí por Choachí, más o menos.
0: Perfecto, Hernán, cuéntenos.
2: Bueno, son varias historias, pues tengo historias de duendes, de almas y de ovnis.
0: Me estaba hablando de abducciones, sí, y me interesó el tema por ese lado.
2: Sí, vamos por ese lado. Bueno, todo inicia, pues más que todo mi papá como que fue él ya partió. Uh-huh. Fue como muy creyente en este tema de los ovnis, sí, él trabajaba de noche, cuidaba pues varias granjas. y él le gustaba ver mucho las estrellas. Él me contaba que en las noches despejadas él veía, pues le gustaba ver las estrellas y todo el tema. Cuando estoy de paso aquí por la casa, aquí donde estoy viviendo ahora, nosotros vivimos frente a una montaña que es muy especial, que es más o menos por el lado de La Calera. Uh-huh. Sí. Entonces, mi esposa, ella estaba sentada en un sofá y de pronto ella empezó a ver unas lucecitas que como que estaban delineando la montaña, la forma de la montaña. La montaña tiene una particularidad, es un poquito plana como en la cima, y en el costado hay una especie como de triángulo en la misma figura. Uh-huh. Sí, pero el triángulo viene siendo la misma montaña. Eso hace parte de La Calera. Uh-huh. Eran unas lucecitas de varios colores, ellas delineaban y luego se regresaban delineando. Bueno, obviamente pues nos dimos cuenta que eso no era un objeto hecho por el humano, sí, por el tamaño de las luces, porque siempre nosotros estamos que a 80 kilómetros, pero pues tenemos una vista donde se puede ver a lo lejos muy claramente cuando el cielo está despejado. Uh-huh. Entonces, bueno, pasó eso. Luego hubo un comentario de Amparo Grisales, donde ella cuenta que tuvo un encuentro con unos seres por allá por La Calera. Uh-huh. Y bueno, listo. Mi padre muere. Yo regreso a mi casa. En este regreso a mi casa yo vengo con mi hijo. De repente yo estoy en la cama. La mayoría de abducciones suelen suceder como se las voy a contar. Estoy en la cama. Estando en la cama, pues me recuesto, entro en un sueño profundo. Ese no es el momento de la abducción, pero sí siento que en el sueño, tengo un sueño en donde me llevan como a una especie como un salón. Y hay una señora que me está incrustando algo en mi oído izquierdo. Uh-huh. De hecho, ya hace varios años yo sentía algo en el oído izquierdo que como que uno cuando uno tiene algo en el cuerpo que no es del cuerpo, uno siente. Uh-huh. Y yo sentía algo en mi oído izquierdo, yo lo sentía. Y en ese momento, pues vi, digamos, era como una doctora que me estaba incrustando algo en el oído. Y estoy yo despierto. Apenas despierto, normal. Como que es como si llegara un recuerdo.
0: Sí.
2: En esa noche es el tema de la abducción. Estoy en el cuarto. Esto pues suena como increíble. De pronto alguien golpea en la puerta de mi casa. Era una persona pues de unos 60, unos 50 de estatura, una persona normal, pero tenía una especie como de traje. Él trae una libreta en la mano, trae como unas hojas, el hombre muy cordial. Recuerdo que tenía un símbolo en el pecho, al lado del corazón, tiene un símbolo. Y él golpea, yo le abro porque sentí confianza. Uh-huh. Él entra y me dice, usted es fulanito de tal. Yo le decía, sí, señor. Y está acompañado de eso. Y le decía, sí, señor, me dijo, acompáñenos allí. Entonces yo salgo con mi hijo. Frente a mi casa hay muchos árboles. Y, o sea, no se puede ver el cielo, no es despejado. Entonces él me dijo, acompáñenme allá abajo, que es esta zona está despejada, la zona de aquí abajo, la parte de abajo. Cuando llegamos a ese lugar, había una, veo en la parte izquierda, hay una nave como entre los árboles, un platillo volador, eso era un platillo volador. El platillo como que...
0: ¿Cómo era el platillo que vio?
2: Era redondo, era pues redondo, tenía algo en el centro.
0: ¿Cómo que tenía en el centro?
2: Era como una especie como una esfera esta de cristal. Uh-huh. que no juega bolinches. Uh-huh. Una especie, pero obviamente grande, ¿no? Póngale 3 metros. Cuando ella, y muchas ventanas, tenía ventanas.
0: Era el borde, ¿cómo era? A los lados.
2: A los lados eran ventanas. Eran ventanas, muchas ventanas.
0: ¿Más o menos cómo de grandes?
2: Eso era, pues, ¿qué le digo yo? Por ahí de 5 metros, más o menos, por ahí por 1 metro.
0: Muy grande.
2: Sí. Y bueno, cuando nos hacemos en ese lugar, en el camino, porque es un camino real que conduce al pueblo, uh-huh. La nave despega sin ningún ruido. Obviamente las ramas de los árboles se mueven, uh-huh. Pero luego llega la nave, se posa sobre nosotros y literalmente uno siente que se desmaterializa. O sea, sale un rayo así tal cual como las películas, sale un rayo y tú cierras los ojos y es como si te desmaterializaras.
0: Sí.
2: En ese momento, en un segundo ya estás dentro de la nave. Yo aparezco dentro de la nave con mi hijo. Hay naves que son completamente no tienen nada en su interior, no tiene pared ni nada. Esta nave sí tenía como cubículos. Cuando estoy dentro de la nave, estoy como en un cubículo, sentado en una camilla, y a mi lado estaba un muchacho. Recuerdo mucho que estaba un muchacho, estaba como recién también había como despertado, no sé. El caso es que yo sentí, o sea, yo me preguntaba, yo, ¿pero quién es? O sea, quiero conocer las personas, quiero conocer, porque pues se me presentaron como seres humanos, uh-huh. Sí. Pero yo sentía que había alguien en especial en esa nave. O algo ocurría en esa nave, ¿sí? Uh-huh. O sea, no sé, o sea, yo decía, pero ¿por qué me tienen aquí? O sea, no entendí absolutamente nada. De repente empiezo a escuchar unas voces y viene alguien corriendo. Haga de cuenta como el idioma ruso. O sea, así como escuchar rusos que vienen y venía una persona alta, mona. Uh-huh. Llegó y se me acercó. Llegó como asustado. Tenía un aparato en la mano. El aparato me lo colocó en el oído izquierdo, donde te digo que tengo esa cuestión ahí. Y bueno, cuando él me coloca ese aparato ahí, yo desciendo de la nave. Entonces, bueno, esto no se lo he contado a nadie, pues lo sabe mi hermano y mi esposa, porque pues no he querido contárselo a nadie más, y ahora aquí en este momento ustedes. Y pues, de hecho, después de eso se empezaron a manifestar como ciertas cosas, ciertos dones que se pueden llamar, y esto es muy real, o sea, esto es muy real. Digamos, estoy con una persona, puedo a veces telepáticamente escuchar los pensamientos de la persona, le puedo aconsejar, le puedo hablar, puedo de pronto ver un poco el tema de su pasado, de su presente, ¿sí? Uh-huh. Y también algo de sanación ha ocurrido, ¿sí? No, pues la verdad no he querido explorar más ese tema, sino me parece un poco, pues siente uno como una manera arbitraria de que le hayan de pronto o lo hayan de pronto utilizado uno para experimentos, ¿sí? Para...
0: Oiga, y le hago una pregunta, amigo.
2: Sí.
0: ¿Usted no, después de ese suceso, no de pronto ha ido al médico a sacarse una radiografía, que lo examine de pronto, pueda ver qué tiene ahí?
2: No, sí he querido ir, pero mira que justamente, bueno, ¿cómo quedó? En ese momento sucedió eso.

0: se me pasa el nombre ahorita en este momento. Se me pasa el nombre. Él es estudioso del tema OVNI, tiene mucho conocimiento. Él practica la hipnosis. ¿Sí? Él es, no sé si has escuchado de Aurelio Mejía, él es uno, él es de Pereira, él también hace el tema de la hipnosis. Y hay otro señor de Barranquilla que él es conocido, pues prácticamente a nivel Latinoamérica, como una de las personas que más sabe sobre el tema. Sobre el tema extraterrestre, ¿sí? Entonces me he querido contactar con él para hacer una regresión.
1: Don Hernán, y él dice, don Hernán, sí. A ver, le pregunté que si su merced fue al médico para que lo revisaran para ver qué tenía ahí. ¿Fue?
0: No he ido porque justamente, como le decía, hace como 15 días me encontré con este señor y este señor comenta, tiene un canal en YouTube en donde él dice que él mismo ha extraído elementos a personas que han
1: ¿Usted prefiere confiarle su salud, su vida y su cuerpo a un extraño que a un médico?
0: Pues lo que pasa es que dentro de la medicina...
1: ¿Sí o no?
0: Digamos que un médico particular o un médico o la medicina tradicional también son extraños, ¿sí?
1: ¿Su merced confía más en un extraño que en la medicina?
0: Pues obvio que no, sí, pero digamos
1: primero uno siempre
0: no
1: tiene que tratar de descartar ese tipo de cosas. Piensa en su salud. Yo estoy pensando en su salud, yo no estoy pensando en nada más, en su salud como ser humano, porque hay que defender la vida ante cualquier cosa, ¿sí o no? Lo primero que usted tiene que hacer es, de pronto, eso, pensar en su salud, en su bienestar, en que de pronto puede hacer que sea algo, hermano, puede ser un animal que se le haya metido, o puede ser de pronto una infección, o puede ser, no se sabe qué puede ser, y es mejor descartar el tema médico antes de cualquier otra cosa, antes de ponerle su salud en manos de terceros que no tienen ni idea de medicina, que no son doctores, que no son nada. Entonces, don Hernán, antes de continuar, le recomiendo que vaya donde un médico, hágase examinar, porque puede ser algo grave. Para finalizar, entonces, actualmente, don Hernán, usted, después de ese supuesto contacto que usted tuvo, ¿qué dones tiene usted en este momento?
0: Pues tengo el don de la sanación, el don de... En el cristianismo se llama profecía, pero es o don de ciencia, pero pues sí, pues también, digamos, personas que tienen brujería o que le han hecho cosas, se imponen las manos y la gente empieza a vomitar, y son personas que no tienen ningún conocimiento espiritual de nada, ¿sí? Pero sí empiezan a ser libres.
1: Cuando dice ser libres, ¿a qué se refiere?
0: Digamos, libres de cosas que le han hecho, de brujería, de demonios que los acechan, de personas que los visitan, demonios, diferentes tipos de entidades. Y pues, digamos, yo pues tengo el sentir de ayudarles a superar ese tipo de temas, ¿sí? Pero sí, básicamente me he encontrado... Y puedo decirlo, y no estoy loco, que me he enfrentado a demonios de alto rango.
1: ¿Cuál es de alto rango? ¿A qué se refiere?
0: De alto rango, bueno, dentro de la demoniología hay rangos inferiores que son como, por decir, dentro de los ángeles, los querubines, los ángeles, los arcángeles. Dentro de la demoniología están los demonios de bajo rango, que son los que de pronto... te incitan a, un ejemplo, a adulterar, a ser infiel, al alcoholismo, a la drogadicción. Hay otros que ya te incitan al suicidio, hay otros que están en unos lugares celestiales más complejos, que son los que gobiernan otras entidades, ¿sí? Entonces, los brujos, y yo sé que aquí hay brujos escuchando este en vivo, ellos utilizan generalmente los de medio y alto rango para hacer trabajos, para, ¿cómo se dice?, atemorizar a las personas en la noche, que los visiten, juegan mucho con la economía de las personas.

0: Sí, juegan mucho con eso, son como demonios que les absorben el tema de la energía del dinero, y por eso hay gente que se estanca, que no, que digamos busca soluciones, ve posibilidades de establecerse o de, ¿cómo se dice?, de evolucionar económicamente, pero no han podido. Generalmente es a causa de eso. Sí, y muchas veces hay personas que duermen con demonios y no se dan cuenta. Sí, ellos también se manifiestan, obviamente, mediante sueños, como decía la anterior persona. Esos sueños astrales, esos desdoblamientos que ella decía. Sí. Todo ese mundo espiritual, pues se tiene conocimiento sobre ello, y también, obviamente, hay demonios que traen enfermedades. El cáncer no es solamente un estado espiritual, porque pues la gente a veces compara el cáncer con, no, que yo comí o yo fumé toda la vida o yo bebí. No, el cáncer es una manera de depurar el alma, ¿sí? Es una cierta manera de depuración del alma, y acompañado de eso, pues vienen ciertos espíritus que acomplejan a la persona, que la hacen entrar en depresión también. La depresión es otro rango de demonios que va ligado al suicidio. Sí. Entonces, pues yo tengo ese sentir de ayudarle a las personas que de pronto lo necesitan y que se desean acercar, para yo poderles dar algo de luz y algo de pronto solución a ese tema. Obviamente teniendo la precaución, porque esto no es un juego, ¿sí? O sea, la vida espiritual. Yo era ateo, ¿sí? Yo no creía en absolutamente
1: Era
0: nada.
1: ateo, gracias a
0: Yo no,
1: Dios.
0: cre sí. Yo no creía, espero, en nada. Y pues, no sé, obviamente hay un creador, hay una chispa divina. Y estamos en un planeta de evolución, de constante evolución, constante, pero esa evolución es más que todo, es una evolución espiritual, ¿sí? Muchas naciones creen que un país o una nación evoluciona es por el armamento que tienen, por las armas nucleares que tienen, por el dinero que poseen, y eso no es la evolución de un planeta. La evolución de un planeta viene desde los indígenas. Ellos sí eran seres evolucionados, los incas en el Perú, los aztecas en México. Ellos eran seres verdaderamente evolucionados desde el espíritu, ¿sí? Por eso es que la humanidad, o sea, seguimos dependiendo del combustible fósil, porque no somos capaces de evolucionar espiritualmente. Cuando la raza humana empiece a evolucionar espiritualmente, es donde va a encontrar esa chispa, y donde va a encontrar esas naves, y van a poderlas diseñar, van a poder transformar el ego del hombre, transformarlo en amor, ¿sí? Porque en realidad es eso. O sea, cuando tú creas un arma nuclear, utilizas toda tu mente para crear un arma para destrucción. Pero cuando tú creas una nave desde el amor, para ir a muchos lugares, a aprender, ¿sí?, enseñar a que nuestra raza evolucione como especie y no se destruya como especie, son dos cosas completamente diferentes. Por eso es que ellos están más evolucionados, porque obviamente ellos también pasaron por donde estamos pasando nosotros, y por eso vienen a mostrarnos un camino. Sí, esos seres del espacio no son como las películas, que vienen a apoderarse de la Tierra o a adueñarse y a querer formar su imperio aquí. No, ellos vienen es a darnos una o a abrirnos una pequeña puerta de conciencia, y decir: venga, nosotros estamos acá, ¿no? Si nosotros evolucionamos y llegamos a un nivel de poder viajar en un segundo con el pensamiento, porque ellos viajan es con el pensamiento. Sí, son naves completamente, obviamente, diferentes, en donde el ser humano, para llegar de una galaxia a otra, todavía depende de millones de años viajando a la velocidad de la luz. Ellos viajan con el pensamiento. Sí, entonces son seres que vienen a enseñarnos y que también los países Estados Unidos, Rusia y China, ellos ya conocen de esa tecnología, pero no la han podido explotar como ellos quieren, porque ellos lo que buscan es intereses personales, no buscan un interés mundial, un interés global, porque quieren mantener su hegemonía. Entonces, sí, todo parte pues desde un principio básico y es el amor.
1: Bueno,
0: Es el amor entre.
1: a nuestro amigo Hernán, muchas gracias por su intervención. Nos estaba contando temas de contacto extraterrestre y de los dones que ellos le proveyeron a él a través de su oído. Le hicieron como un implante y quedó como con ciertos dones. Entre ellos, pues, de sanación, que es muy importante, ¿no? El tema de la sanación es importante para muchas enfermedades y todo este tema. Vamos a una pequeña pausa y ya regresamos con más historias, más cartel paranormal de la Mega.

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0: del Paranormal de la Mega, a todos nuestros amigos que se van vinculando esta noche a nuestro cartel paranormal. Desde las 7 de la noche estamos al aire con historias paranormales. Hoy domingo en especial, que ya llevamos un par de añitos haciéndolo, y hoy se vincula mucho más público, muchos más oyentes van compartiendo, van dándole like, que me parece muy espectacular que nos estemos apoyando de esa manera. Acá se les escucha sus historias y ustedes simplemente dan tap tap a la pantalla y dan, comparten sin problema alguno para que nuestra comunidad se haga mucho más grande cada día. Estábamos con unos poemas en estos momentos a través de nuestro YouTube, para nuestros amigos de YouTube, en exclusiva, unos poemas bastante interesantes. Saludos para ellos. Saben que los tenemos muy en cuenta y por eso les ponemos esos poemas aparte de lo que hablamos acá con nuestros amigos de TikTok durante la pausa. Vamos con historias a esta hora. Continuamos con nuestra noche de domingo, noche de historias non-stop. Soy el DJ Paul Urrego, el Pulpo, acompañándolos a esta hora y durante 5 horas. Tenemos un pendiente con nuestro amigo Misterios y Conspiraciones, creo que se llama. Misterios, buenas noches, puede encender su micrófono.
1: Buenas noches, ¿me escuchan?
0: Perfecto, mi hermano, ¿desde dónde se comunica?
1: Desde la ciudad de Barranquilla.
0: Perfecto, Misterios, cuéntenos qué historia nos trae para hoy.
1: Mire, yo le quería decir era que acerca de los, cuando yo escucho siempre, soy fiel oyente del cartel paranormal, que lo dan de lunes a jueves, sobre cuando Daniel dice que se suben ciertas personas que leen el tarot, que leen las cartas, y él dice, pero es que ninguna de estas personas, la mayoría de las veces, no acerta con nada, o sea, no acerta. Entonces, en el medio de esa entrevista que le hacen a esas personas que leen el tarot, que tienen poderes psíquicos, que pueden leer la mente, o sea, ninguno descifra nada, o sea, ninguno, y se montan personas diciendo que esas ciertas personas no tienen ninguna habilidad, ninguno poder, nada. Mi hipótesis, porque yo soy teólogo y esto fue lo que me impulsó a mí a decir una hipótesis, un profesor en la clase decía que él no creía en nada de esto, nada, o sea, no creía en nada. Y yo le decía, profe, pero usted, ¿por qué está estudiando teología? ¿Usted por qué estudió teología? Y bueno, y es docente y enseña a nosotros religión. Por eso, para explicarle a ustedes que nada es real, que solamente el mundo físico. Entonces, como especie de un panteísta, entonces, yo quiero que me hagan su hipótesis, una hipótesis, y yo comencé a hacer mi hipótesis. Y él fue el que me inspiró a decir que lo que pasa con este fenómeno es que la tecnología, que hoy en día ahora la tecnología, como ejemplo, la IA, un ejemplo, ya te está mostrando, no hay necesidad de todo esto, te está mostrando cómo es un demonio, lo que pasa es que te lo muestra, y como eso es internet, o en las mismas películas, nosotros no creemos en estas cosas, el fenómeno extraterrestre. Estos últimos días yo publiqué un video por el aquí en esta plataforma TikTok, que hizo unas investigaciones acerca de Kill Bill, el investigador Kill Bill, que en los años 50 fue el que hizo, fue muy famoso el tema este del hombre polilla, el avistamiento del hombre polilla en los Estados Unidos, el avistamiento de un murciélago gigante, que después que se ve ese avistamiento ocurren grandes desastres naturales. Este hombre puso una hipótesis o teoría que él decía que los extraterrestres no venían del espacio, no son exploradores del espacio. Él decía que todo el tiempo han convivido aquí con nosotros, en una realidad que nosotros no podemos ver, que él le llamó el superespectro. Y mire lo que dijo, él dijo que esa clase de entidades, demonios, extraterrestres, vampiros, que se han visto en la historia de la humanidad, es uno solo, un solo fenómeno. Y ese fenómeno, para mí, no son extraterrestres, no son vampiros, no son hadas, son demonios. Y que ellos están engañando a la humanidad, haciéndole creer la creencia en un verdadero Dios, y que se van adaptando según la cultura y el tiempo. Un ejemplo, tú ves a un ser de esto, más allá de la Edad Media, por ejemplo, y ese te puede presentar como un hada. Si tú lo ves en la Edad Media, se te puede presentar como un demonio. Y si tú lo ves en la edad moderna, se te puede presentar como un extraterrestre. Yo estaba escuchando al amigo que estaba hablando, que supuestamente fue contactado por extraterrestres, que él decía que él fue contactado por extraterrestres y que tiene ciertas habilidades, pero yo veo que él, a lo último, con todo el respeto, se metió en el tema en el ámbito religioso. O sea, ya él decía que iba a donde cristianos y que podía sanar, porque la Biblia dice que Jesucristo dio autoridad a sus seguidores de expulsar demonios y sanar. Entonces yo esto lo tomé como que en verdad esto, o sea, es un solo fenómeno. ¿Y qué pasa? Porque ya las no sé, o sea, ya porque hay muchos farsantes. Sí es verdad que una persona puede convertirse en un animal. Sí, para mí sí es verdad. ¿Qué pasa? Que ya como hay mucha tecnología, ya esos seres invisibles llamados demonios que siempre han pervertido a la humanidad no tienen necesidad, estoy hablando según mi hipótesis, mi teoría, no tienen necesidad de ellos estar mostrándose, de dándole habilidades a personas, sino que ellos te lo están mostrando por medio del internet, de la IA, del avance tecnológico, te lo están mostrando, te están pervirtiendo, te están engañando. Recuerden que este investigador Kilpir, que yo le estoy mencionando, en los años 50, él dijo que este fenómeno es uno solo. Hada, demonio, vampiro, monstruo, se va adaptando según la cultura y según el tiempo. Eso decía él. Y que es un solo. Entonces, este clase de fenómeno, que yo le llamo demonio, está engañando a la humanidad. Esa es mi hipótesis. Lo otro es que lo que me sorprendió a mí también es que las últimas declaraciones del vicepresidente J.D. Vance, esto no lo estoy diciendo yo, esto lo está diciendo el vicepresidente de los Estados Unidos, lo dijo el segundo al mando en los Estados Unidos, dijo que posiblemente el fenómeno OVNI podía ser de origen demoníaco. Y hay dos funcionarios públicos allá, serían senadores, creo que a una Paulina Luna y Erin Burgenson, que también dicen lo mismo, que dicen que posiblemente el fenómeno OVNI podría ser de origen demoníaco. Y algo más que me impacta es que la última, esto lo escuché yo, bueno, no sé si acá ustedes han conocido a Iván Martínez, un gran exponente del misterio en YouTube, muy reconocido, estaba hablando junto con Rimmel 35, estaba hablando de que el gobierno de los Estados Unidos dio la orden a pastores cristianos, esto me suena muy raro, pastores cristianos, que dejaran de divulgar que el fenómeno OVNI es de origen extraterrestre. Así lo digo Iván Martín, o sea, así como te estoy diciendo. Entonces, conclusión, ya este fenómeno que está detrás de la humanidad, digámoslo así, o estas entidades que se hacen pasar por extraterrestres y estas cosas, estoy hablando sin ofender a nadie que me están oyendo, ya no tiene necesidad de mostrarse. Ustedes recuerdan que de pronto en los años de nuestros abuelos, los años 50, 60, en el barrio, en los barrios nosotros vivimos, en Bogotá, Medellín, las ciudades de Colombia y en todas partes del mundo, que vi el hombre sin cabeza. Y tú entrevistas a una persona esta y te habla como impactada. Incluso yo tuve una experiencia con un hermano mío viviendo en el municipio de Malambo, Atlántico, que él veía a un hombre con un sombrero negro, pero yo nunca pude ver ese hombre, solamente lo veía mi hermano. Y es que ese es el problema de lo paranormal, solamente ellos se pueden mostrar a la persona que quieren, pero tú no lo puedes ver. Por eso es que no sé, hasta que tú no tengas la experiencia no puedes decir si es mentira o si es verdad. Kill Bill, el investigador que te estaba diciendo, dice que dentro de esas supuestas naves extraterrestres que se ven en los cielos del mundo entero, que se han visto, hay una tecnología muy engañosa. Dice él que es capaz de manipular la percepción de nuestra realidad. Ojo lo que voy a decir. O sea, quiere decir que estos seres sí pueden adaptarse a la cultura, a los tiempos, y se pueden mostrar como, o sea, ellos se pueden mostrar a los seres humanos como ellos quieren que los otros los vean. Incluso, porque yo sí digo que pueden ser demonios, porque en los libros de ocultismo, como el manual de ocultismo, Los Grimorios, edición 1, edición 2, y entre otros libros de ocultismo, dicen que cuando tú vas a hacer una contratación o a pastar o a invocar a un ser de bajo astral, ellos a ti se te pueden presentar en forma de un hombre, un animal, una planta que te habla o un juego ardiendo y el juego te puede hablar. Es algo muy similar a lo que dice Kill, que el fenómeno OVNI, dentro de esa supuesta nave extraterrestre, hay una supuesta tecnología capaz de manipular la percepción de nuestra realidad. Y lo que yo entiendo aquí no es que ellos cambien, es que ellos pueden manipular la percepción de nuestra realidad. Entonces ellos se pueden mostrar a nosotros en una forma que lo queramos ver. Por eso es que él sigue diciendo que ellos se pueden mostrar, adaptar a la cultura, a los tiempos, y así engañar a la humanidad. David Bain, un gran exponente también de este tema de ufología y exobiología, escribió el libro El Génesis Extraterrestre. También dice que las supuestas razas extraterrestres que se mencionan en la ufología, los arcontes, los grises, los reptilianos, los dragolianos y entre otras razas supuestamente extraterrestres, podrían ser demonios, seres caídos. Podrían ser demonios, no podrían ser extraterrestres. Lo otro es que la supuesta nave extraterrestre, para mí, la supuesta nave extraterrestre nunca han existido. Nunca han existido las naves extraterrestres. ¿Por qué? El ser humano tiene la capacidad. Hay dos científicos muy conocidos en el mundo, de pronto las personas que están, como Werner von Braun, el científico que inventó el cohete V2 de destrucción masiva nazi, que cuando la Alemania nazi fue derrotada, los estadounidenses invaden Berlín y toman a este hombre, lo capturan, le perdonan su pasado nazi, se lo llevan para Estados Unidos, y este hombre es el que colabora con la nave o el cohete que llegó por primera vez a la luna el 20 de julio de 1969. Entonces este hombre tenía unos conocimientos que se llama algo tecnología inversa. También Bob Nazar, otro científico muy reconocido, que le voy a decir, la magnetogravedad es uno de esos niveles que le puede quitar al objeto que está volando, le puede quitar el campo electromagnético a ese objeto volador. Y esas clases de aviones inventadas aquí en la Tierra, no son ninguna nave extraterrestre, tienen un aspecto muy raro que tú, al verlos en los cielos, tú puedes decir que estás viendo una nave extraterrestre. Otra hipótesis mía, mi hipótesis es que los gobiernos humanos, que están gobernados por la élite, detrás de los gobiernos humanos hay una élite, le dan orden a estos gobiernos y dice, salgan estos aviones, déjense ver, y la gente cuando ve estos aviones dice, estoy viendo una nave de otro planeta. Pero es un engaño, algo que va relacionado con lo que recurrió Chermona en los años 90, no sé si tú has escuchado esto, el proyecto Rayo Azul, conocido como Blue Beam. Ese, exactamente. Eso para mí va eso, porque la nave extraterrestre, sinceramente, para mí no existe. Vuelvo y repito, no estoy ofendiendo a las personas que creen en extraterrestre, no, eso solamente es un punto de vista, hipótesis que yo lo puse en una de mis tesis, o cuando estaba estudiando teología y religión, la puse, porque ya hay varios investigadores del tema OVNI que dicen, y no solamente investigadores, yo le mencioné a políticos, no son cualquier persona, o sea, ya no estamos hablando de personas que un contactado, no, estamos hablando de personas reconocidas. Incluso científicos como Aviloé dicen lo mismo, pero Aviloé no, para mí no es muy creíble, porque Aviloé dice que Oumuamua, el objeto que se vio ahí fuera de la órbita de la Tierra en el año 2023, que era un objeto de una nave extraterrestre que estaba disfrazada de un cometa. Yo sí no creo mucho, y no hace mucho la NASA le dijo que eso no era, que solamente el Oumuamua solamente era una roca, un cometa normal, pero que no era. A la hora con experiencia se refiere a lo que tiene su cabilla, conmigo.
2: Nuestro amigo le entró una llamada.
1: Sí. Entonces, por eso es que ¿dónde quedamos?
2: El Oumuamua.
1: Exacto, ese humo, el Oumuamua, ya la NASA le desmintió, o sea, le dijo a él que eso se ve, incluso este científico Aviloé se molestó por esto, entonces comenzaron los que creen el fenómeno OVNI a decir que Oumuamua era un cometa que venía, una nave terrestre que venía a despertar conciencias, y que porque tenía esas luces y que traía vida. Pero todo esto fue desmentido por la NASA, nada de eso. Y nada más y nada menos, ese señor Aviloé se juntó con otra persona, el que descubrió las momias de Nazca, no sé si me recuerdas el nombre ahora, que es mexicano. Ese es Jaime Maussan. Jaime Maussan, bueno, yo era uno que yo admiraba mucho de cuando estábamos estudiando el tema OVNI, y una persona, pero cuando él comenzó a publicar y dijo que las momias de NASA eran evidencia extraterrestre, y cuando se le hicieron unos estudios por forenses, y todo arrojó que esto sí tenía un animal de 800 años, pero que había goma de pegamento estudiantil que usaron en el colegio, y que todo fue una farsa. La verdad, este hombre me decepcionó. Incluso yo te voy a decir una cosa, me atreví a publicar un video en mi canal de TikTok a ese hombre. ¿Por qué? Porque ¿qué pasa? Porque por eso es que la gente no cree, porque sí, bueno, encontró un animal ahí de 800 años, pero no tiene por qué pedirle pegamento, o sea, no tiene por qué forzar a la gente a creer en extraterrestre. Entonces, sin yo decirle a ustedes que hay religiones extraterrestres que son financiadas, óyeme bien, son financiadas por la élite, como el movimiento Rael, el movimiento creado por Rael, un supuesto contactado de por extraterrestre, que a este hombre le pagaron para que fundara un templo y una ideología de una religión extraterrestre que va a venir. Y esto para mí es un peligro, porque yo me doy cuenta que estamos detrás de un orden mundial, de una organización, de unas élites que quieren engañar a la humanidad, y que dentro del ser humano, como dijo nuestro Señor Jesucristo en la vida real, dijo que Dios no estaba ya en templo de piedra, sino que estaba dentro de nosotros, y que la élite no quiere que nosotros descubramos que Dios, hay un poder dentro de nosotros, que eso siempre se mantenga dormido, que algunos dicen, hablan de nuestra mente, que no quieren que despertemos esa mente. Entonces yo me doy a entender con todos estos engaños y que ya hay muchas personas diciendo, atreviéndose a hablar en público, diciendo que el fenómeno OVNI es de origen demoníaco. Y más las investigaciones que yo he hecho, yo me he convencido que lo extraterrestre es totalmente una farsa. Y me voy mucho más con lo que dice este señor Chermona en los años 90, que él, para los últimos tiempos, vendrían un nuevo orden mundial, o sea, un solo gobierno, una sola religión, una sola moneda y una falsa invasión extraterrestre, así dijo él, una falsa invasión extraterrestre para así tomar el control de las naciones, porque supuestamente Chermona decía que al ver una amenaza mundial, se juntarían, así podían juntar todos los gobiernos humanos y podían tomar el control de todos los gobiernos humanos, crear un solo orden mundial para supuestamente ir contrarrestar esa amenaza que viene de afuera. Eso decía Chermona. Y eso que quería colaborar yo acá, acerca de esta cosa de extraterrestres, porque ya no se ven, porque ya no hay personas que, un ejemplo, hechiceros, vamos a llamarlo así, brujos, que son certeros, o sea, que son certeros. Primero que todo, la persona que me oye, en que en ciertos rituales, que si tú lees libros de ocultismo, porque cuando uno estudia teología le toca leer libros de ocultismo, por eso es que a los cristianos que son trinitarios a veces se les prohíbe estudiar teología, porque le toca leer, si no lo lees, pierdes el semestre. Dice que hay rituales de estos que no se pueden realizar delante de personas, o sea, delante de personas. Entonces, la tecnología para mí va de la mano de estas entidades invisibles, que, como dijo Kill Bill, que están engañando a la humanidad, que ya no necesitan mostrarse, ya no necesitan demostrar por medio de una persona que tiene ciertos dones que puede mandarte un espíritu y empobrecerte, puede volverte loco, ya eso no, aunque eso sí es verdad, sí es verdad, pero ya no se ve como antes, ya no se ven por las calles esas historias que tuviste a la Llorona, que viste al hombre sin cabeza, que viste a un demonio, que en Semana Santa se te llenaban las paredes de sangre, sin ojo obedecías a tu padre. Ya esas cosas no se ven porque ya esas entidades invisibles, porque Kill Bill le llamó a ese espacio que decían que estas entidades invisibles, que nosotros no podemos detectar con nuestro sentido común, le llamó el superespectro. Él dice que estas entidades provienen de un espacio invisible que nosotros no podemos detectar, que le llamó el superespectro. Así llamó Kill Bill. Un gran investigación. Un investigador de este fenómeno OVNI, y no solamente él, Corrado Malanga es otro también que dice lo mismo, que estos seres supuestamente extraterrestres serían demonios, que no serían ni uno extraterrestre, y que nunca, óigame bien, que nunca han venido del espacio en naves voladores, que todo el tiempo han convivido aquí. Yo le digo a las personas que me están oyendo en este momento, que si tú piensas un poco, ¿quiénes son los que han estado aquí siempre con la humanidad? ¿Quiénes son? O sea, si tú lees varios libros antiguos, no solamente la Biblia, varios escritos antiguos, te hablan de dioses de serpiente, dioses con cabeza de toro. ¿Quiénes son? Son esos supuestos seres que el mundo religioso, el ámbito religioso le llama demonio. Han convivido aquí con nosotros desde el principio de la creación del hombre. Han convivido aquí. Entonces, la teoría de estos hombres, como de Kill Bill, Corrado Malanga, y entre otros ufólogos que comparten esta clase de hipótesis, de pensamientos y investigaciones, para mí está excelentemente expuesta. Yo me voy mucho con ellos, y no creo que los extraterrestres vengan de otra galaxia o de otro universo. La verdad que el tema que si el hombre salió de la luna también se ve bastante, o sea, tiene muchas inconsistencias. Lo que se dice cuando, que si el hombre salió de la luna, bueno, ese no es el tema, pero yo personalmente no creo. Y cuando una persona se me ha acercado a preguntarme en mi canal, y todo, me escriben, otras personas que me conocen personalmente me dicen, ven acá, misterio, pero ¿y cómo hacemos con las personas que en verdad tienen un contacto extraterrestre? ¿Qué pasa? Y yo dije, lo que te estoy diciendo, yo le respondo, ellos pueden manipular la percepción de nuestra realidad y se pueden mostrar como extraterrestres. En estos momentos ellos están usando mucho más se muestra más como extraterrestre porque es lo que más está atrayendo a la persona. Pero si tú vives un ejemplo, no solamente ellos, porque ellos también pueden manipular al nivel mundial, pero al nivel también puede ser familiar y de un barrio o de cierto grupo. Un ejemplo, si una familia cree mucho en duendes o algo, esa cosa se te puede mostrar como un duende, pero todas esas entidades que se ven o que se ven descritas en la historia de lo largo de la humanidad son una sola, que son demonios. Eso es lo que quería decir. No sé si me tienes alguna pregunta o algo, no sé qué piensas.
0: Misterio, muchísimas gracias. El investigador que estaba hablando, nuestro amigo, se llama Chris Bill, no Kill Bill, para que las personas que estaban confundidas ahí diciendo que era una película. Tiene razón, Kill Bill es una película de Tarantino, pero el investigador que hablaba él es Chris Bill. De pronto un poco la pronunciación no es muy óptima, pero pues yo les ayudo con ese tema, todo bien. Vamos con Mel, bienvenida, puede encender su micrófono.
3: Muy buenas noches, Pulpo, ¿cómo estás?
0: Muy bien, ¿desde dónde se conecta, Mel?
3: Desde Cali, mira, ve.
0: Bueno, ¿qué historia tiene para compartirnos esta noche?
3: Buenas noches para todos los televidentes. Es una historia que yo viví junto con mi hermana hace 21 años. En este tiempo ya tengo 28 años. Cada mes mi mamá se iba con mi abuela a cobrar. En esa época no se usaba esa tal tarjeta, o mi abuela le daba miedo que porque la podían robar. En fin, entonces nosotras vivíamos en el sur de Cali, y en ese tiempo mi mamá iba hasta con mi abuela hasta el norte y nos dejaban solitas en la casa. Mi hermana para esa época tenía 2 años y yo 7 años. Entonces nos dejaban encerrar y como todo abuelo y como toda mamá, a nadie le va a abrir la puerta. Así digan que se murió, que me pasó algo y nosotras quedamos solitas ahí. Cuando mi abuela y mi mamá se fueron, esa casa es muy grande, es demasiado grande, tiene 2 puertas, 2 entradas. Mi abuela tenía 2 cocinas. Entonces mi mamá y mi abuela se fueron. Cuando cerraron la puerta, escuchamos unos ruidos en la primera cocina. Bueno, nosotras dijimos, no pasa nada, puede ser el perro. Habían 2 perritos en esa época. Cuando yo, que soy la hermana mayor, veo una sombra negra salir de la primera cocina hacia la pieza de atrás que estaba desocupada. Y yo le dije a mi hermana, estése quietica que pasó una sombra, vamos a cerrar la puerta, del miedo. A mí me decían en la casa la miedosa, porque no me entendían en esa época. Cuando nosotras cerramos la puerta, al momentico escuchamos los dos perros que había dentro de la casa a chillar, como si la patearan, como si alguien los cogiera y lo pellizcara. Y yo, por lo menos, yo quería muchas perritas. Entonces yo le decía a mi hermana, silencio, que yo me voy a asomar, ¿sí? Cuando nosotras cerramos la puerta, es como la división de la casa. Uh-huh. En la parte de adelante está la sala, la primera sala, y la pieza de mi mamita, y cerramos esa puerta. Yo le dije a mi hermana, esté en silencio, porque yo escucho un hombre con unos pasos muy fuertes. Y mi hermana me hacía caso, porque yo la cuidaba a ella desde muy bebecita. Siempre he tenido esa intuición de cuidar a mi hermana. Entonces vino esos pasos y yo le dije a mi hermana, silencio. Y cuando mi hermana me hace caso, desde la primera puerta hasta la mitad de la casa se sentían los pasos, venían y se iban. Yo estaba muerta del susto y escuchaba a los perritos ladrar, que lo pateaban. Entonces yo le dije a mi hermana, voy a sacar valentía y vamos a abrir la puerta porque necesitamos rescatar a los perritos. Mi hermana se puso a llorar y me jaló el brazo y me decía, no, no. Y le dije, sí, yo necesito cuidar a los perritos. Cuando yo abrí la puerta, yo le dije, usted se queda detrás mío y yo arranco a correr y cojo los perritos. Y ella se puso a llorar. Y yo dije, yo no voy a mirar al frente. Yo cogí, saqué valentía y entré a las perritas. Las perritas estaban llorando. Cuando yo cierro la puerta a pulpo, otra vez siento los mismos pasos y yo saco la valentía y le digo a mi hermana, quédese en silencio. Y hasta los 2 perros se quedaron en silencio. Y yo me agacho para ver la rendija en la parte de abajo, que siempre queda un espacio. Entonces me decía mi hermana que me levantara, y yo al mirar en la parte de abajo yo vi el reflejo de la sombra que le estoy diciendo que ya había visto por primera vez, que salía de la cocina. Era un hombre alto con un sombrero, y a como él vino, él se quedó en la mitad del patio, hizo caer unas llaves que se escuchaban muy muy muy muy muy muy pesadas, se quedó quieto. Mi hermana se orinó en ese momento porque fue tan pesado el sonido de las llaves, y yo vi el reflejo que él se devolvió. Y yo me quedé en shock. Yo dije, mi mamá nada que llega, mi abuela nada que llega. Después del tiempo que yo ya vi ese reflejo, yo me paré, escuché en la segunda cocina como si hubieran cogido toda la cocina y le hubieran pasado los dedos, le hubieran hecho como sonar así como un acordeón, o cuando uno toca un piano, así que hace sonar todos los platos. Yo le dije, yo ya no me quedo más en esta casa. Yo le voy a decir a mi mamá cuando venga que yo no me voy a quedar más en esta casa. Mi hermana se orinó, en ese momento me tocó que limpiarla. Los perritos nunca más hicieron bulla hasta que mi mamá regresó, y mi abuela. Le conté a mi abuela, a mi mamita, a mi mamá, y nadie nos creyó. Entonces, ¿qué? Una moraleja acerca de esto. Si tenemos niños en la casa, primero indaguemos, démosle confianza, no lo desmentamos, no le digamos mentiroso, miedoso, porque hasta el sol de hoy veo cosas, ¿sí? Entonces no es algo como decir como que me gustan, como cuando ustedes le dicen a los oyentes, puede ser algo psicológico, puede ser depresión, de pronto hay que descartarlo. Yo tenía 7 años en esa época y después de los 7 años he visto otras cosas, pero yo ya las sé controlar. Pero la enseñanza de ahora es que escuchemos a los niños y a las niñas y no los desmintamos. Y permitámosle la confianza y escuchémoslo, porque eso puede generar frustración o puede generar más adelante que un espíritu tome fuerzas, por decirlo así, y
0: se dice, y puede... también, se dice también que los niños, de pronto por su estado de inocencia y como pureza, llamémoslo así, ellos también tienen como esa capacidad de poder contactarse y de poder ver ciertas cosas y ciertas, llamémoslo, entidades que las personas ya maduras, después de que toman cierto nivel de conciencia, ya dejan de ver. Eso se rumora mucho y dicen también que los animales, por su estado también de inocencia y de pronto de, no, de falta de conocimiento y de muchas otras cosas, pueden ver esas entidades, y por eso es que de pronto los perros, los gatos, ven cosas y sienten entidades que nosotros, las personas ya maduras, no podemos ver. Y los niños, por eso dicen que los niños, cuando de pronto se quedan mirando y tratando como de hablar con alguien, es que están viendo a una persona, ¿no? Eso dicen. No lo sabemos porque pues realmente no... no recordamos, porque hasta nosotros mismos nos pudo haber pasado cuando pequeños y no tuvimos la oportunidad de recordarlo porque éramos muy chicos. Entonces ahí está como ese misterio que nos pone nuestra amiga y que nos dice, oiga, póngale cuidado a los niños, porque en muchas ocasiones los niños tienen ese tipo de contacto. Entonces es bien interesante lo que nos contaba nuestra amiga Mel. Muchísimas gracias por reportarse y por levantar la mano. Howard Jiménez puede encender su micrófono. Buenas noches. Howard, bueno, nuestro amigo Howard no logró. De pronto, si tiene algún problema con el micrófono, me avisa, me escribe y con mucho gusto yo vuelvo y lo invito. No hay ningún problema. Vamos a ver si aquí nuestro amigo Diego puede y logra contactarse. Le recuerdo tener la cuenta pública y tener buen internet. Diego, buenas noches.
4: Hola, buenas noches.
0: ¿Desde dónde se conecta, Diego?
4: Desde Ecuador.
0: Desde Ecuador, amigo. Bienvenido al Cartel Paranormal de La Mega. ¿Qué historia nos quiere compartir esta noche?
4: Te cuento que tengo varias.
0: Bueno.
4: Ya que ya acá soy agente de seguridad.
0: Bueno, entonces, lo escuchamos.
4: Ya, para comenzar... ¿Me indicas cuántas te cuento, cuántas indico?
0: La que usted crea que lo haya marcado más en su historia y en su trabajo.
4: Marcado, marcado, la del puerto.
0: Bueno, lo escuchamos.
4: Nosotros como agentes de seguridad tenemos nuestros turnos rotativos. Ya, vigilante ya. Tenemos nuestros turnos rotativos de 12 horas, marcamos nuestros días de trabajo, tanto en la mañana como en la noche. Ajá. Uh-huh. Día X en el puerto de Guayaquil, al sur, uno de los más sonados de todos, los que son ecuatorianos y guayaquileños sabrán a qué puerto me refiero. En lo que respecta a la noche, en casi todo lo que son bahías y contenedores, departamentos de carga, departamentos de almacenamiento, pasaban cosas que yo al principio, cuando ingresé a trabajar, no creía. Ya que me decían, cuidado, te van a hacer asustar, cuidado, se te va a aparecer el fantasma de los trabajadores que han fallecido ahí, porque todo de una niña que estaba ahí, ¿no? Ya anoche, mi última noche, esa noche yo llegué un poquito tardecito, ya que mi empresa me mandó por otro lado, me cambiaron esa noche como a las 9 de la noche al puerto. Y justamente ya, como ya era tarde, me mandaron para el último patio de contenedores, donde estaban apilados todos los contenedores que llegaban de todo el día. Este patio era el punto más botado de todos los puntos que se cuidan dentro del puerto. Siendo temprano, siendo tipo 9:30 más o menos, siendo temprano, lo malo es que ese lugar no tenía luz, era completamente oscuras. Yo estaba amigadita, tranquilo, sentado, medio miedo en el celular andando. Y a la parte de atrás había unos baños que ya tenían tiempo agotado, que estaban en mantenimiento y estaban arreglados. Es la cuestión de que en esos baños yo escucho que comenzó a gotear agua. Pues se me parece raro porque estaba solamente yo y nadie más puede entrar a esa hora más que la gente que se tiene que quedar en ese punto. Voy, entro, me acerco, reviso. Efectivamente, vi una llave abierta, agotando y botando el agua. Cogí, la cerré y me retiré. No habrán pasado ni 10 minutos y me comenzaron a golpear los contenedores en los cuales yo tenía visión. Comenzaron a haber ruidos de golpes, golpes. Y se me hizo raro porque ¿quién va a golpear a esa hora? Y nadie va a estar a esa hora, ningún trabajador, ningún carro, ni nada. Entonces fui, di la ronda, me metí medio de los contenedores que estaban oscuros, no había nada, todo tranquilo. Lo que sí pasó fue 3 de la mañana, 3 más o menos en la mañana. Bueno, que indican hora del fantasma, hora del diablo, como los conozcan, ¿no?
0: Sí.
4: Suena muy, también muy, en lámpara, ¿sabes? Yo sentí clarito, yo me estaba quedando dormido, soy sincero, hay uno solo, me estaba quedando dormido. A mí me jalaron del chaleco, la silla que estaba, me mandaron al piso. Realmente fui de la silla al piso. Y me paré. Yo dije, supervisor, nunca se me pasó por ningún lado que era un fantasma. Me di la vuelta, salí, revisé, no había absolutamente nadie. No habrán pasado ni 10 minutos. Yo vi una persona parar, que se da una distancia de unos metro y medio, a la altura de los baños, parada mirándome hacia mi persona. No le vi el rostro, no se dejó absolutamente el rostro porque era como verla vestida de todo de negro. Sí se me pareció raro porque nosotros usábamos un chaleco reflectivo por lo mismo que es oscuro. Uh-huh. Y a lo mejor cuando ven el carro, vienen las camionetas, iluminan y el reflectivo brilla. Esta persona estaba completamente vestida de negro y se me hizo raro. Yo no me la acerqué porque ya me imaginaba que se refería a eso. Ya me imaginaba a dónde estaba llegando ese punto. Amaneció, les conté esta historia a mi compañero y mis compañeros sí me indicaron que allá atrás, en ese, justamente en ese punto, en ese patio, habían matado, bueno, no, habían quitado la vida, porque es un poco más lindo, como quien dice,
0: más amable,
4: o una de estas gentes que mueven sus cosas, lo indico por respeto, ¿no? Mueven sus cosas en esas áreas. La policía, hace mucho tiempo atrás. Y parece que el alma de esta persona, o el espíritu de esta persona, no quiero especificar que sea un demonio, porque hay muchas veces que los demonios también adoptan la forma, uh-huh, y cogen de esa forma, ¿no? Estaba en ese lugar, estaba en esa área, dando vueltas, molestando, yo qué sé, haciéndose presente para molestar a la persona. No sé si me permite contar también otra historia.
0: Pero le quiero preguntar algo para darle paso a otro oyente, Diego, y muchas gracias por comunicarse. Diego, ¿usted qué piensa que las personas que de pronto fallecen de una manera trágica o inesperada, por qué quedan esas personas penando? Si al supuestamente trascender o tratar de trascender, que pierden su vida, material, ¿por qué quedan penando? ¿Qué buscan ellos? Si a ellos, cuando usted fallece, a usted le hacen una misa, a usted le hacen unos rezos, le hacen todo para que usted pueda trascender, ¿no? Según la religión, según la su inclinación. ¿Por qué cree que este tipo de entidades, y en su caso, donde usted trabajaba, se quedó como usted dice, molestando? ¿Por qué cree que pasó eso?
4: Pues, según mi versión, en lo que he vivido bastante, ¿no?, bastantes experiencias, yo creería que esto se da más por el hecho de que podemos decir, son las almas que se van al momento de irse, las almas se van. Uh-huh. Y el que toma la forma son los demonios, para quedarse ahí y molestar. Pero también si podemos ver, antes nosotros indicar o decir que por qué se queda molestando, tenemos que ver si esa persona que falleció en ese lugar tenía energías negativas o buenas. O sea, si era una persona buena o era una persona mala. Porque si estamos hablando de una persona mala, eso quiere decir que esa cosa se quedó ahí. Y adicional a eso, hay un ser de bajo astral. Hay un demonio en ese lugar. Uh-huh. Porque una persona buena no se queda en un sitio, no se queda en un lugar. A no ser que la persona no se va porque algo le faltó cumplir. Porque algo en este mundo, en este plano terrenal, se quedó incompleto para esa persona. Entonces, esa alma no trasciende.
0: Pero, ¿qué puede hacer esa persona, Diego, por ejemplo, si la persona ya falleció? ¿Qué puede hacer para cumplir lo que supuestamente le hace falta?
4: Ya, a ese punto le podemos decir, no sé si muchas veces ustedes han visto las películas, hay ciertas películas que indican que las almas las buscan a los familiares y le dicen, ayúdame a hacer esto, ayúdame a hacer lo otro. Uh-huh. Muchas películas salieron. Uh-huh. Exactamente eso. ¿Qué es lo que hacen las almas? Buscar, esperar, llegar hasta donde está su familiar, para indicarle al familiar que está en vida, que le ayude a completar lo que él no pudo completar. Pero tenemos que tener en cuenta, muchas veces bien también eso, que los demonios también se toman esa forma. Y los demonios también pueden hablar con esa persona, incluso llegar con esa persona, y cometer y hacer lo que la persona en vida, o sea, la alma buena, como que digamos, estaba intentando terminar. Y una vez que ese demonio lo hace, ahí viene el control del demonio. Ahí viene la posesión, la manifestación, la molestadera de ese ser.
0: Bueno, nuestro amigo Diego desde Ecuador, muchísimas gracias por conectarse y por compartir esa historia. Más adelante, nosotros todos los días estamos acá desde los domingos hasta los jueves, estamos al aire con Cartel Paranormal después de las 9 de la noche, entonces lo esperamos para que levante la mano y participe. Vamos a ir a una pequeñísima pausa, ya regresamos con nuestros dos invitados que tenemos acá todavía colgaditos. Y volvemos con este Cartel Paranormal en este especial para hoy domingo. Soy el DJ Polo Rego, el Pulpo, acompañándolos a esta hora y durante estas 5 horas. Ya volvemos.

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4: Un saludo muy especial para todos los oyentes y seguidores del cartel de la Mega. En lo más profundo de la selva amazónica colombiana, donde los mapas se desdibujan y los satélites pierden el rastro, vive un hombre de 42 años. Los pocos indígenas que lo han visto lo llaman el que se fue para quedarse solo. Pero la soledad no fue su elección, fue su condena. Hubo un tiempo que aquel hombre vivía en la ciudad. Tenía una esposa de manos suaves y una hija

0: y encontró una cuna vacía, la cama revuelta y en sus manos algo pegajoso y dulzón. Esto no era miel. Nunca supo qué fue lo que su cuerpo hizo mientras su mente dormía. Solo supo que no podía quedarse, que su carne guardaba un inquilino que despertaba con las estrellas. Cuando llegó a la selva, los jaguares que se acercaban lo olían y huían. Los caimanes se sumergían y no volvían a salir. Él caza sin hambre, solo por el placer de sentir la carne desgarrarse entre los dientes que no deberían existir. Y con lo que sobra, con los restos que dejaría cualquier otro depredador, él hace algo más. Traza círculos en la tierra, coloca los huesos en formas que repiten un símbolo antiguo. Unge las piedras con lo que emana de sus propias encías. Los pocos cazadores que han acampado cerca cuentan que en la madrugada se oye un cántico. No es un cántico humano. Es como si la noche misma hubiera aprendido a rezarle a algo que no es Dios ni demonio, sino un escalofrío entre ambos. Y al amanecer, el hombre despierta desnudo, cubierto de barro, sin recordar nada, solo con la certeza de que sus dientes le duelen y que el olor de su choza es cada vez más difícil de soportar. Tiene 42 años. No envejece como debería. No enferma. Los mosquitos lo evitan. Las serpientes no lo muerden. La selva lo ha reconocido como uno de los suyos. Pero él sigue soñando con la cuna vacía y con la cama revuelta. Y cada noche, cuando el sol se esconde detrás de los árboles gigantes, el hombre que quiso salvar al mundo de sí mismo se convierte en el monstruo que la selva merece. Los indígenas nunca se acercan a su territorio. Dicen que allí la luna brilla roja, cuando no debería serlo. Dicen que los ríos llevan un sabor metálico y que en las noches sin estrellas se puede ver una sombra enorme desplazándose entre los árboles, arrastrando algo que ya no respira. Y si el viento sopla en dirección correcta, se escucha un llanto. No el llanto de un animal, el llanto de un hombre que despertó en un charco y supo que había vuelto a ocurrir y que nunca, nunca recordará lo que hizo, pero su cuerpo sí lo sabe. Desde la ciudad de Medellín para el Cartel de la Mega, yo soy Dani Murillo. Recuerden que me pueden seguir en mi canal de YouTube como Contador de Historias Med. También lo pueden hacer en mi perfil de TikTok. A todos les deseo feliz y dulce noche.
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0: Noche de domingo, noche de cartel paranormal de la Mega. Soy el DJ Paul Urrego, el Pulpo, acompañándolos a esta hora en este especial paranormal. Así que a todos nuestros amigos, bienvenidos los que se van conectando poco a poco con este cartel paranormal de la Mega. Me tienen los microfonitos cerraditos, por favor, mis amigos del TikTok que tengo ahí, por favor, microfonitos cerrados. Ya les voy dando como su turno, ¿no? Para que vayan contando su historia, no hay ningún problema. Segundito, listo, estamos. A ver, ya, listo, estamos. Listo, vamos a ir llamando la lista que tenemos acá pendiente con nuestros amigos que están haciendo filita aquí desde hace ratico. Vamos a iniciar con nuestro amigo Andrés. Andrés, bienvenido, puede activar su micrófono.
1: Yo, Pulpo, tenga usted buenas noches, ¿cómo está?
0: Muy bien, mi hermanito, ¿desde dónde se conecta? Y por favor, hábleme fuertecito.
1: Me comunico de acá, desde Buenavista, La Guajira.
0: Bienvenido.
1: ¿Me escucha bien?
0: Sí, señora, ya lo escuchamos bien, bienvenido, y cuéntenos qué historia nos quiere compartir esta noche.
1: Bueno, esta historia...

0: me pasó a mí hace 2 años. Soy actualmente soldado profesional de acá del batallón Rondón en Buenavista, La Guajira. Me desempeñaba como mecánico de motos en la dependencia de transportes.
1: Sí.
0: Acá, como el terreno es un poquito, digámoslo así, desierto, se manipula lo que son los vehículos cuatrimotos.
1: Ajá.
0: Un día peculiar, digámoslo así, me dieron una orden que tenía que arreglar, digámoslo así, por decir, 8 cuatrimotos para el día siguiente. Llegó la noche y pues estaba arreglando yo mis motos, normal. Un lapso como entre las 12 de la noche y 2 de la mañana. Ya estaba descansando porque ya había arreglado, había cumplido con la orden. Cuando de un momento a otro escuché fue que triqui, triqui, triqui, rum, se prendió una moto.
1: ¿Pero sola? ¿No había nadie por ahí?
0: Yo entré en mí y yo dije, vea, mi sargento, mi teniente, no me pidieron permiso para llevarse en la moto, ¿cierto? Yo me levanté y miré, oiga, eso es algo de no creer, no había nadie. Yo entré en mí y dije, será un sueño, estaré alucinando. Y fui a revisar moto por moto, ¿cierto? Da la coincidencia de que sí, la moto tenía la llave girada y la moto estaba caliente. Sí la habían prendido. Y pues me queda la opción porque yo revisé, hice un registro, digámoslo así, a unos 200 metros en toda el área. No había nadie. Bueno. Al rato pasó lo siguiente, se prendió otra moto. Y yo dije, carajo, ¿qué estará pasando? No le puse, como digamos, atención al tema porque eran los muchachos, los compañeros que me estaban haciendo una broma, ¿cierto? Lo dejé así. Al día siguiente, pues, seguí en mis actividades normales y daba una conciencia de que se perdían las herramientas, se perdían las llaves. Y ya comencé como a tomarle más atención a la situación porque eran unas cosas anormales. Un día normal, sábado, digámoslo así como a esta hora, me dice un compañero, no se quede solito ahí en el alojamiento donde usted se queda, porque ahí asusta. No le presté atención porque usted sabe que en nuestro trabajo pues siempre le meten ese terror pues para que uno se asuste, ¿sí? Da la coincidencia de que siendo tipo 11 de la noche, escuchaba que andaban por encima del techo. Pam, pam, pam, pam, pam, se escuchaban los pasos. Dije yo, bueno, hay palomas, deben de ser las palomas. Cuando al rato la puerta del alojamiento, como así, intentarse abrir a lo forzoso. Tran, tran, tran, tran, tran, tran, tran, tran. Y yo decía, carajo, ¿quién será? Pregunté que quién era, que qué quería. Nada. Pran, pran, pran, pran, pran. Otra vez. Abrí la puerta, revisé. Nada. Entonces al día siguiente sí le comenté a los compañeros. Y me había pasado ya 3 cositas. Primero las 2 motos. Después que se pierden las llaves ahí en el taller. Más lo que había pasado ahí en el alojamiento esa noche. Me dicen los más antiguos que ya hoy en día ellos son pensionados. Me dicen, Kevin, lo que pasa es que anteriormente, en el año 97, 98, habían desvivido una persona por acá, una muchacha. Y pues que ella rondaba por ahí porque pues quería ser liberada, quería saber dónde la habían enterrado y todo eso. No le presté atención porque, digámoslo, solo es una historia, ¿cierto? Un día cuando completaron así, digamos, la IR, que son los reclutas que vienen a prestar servicio, una noche normal así como trin, el mismo espíritu se le metió a un soldado de ese y a través del muchacho poseído, porque eso fue verdad, eso sí lo vivimos.
1: Sí.
0: A través del muchacho poseído, decía el ente de que ya llevaba mucho tiempo acá y que quería trascender, simplemente que la buscaran, que ella decía que estaba en tal punto enterrado. Al muchacho sí, lo llevaron por allá, le hicieron, digámoslo así, su exorcismo, todas sus vainas. El muchacho quedó bien. Pero pues el ente hoy en día, digámoslo así, mantiene por ahí.
2: ¿Y no han buscado de pronto ayuda para tratar de hacer trascender ese ente o que se vaya o alguna cosa? ¿O lo han intentado y qué les dicen?
0: No, pues sí, claro, aquí vinieron expertos en eso, digámoslo así.
2: Ajá.
0: Y pues hicieron sus rituales, sus cosas, y al muchacho le sacaron ese ente, él quedó bien, pero pues tal vez, digámoslo así, no fue una liberación muy efectuosa, porque pues uno cuando pasa haciendo los relevos por ahí, pues te he escuchado que siempre que está el puesto bruja,
2: sí,
0: el puesto grande, uno pasa por esos lados y uno siente la temperatura, la energía de que usted va bien sano, y cuando sientes que, uf, vea, por ejemplo, estoy contando la historia y en este momento ya me puse todo erizo, pipinito.
2: Oiga, Vega le pregunto algo, porque en casi todos los batallones siempre dicen, oiga, que el puesto de bruja. En todos los batallones yo escucho eso y escuchamos acá todo ese tema. ¿Usted qué, por qué cree que ese puesto de bruja le dicen puesto de bruja? Uno, y dos, ¿realmente es una bruja la que está en esos lados? ¿Será la misma? ¿Será diferente? ¿Se distribuyeron en los batallones o qué entidad es la que está de pronto en esos, merodea esos sitios?
0: Oiga, viejo Paul, créalas que eso es algo que yo también me he hecho varias preguntas, porque, es decir, yo en la actualidad ya llevo 10 años acá y, como dijo usted, ¿será que se distribuyen todos los batallones? Porque cuando yo presté servicio en el 2015, uh-huh, y es algo aparte, también en el batallón Tenerife de Neiva Huila había una parte que también afectaba mucho lo mismo, y lo ponemos en situación acá en la actualidad, aquí donde estoy pernotando hoy en día, uh-huh, y digamos que la vaina es similar. Uno escucha a los muchachos que prestan guardia, a los que andan por ahí, no, que dicen, sí, mi drago, sí, mi cabo, es que ahí llega como en forma de un pavo grandote, llega ahí al árbol.
2: Sí.
0: Y por veces uno encuentra a los muchachos, cosa de no creer, de pie, pero dormidos. Es decir, están, pero no están. Y eso sí es una cosa de que no tiene explicación, Paul, créalas que sí. Y como dijo usted, uno trata de resolver el problema, porque acá todo tiene que ser sin novedad, pero hay días que son normales, hay noches que son normales, como hay noches que los mismos que prestan guardia dicen, no, es que yo no me hago ahí porque me afecta.
2: Uh-huh.
0: Yo veo cuando llega. Hay muchachos que quedan privados. Entonces es complicadita la situación para uno darte una respuesta bien concreta y contundente. ¿Sí me hago entender?
2: Pues a nuestro amigo Andrés, muchas gracias ahí por compartirnos esas historias y que son... Ah, perdón, hermano, lo corté ahí. Son bastante, digámoslo, recurrentes estas historias con el tema del puesto de bruja. Es impresionante los militares que se comunican con el cartel paranormal y nos cuentan y nos dicen, no, es que el puesto de bruja es tenaz, y lo que decía nuestro amigo ahí, que se privan. Es una cosa de verdad impactante, y que realmente solamente nuestros amigos los militares son como los que realmente la pueden llegar a vivir, la pueden llegar a contar, ¿no? El puesto de bruja, el famoso puesto de bruja. ¿Qué hay detrás del puesto de bruja? ¿Realmente son brujas? ¿Serán entidades? ¿Serán seres de la naturaleza que no les gusta que molesten su espacio y hacen de pronto este tipo de pasan a espantar para las que las personas se alejen de esas zonas para que ellos puedan estar ahí tranquilos? Los esenciales que llaman. No lo sabemos, realmente no lo sabemos. Pero bueno, ahí estaba nuestro amigo compartiéndonos esa historia. Elder Torres, bienvenido, buenas noches.
3: Che, disculpo.
2: Amigo Elder, ¿desde dónde se comunica?
3: Bueno, mira, me comunico desde Valle del Cauca, en una ciudad llamada Cartago.
2: Ah, en Cartago, Valle. Bienvenido, amigo. ¿Qué historia quiere compartirnos?
3: Bueno, pues primero pues agradecerles y felicitarlos por el programa, admirarlos, sí, en mi admiración. Es un programa impecable que pues me gusta, me interesa mucho y me interesó mucho desde que me empezaron a pasar cosas que yo no entendía, y pues gracias a la comunicación que ustedes manejan, al medio que ustedes manejan, al tema que ustedes manejan, pues me ha permitido entender y también escuchar otras historias y otras experiencias que me han permitido de alguna manera buscar respuesta a lo que me han pasado. Pulpo, he tenido varias experiencias que no son relacionadas de pronto con brujas o con extraterrestres,
2: sí,
3: pero de niño, pongámosle por ahí hace 18 años, tengo 32 años, más o menos 18 años, más o menos, o hasta más, yo vengo teniendo una especie de eventos sobrenaturales o anormales, paranormales, como queramos llamarle, con los sueños.
2: Sí.
3: Yo soy una persona católica, pues por mis padres, por mi familia, pero pues no soy una persona practicante. Sin embargo, he tenido experiencias, digamos, en la vida personales que me han hecho sentirme como que creer que hay un Dios. No es un ser como nosotros en cuerpo y carne y hueso, pero sí sé que hay una fuerza, una energía sobrenatural por encima de nosotros que hace que pasen cosas o que hace que no pase nada y que coopera con nuestras acciones. Y bueno, en fin, la historia trata sobre un amigo que tuve. En esa época estábamos en la escuela, yo estaba como en quinto de primaria. Él llegó nuevo al colegio y pues conectamos, hicimos buen equipo de trabajo como compañeros, como amigos, teníamos muchas cosas en común. Nosotros compartíamos mucho, él venía mucho a mi casa, yo iba mucho a la casa de él. Y en algún momento dado, pues, de un momento a otro, él conoce una persona, una chica, y empiezan a salir. Entonces ya no compartimos tanto como antes. La forma de vestir, él cambia su forma de vestir. La familia de él, pues los padres eran muy de estos religiosos católicos, pero muy, muy, muy fanáticos. Y me disculpan los que están escuchando si de pronto hay alguno, pero sí eran muy fanáticos con eso del catolicismo, y tenían grupos de oración y toda la cosa. Y resulta que pues el papá, porque los papás son separados, pero él vivía con el papá acá en Cartago. Entonces el papá empezaba pues como a regañarlo, no le gustaba pues la actitud que él estaba tomando, porque él empezaba a decirse como rockerito, como metalero, como punkero, y el papá lo asociaba mucho con el satanismo y todas las cosas y todo el cuento. Pero él era adolescente y pues estaba experimentando pues la etapa de la adolescencia, diferente a como la estaba viviendo yo, él con su novia, con su pareja. La chica también tenía pues como ese estilo y esa forma pues de ver la vida, ¿cierto? La situación con el caso mío de los sueños es el siguiente, que yo una vez tuve un sueño con mi amigo, un sueño extraño. Resulta que él se va pues en la vida real. El tiempo después, él tuvo un problema con el papá, sí, debido a eso, él se fue para Bogotá, donde la mamá, y el papá me buscó a mí, y el papá me buscó porque según parecía, él estaba tratando con fuerzas oscuras, como el papá le decía.
2: Solo como por la entonces, forma como se vestía.
3: No, señor, ya el papá me buscó a mí para preguntarme que yo cómo estaba, si sabía algo de él. Se llama Juan David Fernández, él todavía existe, sí está vivo, gracias a Dios, llegamos a hablar como una o dos veces después de lo que pasó, pero ya no volvimos a hablar, pues perdimos comunicación, él en Bogotá y yo aquí en Cartago. Bueno, en fin, el papá me buscó y me habló y me dijo, lo que pasa es que Juan está ahora con otras cosas, está leyendo la Biblia satánica, está haciendo eso de la tabla Ouija y no sé qué cosas. Y desde, me dijo él, desde que estaba acá en Cartago, él venía haciendo eso. Yo no sé si usted sabía, Elder, y por eso le comparto esto, para que usted, si de pronto ha hablado con él o lo aconseje o algo. Y porque pues yo nunca en la vida pues he tenido pues como acercamiento a ese tipo de eventos o de prácticas, ¿sí? Soy una persona que, si bien no soy practicante de ninguna religión, soy católico y a veces como que dudo, soy incrédulo a veces, pero la fe la tengo ahí intacta. Y con lo que me ha pasado, y ya te voy a contar, resulta que yo ya había tenido un sueño con el amigo mío, que en el cual yo lo veía a él caminando por una calle en Bogotá. Yo a Bogotá no lo conozco muy bien, pero yo lo vi por una calle de Bogotá. Él caminaba en la noche, salió del trabajo, él trabajaba en un call center, y esa noche él salió. Así, tal cual te lo digo, fue tal cual como lo que pasó, algo que él me dijo que ya te voy a decir. Yo me lo soñé así. Salía caminando, pasaba por una calle, la calle parecía que tuviera andén, pero de esos andenes que ya están desmoronados, porque todo lo tengo visualmente remembrado. Entonces él pasaba, tenía unos audífonos, él siempre andaba con unos audífonos grandes, un gorro, y iba caminando, escuchando su música, ta, ta, ta, ta, ta. Y que de repente un habitante de calle lo iba a robar, y por robarlo lo iba a apuñalar por la espalda. Y que yo en el sueño, pues yo no veía mi cuerpo, pero sí le gritaba, a lo lejos le gritaba: Juan David, Juan David, Juan David. Pero él, como tenía los auriculares, pues no me escuchaba. En todo caso, Pulpo, el sueño termina ahí. O sea, yo tengo esa visión, en el sueño tengo eso. Y eso recuerdo. Porque yo te digo, he tenido sueños, además de este, he tenido sueños donde veo cosas. No soy como profeta ni nada de eso, no me considero profeta ni nada de eso, pero siento y creo que hay cosas que veo en los sueños que pasan, pero no pasan, digamos, 100%, pueden pasar un 40%, un 37%. Y que yo me pongo a pensar, no en el momento que los tengo, el día que los tenga, no, sino como al tiempo me pongo y me acuerdo y digo, mira que me soñé con esto, y me acuerdo de ciertos detalles. En todo caso, Pulpo, el amigo mío, después de que el papá me contactó, él con el tiempo me llama, me habla raro, como que Elder, parcero, ¿qué más? ¿Cómo va todo bien o no? Y yo, sí, Juan, y dice, ¿por qué se fue así imprevisto de Cartago? ¿Qué pasó? ¿Qué le molestó? ¿Qué no sé qué? Entonces me contó la historia, que tuvo problemas con el papá y toda la cosa, ta, ta, ta, ta, ta, ta. Hasta ahí. Yo no conté nada porque en el momento no me acordé, no lo tuve presente. Pero después tuve otra experiencia que no fue tanto con el sueño, o no sé si fue en un sueño, fue yo en un trance, no sé, medio dormido. Resulta que a medianoche, aquí en mi casa, en mi habitación, yo estaba, pues digamos, estaba dormido, sí. En algún momento, no sé si me desperté o el sueño fue así. Yo sentí que de repente mi cuerpo se empezaba a sentir pesado, y sentía que mi pecho lo estrujaban contra el colchón, sí, contra el contra la superficie de la cama, y no me podía parar, no me podía mover. Y de repente yo ahí estaba durmiendo boca abajo, o sea, con la cabeza hacia la puerta y el cuerpo así, los pies hacia la ventana, el balcón de mi cuarto, ¿cierto? Entonces en una esquina veo una sombra. Me parece loco y me parece muy, muy, como digo, que fuerte esto. Los demás oyentes hablan de sombras negras y todo eso, y sombreros grandes, y yo creo que puede ser cierto, y en algo sí hay veracidad. Que vemos lo mismo, sí. Una sombra grandísima, como vestida como de negro, pero yo la vi en ese caso con una corbata roja y un sombrero negro con un listón rojo también. Y son cosas que uno las tiene clarísimas. Imagínate, eso fue cuando yo era pues un adolescente, un pelado de que por 16, 17 años. o menos. El caso Pulpo fue que de repente cierro los ojos y trato de liberarme porque me sentía aprisionado en la cama. Sí. Y de repente a mi mente llega como la necesidad de decir, Dios, que llueva. No sé por qué se vino a la mente mía, es que llueva, que llueva. Y de repente al otro extremo del cuarto mío, como donde está en mi cabeza, pues en la cabeza, pues dormido yo acostado en la cama. Sí. En la parte de la otra esquina veo una sombra blanca, así como mirando pues de para arriba yo, pero no podía ver por completo porque estaba pegado a la cama. Veo una sombra blanca, totalmente blanca. Esta sombra negra se desaparece, ¿sí? Y las paredes estaban como así como tipo podridas, y las paredes pasan de así podridas, pasan a otra vez normales. Y al momento empieza pues a llover. Esto queda así. Yo me pude levantar de la cama pero no me pude salir del cuarto, sino que me quedé sentado en la cama contra la pared. No fui capaz de más, no fui capaz de moverme. Esa noche pues dormí mal. Bueno, con el tiempo el amigo mío me escribe, me habla y me dice, Elder, parce, tengo que contarle la verdad de por qué me fui de Cartago. Y ahí me disculpa lo largo y lo extenso, Pulpo. Entonces él me empieza a contar, lo que pasa es que yo estaba haciendo cosas, satanismo y toda la cosa, porque yo pensé que, no sé, me interesó, me llamó la atención, ¿sí? Entonces pues yo le dije, pero sé por qué no me había dicho antes, parce, su papá me preguntó que usted qué estaba haciendo, que yo qué sabía. Uh-huh. Bueno, en fin, llegamos al tema de que él me dijo, y fuera de eso, en estos días, saliendo del...
2: Sí, lo estamos
3: saliendo escuchando. Saliendo del trabajo, uh-huh, me iban a robar. Saliendo del trabajo me iban a robar.
2: Sí.
3: Entonces yo le dije, ¿cómo así? Cuando vi, parce, pero qué raro. Y bueno, ¿cómo fue? ¿Cómo le fue? Y yo, no, pues me robaron, pero yo estoy bien. Yo le dije, parce, él quiere que le diga una cosa. Yo me soñé esto y esto, así, así. Yo, uy, él, ¿por qué no me había dicho, weón? Entonces le dije, pues hermano, yo no le había dicho porque usted conmigo no volvió a hablar ni nada.
2: Sí.
3: Entonces, en fin, eso quedó así. Luego me volvió a hablar y me dijo, Elder, no le conté la razón del por qué me fui a Cartago. Yo le dije, bueno, parce, pues cuénteme, dígame la verdad, ¿qué fue lo que pasó? ¿Peleó con su novia? ¿O qué pasó con su papá? ¿O dejó en embarazo a la novia? Me dijo, no, chino, es que yo me metí a una, yo no sé cómo hizo él para dar con esos contactos, uh-huh, que se metió una secta,
2: sí,
3: satánica, unos pelados en Bogotá, y los pelados le decían que él debía hacer como un tipo de pruebas.
2: Sí.
3: Esto sí lo he escuchado, de que para pertenecer a estos grupos tienen que hacer unas pruebas como para afianzar más ese grupo, en ese club.
2: Según su amigo, ¿qué pruebas eran?
3: Bueno, una de las pruebas era que la típica, la que conocemos o la que creemos nosotros que hacen,
2: ¿cuál?
3: Que es sacrificar un gato.
2: Okay.
3: Un gato negro.
2: Okay.
3: Que es sacrificarlo, desvivirlo, pues prácticamente en medio de todo el culto. Esa es una. La otra es comunicarse con un ser querido o con alguien especial. Uh-huh. Y otra es desvivir a un ser querido o a alguien especial.
2: Uh-huh. ¿Y qué supuestamente conseguía con eso?
3: Pues que conseguía tener un rango en ese grupo.
2: Ajá, y conseguía el rango y pues le contaba a su amigo, ¿no? ¿Y qué más tenía? O sea, ¿qué ventajas tengo yo si supuestamente me meto a hacer ese tipo de estupideces? ¿Y qué ventajas voy a sacar yo al hacerlas?
3: Pues yo también diría estupideces, pero...
2: No, es que son estupideces. Cosa... No, es que no lo dirías. Dígalo con confianza que son estupideces. Pero ¿qué conseguía su amigo? Cuénteme.
3: Bueno, pues según lo que él me contaba, porque es que pues ya te voy a contar algo de lo que pasó con ese momento que me pasó a mí esa noche.
2: Pero no, estamos en lo de satanismo de su amigo. Cuénteme lo de satanismo de su amigo. Exacto.
3: Bueno, pues él decía que con eso conseguía, bueno, el rango, conseguía supuestamente disque poderes sobrenaturales, que podían levitar, que podían hablar otro idioma.
2: ¿Su amigo lo consiguió?
3: No, porque él llegó hasta un punto. Él dijo, Elder, yo llegué hasta ese punto y no fui capaz más, porque ya le exigían a otros niveles, le exigían más, le hacían más peticiones. Y él dijo, uy, no, parce. Y entonces yo le dije, y bueno, ¿usted cómo hizo para salirse? Porque yo no creo que eso haya sido tan fácil. Y porque mira, te digo, eso es como estos hombres, estas personas de gota a gota o que trabajan, pues se dedican pues a este tipo de cosas que no es tan fácil para salirse. El caso, hermano, fue que él me dijo que en una de esas pruebas, que era comunicarse con un ser querido, con alguien conocido, él me dijo que él se intentó comunicar conmigo. Que si yo no había sentido pronto la presencia o algo. Yo le dije, pues hermano, a mí me pasó esto y esto una noche, así. No sé, dijo, sí, fui yo, fue tal fecha, a tal hora, y ese fui yo. Y uy, fuerte eso, qué fuerte, no sabía que era capaz de eso. Uy, sí. Y pues hermano, yo cuento porque, así como muchas otras cosas, experiencias o casos que tengo con sueños, con experiencias, pocas experiencias sobrenaturales, esto porque me pareció interesante y me llamó la atención. Y uy, escucha, lo que se puede hacer con la maldad, tremendo. Me imagino yo que con el bien se pueden hacer cosas mejores y más bonitas, pero eso me dejó a mí escaramuzado por mucho tiempo, me dejó impresionado. Y la verdad, pues yo soy una persona, yo creo en Dios y he tenido experiencias, vuelvo y te digo, experiencias personales, no sobrenaturales ni de terror, pero sí he sentido más la presencia de Dios, pero también he sentido la presencia del diablo o la presencia oscura, sí, las energías. Veámoslo como energías, porque eso son, la mayoría de casos son energías. Y muchas veces uno a veces no es lo suficientemente creyente o no es lo suficientemente seguro, porque el mal está ahí para las personas que son débiles de espíritu o yo no sé. Y en el caso pues de mi amigo, pues de buenas el que se pudo salir de eso. Hoy día, pues yo no volví a hablar con él, pero él vive en Bogotá todavía.
2: Oiga, le quería preguntar algo al viejo Elder. ¿Ha usted de pronto indagado o investigado sobre el tema de las reglas del satanismo?
3: No.
2: El de verdad, pues, no las estupideces que hacen unos niñatos, el de verdad.
3: No, la verdad no, porque como te digo, o sea, a mí no me interesa eso.
2: ¿Pero por qué no ha investigado? Cuente por qué no ha investigado.
3: No sé, pues tal vez, y de pronto ignorancia, si me da miedo, tal vez.
2: Eso, le voy a contar algo, ¿listo? Le voy a leer las reglas del satanismo. Y usted me va a decir que hay, no que hay de mal, pero lo va a comparar con lo que hacen los, o que estaban haciendo los supuestos satanistas con su amigo. ¿Le parece?
3: Hágale.
2: Vea, papá. Dentro de las reglas del satanismo se encuentran ideas como las siguientes. Ojo. Primero, no dar opiniones ni consejos si no te lo solicitan. No contar sus problemas a otros, salvo que estés seguro de que quieren escucharlos. ¿Ok? Respetar el territorio de los demás. No hacer daño a los niños. Ojo, no desvivir animales salvo por alimentación o defensa. No realizar avances íntimos que no sean consentidos. No molestar a otras personas cuando no te están molestando. ¿Cómo ve usted esas normas del satanismo?
3: Uy, no, pues ya, digamos, cambia la percepción, pues completamente algo distinto.
2: ¿Ahora entiende por qué le digo que eran estupideces lo que estaban haciendo con su amigo?
3: Sí, claro. Sí, no, y pues imagínate, él era un adolescente, un pelado, y pues se fue acá así de la nada, y quién sabe en qué andaba metido. O sea, te digo yo, porque desconozco completamente. y eso era lo que él me decía. Pero yo en esa época, pues no, ni me preocupaba, ni me interesaba, ni me importaba, ni no, totalmente ignorante. Pero pues sí, claro, sí, diferente. Y obvio, han cambiado, los tiempos cambian. No digamos las épocas, porque las épocas no se trata de épocas, sino como los tiempos. Los tiempos cambian y ya las cosas son distintas. Y sí, esa es una de las historias, Pulpo.
2: Mi hermano, muchas gracias ahí por compartirnos esa historia con su amigo y con el tema del satanismo. Realmente yo, o sea, yo no soy satanista ni nada de eso, pero ya desde hace un tiempito vengo como leyendo un poquito sobre el tema, y es una religión como cualquier otra. El tema, por ejemplo, que ustedes encuentran, porque muchas personas encuentran ese tema de los sacrificios, de todo este tipo de cosas, y lo que yo les digo es una realidad, eso son estupideces que hacen los peladitos para decir que son malos, para decir, ay sí, el demonio hace eso, el demonio no sé qué. El tema del satanismo tiene hasta los pecados satánicos. Vea, yo acá tengo los 9 pecados satánicos. Se los voy a leer para que ustedes también sepan y se informen, porque si no leemos, pues vamos a quedar también, como decía nuestro amigo, en la ignorancia. Hay que también leer, investigar un poquito. Eso es bien, bien interesante saberlo y conocerlo, y no dejarnos influenciar por personajes que realmente pues hacen este tipo de cosas y de actos que no tienen nada que ver ni con religiones ni con nada de este tipo de cosas, y lo que sí hacen es de pronto hasta enlodar muchas cosas que puedan ser porque hay muchas personas que por sus temas religiosos son de X o Y inclinación. Y también, hombre, los satanizan por muchas cosas. Ese tipo de cosas pasan. Entonces, chicos, hay que leer un poquito e informarnos sobre el tema. ¿Listo? Si acá hay personas, y quiero subir acá a este señor o esta señora, no sé quién es, que está diciendo que de dónde está sacando la información, porque yo quiero que él me explique de pronto si tiene alguna observación sobre el tema. Vea, los pecados satánicos, se los voy a decir ahí rápidamente, la estupidez no se refiere simplemente a tener poca inteligencia. Se critica la aceptación irreflexiva de ideas y la incapacidad de pensar críticamente. ¿A qué se refiere esto? Para que ustedes sepan. Que ustedes, para de pronto alegar en algún momento por alguna cosa, tienen que tener una base informada, tienen que haber leído, haberse informado, haberse nutrido. Eso es importantísimo, eso es muy importante, muy importante. Jostar, lo espero para que me diga por qué está usted afirmando eso, no hay ningún problema. Yo les estoy dando un punto de vista y les estoy dando una información. Espero que suba, por favor, para poder conversar. Pretensión. Vea, presentarse como algo que uno no es. La crítica está dirigida a la falsedad y a la necesidad de aparentar superioridad, conocimiento o importancia. ¿A qué se refiere esto? Hombre, que usted tiene que ser, si usted es una persona que de pronto tiene cierto conocimiento, demuéstrelo, pero demuéstrelo como debe ser, no aparentando lo que no es. Solipsismo es la incapacidad de reconocer que otras personas tienen perspectivas, necesidades y realidades diferentes. Esto va atado al respeto de la otra persona, ojo con eso. Autoengaño, mentirse a uno mismo para mantener una determinada imagen o creencia, apariencias, para que entienda. Conformismo, seguir a la mayoría simplemente porque es la mayoría. O sea, estamos entrando en terrenos bastante interesantes y que actualmente se ven muy reflejados, para que vean. La falta de perspectiva, no comprender el contexto general de una situación. Criticar es contrarreaccionar emocionalmente ante un hecho aislado sin considerar sus consecuencias o circunstancias. Olvido de las ortodoxias pasadas, no reconocer que las ideas, valores y sistemas del pasado pueden seguir influyendo en el presente. Como quien dice, no olvidar nuestras raíces. El orgullo que termina perjudicando al propio individuo. no rechazar el orgullo en sí, criticar, convertirlo en una vulnerabilidad, o sea, aprovecharse de todo este tipo de cosas. La falta de estética. Esta tiene una importancia porque se considera que el entorno, la imagen, el ritual y la presentación podría influir psicológicamente en una persona, o sea, el verse bien. Así de simple. Entonces, ese tipo de cosas son para que las personas no coman entero de muchas cosas, ya, sino que vayan, investiguen y saquen sus propias conclusiones. Es muy importante eso, saquen sus propias conclusiones. ¿Y a qué van ligadas esas religiones? ¿A qué seres y a qué deidades van ligadas? Eso es muy importante, porque lo que nos estaba contando el oyente es que los estaban llevando a desvivir animales, a desvivir personas, y ahí en ningún momento dice eso. Entonces, hay que leer antes de meterse en cosas de esas, porque por ignorancia podemos, hombre, hacer cosas bien complicadas y bien delicadas y bien peligrosas. Jay Valdés, bienvenido, puede abrir su micrófono, buenas noches.
4: Hola Pulpo, buenas noches oyente, ¿me escuchan bien?
2: Sí señor, ¿desde dónde se comunica?
4: Bueno, estoy ubicado exactamente en un pueblito llamado Mompox. En el departamento de Bolívar.
2: Bueno, mi hermano, cuéntenos, ¿qué quiere hacer usted esta noche? ¿Un recorrido? ¿Qué quiere hacer? Cuéntenos.
4: No, pues, bueno, ahora porque no estoy preparado, solamente pasé y pues me acordé del cartel. Uh-huh. Teniendo en cuenta que este es un pueblo que, si para muchos no saben, es un pueblo que tiene 7 iglesias. Uh-huh. Y solamente tiene aproximadamente unos 7 kilómetros de largo, como por unos 2 kilómetros de ancho.
2: Oiga, ¿por qué cree que tiene tanta iglesia?
4: Bueno, eso es una cosa que siempre he querido preguntar y pues sino que hay mucha gente que dice mentiras, hay mucha gente que, sino que aquí llegaron muchos grupos religiosos, aquí llegaron los dominicos, llegaron los, ¿cómo es? Los franciscanos, llegaron los agustinos. Entonces cada uno, por sus ideologías o de pronto por su, no sé cómo llamarlo, fueron creando su iglesia y fueron haciendo sus templos uno a uno, ¿ya? Uh-huh. Este templo donde estoy ahora mismo parado de pie, pues, se llama el Templo de Santa Bárbara y tiene una historia súper interesante, porque cuenta que en esta torre exactamente tuvieron presa a una muchacha llamada Bárbara. Uh-huh. Que pues cuenta la historia que ella pues quería escaparse y su padre lo que hizo fue que literalmente la encerró aquí, ese balcón que está ahí, que aún funciona, porque ella funciona completamente. De hecho, estaba esperando que sonara el reloj, porque la campana que ven ahí, uh-huh, suena un reloj, pero no sé qué ha pasado, no sé si se descuadró, no sé, pero suena un reloj cada 15 minutos. Entonces, pero todas las iglesias de aquí de la ciudad de Mompox son así, tienen su historia, es un pueblo que tiene demasiada historia paranormal. De hecho, aquí a unas 4 cuadras donde yo estoy, uh-huh, hay una casa llamada la Casa del Diablo.
2: Okay.
4: Le llaman así porque pues un señor quería tener dinero y vendió su arma al diablo y pues dicen que ahí se aparecen cosas, dicen que hay exactamente una ¿cómo es? Una cosa donde hacen cosas de madera. Y las máquinas se prenden solas y la gente no puede dormir ahí porque pues los asustan, le dicen que le jalan las piernas, le quitan las sábanas. Entonces este es un pueblo donde realmente tiene demasiada historia, tiene un cementerio emblemático. Yo en estos voy a ver si saco un permiso a hacer un recorrido de noche, porque es que el cementerio lo cierran por completo ya, los que son a las 7 de la noche ya está completamente cerrado. Uh-huh. Nadie entra ahí. Pero es una cosa de locos porque es estilo esas bóvedas súper grandes, súper, o sea, con imágenes y todo, ángeles y cosas así. Mira, esta es la plaza y es bastante, pues ahora porque se escucha un poco de música, porque pues han puesto negocios y eso. Uh-huh. Pero mira, hacia allá, eso es súper solo, árboles, a la orilla del río Magdalena. Uh-huh. Y entonces, exactamente ahí donde en ese cañón que está ahí, dicen que anteriormente se aparecía como un destello del cañón allá en la mitad del río, como si dispararan el cañón. Y era una luz que se apagaba a mitad del río y caía al río y volvía y subía y se desaparecía. Nunca la vi, porque decir que la vi es mentira. Son muchos mitos y leyendas que hay en este pueblo, donde pues la verdad uno dice, wow, esto tiene tanta historia, tantas cosas, unas iglesias pues demasiado imponentes, estilo como góticas o pues no sé cómo llamarlo, pero si vamos a ver si se logra ver algo dentro de la iglesia. Está todo apagado.
2: Hágale, a ver si logramos ahí como por fuerita, para que no digan que de pronto se va a entrar o alguna cosa. Usted sabe que eso es, toca siempre es con permiso, porque todo, ¿no?
4: Sí, no, está completamente cerrado. Pues mire, pues ahí pues las luces del campanario este sí están prendidas, hay escaleras, funciona, la gente sube hasta allá. Pero pues bueno, no se logra ver nada. Pues no se logra.
2: No se logra ver
4: nada. Ahí está una cruz.
2: Sí.
4: Que se llama la Cruz de Mompós.
2: Y varias cruces son entrelazadas, ¿no?
4: Sí, entrelazadas. Creo que son 24 luces entrelazadas que hacen llamarse la Cruz de Mompós.
2: Ajá.
4: Una cruz que representa al pueblo como tal. Vamos a ver si se ve algo acá de este lado. No, no se ve nada.
2: Tiene como una mallita. Bueno.
4: Sí, tiene una malla. Ah, bueno, mira, ahí un Jesús.
2: Ajá.
4: Con una cruz ahí. Ese Jesús lo sacan para los viacrucis de que hacen los viernes en
2: la Semana Santa.
4: En la Semana Santa. Los viernes antes de la Semana Santa hacen aquí viacrucis. Pues muy religioso. De hecho, pues por tantas iglesias que tiene. Y ese dice que esa es una de las imágenes más antiguas del pueblo. Es una imagen que tallaron hace muchos años en Francia, solamente trajeron su cabeza y pues aquí le realizaron el cuerpo.
2: Sí.
4: Y pues la gente es muy devota, por ejemplo, a las imágenes. Mucha gente lo llama idolatriar, ¿sí es la palabra?
2: Sí, señor.
4: Sí. Pero aquí la gente es muy, muy creyente, muy pues devota de pronto a una imagen, o de pronto aquí en Mompós hay una imagen que se llama el Santísimo Cristo, que es el Santísimo como el Cristo como el que está en Buga, pero aquí es más blanquito, en Buga es moreno, aquí es pintado pues de un color más claro.
2: Sí.
4: Entonces, uno de los Santísimos Cristos de aquí de Colombia está aquí en Mompós. Pues esta iría, tengo la moto ahí, no sé si le pongo silencio y le muestro la casa del diablo por fuera.
2: Pues si usted quiere, hermano, y alcanza, está buenísimo. Mientras se traslada, yo le muteo acá el micrófono, todo bien. Y cuando llegue ahí, yo estoy acá pendiente de usted. Y de una nos hace pues hay un recorrido, aprovechamos el desorden, mientras aquí de pronto vamos aquí subiendo como a otras personas que quieran contar historias. Vamos a ver con Pedro Julio mientras tanto, mientras nuestro amigo se traslada a la casa del diablo, vea, qué chévere. Vamos ahí acompañándolo mientras tanto, mientras vamos escuchando historias, el hombre va ahí montadito. Vamos con Pedro Julio. Pedro Julio, buenas noches.
5: Tengo la moto ahí y de una nos hace pues hay un recorrido.
2: Pedro Julio. Pedro. Pedro, ¿me oye? Puede activar su micrófono, Pedro. Tranquilamente. Pedro. Bueno.
6: Buenas noches.
2: ¿Qué hubo, Pedro? ¿Cómo está? Por fin se pudo conectar, amigo. ¿Desde dónde se conecta? No, Pedro está totalmente desconcentrado el hombre con el tema. Cuando esté enfocado, mi hermano nos avisa y con todo el gusto y el amor del mundo lo subimos para que nos cuente su historia, compañero, porque ya es la segunda vez que lo subo y no me habla. Lunita, buenas noches, ¿cómo está?
7: Buenas noches, Juan Carlos,
6: Hola, buenas noches.
2: ¿Desde dónde se conecta, Lunita?
6: Desde Bucaramanga.
2: Bienvenida. ¿Qué historia nos quiere compartir hoy?
6: Bueno, en Florida Blanca, Bucaramanga, Santander, sí, hay un municipio que se llama Florida Blanca. En el barrio Santa Ana hay una casa muy antigua en la cual yo viví hace 20 años, tengo 42. Ajá. Lo que es Semana Santa y octubre, se siente una vibra única. O sea, es una vibra para los que le da miedo, dicen la bruja, es el diablo, es Lucifer, es Satán. Pero para uno que conoce más o menos esta historia, es alguien haciendo un llamamiento.
2: Ajá. ¿Por qué cree que pasa en Semana Santa? ¿En ningún otro semana o día del año pasa?
6: Bueno, yo me puse a averiguar la historia de esa casa en la cual yo viví. Esa casa es muy antigua, es de las primeras casas de hace 60, 70 años, que era una finca, a 2 kilómetros quedaba la otra finca. La primera dueña de ese terreno aborta un bebé en el cual es hoy en día es el lavadero de esa casa.
2: Okay.
6: Un familiar mío la vio sacando agua donde queda el lavadero con la mano agua picha.
2: Okay.
6: Los perritos son seres que ven lo que uno no puede ver, ¿sí? Uh-huh. Teníamos un perrito que se llamaba Zacarías, y en esos tiempos de Semana Santa o octubre, él las veía y él empezaba como a aullar, como así. Se ponía como nervioso, tenso, y en algunas ocasiones lo escuchábamos cuando lo pegaban contra la pared, contra la puerta de madera de la casa.
2: Sí.
6: Llevamos un padre, un sacerdote, hizo un ¿cómo es que se llama esto?
2: ¿Como un exorcismo o una liberación?
6: Algo así, sí. Nos puso sal y pimienta benditas. Uh-huh. Que pues según el padre que hizo eso, nos decía que si era verdad que estaban ahí, encontraríamos pues a X, yo no sé, entidades cogiendo las pepitas una por una. La verdad, nunca la vi. Uh-huh. Pero una vez sí la sentí, que me agarró los brazos. Es una mujer... no se le ve la cara, tiene los ojos muy rojos y es como un chulo, huele a basura, basura putrefacta, a picho. Es pues algo con lo que yo crecí, de que bueno, cuando empieza a oler a picho es porque hay una bruja o una entidad, cuando huele a azufre es porque está el diablo. Yo te había escrito que los 7 demonios principales, ya te los escribí. Uh-huh. Son 7 demonios en la demoniología, ¿sí? Ellos no te van a pedir que mates un animal, que sangre de cordero, que sangre de humano, que sangre
2: por favor,
6: de
2: feto. Evitemos esos nombres, esas palabritas, por favor, que es que el TikTok es muy sensible.
6: Vale. Sí, vale. Bueno, ellos no te van a pedir eso. Ellos lo único que te piden es la fe y la devoción correcta hacia él.
2: Uh-huh. Como puede lo puede que hacer, sea... como lo puede hacer cualquier, digámoslo, religión.
6: Exacto. Como digamos, en la religión hay que tenemos una imagen, le rezamos a la imagen. Ellos no necesitan de imágenes, simplemente necesitan tu fe, tu devoción y tu constante demostrarle que tú de verdad estás con ellos, que tú de verdad eres fiel a ellos. Uh-huh. Sin necesidad de estar detrás de una religión.
2: Uh-huh. Ese tipo de aclaraciones que hace nuestra amiga es pues como les habíamos contado hace un ratico, como cualquier religión, que ya las personas hacen cierto tipo de cosas, pues ya eso es problema de ellos, pero eso no está dentro de las religiones. Entonces, pues ahí sí ya cada uno saca como su propia conclusión del tema. Bueno, viejo Jay, bueno, cuente, ¿ya llegó?
4: Sí, ya llegué.
2: Muestre, a ver, ponga la cámara.
4: Mire, es esta.
2: Ah, esa es la que dice usted que es la casa del diablo.
4: Nos llaman la casa del diablo.
2: Hermano, eso está abandonado.
4: Eso es un abandono, solamente en la parte de abajo funciona una carpintería.
2: Ajá.
4: Pero esta casa no la han podido habitar. Y mire que de hecho nunca se ha quemado, uh-huh. Nunca. Y mire cómo se ve de negra, porque lo que se ve ahí de negro,
2: ajá,
4: eso es natural. Sí. O sea,
2: del ya, tiempo, pues, digámoslo de acá, así, del tiempo.
4: Ya la parte de acá abajo, si fue una pintura que les hicieron,
2: sí,
4: algo pues emblemático, que pues algo como las ánimas y eso.
2: Ajá.
4: Unos ángeles, y pues es bastante, pues le da, queda en toda una esquina,
2: sí,
4: en el, para allá solo, pues aquí sí, porque hay un, un local ahí, hay música.
2: Sí, sí, sí, no se vaya para allá porque si no, no cierran el live. Ponen la música.
4: Estoy acá. Entonces,
2: oiga, por ejemplo, oiga, mira. Y es grandota esa casa, hermano, es bien grande.
4: Sí, es súper grande. Entonces, esta casa, pues dicen que se prenden los motores.
2: ¿En la noche?
4: En la noche.
2: Pues, pero ahí en el día trabajan personas.
4: Sí, personas trabajan ahí de día. Solamente logran trabajar en las horas de la mañana porque dicen que cuando ya está oscureciendo, pues siempre asustan.
2: Oiga, ¿y las personas que trabajan ahí, ¿hasta qué hora trabajan?
4: Aproximadamente hasta las 2, 3 de la tarde.
2: ¡Ay! ¿Solo mediodía?
4: Solo mediodía, sí.
2: ¿Y ya después empieza el caos más terrible porque empiezan a hacer ruido o qué?
4: Dicen que en las noches se prenden los motores de las máquinas.
2: Sí.
4: Es hasta por allá. Nunca he tenido la posibilidad de entrar.
2: Sí.
4: Pero la he visto abierta y ella de noche, no se puede prender la linterna. No, no tengo linterna.
2: No, el TikTok no deja todavía.
4: Pero mire, por ejemplo, ahí una ventana abierta, pues ahí están esas persianas abiertas ahí como la puerta.
2: Sí.
4: Mire, pues, no la había reparado ahora que pues yo no estaba aquí en Monpos.
2: Ajá.
4: No la había visto y es chistoso que llamada a la casa del diablo le pinte ángeles a...
2: Me imagino que será para protegerla, ¿no?
4: Pues no sé, dicen que hay muchas personas han venido aquí a hacer cosas malas, por eso es que también la tienen con candado, mire, claro. Doble candado.
2: Las personas que están diciendo que entre, no puede, señor, todo tiene dueño, es ilegal.
4: No puedo, es que no puedo entrar.
2: ¿A ustedes les gustaría que se les metieran a su casa porque sí?
4: No todo puedo entrar,
2: tiene dueño
4: pero,
2: y necesita
4: pero,
2: permiso. Todo necesita
4: pero creo
2: permiso.
4: Pero creo poder pedir permiso, aunque la gente pues tiene de entrada y dice que el que entra ahí tiene sus susticos buenos.
2: Oiga, sería bueno que se averiguara y de verdad pedir permiso para una noche de estas después de las 9 de la noche que pueda usted decir, Pulpo, ya, o Dani, tengo un recorrido acá en la Casa del Diablo, en Monpox, de una.
4: Y voy a hacer la diligencia sobre esta casa, sí. Y sobre el cementerio.
2: Sí.
4: Para que conozcan el cementerio, que el cementerio es súper, súper, súper hermoso.
2: Oiga, sí, viejo Jay, hágale de una. Si quiere me escribe, ahí tengo yo conectado mi TikTok, que es por donde estoy hablando, que es el cuadrito negro, ¿sí lo ve?
4: Sí, sí, señor.
2: Ahí sígame y me escribe ahí y vamos cuadrando para ver qué día lo podemos hacer, ¿le parece?
4: Ah, listo, hágale.
2: Viejo Jay, muchas gracias, mi chino.
4: Bueno, listo, hágale. Igual aquí en Monpo hay demasiadas historias por contar.
2: Hermano, bienvenidas. Cuando tenga, se conecta de una.
4: Listo, hágale.
2: Hágale, viejo. Bueno, muchas gracias y feliz
4: Muchas gracias noche. Por la oportunidad.
2: Tenga cuidado, hermano, por ahí para abajo, hermano. No vaya a que le jalen las patas en la moto. Oiga, ahí estábamos ya, vea. Conseguimos ahí para recorridos chéveres desde Monpox. Las personas que, oiga, de verdad, las que estaban diciendo ahí, métese. Usted no sabe si adentro hay un guardia de seguridad y lo coge y tuntún, compañero. Ah, pero ustedes no piensan eso. Aquí hay muchas personas en Bogotá que salen y hay, vámonos para no sé dónde, por allí arriba, saliendo de Bogotá, que hay una ciudad abandonada. No, eso no está abandonado, compañero, eso está cerrado. Y si usted se mete ahí es ilegal y puede salir herido. Tengan cuidado, ese tipo de cosas, todo tiene dueño, aprendas en eso, todo tiene dueño. Y si usted se mete ilegalmente a una propiedad, puede correr el riesgo de perder la vida. Tenga cuidado, o que lo metan por allá, pague su canazo. Ojo, eso no es así nomás, pilas. Entonces, chicos, ya están advertidos, eso no se puede hacer. Si tienen ustedes un recorrido y quieren hacerlo, tienen que pedir permiso. Y ahí sí ya, con mucho gusto, lo hacemos y lo transmitimos si quieren ustedes. Que lo transmitamos acá. De resto, no lo hagan por su salud, por su bienestar. Ojo, pelados. Soy el DJ Polo Rego, el Pulpo, acompañándolos. Vamos acariciando ya, llegando a nuestra última hora en este especial paranormal. Vamos a una pequeña pausa y ya regresamos.

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Arrancando esta última hora de programa. Para nuestros amigos que piden recorridos nocturnos, el miércoles pasado tuvimos un recorrido súper chévere. Si se lo perdieron, pues lo pueden revivir ahí en YouTube. También tenemos ahí listico nuestro repertorio de recorridos y de programas. Los pueden ver también ahí, también en nuestros podcasts. Las personas que les gusta escuchar los podcasts también están ahí todos organizaditos, debidamente organizados. Sí, lo de la niña ya lo ponemos acá a rato, ya suena. Muchas gracias. Lo tenemos ahí. Vea, Jairo SK, maneja la calmación. Cálmate, por favor, cálmate. Dani está desde lunes a jueves, amiguitos. Dani está de lunes a jueves en el cartel paranormal. Ya vamos con historias a esta hora en el cartel.

0: Vamos con nuestro amigo. Aquí tenemos a nuestro amigo Felipe. Felipe, ya puede encender su micrófono. Buenas noches. Felipe. Felipe. Felipe a la una. Felipe a las dos. Felipe a las tres. Gracias, Felipe. Vamos con nuestro amigo Sebastián. Sebastián, bienvenido. Buenas noches.
1: Pulpo, hola, ¿cómo estás? Buenas noches.
0: Todo bien, ¿desde dónde se conecta?
1: Estoy aquí desde Bogotá, Pulpito, haciendo el trabajo.
0: Muy bien, mi hermano, cuéntenos, ¿qué historia tiene para nosotros esta noche?
1: Pulpo, pues mira que es muy extraño porque el día martes, uh-huh, yo estaba acompañando a mi pareja hacia el trabajo. Sí.

0: Y resulta que ella va y me dice, mira, mira lo que mira el cielo. Y yo volteo y pues me pongo a mirar el cielo. Y era algo muy raro porque la luna estaba igual de iluminada como si fuera el sol.
1: Sí.
0: Al
1: sí,
0: fondo.
1: Sí, sí. Eso fue el sábado.
0: Y eso fue, epa, eso fue ese, sí, ese día. Y pero lo raro era que yo tomé la foto porque se veían como un estilo de esferas azules,
1: sí,
0: que estaban ahí en el cielo y le daban como la vuelta a un edificio. Y yo le tomé la foto,
1: sí,
0: y se desaparecieron. Pero pues ahí tengo la foto, te la quería mandar, pero no me sabía como el correo de la mega.
1: No, mándela, vea, al 311.
0: Esperamos un segundo, 311.
1: 597. 4807. Yo sé que él me está escuchando. 311-597-4807. Envíemela ya.
0: Listo, bro.
1: Envíemela ya. Ya aquí tengo el WhatsApp abierto. Aquí tengo el WhatsApp abierto. Me dice en cuáles son los últimos dos números de su celular para yo ver acá porque me llegan muchos mensajes. Y.
0: Perfecto.
1: ¿Cuáles son los dos últimos números de su celular?
0: Dime.
1: Los dos últimos números de su celular, ¿cuál es?
0: 5893.
1: Listo, de una. Yo lo estoy, yo tengo
0: acá presente. Y te mando la foto, ¿vale?
1: Y la mostramos. Hágale, envíemela y lo mostramos a cada uno.
0: Listo, vale.
1: Hágale,
0: vale,
1: gracias,
0: muchas gracias,
1: Sebas.
0: Bendiciones.
1: Gracias, papá.
0: Vale, vale.
1: Bueno, vea, si ves, los oyentes nos envían ahí sus reportes paranormales. Vamos con Talía. Talía, buenas noches. Talía. Talía, puede encender su micrófono. Talía.
2: Hola, buenas noches.
1: Talía, ¿cómo está? Buenas noches.
2: Bien, gracias a Dios.
1: Bueno, Talía, ¿desde dónde se comunica?
2: Desde Bucaramanga.
1: Perfecto, ¿qué historia tiene para nosotros esta noche?
2: Bueno, pues esta historia no me pasó a mí, pero sí le pasó a mi abuela.
1: Bueno, la escuchamos.
2: Ella es de un pueblito que se llama Betulia. Uh-huh. Y ella cuando era niña, ella cuenta, ¿no? Ella cuenta que cuando ella era niña, ellos vivían en el campo. Y ellos, o sea, ella y los hermanos se quedaron solos en la casa. Y los papás de mi nona, de mi abuela, ellos se habían ido para el pueblo y ellos dicen, o sea, mi nona y los hermanos dicen que cuando eran las 2 de la tarde empezaron a escuchar como si fueran unos tambores, como melodías, como cantos de indios. Pero ellos se fueron a mirar a ver de dónde venía ese sonido y ellos dicen que venía de una quebrada, pero, o sea, hacia el fondo, no era hacia arriba ni hacia abajo de la quebrada, sino que era, o sea, como abajo del pozo, no sé si me hago entender.
1: Como si fuera del fondo.
2: Sí, del fondo. Y que la melodía sonó desde las 2 de la tarde hasta las 6:30 y era seguido, o sea, no paraba. Y ya cuando ya paró, ya no se volvió a escuchar nunca más.
1: ¿Solo fue en esa ocasión?
2: Sí, solo fue esa vez, pero los papás de mi abuela, ellos no escucharon nada, solamente eran los niños en ese momento. Ella dice que todos estaban de 8, 10, 12 años.
1: ¿Y qué explicación daban a ese sonido?
2: Pues ellos contaron la historia y todos decían que eran indios.
1: ¿Que eran indios?
2: Sí, que eran indios. Pero no, y que se escuchaba mucha gente, o sea, hay tambores y flautas y sí, como sonidos así.
1: Bueno, vea, gracias a Talía por compartirnos esa historia de indios en la parte nororiental de Colombia. Vea, pues, los indios y sus tambores. Vamos a ver aquí que otra persona haya mandado solicitud que quiera compartir su historia esta noche. Vamos a ver si Tatán logra conectarse. Tatán, buenas noches.
3: Buenas noches, Poquito, ¿cómo estás?
1: Todo bien, mi hermano. ¿Desde dónde se comunica?
3: Yo me comunico desde Estados Unidos, del estado de Kansas.
1: Bueno, mi hermano, bienvenido. ¿Y qué historia tiene para compartirnos?
3: Poquito, de todas maneras, para empezar, muchísimas gracias por el programa. Un excelente programa. Yo lo felicito, papá.
1: Muchas gracias.
3: Estoy trabajando, disculpe el sonido del pito del Fornis y algo. Yo trabajo acá manejando montacarga y mi historia es la siguiente. Precisamente aquí en la empresa donde yo estoy, nosotros fabricamos rieles para tren.
1: Sí, ah, ok.
3: De rieles,
1: con hierro trabajan ustedes.

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2: Anoche oscuritas en el terror, ¿no?

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empezando semana, ustedes se conectan a esta hora a través de nuestro mega WhatsApp 301-771-471. Dayana González con ustedes en Instagram, los espero, arroba Dayana González sube. A todos los madrugadores que ahora están conectados con la mega también, recuerde que nos pueden seguir como arroba la mega Pereira. Vaya que tenemos contenido, chismes y mucho más para todos ustedes los oyentes que siempre están ahí madrugando con la mega.

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pero se motiva más cuando suenan estos clásicos solicitados a través de nuestro mega WhatsApp 301-771-4071. A esta hora, un abrazo muy, muy, muy especial para Gaby, que se reporta a través de nuestro mega WhatsApp. También una ronda de saludos para muchos de ustedes. Luisa, desde el Poblado 2. También está por acá Lina Arcila. Dice, hola, la mega, me encanta escucharlos. Madrugar siempre con ustedes. Estoy siempre full por acá en Cerrito. Lina, un abrazo para ti. Ustedes que se quieren programar en este mega madrugón con la mega.

full energía, cafecito para recargarnos o chocolate. ¿Qué dicen ustedes? Antójenme a través de nuestro mega WhatsApp 301-771-4071. Mañana de lunes, empezando semana con las pilas puestas, actitud, cafecito y para la calle, ¿sí o qué?

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Buenos días, buenos días, buenos días a los que apenas se van levantando, ya se estiraron en este lunes. Los lunes yo creo que cuesta muchísimo levantarse porque es que uno viene de un fin de semana relajado, hizo pereza, estuvo con la familia, compartió con los amigos y siempre iniciar semana es duro, pero bueno, con las pilas puestas, actitud, cafecito, que la calle nos espera y también obviamente yo a través de nuestro mega WhatsApp 301-771-4071. ¿Qué se quieren programar en este lunes, Mega Madrugón con la Mega?

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gusta mucho saludarnos a través de nuestro mega WhatsApp 301-771-4071. Cris Giraldo, un abrazo para Edwin Monsalve. También está por acá Sebas Osorio, para Camila Fernández, para Ferney Flores, a todos los que se unen a través de nuestro mega WhatsApp, a todos los que madrugan. Por acá también está madrugando Brian Montoya. Buenos días para todos. Si quiere escuchar un clásico, listo. Ustedes mandan aquí en la mega.

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0: Las 6:02 en Colombia. Buen día, yo soy Violeta Vergón y junto a mí David Quintero, recargados de sabrosura pura.
1: Yo dije, yo voy a poner para el inolvidable que no llegó.
0: Uy, no sea tan bandera. Me voy a boletear a dos entes.
1: ¿Por ¿listo? Qué?
0: A tres. El primero se llama Andrés Toro, que es el responsable de que yo llegue puntual.
1: ¿Andrés Toro? ¿Quién es? Sí.
0: Es el elegido para ser mi equipo matutino y que yo llegue con tiempo a este recinto.
1: Ah, ok.
0: Entonces, un saludo para Andrés Toro, que por culpa de él, pues esto empezó a las 2:00. Y un saludo para el transporte público de mi ciudad.
1: Ah, una belleza.
0: Se dieron besitos en la 100 reportando un accidente. En la carrera séptima con calle 100, dos carritos decidieron besarse apasionadamente. Un saludo al D237. Aquí tengo ese perro que me dio por frenar cuando menos tenía que hacerlo.
1: El D237, el SITP.
0: Pero hay gente que está más jodida, ¿no? Entonces,
1: hay gente que está peor.
0: Que eso, como por ejemplo Cris R.
1: No.
0: Como por ejemplo Bless. Como por ejemplo, Mr. Steven.
1: Karina García. Vamos a hablar de eso porque esa gente
0: está... Dense el corrinche este fin de semana, ¿no, amiguito?
1: Sí, un fin de semana, digamos, movidito. Yo le digo a usted el viernes que no nos vemos porque seguramente pasarán cosas. Y pasaron.
0: Que me encanta que nos den contenido.
1: Ah, eso es verdad.
0: Porque yo sé que aquí en El Mañanero les encanta el corrinche. Bueno, pero antes que nada y primero que todo...
1: Sí.
0: Que Dios los bendiga, que tengan una semana espectacular, llena de buenas noticias, llena de cosas positivas,
1: amén,
0: bonitas, salud, amor,
1: plata,
0: prosperidad, sin dinero por cantidades exuberantes, y que nos escuchen, por favor.
1: Que se conecten por acá. Oiga, Violeta, si usted lo decía, un fin de semana, digamos, muy movido, también preguntarle a la gente cómo se despertó hoy, porque al menos en Bogotá, mucho frío, mucha lluvia, mucho accidente.
0: Sí.
1: Difícil el tráfico desde muy temprano, como también empezó su ciudad, cómo está todo por allá, que nos cuenten a través del TikTok, @lamegacolombia, el WhatsApp, el 311-597-4807, que por ahí estamos conectados con ustedes.
0: Para rematar, en la ciudad de Bogotá, no sé qué nos reportan en otras, pero al menos en la nuestra, hay una gastroenteritis que está poseyendo a media humanidad y hay influenza también que está atacando a la humanidad.
1: Oiga, si todo el fin de semana la gente estaba pues malita del colon, ¿no?
0: No solo del colon, sino con estos síntomas de la influenza que son densas. ¿Cuál colon, señor? Respete.
1: No.
0: Estamos hablando de la influenza.
1: Pero mire,
0: hay que vacunarse, ¿no?
1: Total.
0: La influenza posee su respectiva vacuna, que es muy efectiva.
1: Vaya el doctor, no se medique, nada. Por acá dicen que en Cúcuta amaneció haciendo frío, en la mesa Cundinamarca mucho frío y llovió.
0: Sí.
1: A mí me estaban diciendo pues ayer que en el Eje Cafetero también mucha lluvia. No, es que estamos entrando en un invierno rarito, Violeta.
0: ¿Un invierno rarito? ¿Por
1: sí,
0: qué?
1: Porque normalmente pues estábamos ahí atentos de que no, que mucho sol, no sé, que hay mucho calor. Y este fin de semana, pues, pasadito en lluvia, así que nos puede contar cómo está en su ciudad, cómo amaneció. Bueno, que en Santa Marta sí muy soleado. En Pereira, en este momento, está lloviendo bastante y no para desde ayer en la ciudad de Pereira.
0: Un saludo a toda la gente de Pereira, los amamos.
1: En Ibagué también está lloviendo.
0: También
1: ¿no?
0: los amamos.
1: ¿Qué es este invierno tan horrible?
0: Mira, que yo estaba leyendo una noticia esta madrugada.
1: Sí.
0: Así somos los viejitos, nos levantamos a la madrugada a leer noticias, ¿no?
1: Obvio.
0: Que la Tierra, voy a buscarla bien para no irla a embarrar porque usted es todo exigente, ¿listo?
1: ¿Usted sabe
0: que
1: cómo
0: la
1: es?
0: Tierra ya superó 7 límites de los 9 límites que tiene. O sea, somos la embarrada, somos de lo peorcito que hay.
1: Yo solo estoy esperando el meteorito.
0: Mira, dice la Tierra ya superó 7 de 9 límites planetarios.
1: Okay.
0: Esto te lo explicará un científico, ¿listo? Pero para explicártelo en nuestras palabras, la estamos embarrando hasta el núcleo.
1: Cuidemos el planeta, por favor.
0: No, pero pues que Shane todo el día mercando en Shane, que en Temu.
1: No, que haciendo imágenes en ChatGPT. No, que la foto no me gustó, entonces la arreglo en ChatGPT.
0: Pero pues tampoco.
1: No, al que le caiga el guante. Buenos días, en Facatativá cayó un aguacero fuerte anoche. En Nueva York nos reportan lluvias también.
0: Me interesa cómo está el Times Square a esta hora. No. Qué rico, la gente linda del Times Square.
1: Me dicen que ahí la Quinta Avenida está pegando una inundada.
0: No te creo.
1: Sí, que salió un caño y todo por allá en Nueva York.
0: No.
1: Por acá está diciendo que sigue lloviendo, que dos días de lluvia. En Buga, en Valle del Cauca, también está lloviendo. En todo lado.
0: No hay nadie de Popayán, me interesa saber cómo está Popayán. ¿Quieres que te cuente una historia?
1: Contame.
0: Primera historia del día, ¿listo? ¿Cómo te parece que yo soy de Popayán?
1: Sí.
0: Por ende, toda mi familia está
1: en
0: entre Popayán, Cali, Almaguer, Cauca y sus alrededores.
1: Sí.
0: El hecho es que yo no he podido ver a mi mamá desde hace 2 meses porque el aeropuerto de Bogotá está cerrado a causa de
1: Popayán.
0: ¿De qué dije? ¿Bogotá?
1: Bogotá.
0: Ah, sí, es que dame café y yo te respondo en este
1: dame
0: programa.
1: Dame café,
0: pero así sin un tinto. Entonces, el punto es que el aeropuerto de Popayán está cerrado por las cenizas que suelta el volcán Purací.
1: No.
0: O sea, yo no he podido ver a mi mamá por ese tema. Y como la carretera entre Popayán y Cali está bastante densa.
1: Claro.
0: Pues no nos vamos a arriesgar, ¿cierto? A dar papayoski.
1: A mí me está pasando algo igual y yo aprovecho estos micrófonos.
0: Sí. Cuéntanos.
1: Cada vez que alguien dice eso es porque va a salir con una tarabarbanada, definitivamente.
0: Sí, aprovechanos.
1: Porque, digamos, mi familia está en el eje cafetero, entonces yo dije, listo, vamos para Pereira.
0: Sí.
1: Hermano, está más barato ir a Miami que a Pereira, le digo.
0: Pues. ¿En cuánto está un tiquete?
1: Estuve buscando tiquetes para dentro de 20 días.
0: Sí.
1: En horarios, digamos, respetables que me permitan desarrollar la labor aquí en la Mega el día viernes que viajaría, no bajan de 800 lucas a Pereira.
0: Pero mira que esas tarifitas también las manejan para aeropuertos como el de Popayán.
1: Pero un vuelo de
0: en su normalidad.
1: Claro, pero un vuelo de 25 minutos, sí. Pues de cada trayecto, 800 lucas.
0: Sí, yo sé. O sea,
1: pero va a tocar porque uno como hace, pues no, uno no ve a la familia, pasó un terremoto y entonces no puede ver a la familia, tengo que ir a ver a la familia, muchachos.
0: No tocó coger carretera, mijo.
1: Yo lo estuve pensando, pero con esos parisiga de Cajamarca, es que por todo lado.
0: Sí, mucho peligro en las carreteras, pero bueno, ojalá esto cambie. Te cuento que me fui para Carlos Vives, pues porque tanto que le dimos bomba a Carlos Vives, tocaba ir a ver con qué iba a salir Carlos Vives, ¿cierto? Uh-huh. Hice algo para sacarte la piedra.
1: ¿Qué hiciste? No.
0: Me grabé llorando.
1: Uy, no.
0: Claro, yo estaba llorando y yo, ¿dónde está la cámara? Yo me tengo que grabar.
1: Uy, no, Violeta.
0: ¿Dónde está la cámara?
1: ¿Qué boleta?
0: Mentira, me grabó mi marido.
1: Peor todavía. Ey, grábame mientras lloro.
0: No, porque no fue así.
1: No,
0: usted
1: Violeta.
0: Porque es tan pato.
1: No, Violeta, sí, decepcionado.
0: Sale letrero en el concierto de Carlos Vives. Además que no entiendo por qué esto no lo hicieron cerrando el show. Porque a comienzo y empiezan a proyectar imágenes del terremoto. Eso acompañado de un mensaje bastante sensible que a mí me rompió el corazón y a muchas de las personas que estaban ahí, por no decir que a todos. ¿Listo?
1: Sí.
0: Entonces, te voy a confirmar quiénes estaban invitados al escenario en este hermoso evento.
1: Contalo.
0: Herencia de Timbiquí.
1: Grandes.
0: Estaba Nidia Góngora.
1: Bella ella.
0: Juliana y obviamente su anfitrión Carlos Vives.
1: Ok.
0: El mensaje con el que empezó el concierto fue en memoria de quienes se fueron. El 10 de agosto la tierra tembló y con ella el corazón de Colombia. Hoy con la fuerza del Pacífico, Carlos Vives, Juliana, Nidia, sí. Góngora y Herencia de Timbiquí nos regalan esta canción. Aquí seguiré por ustedes, por los que ya no están, por los que siguen en pie. Bueno, esta canción acompañada de un coro de niños, yo te digo que fue una vaina impresionante.
1: ¿Lloraste?
0: Claro, espérate. O sea, era Carlos Vives, Juliana, Nidia Góngora, Herencia de Timbiquí, niños cantando.
1: Acerca del
0: terremoto.
1: Imágenes
0: del terremoto. Y la letra, yo no sé esta canción de dónde salió, no sé si es de Carlos Vives, no sé si es de Juliana, si es de Herencia, si es de Nidia, pero qué canción tan divina, ojalá la podamos conseguir para compartirla por acá, espectacular. Y fue hermoso ver el Movistar como tan conmovido con esta canción. De ahí para allá, pues ya nos enrumbamos.
1: Claro, aparte que ayer era función especial para niños, ¿no?
0: Sí.
1: Con cuentos de Rafael Pombo y toda la vuelta.
0: Sí.
1: Yo sí fui a la del sábado donde nos embriagamos.
0: ¿Ah, sí?
1: Sí, claro.
0: Nosotros nos embriagamos de alegría porque somos papitos.
1: No, hay una bebida que está de moda por estos días.
0: Sí.
1: Paguen, pauten, para que los mencionen. No diga Ave María.
0: Ay, pues son preguntas. Pues si el productor dijo, uno repite.
1: Por eso no hablo. Y no, el fin de semana un saludo para toda la gente con la que me fiesté, que me vieron por ahí. déjeme decirle que le mandan muchos saludos porque yo, usted el que está con Violeta en el mañanero, ya sí. Uy, sí, yo los veo que arrancaron el programa nuevo, tal.
0: ¿Ya se conectaron en TikTok?
1: Obvio, la gente está conectada.
0: Porque hoy nos vamos a empelotar prácticamente, por si se quieren conectar.
1: Con este frío.
0: Ah, bueno, entonces no.
1: O si quiere usted, digamos.
0: Yo estoy que me hablo del corrinche de Cris R. De Bled, porque no quiere hablar, porque le hace
1: no,
0: el quite.
1: No, yo lo quiero
0: a
1: hablar.
0: Semejante paraquería.
1: Yo lo quiero hablar, pero de pronto más adelante que la gente se levante, se tome su cafecito.
0: Ah, o sea, vos estás calentando motores.
1: Claro,
0: para cogerlos y tin.
1: Hay mucha gente, digamos, como Tavo Hernández, que está metiendo un trancón hasta ahora.
0: Ah, ok. Y que por eso
1: no han llegado a su lugar de trabajo. Pero
0: el hecho es que vamos a desenredar la piola, ¿listo?
1: No, miren, yo tengo que decirlo. Ni para los exámenes del colegio me preparé tanto. Eso yo.
0: ¿Es en serio?
1: Vi videos, opiniones, reseñas, clips. No. Pero eso sí.
0: Y yo averiguando quién era Mr. Steven anoche.
1: Todo lo que sé lo sé en contra de mi voluntad, eso sí, digamos.
0: Claro, pero es que hay que informar a nuestros mañaneritos.
1: Exactamente.
0: ¿Cierto, mañaneritos?
1: No, yo no soy Huescol, ¿no? Que están preguntando que si me parezco.
0: Es que sí se parecen. Los dos usan audífonos, gorrita y son cachetoncitos. Sí. Sí, pero mira, está picho en plata.
1: Pero
0: mira,
1: yo no.
0: La preocupación más grande de Huescol es pelear con su robot.
1: Que también vamos a hablar del robot de Huescol, que yo le digo una cosa, esos robots me están dando mucho miedo. Sí, ya cruzamos un límite.
0: Pero es que él usó inteligencia artificial, ¿no? No es que esté boleando pata cual Saiyajin de barrio.
1: Vea,
0: no.
1: Por acá, usted se puso chistosa a decir lo de la empelotada, de que ya la están esperando que para que caliente el clima.
0: ¿Pero qué es empelotar? Empelotar puede ser quitarse una media. Me empeloté las patas.
1: No, ¿sí? Yo no me quito es nada. Es más, diríamos cerrar esa puerta. ¿Se no le está entrando mucho frío ahí?
0: ¿El chiflón?
1: El chiflón.
0: No me está entrando el chiflón. Definitivamente
1: sí.
0: No.
1: Yo creo que sí. Pero bueno, conectados con este mañanero de la Mega. Obviamente, lo que sea Violeta, hablaremos de todo lo que pasó el fin de semana. 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

0: 7 en el mañanero de la Mega y vamos a hablar de tendencias, de moda, de chismes, de nuestras invitadas que tenemos hoy, tres bebés hermosas, para que estén súper pendientes porque casi que nada ya empiezan a llegar.
1: Eso, oigan, es lo que me gusta de usted, que usted invita a lo que es la fémina.
0: Claro, yo no le voy a invitar.
1: Claro, bella, preciosa. Vea, ahí Violeta, no, la pueden ver en cámara firmando lo que es documento administrativo, véala.
0: Un préstamo.
1: Ya la está utilizando como codeudora.
0: Me encanta. Gracias a ti, Murcia. Qué rica. Bueno, ¿sabe qué son los grills o no maneja el término?
1: Grillas, claro. El fin de semana mucha grilla se cotizó. Perreamos hasta el piso con lo que es la grilla. Sí, hubo roce, hubo tacto.
0: ¿Sandungueo?
1: Sí, no, la grilla rico.
0: ¿Pero hubo puro tilín tilín y nada de paletas? ¿O
1: sí, no, nada, no resultó nada.
0: Qué pesado.
1: No, es que igual. Yo tengo que confesarlo, yo soy medio... Pasémosla rico en la discoteca y para la casa yo me voy solo.
0: ¿Sí?
1: Sí.
0: ¿Pero por qué? ¿Porque eres tímido o porque...?
1: Sí, yo soy tímido, la verdad.
0: ¿No respondes o por qué?
1: No, porque yo soy tímido, aparte porque eso no estar entregando la energía así tan fácil, no.
0: Tranquila.
1: Me tragué un cuarzo.
0: Sí, prácticamente. ¿Usted sabes qué son los grills?
1: Grills.
0: Sí, grills.
1: Grill. ¿Eso no es como algo de cocina?
0: No.
1: ¿Al grill, no es?
0: No. Entonces, están las grillas, sí, y están los grills.
1: ¿Y qué son los grills?
0: Los grills son un decoro, un adorno, una vuelta que se ponen en los dientes.
1: ¿Como un accesorio?
0: Como un accesorio, pero esto no fue que se lo inventó ahorita J Balvin, pues.
1: Ah, es que como los que pone Fate, que son verdes.
0: ¡Epa! Entonces sí sabes.
1: No, yo pensaba que eran retenedores.
0: Necesito como un sonidito que nosotros podamos oficializar, que sea como de momentos cultos. Como okay. Como un sonidito de momentos ñoños, donde mientras hablamos mierda también podamos instruir a la humanidad.
1: Ok, se lo conseguiré.
0: Listo, entonces tun.
1: Mientras
0: los
1: tanto,
0: grills.
1: Listo.
0: Los grills son fundas o piezas de joyería removibles que se colocan sobre los dientes con fines estéticos. Muy populares en la cultura y en la industria del hip hop.
1: Ahí está.
0: Los grills. Tun.
1: Ya, listo.
0: Sí, este es como un paréntesis musical.
1: De una, lo conseguiremos. Gracias. Pero entonces, claro, yo he visto que Fate se pone todos los dientes verdes, o que se ponen solo uno, o que sí, solo por el borde del diente, pero ya la verdad nunca le... O sea,
0: ellos creen que se ven divinos.
1: ¿Y no?
0: Comprémonos un grill como para una fiesta.
1: Pero es que eso es caro, ¿cuánto vale eso?
0: Pues te tengo tarifas.
1: Ah, por favor.
0: El último en estrenar grills, ¿sí?, fue J Balvin. Y te voy a decir cuánto podrían estar costando. ¿Listo?
1: A ver, precio.
0: J Balvin estrenó este fin de semana precisamente una pieza de joyería absolutamente repleta de zafiros. O sea, no es un grillcito nomás, no, que tapa una...
1: ¿No es un aluminio ahí?
0: No es un aluminio ahí. Es una vuelta llena de zafiros que le cubre absolutamente toda... Escúchame bien, papi.
1: Sí.
0: Toda su dentadura.
1: No, ¿y entonces cómo come chicharrón?
0: No, pues yo creo que se lo quita, consume chicharrón, se cepilla sus dientes. No oxidar esa joda, pues, esa puta cochinada, no. Yo creo que los cuida muy bien.
1: Pero eso es un proceso, usted quita y ponga.
0: Bueno, te digo que le han llovido las flores por esta hermosa joya.
1: No, yo por acá encontré que, digamos, eso suele costar entre 15 mil y 20 mil dólares. O sea, más de 60 millones de pesos.
0: Ya, no. ¿Más de qué?
1: 60 millones de pesos.
0: No seas tierno, ya te voy a dar el valor.
1: No, eso no puede ser más caro.
0: Ay, mi muñeco hermoso. Ya te voy a decir, pues dicen que los últimos están en 15 mil dólares.
1: Ahí está, entre 15 y 20 mil dólares, sí.
0: No creo.
1: Pues acá, aunque estoy viendo otra publicación que dice 275 mil dólares, que eso ya es un vuelo de plata.
0: Yo creo que va más por ahí la cosa, ¿no?
1: No, pero ¿para qué se ponen eso en los dientes? Porque lo que le digo, para comer, para dar un beso, para de pronto si van a tener pues intimidad para poder utilizar la boca en diferentes partes, o no, me parece que eso es...
0: Pero eso como sonríe ya es excitante, ¿no?
1: No, pero me parece que eso es visaje y boleta.
0: Sí, las dos cosas. Vea, esto tiene cobertura de diamantes, zafiros, o sea, es una joya muy, muy, muy poderosa.
1: ¿Y eso no hará caries usted con eso todo el día pegado?
0: Yo creo que se lo ponen un ratico para el visaje y chao, ¿no? Como las mujeres con unos tacones que son insoportables.
1: Claro, es que estamos hablando de estas joyas o estos accesorios que se ponen los artistas, más que todo del género urbano, o los raperos en los dientes, que son como diamantes o vainas así, que digamos Fade usa unos que son de dentadura completa, que todos sus dientes son verdes.
0: Bueno,
1: pues y yo siento que a él le cuesta cantar con esa vaina puesta. Bueno, por allá cayó alguien, ¿murió? No.
0: Sí, yo, un minuto de silencio, listo, seguimos. Madonna, Katy Perry, son otros artistas que los usan, Bad Bunny, Travis Scott, Peso Pluma también los usa.
1: Ah, no, obvio que Peso Pluma
0: los
1: usa.
0: Es una tendencia azarosa, necesitamos usar grills.
1: No, yo siento usted que se pondría, imagínese llegar así a su casa y es que su bebé le quede mirando los dientes y no entienda qué está pasando, no.
0: Pero es que eso no es para que me vean mis hijos, es como para irme a un... No sé, como una alfombra roja atrás, no, el carro.
1: Pero usted con los dientes tan lindos.
0: Pan, chacata.
1: Y ponerle ahí ese estorbo,
0: pero
1: no.
0: Pero si puedo verme más llamativa en un mundo donde la misión es llamar la atención.
1: Pues deje, no se cepille. Diente amarillo llama más la atención que uno lleno de joyas.
0: ¿Será?
1: Obvio.
0: Bueno, pues ustedes dirán.
1: Rompa el esquema, rompa el esquema. Pero
0: Mr. Flawless y Gaby Ellen Jerley son algunos de los diseñadores. ¿Qué nos importa? No nos importa. Pero pues yo te quería decir, porque suena rebuscado, los joyeros que se dedican a eso.
1: Ahí está, dice que cada diente, o sea, que hay como cotizaciones donde cada pieza, cada diente, por diente $2,000.
0: Ah, bueno, haga la sumatoria.
1: ¿Uno tiene cuántos? ¿32?
0: Pero yo creo que lleva en unos 10, arriba, 10 abajo, podemos verificar, ¿no?
1: No, pero es que hay gente que lo utiliza completo.
0: ¿Será?
1: No, a mí se me parece, pues con todo respeto, parece muy feo. Me parece muy feo. Y mire que esto no es nuevo, se arrancó en los años 80.
0: Claro que sí, la industria del hip hop fue pues la encargada de volver esto popular.
1: Todo esto empezó con Eddie Plain, que en la ciudad de Nueva York unió conocimientos de odontología y joyería para crear fundas de oro removibles, que eran como unas capas nomás. Hoy en día, pues ya le metieron toda la tecnología que usted quiera. Ah, pero a mí me parece visaje. Es como, no, que soy millonario, ¿en qué me gasto la plata? No, metámosle un antibalas a los dientes.
0: Y si es mueco, qué más bonito que meterle un diente de oro, ¿no?
1: Ah,
0: no, pero teníamos imágenes, pues, de Diomedes ahí con sus grills. Por ende, en Colombia el pionero fue Diomedes Díaz.
1: Ah, no, pues el abuelo también tuvo diente de oro, pero es que claro, eso era para suplir necesidades.
0: Para suplir
1: necesidades. No era un tema estético. Muecales. Claro, o de vanidad. Es que yo siento que, o sea, la verdad,
0: Diomedes se ponía diamantes.
1: Pues para eso era.
0: ¿Vio? Ah, pero lo hace Diomedes y qué belleza, pero lo hace un rapero, un reggaetonero y a usted ya le parece maluco, ¿sí? ¿Cómo es de hipócrita?
1: Es que vuelve, es que es como esa gente que llega y se pone un diamante ahí chiquito, como en el colmillo, ¡ta!
0: ¿Un diamante en bruto?
1: No sé, pero parce, eso es como, ¿en qué? Dice el tipo que se cree, que se inventó eso. ¿Cómo le sacamos más plata a los millonarios? No, ya sé. Vamos a crear que los accesorios para los dientes, no, para el accesorio para los dientes, el cepillo y la crema y el hilo, ya. Son los accesorios del diente.
0: Sí.
1: No me ponga a inventar, Violeta, con qué, es que yo quiero ponerme eso, que cómo me iría a ver, no, o sea, a ver muy rara, parce. Eso queda usted con la boca toda grande, no puedo hablar bien, vocalizar, la lengua se le enreda. Para mí parece.
0: Leí una frase muy sabia en este fin de semana que aplica acá. Esto es para verse malotes, ¿sí o qué? Para verse malos, porque ahora todos se quieren ver malos, bandidos, ratas.
1: Gangsta.
0: Re gangsta. Y leí una frase súper sabia este fin de semana que decía algo así como que se creen muy malos y lo único que tiene de malo es que son malos papás.
1: Ah.
0: Es lo único malote que hace.
1: Puede ser.
0: Pero lo más importante.
1: Por acá nos dicen en el TikTok, ya los incas y los mayas se ponían cosas en los dientes, eso viene desde atrás.
0: Bueno, bien chipchas y creen que se ven gringotes ahí malotes con sus,
1: pero,
0: con sus grills.
1: Claro, entonces Violeta, entonces eso digamos nos muestra que eso no tiene nada de distinto, o sea, no se crea lo más especial si esto ha pasado toda la vida. Ahora hay que encontrar un antropólogo, sociólogo que nos diga y nos cuente qué vaina tenemos metida en la cabeza de los humanos que en todas las épocas terminamos poniéndonos cosas en la boca. Pues en los dientes, digo.
0: Sí, en los dientes, claro que sí.
1: Sí, sonó raro.
0: Sí, sonó bien raro. Pero si a vos te excitan los pies de un hombre, que no, ay, qué lindo ese Juanete.
1: De un hombre no.
0: De una mujer.
1: De una
0: perdón.
1: Fémina. Sí. Pero es distinto. Es muy distinto, Violeta.
0: No, es igual,
1: pues yo no he visto la primera que diga, ay, mira, esos dientes de Face son verdes, no estoy sintiendo algo en la puchaina. No, no.
0: ¿Qué tal que sí?
1: No,
0: Lea,
1: no. No, ay, por favor, o sea, que aparezca entonces la mujer o el hombre que diga que si ve que estos artistas que ponen esta vaina en los dientes les parece excitante, atractivo, lindo, exótico, pues no, a nadie.
0: Pero los dientes sí tienen su sex appeal. A mí, por ejemplo, un man con los dientes torcidos me podría estar aterrando.
1: ¿En serio?
0: Pero me puede estar impresionando mucho más un hombre con los dientes sucios.
1: Por acá dice Gloria Daza que no le parece atractivo, dice Vanessa que no le parece atractivo. Ahora, lo que pasa es que mis niñas, la saludo a ellas, a Laura también que está por ahí conectada, a peluquería, no sé qué, no, dicen que no, porque ya están viendo la pregunta desde lo que se necesita, desde el gusto. No faltará la que diga, ay, obvio que me parece lindo, porque si tiene plata, tiene plata para eso, tiene plata para llevarme a Dubái.
0: A mí me gustan los grills.
1: Pero, ¿te gusta el grill como, por cómo se ve o porque el man tiene luca?
0: No, porque puede ser que sea una fantasía, o sea...
1: ¿Que sea... le den lengua con eso? Que
0: no,
1: perdóneme,
0: la 6:28
1: de la mañana.
0: Estoy hablando del material, del objeto. No de la fantasía de estar con un man que tenga vuelta esa porquería. Estoy hablando de que el objeto es de fantasía.
1: No, y yo no, y un saludo para Nubi, que nos dice que no podemos pretender que todos piensen igual. En lo absoluto, yo no le estoy diciendo a nadie que piense
0: Nubi,
1: como yo.
0: Nubi, te voy a decir qué pasa. Porque de pronto no gustan los grills.
1: Sí.
0: Porque los dientes denotan la higiene y la salud de una persona, además de su juventud. O sea, si vos ves una vieja que tiene los dientes limpios, blancos, ordenados, saludables, eso quiere decir que la persona pues es sanita y que está joven.
1: Claro, ahora, ¿sí? No se trata de que piensen igual que nosotros, solo que yo soy de las personas que piensan, no tienen que pensar como yo, todo bien, que cualquier cosa que limite la función normal de alguna parte del cuerpo, pues no va. Pues, ¿sí me entiendes?
0: Sí, sí te entiendo.
1: Para mí, todo lo que uno se ponga encima que limite las funciones normales del cuerpo, pues es como guiso. Porque ¿qué beneficio tiene hacerlo? ¿Me entiendes? Ninguno. Es solamente dar visaje, es lo que yo creo.
0: Pero
1: es lo que...
0: todo es para dar visaje. Todo en esta vida hoy en día es para dar visaje.
1: Bueno, entonces voy a esperar que usted los ponga. Voy a estar
0: pendiente. Voy a poner unos grills.
1: No le da. Aletas. No le da. Multicolores.
0: Ay, divinos. Uy. Con zafiros, con cristales.
1: Qué hago que le parezca un arcoíris. Gas.
0: ¿Estás listo para recibir a nuestra primera invitada?
1: Claro, eso será al regreso en el Mañanero de la Mega.

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1: Al regreso en el Mañanero de La Mega, venimos con la primera invitada. 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
3: Las 6:38 de la mañana. Buenos días para los que se acaban de levantar, cómo amanecieron. Vamos a arrancar con todos los poderes y trajimos una invitada para arrancar la semana que es como una en mil. Ella es una en mil. Ella vale como mil mujeres en una, diría Marcelo Cézanne. Sí, te voy a dar varias razones. La primera es que está muy rica y deliciosa.
4: Okay.
3: La segunda es que mueve ese jopo como nadie lo mueve. Dios. Dicho por Marcelo Cézanne,
4: bueno,
3: y dicho en redes sociales. Sí, una vez Marcelo me dijo, es que yo estoy con ella no por amor, sino porque nadie lo mueve como ella lo mueve. Dijo Marcelo Cézanne, ¿y quién soy yo para juzgarlo?
4: Sí. Obvio.
3: Además, hace voces de todos los sabores y colores. ¿Tú has visto a alguien que haga voces de todos los sabores y colores?
4: O sea, vos me estás diciendo que la razón por la que Marcelo sigue ahí también puede ser porque cada día puede ser alguien distinto.
3: Claro, entonces tras de que mueve esas nalgas como si no existiera un mañana, ella lo mueve en boricua, lo mueve en paisa, y así. Marcelo ni siquiera la quiere. Él no la quiere. Él está encoñado, que son dos cosas muy distintas. Y para eso trajimos la defensa. ¿No te gustó esta presentación?
5: Esa presentación, ¿qué puedo decir?
3: Bueno, vamos a empezar. Una mujer histriónica que ha crecido en una familia llena de artistas. Ella y sus hermanos han luchado contra las adversidades de la industria para salir adelante a través del arte. Recibamos con un aplauso a Michelle Guti. ¿Cuál te gustó más?
5: Pues ya contaste que nosotras trabajábamos juntas.
3: No, eso no lo conté.
4: ¿En dónde trabajaron juntas? Con los buenos días, Michelle. Bienvenida al Mañanero.
5: Ay, gracias. Yo feliz de estar aquí. Nosotras trabajamos juntas. No podemos decir dónde ni cómo fue, pero sí, era como un programa de comedia.
4: Ok.
5: Y hacíamos comedia.
3: Éramos re chistosas.
4: ¿Ah,
5: súper
4: sí?
5: Chistosas.
3: O sea, nos afianzamos en los lazos de la risa.
4: Échese un chiste, Violeta.
3: Ah, este es buenísimo.
4: A ver.
3: Yo, ¿no me crees?
4: No, pues sí, por lo te estoy pidiendo el chiste.
3: Pide este chiste, Tao, que ya llegó Tao y ya te hablo, Tao.
4: A ver.
3: ¿Cómo te parece que iba Marcelo por un canal de televisión? La, la, la, la, la, la, la, la, la, la, la, la, y se encuentra Michelle Guti. Oye, hazme caso, párame, hola, te lo suplico, dame otra oportunidad. Y Michelle le contesta, ni mierda, piro. La, la, la, la, la. Dios, que se rió y ni siquiera se acaba el chiste. Y este pobre hombre remó y eso siempre me da risa. Y yo trabajaba con Michelle. Y Michelle le dijo simplemente, no, usted no estaba seguro que quería vivir la vida loca, pues vaya viva su vida loca. Y a ese hombre le tocó llorar lágrimas de sangre. Y ahora tienen un hermoso hogar con un pequeño criaturo que se llama Fabricio.
4: ¿Y cuál es el chiste ahí?
3: El chiste, la remada tan seria que pegó Marcelo. ¿Cuánto rogó Marcelo para que le dieran otra oportunidad?
5: Pues es que él fue el que pidió el tiempo. Entonces,
3: pidió un tiempo.
5: Y uno dice, no, ¿cuál tiempo? Terminamos. Y como 4 meses, como a los 6 meses, él dijo, no, mira, ya lo pensé y siento que tú eres la mujer de mi vida. Y yo, ya estoy saliendo con alguien más.
4: Ah, pero
5: A los seis
4: no,
5: meses.
4: Pero entonces ya tenemos una situación.
3: Ay, yo no me podía meter hasta allá.
4: No, pero Michelle, tenemos una situación porque, o sea, él pidió un tiempo y él no encontró a nadie porque él se encontró a sí mismo. Pero, y usted sí de una tin, ya tenía pues, digamos, el que...
5: A los 6 meses, ojo, yo cangrejé, yo al mes yo, oye, lo has pensado, a los 2, a los 3, es que no cuentan ese lado de la tuya.
4: Ok, entonces él a los 6 meses te busca, y usted no, yo llevo 15 horas saliendo con un mam.
5: No, un mes.
4: Hasta a los 5, si no yo...
3: Pero lo importante es que hay que creer en las segundas oportunidades. Recibamos con un fuerte aplauso esta hora, Tao Bernate.
4: Tao, buenos días.
6: No, yo me senté en la FM aquí, ¿no? ¿Cómo amanecieron? Feliz día para todo el mundo, feliz lunes para todo el mundo. Arranquemos con alegría, con felicidad. Póngame la cortina de chistes que se dijeron. ¡Chistes! ¡Chistes se les tiene! Señores, muy buenos días. Colombia, Cali, Medellín, Bogotá, Bucaramanga, Santa Marta, Cartagena, todas las ciudades conectadas a esta hora con la Mega. Aquí está el chiste.
3: Voy a guardar mi pan de hoy.
6: Ustedes saben... Atención, señores, damas y caballeros. Ustedes saben, David, atención, por favor. Ustedes saben cuál es el principal motivo de desaparición en el África.
3: Ay, Dios mío, qué es.
4: El hambre.
6: No, señor, ay, la noche.
3: Yo ni siquiera me voy a reír. Mira, Michelle pausó su producción audiovisual.
6: Eso está buenísimo.
3: Muy mal.
4: Dice, dice Violeta que le pongamos esto, por favor.
6: Ah, eso está buenísimo. Oh, da grillo, donde salgan los grillos. Eso sí, vuelven a aparecer cuando sonríen.
3: Eso está mal. Está como para vetarlo, papito. Pero bueno, menos mal, ya traje refuerzos. Michelle Guti, hace poco te trataron muy mal en redes sociales. Así que queremos abrir este espacio.
5: Hace poco, todo el tiempo.
6: Que lo traten mal a uno en redes sociales.
3: Qué bandera la gente que se delica por los acentos que haces. Explícame eso. O sea, en la gama amplia de los rolos, for example, ¿cómo hace su merced muñeca para cubrir a todas las localidades?
5: No, pues lo que pasa es uno siempre tiene un amigo o una amiga que habla de cierta manera. Y sí, como estamos aquí en Bogotá, sí, ya sea algunos de visita, otros cumpliendo su sueño, otros somos de acá, y eso que yo no me crié acá. Pero obviamente uno, o sea, yo lo que trato es de replicar con mucha naturalidad diferentes acentos, diferentes estratos. Pero claro, los que no se sienten de un sector, digámoslo así, empiezan, no, así no hablamos en Bogotá, no, así no sé qué, y se sienten aludidos. Pero ojo, cuando yo hago un acento, que trato de hacerlo muy natural, no quiere decir que tenga que sonar a usted, señora. No, o sea, yo no puedo sonar como la tía, la mamá, no, así no habla ni mi mamá ni yo hablamos así. No, pues, o sea, claramente no vamos a hacer ni a replicar exactamente el acento como la gente lo quiere escuchar, okay. Pero sí habrá alguien de la ciudad o de ese sector que habla así.
3: Claro.
5: Claramente, donde... porque si no, entonces la gente no entiende, ¿sí me entiende?
3: Ahí como más o menos, ¿de qué localidad?
5: No, pues no sabría. Uy, es que si nos vamos a localidades, vamos a tener problemas.
7: Uy, reáspero la marixa. ¿Qué se dice, madre?
5: Nah, aquí estamos en la amiga. Uy, qué chimba estar aquí, ¿verdad?
3: Mira, espere, que yo
4: así le... aquí está la billetera.
3: Sí, la billetera.
7: O sea, estar aquí es como una cosa como que yo digo súper chévere y luego digo como, o sea, obvio, qué rico que me inviten, o sea.
4: Y esa gomilita sabrosa.
3: Eso te va gustando.
4: Sí, esa la chifla
6: uno. No, me gusta. A mí me da una gana de que pase Transmilenio y la salpique. Y uno dice, bien hecho.
7: Pero ¿por qué con esa violencia?
6: No es violencia, mejor es el agua la que cae sobre ti. Con su suave brisa a esta hora.
3: Mira, que yo ayer le dije a estos hombres que venías para acá y entonces que chévere como ver los acentos y las diferentes personalidades para ver cómo va cayendo enredada una vieja y como enreda también en sus diferentes acentos. Y estos enfermitos, no, ojalá que nos insulte.
6: No, me sentí ya.
3: No, otro tipo de enfermedad.
5: Pero...
3: No, que nos insulte.
4: No, las dos, o sea, que nos conquiste y luego ya que nos trate feo, claro.
3: Ah, ¿vio?
5: ¿Y pero en qué acento? A ver, voten.
3: ¿Cómo te gustaría que te enredaran, mi querido David?
5: ¿Qué acento, de qué país te gusta o qué?
4: Ah, país y todo.
3: Te manejamos
4: Bielorrusia,
3: toda la
4: gama. Por ejemplo. No,
6: Uzbekistán.
5: Idioma, eso no es acento.
4: Indonesia, no.
6: Uzbekistán, si enredaron a la selección, que nos enreden a nosotros.
4: Sí, sí, ya. No, pero empecemos.
3: Por ejemplo, te voy a presentar una prima que acaba de llegar de Puerto Rico.
6: Ay,
3: a
6: de ver. Puerto Rico, qué chévere.
5: Bendito, nene, pero que son esos ojitos tuyos. Uf. Vean que camina por la sombra, porque los bombones por el sol se derriten.
3: ¿Vio?
4: ¿Escuchaste lo que fue esa?
3: Pero contéstele.
4: No, yo soy nervioso, yo soy tímido, mami. No me mire así que ya me cabeció, listo.
6: Se me salió el relleno del bombón.
4: De Argentina.
5: No, pero ¿qué te gusta de los argentinos? O sea, específicamente, ¿quieres que te eche los perros en eso?
4: Sí.
5: Qué lindo que estás hoy. Mira que esa gorrita te luce. Está no. Bonito.
3: Sí, ya
5: falta
3: se
5: falta el color, tenemos que ponerle el color. Mira, ¿querés que le ponga color a tu vida?
4: Dale, ponele lo que
3: bien
4: quieras.
3: Pastusa.
5: Pero qué bonito se ve así como está todo vestidito en esta mañana.
3: Bonitico.
5: Bonitico, buenamente.
6: Olor a ruana.
3: Michelle, ¿cuál es tu pretensión a la hora de hacer acentos en redes sociales? O sea, ¿de dónde salió y para dónde querés llegar?
5: No, pues es que esto salió en pandemia, que creo que todo el mundo estaba un poco desesperado en su casa.
3: Pero vos te desesperaste en acentos.
5: A mí desde muy pequeña me han gustado los acentos y yo no vivía en Colombia, yo me crié en El Salvador. Entonces siempre tenía que hablar en mi casa colombiano y como instinto de supervivencia en El Salvador buscaba que el acento del Salvador es bien raro, o sea, muy poca gente entiende cómo la gente de Centroamérica habla, ¿verdad? O sea, lo mucho escuchan como lo que el presidente dice, pero no entienden cómo, como es ese acento, que es bien raro, todo okay. lo que es Honduras, Nicaragua, El Salvador.
4: Sí, hablan rarito.
5: Es una mezcla ahí como entre pastuso argentino, mexicano.
4: Exactamente.
3: Me encanta.
5: Y la televisión que llegaba allá era mucho enlatado, allá no se hace televisión nacional, claro. muy poca. Ahora de pronto más, pero en esa época que uno estaba chiquito...
3: Ahí se te pegó el mexicano.
5: Ahí se me pegaba, me gustaba mucho ver esas series, novelas que hacían, y yo jugaba con eso, pero era parte de un juego, y en el momento que decido que una de las ramas a las que me quiero dedicar es la actuación, dije, bueno, esto es un plus para mí, para actuar. Pero llega la pandemia y yo empiezo a subir videos, y abrí TikTok, y empecé a subir videos de acentos, pues porque estaba uno mucho tiempo en casa y eso se viralizó, pero no era la intención inicial, sino era como poner algo distinto y jugar a eso. Y al viralizarse, claro, hubo personas del gremio que me decían, oye, mira, tengo un casting en, no sé, acento mexicano norteño, ¿tú me puedes coachar? Pero pues yo en la vida coach, o sea, era algo que yo hacía para mí, que yo encontré como mi metodología para aprender yo y para hacerlo con la actuación. Pero en ese momento dije... Esto puede ser como una línea laboral que yo no había pensado. Y me puse a estudiar fonoaudiología, lingüística. Empecé como a
6: monté un consultorio
5: a
6: organizar, y la vaina y tal. Y
5: a organizarlo, porque si yo iba a enseñarlo, pues tenía que crear una metodología. Y ahí es que nace eso. En la pandemia nace esto y empecé a irme por esa línea. Y hoy en día.

0: manera de decir las cosas. Chile. Y tienen manera de decir las cosas y empiezan a decirte cómo tenés que hacer las cosas, po. Y entra en conflicto dependiendo del tipo de haciendo que queráis hacer, po.
1: Ese sí me cuesta a mí.
2: ¿Cuál?
0: ¿Chileno? ¿Te gusta?
3: No. Papi, le ha costado despertarse hoy.
1: No,
3: me ha costado de levantarse, pobre muchacho, el día de hoy.
1: Me parece que es muy difícil el entenderlo y el poder imitarlo. Es muy difícil. No, que me guste, no. O sea, normal. Pero ese sí debe ser muy bravo.
0: Es una cuestión de oído.
1: ¿Pero cuál ha sido el más difícil que te ha tocado trabajar más?
0: Pues mira que siento que el ecuatoriano, el boliviano y el peruano tienen similitudes, pero tienen cosas...
2: ¿Te cuesta diferenciarlos?
0: Me cuesta diferenciarlos y tengo que estudiar... O sea, si alguien quiere coachar un acento de estos, tengo que estudiarlo un poco más.
3: Siento que el más difícil es el costeño boliviano.
0: Sí, boliviano. Es que mira, Perú... Voy a decirles, Perú, Bolivia y Ecuador tienen sierra, selva y ciudad. Y en las tres áreas... Hablan distinto.
2: Claro. Que sí.
3: No. El costeño boliviano es el mejor. O sea,
2: a ver, dale.
0: O sea, él lo tiene.
3: Ese boliviano
0: clarísimo.
3: Que nació en la playa, el boliviano que nació
2: habla,
3: en la playa.
2: ¿Cómo habla?
3: No, pues, ¿cómo habla si no hay costa en Bolivia?
2: No, pero tú imagínatelo, tú imagínate.
3: Yo que no lo voy a imaginar, mi amor. No han podido ni siquiera imaginarse ellos la salida del mar, por eso ni siquiera hay como que se llama, hay marina.
0: Ay, pero ¿por qué?
2: ¿Lo has usado en tu vida real? Para fines lucrativos, enredadísimos.
0: Para que no se lucren conmigo, más bien, uno llega al país.
3: Para doblaje.
0: Y agarras claro. agarras un taxi, lo que sea, y tienes que hablar. O sea, si llegas a México y agarras el taxi, pues vas hablando así. Mira, hace rato no venía yo acá porque estoy viviendo en Colombia. Entonces, pues no venía a la ciudad.
1: No te crees.
0: Y de repente, pues la gente ya
3: de
0: sabe que eres de ahí.
3: El taxi voltea y dice, su merced, Michelle, que ha habido. A mí no me va a tramar, mamita, que es que
4: yo... Engañar al Estado.
3: Sí, señora, porque yo estoy acá en el rebusque en la Ciudad de México desde hace rato, mamita. No, venga, es más, vea, estoy viendo el marido suyo en bravísimo acá en el celular. A engañar a nadie, mami, no. Es esos cuentos.
1: O sea, pero lo utilizas siempre que viajas, así sea dentro de Colombia también. Para llegar
0: sí,
1: a la costa y hablar
0: claro,
1: así.
0: Claro, sí. El año pasado estábamos grabando una producción y yo también me subí así a esta aplicación y trataba de hablar de una manera natural. O sea, digamos que no le dices a Yacera que escúchalo como yo lo estoy diciendo o cómo se siente, sino empiezas a hablarlo de una manera natural para que las personas te sientan local.
1: ¿Así vayas con tus acompañantes, familia y demás?
0: No, casi siempre cuando estoy sola, ¿no? Ah. Cuando estoy con acompañantes y la gente queda como... A no ser que sea un plan, ¿no? Como, ay, empieza a hablar así.
3: Eso es distinto, porque si no se ríen, lo hacen quedar mal a uno.
2: Ahora sí, estábamos hablando antes de prender estos micrófonos. A la hora de hacer cochinadas...
0: Oh, my God.
2: ¿Manejas tus acentos y cambios con Marcelo Cézán?
0: Pues, ¿por qué no?
2: Pues si él
0: no,
2: se cambia el nombre, vos por qué no vas a cambiar
0: años.
2: El acento.
0: Claro.
3: Ay, está con Marcelo y le cruzan los cables y que, eso, Marce, dale, papá, eso, no. Con todo, mi hermano. Y lo mierda que pasó aquí, ¿vale?
1: Pero, o también le puede pasar que como que se confunda de acento o empiece, Marcelo, Marcelo, y luego, Edgar, digamos, ¿cómo le decís, digamos?
0: No, porque es que puede ser como Edgar o puede ser Edgar, ¿sí me entiendes? O sea,
2: pero le cambias el nombre.
0: Es Marcelo. Y es Edgar. O sea,
3: Edgar. Claro.
0: Dependiendo.
1: ¿Y Alfredo cómo entra ahí?
0: Yo creo que Alfredo, ¿me entendés? Como que va, sí. Va variando.
2: No, pero Alfredo tiene como 78 años.
1: No, y Edgar 77.
2: No, si uno se
3: Edgar 77 Alfredo. Y es el que está arreglando el carro afuera.
1: Sí.
3: Don Edgar, sí, Don Edgar está arreglando el carro.
0: A él un manager le cambió el nombre un día. Dijo, vos con esa cara, argentino él, vos con esa cara no podés llamarte Edgar ni Alfredo. O sea, eso es nombre de mayordomo, es nombre de otra cosa. Vos no, con esa carita que tenés que llamarte, no sé, Marcelo, otra cosa. Y Marcelo dice, a mí me han puesto Asdrúbal, también le digo que sí.
2: No, pero Marcelo pega, Marcelo. No contestaste, ¿usas los acentos en las artes del amor?
0: Claro, sí te dije, ¿sí? Te dije que hay Marcelo, hay momentos.
2: Oiga,
0: de Marcelo.
2: Pero es real.
0: Momentos de Alfredo y momentos de Edgar, ¿sí? No, ¿me entiende? Ah. Hay de todo.
1: Pero digamos, eso es cuando
3: usted va cachetadita en nalga, cachetadita así.
1: Sí.
3: ¡Quieto, Edgar, que me dio re duro! Si es como me barco la cola, no, Edgar, así no se puede, hermano. No,
1: ahí
3: no,
1: se
3: no,
1: acaba
3: no.
1: Todo el romance.
2: No, no se acaba, empieza.
0: ¿Sabe? Uno empieza. No sabe cada fetiche.
2: Claro.
3: Pero en Marcelo, mira, sí. Sí, en Marcelo suenan las 50 sombras de Grey haciendo el amor, chévere, claro. Y tal, rico.
0: Cara,
3: tal,
0: vemos.
3: ¿Cierto? Epa, cancioncitas así más o menos todas ricas, deliciosas. Epa, qué
4: ¿Ya? ¿Listo? ¿La tiene? Epa, sí, ahí está. Eso.

0: Marcelo, qué rico, agachate y conocelo. Ay, Marcelo, qué delicia.
1: Sabía que
0: te iba
1: a ir aquí por ahí.
0: La que acaricia. Ay, Marcelo Capullo, este hijo también es tuyo. Ay, qué
1: también,
0: emoción y tal.
1: Coño.
0: Eso. Pero apenas
1: ¿de le. ¿De qué está hablando papi, tu puñeta?
0: Un Pastor López y le metes tú un Pastor López.
2: Eso es Gardelé, qué delicia, escuchó, sírvase otra vez amarillo. Uy, pero se. Uy, no. Su merced trabaja en Transmilenios. Uy, qué alimentadores,
0: papi. Y ahí la va a saltar.
3: Hay uno que a él no le guste.
1: No, a él le gustan, a él le gusta.
3: No, pero tiene uno que él diga como que ay, no, ese no.
4: No me volvás a hacer el acento de.
1: No ha pasado, pero si hay unos menos sexys que otros, tal vez, que se sienten.
2: Pregunta a Pamela Chuve, el mañanero.
3: Pamela, buenos días,
2: señorita Michelle, ¿cómo está? Pregunta, cuando vos terminás de hacer el amor con Marcelo, le dices, ¡bravísimo!
1: No, yo no.
2: No, yo pensaba, no, de pronto manera de agradecimiento, alguna cosa.
4: ¿De agradecimiento? De agradecimiento.
1: Claro.
4: ¿Es que qué? ¿Es que eso qué? Es
2: en las artes amatorias se agradece el polvo.
1: No.
2: Sí, ya. Por ejemplo, yo a...
1: Sí lleva mucho tiempo en verano, pero no es nuestro caso.
2: yo a don Asdrúbal, que es el señor que me está ayudando en este momento, ya después de los 60 hay que agradecérselo, ya uno dice, uy, no, porque ya uno no sabe si se viene o se va, entonces él termina uno dice, gracias, don Asdrúbal, puede ser el último, ¿no? Qué divino.
3: Pero, ¿te gustaría que fuera el último?
2: No, bebé, y entonces, ¿a quién me queda la pensión? Y como ya no la heredan.
4: Don Alfredo, sigue con don Alfredo.
1: No, con esos cambios de pensión cada año.
2: Horrible, no, amiga.
4: Muy
2: no,
4: duro.
2: Me toca así. Pero Marcelo es divino, yo me lo he encontrado varias veces.
4: ¿Dónde? ¿Dónde se lo encuentra usted?
2: No, me lo he encontrado.
4: ¿Pero dónde? Uy.
2: No, me lo encontré no saliendo, hemos salido juntos, hemos compartido.
1: ¿En serio?
2: Es muy querido. Ay. No.
1: Mira, me avisa y un día salimos los tres, ¿cierto?
2: Divina, me encantaría. Marcelo es como el caldo de costilla, cae bien a toda hora.
1: Sí, me consta, sí, a toda hora.
4: Vení y...
3: No, hermano, yo no puedo con el acento de estas dos.
4: 15 años con Marcelo, ¿cierto?
1: Vamos para 15, sí.
3: ¿Contando la pausa ahí, perdón, Violeta?
1: No, contando la pausa.
4: Ah,
1: sí.
4: Contando la pausa, entonces llevan 12.
1: No,
3: ¿la pausa de cuánto fue?
2: Aquí
3: no,
2: está para que lo goce.
1: 8 meses.
3: ¿Ocho meses?
4: Sí, dejémosla en 15, que hijo de madre. Sí.
0: Ocho meses.
4: Que ¿y cuánto llevas peleada con Carla Giraldo?
1: Dime.
3: ¿Cómo? ¿Ah?
1: ¿Que si yo me he peleado? No.
4: Sí, en redes sociales dicen que ustedes luchan por el amor de un mismo hombre.
2: Ah, no, pero ya ahí sí perdió ya Michelle, porque ya Carla sí consumió desde los 12 cuando estaba Lolita.
4: ¡Qué porquería!
2: Sí, masacró eso.
1: Ay, no.
2: Yo creo que por eso es que Marcelo se ve así re joven, porque es que acabó con Carla Giraldo a los 12 y le consumió todo el colágeno. Toitico.
1: ¿Cuál le consume solo?
2: No. Déjame a Carla ahora con esta cascadita, hermano. Cascada, de verdad. Es como la última maracuyá del saco. Te la pillas. Cascada.
4: No, está bella.
3: No,
4: es
3: sí,
4: el mejor momento.
3: Sí, lleva.
4: Sí, está
1: bella. No, está voy ahí. Sí,
3: ya ahí juego.
1: Ah, no, mira, claro, tenemos una amistad muy bonita. Nos conocemos hace muchos años, no nos vemos todos los días, pero tenemos una relación súper chévere, sino que obviamente la gente tiene su colectivo mental. Cuando empezó este programa, donde se vieron juntos, la gente quiere, o sea, a huevo la gente quiere ver que eso suceda.
3: Sí.
2: Ah, no, a huevo entonces, lo que quieren es que le den.
1: Entonces nos separan, nos divorcian, y yo, pero sí, yo estoy seguro, pone la gente, porque la química de él con Carla, ¿no? Que yo, bueno, pues si la gente quiere tener su propia historia, hay que dejarse.
3: Pero
4: yo
3: eso
4: tengo mi
3: pasará.
4: Propia historia, yo tengo mi propia historia. No, pues por la novela ya la gente quedó así cosía. Pero yo sí, como yo sí los he visto juntos y sí soy testiga de Jehová, yo sí noto. Que
0: uy, pero yo de usted yo sí me dejo tocar la puerta y yo la abro el domingo a las 7 de la mañana, me toca así. Hola, llegamos ahí. Los siervos de Dios. Dios, si supiera mi vida, ¿dónde es que te vas a arrodillar?
4: Dios mío. Pare olas. Yo tengo mi versión de los hechos.
3: A ver.
4: Carla, el sentimiento que tiene por Marcelo es una vaina como de protección.
0: Claro, es que
4: o sea,
0: es el
4: cuando
0: papá.
4: Llegó Marcelo, se notaba que Carla iba a tener eso, como el ángel de la guarda al lado, o sea, en serio y literal. Ella siente como esa figura de paterna, como de protección.
1: Tienen ese tipo de relación así, como.
4: Sí,
1: muy...
4: sí, sí. Y ahora Marcelo es un hombre, pues Carla, ya sabemos todos que es un volador sin rabo, pero Marcelo es un hombre como muy aterrizado, ¿no? ¿Qué te dice él? ¿Que cómo es la relación mientras ellos trabajan? ¿Si es como el polo a tierra o cada quien por su lado?
3: Se odian.
1: No, ellos tienen una relación cercana, ellos hablan, ellos escuchan.
0: Carla, la tarea.
1: Entonces, no. Digamos que no pasan ese tipo de cosas al aire entre ellos. Se conocen hace mucho tiempo, se apoyan, se ayudan. Ella además con él, siento yo que es muy... ¿cómo ves esto? ¿Sí me entiendes? Como en ningún momento trata como de... Oye, o de opacarlo de algo, joven, cero, o sea, nunca. Ella trata mucho de apoyarse en él también, y él es muy respetuoso con ella. O sea, tiene una relación... Como hay una amistad hace tantos años también, siento yo que tienen mucho ese respeto, y eso ha hecho que puedan seguir haciendo el programa.
0: No, pero es que se conocen de claro.
1: No he visto, no han tenido el primer día que yo diga, no, oye, es terrible, Carla estuvo... No, digamos que en cuanto a tema laboral, no. Ya digamos que cada uno tiene su manera de llegar a su camerino, de estar en su ambiente en su espacio, zen. Claro,
3: y pero digamos, espacio. ¿Cada cuánto se invitan a almorzar a las casas, digamos?
1: No, mira que es como los cumpleaños de los pelados a veces.
0: ¿Y para qué hijos, quieres saber si van a comer sudado de pollo en la casa de Mecelo de Carla? Esa no. Vaina.
1: Carla viaja mucho con los niños, sus
4: una niña
1: cosas.
4: Internacional.
0: Ah, bueno, bien. Mitch. Por ella yo me alegro. Ah, chévere.
4: Cambiando de tema, como las locas, Pamela Chu, tú puedes hacer preguntas en esta sección porque es muy interesante.
2: Ay, señora.
4: Michelle ha pasado por altos y bajos. Ah. Y esos
2: ay,
4: altos
2: no,
4: y bajos.
2: Vamos a ir al bajo.
4: Los altos y bajos se refieren a cambios físicos.
1: Sí.
4: Tuviste como un momento de tu vida posparto que fue bastante complejo. Bueno, las mujeres cuando pasamos por estos.
1: Pues durante el embarazo subí 35 sí. kilos.
4: Bueno, la vuelta fue después para bajar de peso y sentirte bien. ¿Cómo fue ese proceso? ¿Cómo lo viviste?
1: Yo...
4: ¿Y cómo estás ahora tan rica y deliciosa?
1: Yo, la verdad, siempre he tenido un tema con la alimentación bastante... Es una relación tóxica con la comida. Pero nada de... Yo tuve bullying... No, nada de eso. Pero sí, digamos, he sido sube y baja porque tiendo a engordarme muy fácil. Y estando dentro del medio... Yo me he dado cuenta que o tú eres gordita o tú eres delgada. O sea, las que estamos como en la mitad es como que ni fu ni fa ni
2: para allá. No, nos llaman, nunca nos llaman, es verdad.
1: Es un gallo. Entonces, o estás allá o estás acá. Y durante el proceso del embarazo yo dije, bueno, no importa, voy a hacer casting así. Claro, porque yo subí 35 kilos, llegué a casi 90 kilos, sale el niño, 6 kilos menos y quedé con 30. Entonces queda uno como... Y ahora, ¿qué hago, no? Y empecé primero como con alimentación, todo eso, pero yo no pude. Yo me hice una manga. Si no, no la vamos a ocultar. Decirte, no, mira, yo super alimentación. No.
4: Con la luna.
1: Una manga.
4: Con
1: la luz de
0: la a la manga gástrica, sí, que llaman.
1: Es una manga gástrica. Ok, listo.
0: Para la gente que no conoce, 2019. Una manga es la parte de la camisa, la que va al lado de las axilas, está la manga derecha y la manga izquierda. En temas de cirugía se llama manga gástrica. Que
1: cortar
0: es que
1: la mitad del estómago.
0: Le cortan la mitad del estómago. Entonces, esta muchacha, por ejemplo, ella se come la mazorca y cuando va al baño sale la mazorca completa, igualita. Ya, en esa vaina funciona la manga.
3: Ya
0: para
1: que es diferente a un bypass, o es diferente sí. a un balón gástrico, a un bueno, hay varias
0: algo así.
1: Tipos, hay varios tipos de cirugía bariátrica. Yo me hice una manga en el 2019 y eso me ayudó mucho a bajar y a mantenerme.
4: Tengo una pregunta pendeja.
0: A ver, pregunta hacer, pendeja. Compañera?
1: Diga.
4: Cuando quitan la mitad del estómago, ajá. esa
3: da
4: mitad.
3: Da menos hambre.
4: Claro, porque claro. queda más pequeñito, pero esa mitad de estómago sirve para donación para
1: se
4: otras
1: desintegra.
4: Personas.
0: No, para montar sancocho mondongo, mami.
4: No, porque con eso le puedes salvar la vida a alguien que necesita una donación.
3: Que le falte medio estómago porque en el pasado
4: no,
3: se
4: sí,
3: quitó.
4: No, sí, porque cuando hay personas que le quitan cosas, puede firmar para donación.
2: No, escucha, Lolo.
4: Ah, entonces se quema.
1: Sí, eso se desintegra ahí.
3: O para billetera, cuero.
1: Pero eso, ojo que puede volver a crecer el estómago, es decir, tú tienes no que cuidarte un montón porque si bien quedas con menos apetito, queda más pequeño y todo, se puede volver a agrandar
4: claro,
1: el estómago
4: si le metes
1: porque es
4: mucho.
1: Un músculo y puedes claro. volver a engordarte.
2: Si le donan ese medio estómago a otra persona, la otra persona se engorda, entonces paila cucho,
4: claro,
2: ¿quién va a querer eso, engordarse? Uno, señora,
1: a diferencia del bypass que conectan, que quitan el estómago y conectan directamente como, no, bueno,
3: ¿cómo?
1: Perdón, la ignorancia, sí, el bypass es...
4: Es más agresivito, ¿no? Mm. ¿Y cuáles han sido los cambios? Aparte, obviamente, de la baja de peso. Hay personas que les da depresión, ansiedad, se les cae el pelo, les toca tomar pastillas.
1: Hay que tomar vitaminas un año después.
0: Ah, bueno,
1: y
0: eso ya, es verdad.
1: Y se cae el pelo y eso. Y hay que, a ver, como te cabe poquito, no es como que te vas a comer un triángulo de pizza con una gaseosa. O sea, tienes que empezar a comer mejor. La proteína y algo que te alimente de verdad. O sea, en vez de comerte la pasta, te vas a comer un pedazo de pollito con la ensalada. Si te cabe la harina, te la comes.
3: Pero Michelle, no, yo he escuchado, es eso, como que no les da tanta hambre.
1: No, no da tanta hambre.
3: No, qué susto.
1: Qué sí susto hay un no tema, comer. Eso tiene que estar acompañado de, claro, de una parte psicológica, porque cuando uno uno es gordito mentalmente, te sirves, o sea, recién operado, cuando te empiezas a servir, te sirves como si te fuera a caber eso, porque mentalmente no has bajado todavía, digámoslo así.
4: Sí, claro.
1: Entonces tiene que haber un acompañamiento.
2: Yo me lo hice también y me tocó revertir la cirugía, porque pues con el señor con el que salía también lo veía, y yo decía, no, yo no me quiero comer eso, no, ahora.
4: Claro.
2: No. Y empecé a salir con hombres de cosas más pequeñas, yo, ya con eso yo me lleno.
3: Ya
2: con eso yo, a punta de besitos ya yo quedaba llena. Yo le dije, no, mi amor, no, eso no es para mí. A mí estírenme ese estómago, mi vida, que yo sí soy bien glotona, entonces...
4: Bien garosa, prácticamente.
2: Sí, garosita, mi amor.
4: Garosita.
2: No. Y lo vuelvo uno como intolerante a la lactosa. Entonces yo, no, mi amor.
1: Ves, yo nunca había hablado de esto, ¿sabías?
4: ¿De qué?
1: De la cirugía.
3: De la lactosa, ¿sí?
4: De la manga, no, de la manga. Sí,
2: de la intolerancia.
1: De la intolerancia.
4: ¿Cómo te sentís ahora?
1: Bien, yo me siento en un buen momento.
0: Con un hambre.
4: Con un filo.
2: Con un hambre.
3: Que si me agacho me corto.
0: Sí, qué hambre. No, yo no podría hacer.
1: ¿Qué estás hablando tú? ¿Qué dices tú? ¿Qué estás diciendo?
4: Bien,
1: me siento bien. Siento que estoy en un momento chévere de mi carrera y de lo que hago, de lo que me dedico. Y con mi cuerpo estoy en un buen momento. También me siento muy tranquila, ¿no? O sea, a veces uno cuando ya está también... O sea, uno ya se arregla para su marido. Ya uno no tiene en su pensamiento estar...
4: Como, de levante.
1: No sé, yo siento que cuando alguien está soltero, pues las mujeres estamos muy en me voy a arreglar porque uno no sabe.
3: El mercado del usado es.
1: Eso. Hoy en día uno se arregla para verse y sentirse bien, pero no es como que estás en esa, ya no estás en esa competencia con nadie.
3: Pero Michelle, ¿cómo llevas eso con la relación en redes sociales donde pues obviamente uno tiene que verse bien y uno sube una foto donde te ves linda y te comentan y te dan like y tiene más engagement y entonces yo aprovecho y tal? Porque hoy estamos hablando de eso el viernes, como que hoy en día mucha gente usa su físico que es atractivo, no necesito subir números, estoy listo, foto en traje de baño, foto de la cara.
1: Pero yo creo que también es el tipo... de artista, yo creo que Viole, que me conoce hace tanto, es como que yo nunca he vendido eso, entonces sería hasta ridículo como hoy voy a poner mi foto, porque digamos que siento que no represento como eso, no es que...
0: Porque es que no empezaste a hacerlo desde hace mucho tiempo, o sea, si vendieras una foto así, pues válido que la subas.
1: A veces la subo, si ya estoy en la playa o algo, ajá, pues subo una
0: pero
1: foto.
0: Pero es que uno se da cuenta cuando la mujer está soltera. Cuando uno ve, por ejemplo, Michelle Guti normal, en sus fotos común y corriente, está en la playa en familia.
3: Yo
0: estoy
3: en el perfil de ella y...
0: Listo. De repente Michelle Guti, por cosas de la vida, ojo, es un supositorio, Michelle queda soltera y aparece Michelle pelando a alguien y uno dice, ¡mierda,
4: algo
0: Michelle,
4: pasó!
0: ¡Qué mierda!
4: Pero espera.
0: Voy para el DM, reacción fueguito.
1: Claro, lo que usted... Pero berenjena dona.
0: Sí, eso.
4: Ella es provocadora y nos hace especular.
1: ¿Cómo así?
4: ¿Sabes qué nos hace?
0: ¿Qué nos hace?
4: Especular.
1: ¿Cómo hace hoy? Bueno, dime tú, ¿cómo ves? Tú que me conoces de tantos años, ¿cómo ves las redes sociales?
4: Yo la veo provocadora. Ella provoca dos cosas. A veces provoca discusión, ¿no? Le encanta encenderse en redes.
1: Ver arder.
4: No me... Y segundo, es provocadora con la especulación. Por ejemplo, ¿cómo viene y se corta el pelo de la nada?
1: ¿Cómo
4: viene
1: rapé?
4: Y se rapa?
3: Cerró
4: entonces
3: el ciclo.
4: Uno que dice, cerró el ciclo, Marcelo.
0: No, pero es que si yo sé que Marcelo Michelle es como actriz y la vuelta, entonces digo, alguna vaina tiene que estar haciendo, ¿verdad? Qué bacano, Michelle, ¿qué irá a hacer alguna
4: claro,
0: vaina?
4: Claro, porque vos sos actor.
0: Ya,
4: pero para la humanidad, la otra coge y se rapa. Y pone, hay una luz.
1: No, yo nunca
4: y canta en acentos, porque ella canta, baila, hace acentos,
0: una tarde de
4: se calvea. No, ella lo preocupa a uno.
0: Yo veo a Michelle y la verdad lo que me provoca es un hambre, porque digo, esa muchacha, ¿cómo aguantará tanta hambre con esa vaina y
1: no
0: tal? Yo veo y se me mama un arroz con pollo ahí, a nombre tuyo, Michelle.
1: Pero lo que ustedes dicen de las redes es verdad, uno se da cuenta cuando alguien quiere empezar a hacer un engagement, pero no va de la mano.
3: Exacto.
1: La vez pasada hablaba con un amigo que es el vocalista de Mills, Baco, y él me decía, Mitch, pero ¿cómo hace? ¡Titán! Me decía, pero ¿cómo hacemos, Mitch? Si yo quiero subir algo, es que yo no me veo bailando, yo no me veo como haciendo. Yo le dije,
0: no, es que mira, yo veo a Baco en calzoncillo, digo, lo clonaron.
1: Yo le digo, en las redes sociales tú tienes que poner algo que vaya acorde contigo, y la gente, o sea, hoy en día es muy difícil separar lo que haces en tu trabajo a quién eres en redes, y se nota cuando estás tratando de ser algo que no, o sea, como que no va. No conectas. Si tú no bailas, yo le decía a Baco, si tú hablas de algo personal y hablas de algo laboral, si tú hablas de las voces que has hecho, de lo que trabajabas antes, la gente se conecta contigo. Si tú cuentas cómo tienes la barba así, y se me mataba la risa, pues de una barba así negra, tupida,
3: claro,
1: le dije, la gente va a conectar contigo. Si tú sales haciendo un baile, pues un no TikTok, tanto. La gente queda como, uy, Baco, ¿qué?
4: O sea, ¿qué hace bailando? ¿Qué no nos hagas eso.
1: Sí, Baco, entonces, yo, es lo que tú decías de traje de baño, de algo, sí hay cosas que pueden causar, o sea, digamos que el 85% de mis seguidores son mujeres.
3: Ok.
1: O sea, yo no tengo un público masculino tan amplio, lo hay, pero digamos que siento que mi ¿cómo se dice? Mi comunidad es más aspiracional de mamás, de personas.
4: Y por mujeres. Marcelo, también las estás aspirando.
1: Y también. Ah, no, ahí sí, me voy de aspiradora total.
3: Mira, y Michelle, digamos, en tus redes compartes, revisé por encimita, mucho de lo laboral, de lo personal casi, o sea, no te grabas llorando para redes.
1: No, cosas, no es que esté mal, pero...
0: Pero no aquí,
4: si
0: pero
4: se ha grabado llorando, deje de decir cosas que no, yo le he visto llorando un poco de veces, eso no tiene nada.
1: No,
4: de malo.
1: En videos sí, pero yo siento que es que también depende mucho del tipo de personalidad.
3: Pero entonces, digamos, esa,
1: o sea, mi hermana también hace contenido, okay. Y ella hay momentos donde pone cosas de felicidad o cosas y cuenta o.
3: Es que no esa sé. Es una pregunta que tiene esta cabina de
1: hace varios días. Hay gente que le da cringe, claro.
3: Entonces, no, la pregunta es: cuando está llorando, como que está llorando y para la llorada y dice que tengo que grabar. O usted arranca a grabar y sabe que usted en algún momento llorará, entonces ahí saca el clip. O sea, ¿en qué momento uno dice, no, yo me voy a grabar así triste? Claro, el no. mensaje y demás, pero ¿cómo funciona?
1: Pues no he hecho un video como tal, de pronto, gracias. En ese sentido. Pero si, digamos, estamos hablando aquí y yo me grabo.
3: Sí, tú esto estás grabando.
1: Y de repente me dicen algo y tocan unas fibras y uno llora, pues bueno, fluye, ¿me entiendes? No es, pero no es como que paré la llorada para grabarme. Sin embargo... No considero que sea algo malo, no me ha pasado todavía, pero siento que si fluye, fluye, si te están grabando, si algo está ahí o si quieres decir algo, contar algo, también hay parte de tus seguidores, no sé, que se va a sentir como, ah, bueno, si ella llora por eso, de repente también a mí me puede pasar, no me tengo que sentir mal por tal cosa, no sé.
4: A mí me parece peor. No mostrarse frágil jamás.
3: No, es que yo digo que de forma, digamos, vos estás en un live y en el live, lo que decía.
4: La llorición.
3: Te tocó una fibra tal. Pero el que me parece paila es el que arranca el video ya en llanto.
4: Está burlando de mí, ¿no?
3: No,
4: o sea, todo esto es para tirarme pullas a mí.
3: No.
4: Claro, porque es que.
1: Claro, yo cuando te grabaste.
4: No, ayer, anoche, precisamente.
0: ¿Te grabaste llorando?
4: Pero me dejan dar el contexto. Bueno, ábranse no, todos no, aquí.
0: Siga.
4: Cierra, Murcia, ciérrale los micrófonos a los hombres.
0: Quiero
4: voy a hablar con Michelle.
1: Solamente resulta Pamela Chu y nosotros.
4: Solo Pamela Chu.
2: Mi amiga lloró.
4: No, contigo
2: saber,
4: sí. No. Pame, resulta que yo estaba en el concierto de Carlitos Vives.
2: Ok.
4: Para los que llegaron tarde. Arranca el concierto diciendo, esta canción va dedicada a todas las víctimas del 10 de agosto.
2: Ok.
4: Terremoto de Colombia. Y pues a los que siguen en pie. Bueno. Empieza este concierto, yo estaba grabando natural, mi marido estaba grabando natural. Se sube al escenario Herencia de Timbiquí, Nidia Góngora, Juliana, no, Carlos
1: Vives.
4: Pero
1: es que ya de entrada esos artistas
4: coro de niños,
1: todos la fibra.
4: Coro de niños, imágenes del terremoto y la canción iba directo al corazón.
3: O sea, entonces usted dijo, flash.
4: No, ¿cuál flash? Ni que nada, ya habían luces de celulares por todas partes y medio Movistar chillando. O sea, ¿qué tiene de malo?
1: A mí bueno, me parece... si ella va a hacer un recap de su concierto y dentro de eso la grabó el marido, lloró tal, pues...
3: A ellos le digo, pasa.
4: Pasa. Pasa.
3: Sí, porque...
4: No, pero Karina devuelve un perro, que porque escribió yo, ¡ay, tan linda!
0: No, a mí no me pasa, no, a mí no.
4: No, respeto.
3: No, yo entiendo lo que dice Michelle. Si es un recap y el video es de alguien que te grabó sin que tuvieras... digo, bueno, no lo haría, pero bueno. Pero
4: porque vos sos insensible.
3: No, lo que pasa es que no sé.
0: Pero es que como en un concierto tú metes imágenes de una situación...
4: Pero si todo el mundo está llorando, Tao. Todo el mundo estaba llorando.
0: No, eso, estoy hablando del concierto. ¿Cómo metes tú en el concierto y que las imágenes del terremoto? ¡Ah!
4: Para empezar el concierto.
1: Ah, bueno, pero eso sí ya fue...
4: Eso ya no fue culpa mía.
1: Me volvieron nada.
4: Te digo que me volvieron nada.
0: O sea, le faltó que sonara entonces... ¡Hoy la vamos a tumbar! Y hoy... No.
4: Fue pesado.
0: No voy.
4: Y fue la primera canción del concierto. ¿Y quieren que les diga una cosa aquí entre nos?
0: A ver.
4: Tirarme el show. Ya mi hija quedó mal. No, o sea, nos tocó irnos.
1: Sí, porque quedó emocionada.
4: No, claro, ella no entendía. Mi hija tiene 4 años.
1: Pero mira lo que está diciendo él. de alguna forma mi también
4: hija, como nos era... tocó el terremoto y estuvo fuertecito, o sea, cuando digo nos tocó fue que lo sentimos. Mi hija tiene 4 años, entonces en su cabeza...
1: Empezar el concierto así para ella emocionalmente.
4: Música, luces, como que... Pues, pucha.
1: Bueno, ahí te ahí la das la razón. Si comienzas así, y además que creo que el de ayer era para
0: contratar para los niños. Sí, para los niños. Sí, bueno. Claro, yo me enfoco un poco más al tema de los niños, no en ese tipo de cosas, que es como más para adultos. No sé, en mi percepción, Gustavo Andrés Bernate Cantillo, identificado con NIT 9, lo dice. ¿Vale? Yo lo hubiera hecho distinto, no sé. Bueno.
1: Pero mira que sí hizo como que a algunos niños les tocó la fibra y ya no pudieron disfrutar el resto.
4: No, yo no voy a mostrarles imágenes de niños, pero después yo viendo los videos, claro, había niños llorando.
0: Claro.
4: O sea, los niños y yo prácticamente llorando. Claro, es que fue fuerte.
3: el productor allá atrás salió mal.
4: Cancelar.
2: Había niños llorando, pero re harto. Papá, quiero perro caliente, quiero perro... En la casa hay sopa. ¡Ah!
4: En la casa hay...
1: Ay, no.
2: ¡Ah! Es que esos perros calientes y cada 30,000 y uno dice, güey, pucha, ni que fueran Pomerania. No, señor, eso no va.
4: Que fueran Pomerania.
2: No. Esos cuentos raros.
4: Mitch,
1: cuéntamelo todo.
4: ¿Cuándo te vamos a ver haciendo un contenido más aleta con Marcelo? Porque los hemos visto como distanciados. Antes hacían más contenido juntos. Yo sé que están muy arrumazados en la casa y no se quita uno de encima del otro.
1: Ah,
4: pero
1: porque no
4: redes.
1: Hacemos casi contenido de pareja.
4: Sí.
1: No, pues a veces, casi no tanto.
4: No te estoy diciendo a Elisa Loaiza contenido de pareja que ya se fueron al garete a facturar a punta del amor, no.
3: Claro.
4: Pero pues como que la gente sepa más de ustedes dos.
1: Mira que nos da por temporadas, como de charlar, de hablar de, no sé, la diferencia de edad, de hacer contenidos bailando, cositas así.
4: Porque la Lolita...
1: Si te soy honesta, hay mucho contenido de parejas últimamente, de varios actores, de ¿no? O sea, que ya como que se dedican a hacer ese contenido de parejas y nosotros digamos que no queríamos entrar ahí. O sea, amigos, ¿no? El Baby, Bariel... muchos
4: sí, ya,
1: amigos
4: ya hay mucha
1: actores, Tatán y Maleja, entonces no queremos como entrar en el círculo
4: vicioso.
1: ¿Será acuariana? No me entiendo. Como que no
0: pero es que cada pareja es distinta y tiene sus vainas distintas, o sea.
1: No, y Marcelo no es mucho de contenidos, tengo que decirlo.
4: ¿Marcelo, o sea, ya fue a Los Hombres y Lloran?
1: No.
4: Porque después de Juan Pablo Rada para manipular está Marcelo Cezanne, ¿no? Claro, Marcelo te mira. Sí.
0: Marcelo Cezanne, bueno. Es bueno para vender tarjeta de Falabella. Ese mandó le dos tarjetas. Es más, donde él me diga, hola, tengo algo que decirte, ¿me agregas a WhatsApp? Lo agrego.
3: Y no puedo con esas llamadas.
0: Lo agrego.
1: Su poder de convencimiento es
4: total. Yo bravísimo me llevo pestañina a prueba de agua porque digo, pues si está Marcelo, hay lágrimas, ¿sí?
0: Marcelo debería estar en el lugar de su presencia. Eso más, eso todo el mundo se va aportando de una vez ahí mismo. Ya, no.
3: Michelle,
1: vamos de hecho ahí.
3: Con todas estas voces, personajes que puedes sacar y demás, ¿has pensado en entrar en realities donde se puede mostrar eso como La Casa de los Famosos o no
4: Rosca.
3: Te llama la atención?
1: Sí, primero que todo, mi marido es el presentador, entonces no. ¿Sabes qué siento? Si yo hubiese entrado a un reality así, porque estuve en realities, Tu Cara Me Suena, se llamó uno en el que estuve, pero con hijos no. O sea, yo creo que a la semana, al mes de uno no saber nada, ni por cámara, me entra un desespero y lo he pensado muchas veces. Digo, no, con hijo no. No, o sea, está en una etapa, mi hijo tiene 8 años, y donde tú no puedas saber nada de él, o sea, listo, que no lo pude ver, ok, pero que yo no pueda hacer una videollamada, hablar con él, saber de él, que él no sepa de mí, solo a través de lo que pasa en cámaras, creo que no.
0: De acuerdo con Michelle.
1: Ya no lo haría.
4: No, muy denso.
1: Me cuesta mucho, yo creo que a Violeta le pasa igual.
4: No, cállate.
1: No saber de él,
4: de
1: tus hijos.
4: No, imposible.
1: De pronto antes de tener hijos, sí, digo como, bueno, hagámosle, miremos a ver qué. No tengo rollo. Hay que saber uno a qué se está metiendo. Okay. Que es un experimento social, que además tienes 24/7 cámaras y lo decía Marcelo un día, que a ti te graben 44 cámaras 24/7, no hay un ser humano que salga bien parado de ahí. O sea, habrá un momento donde vas a pelar el cobre.
2: Entonces, esa gente está loca, así pilla, entonces por eso es que dan la mujer y se van metiendo con la otra y la una y tal. Y
4: no justifique esas cochinadas, ñero.
2: No, eso es producto de eso, es que una cosa lleva a la otra y que, ay, fue un desliz, yo sí me deslicé encima de él y tal, pan, y empiezan a...
1: Un accidente, cosas. Pero contame cómo fue el accidente.
2: Sí, yo iba caminando. ¡Braca, y acá!
3: Sí, tal
2: la, cual. La. No, ya.
3: Sí, eso es lo que yo pienso cuando me dicen... Cuando me dicen, bueno. no, es que fue un accidente. Ah, no, claro, iba en la moto y cayó en una verga el man. No,
0: perdón, perdón, perdón.
3: perdón.
1: Estamos que se está hablando.
3: ¿Quién fue?
1: Más respeto. Más respeto.

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7: 34, 11, gracias.
8: Un culero que estás hablando tú.
7: Yo no me comí esa vaina, ¿oíste?
8: Mira, mira, te voy a decir una cosa. Deja de ser capo, chamo.
7: Mira lo que el Sevillo. A mí no me digas nada, ¿oíste?
8: No me digas nada, tú.
7: No, no.
8: Ay, pero tú de dónde saliste.
7: Coño,
8: pero. Mira, coño, tu madre, ¿sabes una cosa? Dijo, coño, tu madre. No, mamá, la mate
7: huevo. Me voy de aquí. Me voy caminando por culo.
8: Ay, lárgate. Qué boleta. La gente, ay, no. ¿Qué pasa acá?
7: Dejen la pelea. Que esa
8: por favor, Tavo, sácame ese mal.
7: No.
8: Sácame ese mal. Oigan, saludo para Pedronel en TikTok. Pedronel, mi amor, te mando besos apasionados.
7: Don Pedronel, un abrazo bien grande para usted. ¿A qué hora abre el local, don Pedronel?
9: ¿Qué está haciendo hasta ahora, don Pedronel?
7: Pedronel, tiene que estar cortando vidrios.
8: Pedronel, ¿qué edad tienes? Que nos cuente en TikTok. Yo no estoy acá viendo TikTok. Estábamos hablando de nombres de niños que les ponen nombres de grandes.
9: Exacto.
8: Sí. O ahora nombres raros. Ahora
7: les ponen nombre de perro.
8: O les ponen los nombres cortiquiticos y que sean unisex.
9: Ah, sí, índigo, por ejemplo.
8: No, int.
9: ¿Perdón, cómo?
8: Podría ser int.
9: ¿Int?
8: Claro, int.
7: No, imagínate tú, poner al niño que río.
9: ¿Usted cómo lo regaña?
8: Mar.
9: Río. No.
7: O sea, imagínate, o sea, cuando el niño empieza a llorar, entonces uno dice, cuando río suena es porque piedra trae. Porque el niño está emputado. ¿Ah? Imagínate tú.
9: Le han puesto Río de Jesús, que llama fácil.
8: Claro, de Jesus Christ.
7: O sea, el niño se llama Mar. Entonces se montó por allá en un árbol. Ay, Mar se eleva. Ay, mira, Mar se eleva.
8: Pero Mar sí, yo lo he visto. Pero Mar. O María del Mar.
7: María del Mar es distinto. Pero un niño que se llame Mar, una niña que se llame Mar.
9: No, no se puede regañar.
7: Y que se emberraque. Ay, el mar está picado. Ay, míralo, está picado. Ay, míralo, el niño está picado.
8: Ay, se picó.
7: Ay, ta. Otro niño que se llame Piedra y cuando lo saque, ay, le sacaron la piedra al niño.
8: Pero Piedra, estamos a tres partos de que un niño se llame Piedra.
9: Se llame no, piedra. Pero le van a poner como Cuarzo o algo
8: ¿cómo
9: así.
8: ¿Cómo se va a llamar el
10: yo
8: hijo?
10: Yo creo que ya hay niños Cuarzo.
8: ¿Cuarzo? Sí, Cuarzo López.
10: En Instagram.
7: Un Cuarzo niño que se llame López. Cuarzo, positivo para jugador de pádel.
8: Sí, claro. Sí, claro, y hace retiro espiritual. Claro. 8 días.
7: Esa
8: claro.
7: Vaina que se mete en esas tinas llenas de hielo y la vaina ahora, el poco de gente que se mete en esa vaina. Antes los papás de uno no tenían para eso, ¿no? Era re.
8: No, porque uno era agua fría, o sea,
7: agua fría por naturaleza.
8: Y con coca, con agua lluvia.
9: Y no llore.
8: Entonces uno hacía el proceso de esa regresión desde chiquito.
11: 6 de la mañana el video así, amiga. Date la oportunidad de bañarte con agua fría para que tu cuerpo se folie. Escucha el Simón Bolívar, todos los días nos toca así, no es que mi mamá le olvide calentarla.
9: Pero
8: eso
9: me da rabia la gente que romantiza el agua fría. La gente que romantiza el agua fría, pues que no,
8: no,
9: es que
8: no, no,
9: hoy me permití bañar con agua fría, no.
8: Me permito sentir.
9: No.
8: Me permito sentir.
7: No. Mete la cabeza en una
8: hielo.
7: Caldereta, en una vaina con agua y hielo, Maluma. ¿Cómo va a aparecer Maluma en la casa, huevón? Huevón, yo voy a meter mi cabeza en agua fría porque hoy amanecí estresado. Y el Byron, antes de arrancar para el taller, tiene que restregarse las lagañas con esa.
8: Pero la jeta que tiene
7: Byron. Apartando 4 sapos ahí así.
9: Y que aparte.
7: Escucho, no hubo para más. La bendición de Dios y lo que venga, papi.
9: Y que aparte la ducha es.
8: Y 2 horas en cicla para el trabajo.
9: Claro. Y la ducha de Byron sale chorro que lava camión, porque es el chorro así. así derecho. Claro. No es que caiga en cascada, pues.
7: Y se baña uno y alcanza uno a cerrar la llave y se pega uno tres corrientes.
8: Oye, ¿a usted no le ha pasado que uno está en una, uno está en casa ajena, no? Por allá te fuiste de viaje y llegaste a casa ajena y sale el chorro y se pega a la pared.
7: Uno sabe que uno es de barrio humilde, papi, cuando uno llegó aquí a Bogotá y uno se bañaba y uno no podía tocar la puerta del baño porque se electrocutaba uno con la bochería.
8: Con la bochería.
7: Con la tierra lo tenía pegado. Ay, ahí.
9: Violeta, ¿qué se acordó?
8: Yo tuve mi bochería. Pues que uno no se puede bañar mucho tiempo con una bocherín porque se recalienta esa joda. Ahí no es como... hoy me permito sentir en la ducha mi mierda.
10: Quiero salir eléctrica.
7: Son 5 minutos de ducha, se dispara el taco y empieza a darle esa agua fría, se le encogen uno la
8: y
7: mueva.
8: Empieza a oler a quemado y uno. ¿En qué fallé?
7: Traigan un charpi para jugar triqui allá abajo porque eso le pone una escuadra esa vaina.
8: Oye, Marcelo tiene un amigo
7: yo pensé que Marcelo también
8: colombiano. No, tiene un amigo colombiano que vive en Estados Unidos.
10: Yo también.
8: Cuando vivíamos en La Calera había como el cuarto de huéspedes, dijimos, no, pues pongámosle una de esas.
7: En el ático y tal.
8: Y el man decía, ¿por qué tienen que bañarse de manera tan precaria en este lugar?
7: No.
8: Y nosotros como, pues, normal, Colombia, bienvenido. Se te olvidó.
7: Amor, le hubieses puesto un balde lleno de agua helada con una coquita de acción y el man dice, ¿esto qué es? Tú le dices, esto es una ducha de nuestros ancestros.

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0: 7:39 de la mañana en el Mañanero de la Mega. Qué pesar que no estén conectados a TikTok porque Michelle Guti nos hizo hasta twerking.
1: Uy, hermano.
0: Nos hizo hasta twerking.
1: Yo ya no sé cómo continuar esa entrevista después de lo que hice, lo perdió.
2: No, menos mal, yo hubiera dicho, Dios mío santo, aceite 3 en 1. Echémonos aceite 3 en 1 porque ahí donde está Michelle, ella lo dio todo. Sí, lo dio todo, pero ella va ahorita para la casa y mete $2 en este momento. $2 verdes.
0: No, mi amor,
2: tan Marcelo. ¡Marcelo! ¡El Voltarén!
0: No, ¿cuál
3: pues Voltarén? Unas nenés.
0: Unas chiquillas prácticamente. Mitch, proyectos para poderte seguir y perseguir en tus redes sociales. ¿Qué se vienen? Cuéntanos.
3: Pues bueno, este semestre, como que comencé de nuevo con mi tema musical, okay, escribiendo, haciendo lo que me gusta también dentro de la música. ¿Qué proyecto se viene? Bueno, se viene en Netflix, algo que van a ver a partir de diciembre.
0: Dijo Netflix. Dijo.
3: ¡Ay!
0: ¡Cheque grande!
1: ¡Tutún!
0: No, sí se puede.
3: Se puede.
1: Y si no, pues ya qué. ¡Tutún!
3: Bueno, viene y soy costeña, fíjate tú.
2: Me encanta.
3: Costeñísima.
2: Ojalá no te pongan textos, no donde ridiculicen al costeño, no, porque nunca lo hacen, sino que utilicen palabras que no conjugan con la otra que va. Esa es mi gran pelea con los textos costeños.
3: Esto es una serie
0: Medusa.
3: Costeña.
0: No.
3: De época, años 30, años 50, de un libro de Marvel Moreno que se llama En diciembre llegaban las brisas.
2: Ok.
3: Y ahí vamos a estar muchos actores haciendo obviamente este acento, pero la mayoría son costeños, casi todos, y con mucho respeto y con mucho amor.
2: El costeño de los años 30 ha sido un poco más elegante, sí.
3: Más elegante,
2: un poco
3: más, de Barranquilla, sí, años, sí, sí, 30, sí, años 50.
2: Años 30, elegancia, sí.
3: Y bueno, eso vamos a tener.
2: Guayabera, para
0: costeño
2: para
0: Coleto.
2: No,
3: Coleto.
2: Es que les voy a dar la diferencia. Ahí yo, y yo quiero que ahorita hagamos énfasis en ese tema.
0: Sí, yo también.
2: En hablar entre la diferencia en el costeño normal y el costeño Coleto. Ya, no romanticemos el coleto lindo que está poniendo Aria Vega en su canción, que me encanta y me fascina, y la tuve todo el fin de semana pegada.
3: Que es como lo coleto que puede tener alguien que es bien.
2: Exactamente, lo que pasa es que si ustedes ven al coleto barranquillero, ustedes van a decir, uy, no, que no me hable cerca, que no me hable.
3: Es más chirrete, hay que decir.
2: Es bien chirrete, te puede estar quitando el celular enseguida.
3: Yo vi un video hace poco que...
2: es hermoso. Viral.
3: Dos coletos, sí, pero
0: sí,
3: coleto
0: sí, en semáforo.
2: Con jaule pájaro. Que uno dice, donde Aria lo
3: pega. Hola, Rosa.
0: No, sale Rosa, en el video.
2: Sí, sale en el video.
0: Michelle, te vamos a seguir en...
3: @ Michelle Guti.
1: Ya.
0: Y... no, el siempre, enfermito quedó trastornado con el baile.
3: Yo subo contenido de acentos, de actuación, de baile, de música, de todo un poquito. Y bueno, tendremos también noticias musicales en este semestre. Estoy dedicada a escribir mi primer álbum.
2: Qué bacano.
3: Ya lo dije.
1: Epa.
0: Muchas gracias.
4: ¿Qué chimba? ¿De Panini?
3: No, de música.
4: Ah, de música.
3: Pero ¿por qué tan charro?
0: Conséntrese. Estuvo con nosotros Michelle Guti aquí en el Mañanero de la Mega. Y siguen llegando invitados.
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0: sí, paramos, no, estamos en el mañanero de la mega.
1: Oiga, vi el fin de semana un montón de cosas, vi un montón de vainas bacanas, entre esas una leve discusión en redes sociales. Volvamos al mismo tema de las chicas jóvenes que salen con señores mayores. Hasta ahí todo normal porque ya se volvió como que algo muy en común.
2: Sí, ¿cierto? El amor no tiene edad.
1: El amor no tiene edad, pero pues ya sabemos que
2: de 18
1: tiene
2: para arriba, por
1: su
2: favor.
1: 16, su 16 de interés y la vaina. ¿Será? Y el señor que la ayuda. Y ya, ay, papi.
2: No, yo no creo.
1: No, papi, dejémonos de bobadas. Pero entonces hablaban de una vaina que también habían pelados saliendo con señoras mayores.
0: Sí.
1: Y hablaban que se veía feo y ridiculizaba a la señora. Entonces, aquí viene mi debate en el mañanero de la mega.
2: A ver.
1: Aquí viene el debate. Póngame música de debate, por favor. Gracias, muy amable. El debate. ¿Qué se ve más feo?
2: Sí.
1: ¿Vale? ¿O qué se ve menos bonito? Una niña o una jovencita saliendo con un señor mayor. Hablo de señor mayor ya 50 PEMS para arriba.
2: Ok,
1: o sea, ya que tomes entre un silver para arriba.
2: Vamos a poner la misma edad en ambos casos, ¿no?
1: La misma edad, listo, está bien. Entonces metámosle 55 años, 50 años.
2: ¿Y la persona joven tiene?
1: 22.
2: Perfecto.
1: 23 años, listo. Pelada de 22, muchacho de 22, con señor o señora de 55. ¿Qué se ve peor? ¿Qué se ve más cuestionable? Las dos son relaciones, las dos son válidas.
0: Te voy a decir qué pasa desde mi humilde punto de vista.
1: Muy bien, me encanta esto. Sí, señor. Abro el debate a través de TikTok para que todo el mundo vaya opinando ahí en el TikTok de La Mega. Por favor, opinen ya.
0: Lo primero es que ya hemos normalizado el hecho de que una mujer menor salga.

0: estamos colisionando otro tipo de cosas. Es como una empresa que coaliciona.
1: Ah, coalición.
0: La protagonista es Margarita Rosa de Francisco, que hace el papel de Belén. Y el parejito es Diego Klein. Entonces, en la serie, ella es la... ¿Cómo se dice cuando es? No se dice
1: Sugar Mommy.
0: No se dice Sugar Mommy, tiene otra
1: no,
0: vuelta.
1: No, la Sugar Mommy y el Sugar Daddy.
2: Y el que se ve beneficiado es el Sugar Papi, Baby.
1: No. El Sugar Baby, sí,
0: ya
1: claro.
0: Ya te digo cómo se dice Sugar
1: Mommy. ¿La MILF? ¿Ibas a decir MILF?
2: Qué rico.
1: No, MILF. Pero es que qué pena contigo, pero Margarita de Rosa de Francisco no es MILF.
2: No, ya no.
3: Es como 10,000.
1: No,
2: de pronto
1: no, no,
2: MILF.
0: No, espérate, ya te averiguo.
1: Ya esa MILF está cortada. No, eso no va. No,
0: espérate, no, ¿cómo no. es el término correcto? El hecho es que ellos son pareja, él viene siendo su amante.
1: Okay.
0: Su esposo fallece en un accidente muy extraño y no pues no voy a hacer spoiler aquí.
1: Listo, listo.
0: Pero sí se ve raro.
2: Pues por acá está diciendo alguien...
0: Puedo decir que se ve hasta un poquito desagradable.
2: Dice Moisés, okay. Yo tengo 18 y mi novia tiene 50.
0: Claro, y es amor puro y verdadero.
1: Claro.
2: ¿Por qué no?
1: O sea, ¿por qué lo pongo por el caso de la señora esta, la actriz, la que salía con el peladito este, el cabecemuela? Señora está Alida, Alida.
0: Alida, Alida.
1: ¿Alida Castro es que la vaina?
0: Sí.
1: Alida Castro con el muchachito este que...
2: Es que yo... Aquí yo toque...
0: Él es gay, ¿no?
2: ¿Qué?
1: No, que yo sepa, no.
0: Ajá, pero
1: pues
0: es
1: si
0: una
1: no,
0: pregunta.
1: No te hubiera casado con ella.
2: Sí, no estaría con ella. Pero ahí yo voy a ser muy banal.
1: Hay
2: yo...
1: que ser muy correcto, Violeta,
0: sí,
1: por
0: sí,
1: favor.
0: Sí,
1: claro,
0: perdón,
1: o sea,
0: perdón.
1: Me caso con una persona heterosexual siendo homosexual.
2: Pero Violeta, yo tengo que ser muy, muy banal porque, digamos, usted me dice la señora de 55 de pelo corto, de brazuetía, yo ahí no voy.
4: Ah, claro, esa señora que ya empieza a pintarse el pelo como de morado y que huele a eucalipto y vivaporú.
2: Eso, ahí yo no voy. Usted me dice que la señora de 55 todavía va al gimnasio, tiene pelo largo, pecosito.
1: Pero es que yo conozco unas señoras, hay unas señoras, papi, que de verdad, ¿sabes qué? Parecen una casa recién entregada.
2: Sí, de hecho.
1: Están en sus papeles.
2: Este fin de semana me encontré una cuenta en TikTok o en Instagram, no me acuerdo.
1: Alida Lozano, dice por acá, qué pena, gracias,
2: eso,
1: muy amable.
2: Una señora que tiene 51 años y ella sube contenido de porque vende lencería y tiene un cuerpo.
1: No, es que hay una señora, de verdad. Ush. Por ejemplo, tú puedes ser una mujer que cuando tenga más años tendría una gran vejez. Como los carros, hay marcas de carros que no tienen buena vejez, que uno dice, no, es que ese carro se ve cascado. Pero tú dices, no, es modelo, un ejemplo, 2023. Pero tú dices, es que ese carro tiene mala vejez.
2: Claro.
1: Y hay carros que por más viejitos que sean, tú dices, oye, parece nuevo ese
2: carro.
1: El
2: Mercury que tenía el abuelo.
1: Ya.
0: O sea, yo vengo siendo un Mercury del abuelo, sí.
2: Claro.
0: Sí, eso entendí. Ah, bueno, listo.
1: No, mi amor, usted, de esos carros de conexión, mi vida. Esa lata aguanta golpe. O esa lata, mi amor.
0: No soy una lata, soy un ser humano con sentimientos.
1: ¿Con sentimiento para ti?
0: ¿Qué dicen en TikTok entonces? ¿Sugar mami o sugar papi? ¿Qué es mejor y qué es peor?
1: Sugar mommy.
2: Por acá dices que no, pues los Brad Pitt exigiendo mujeres. Nos dicen a vos y a mí.
1: ¿Los Brad Pitt?
2: Sí, que como si...
0: No, pues que
2: como si fuéramos tan lindos, pues. Sí.
0: No,
1: pero es que yo no... pero es que aquí el tema, el debate no va a tema de belleza de nosotros ni nada de esa vena.
0: No.
1: Estoy diciendo es que se ve peor, ¿por qué? Porque un muchacho estaba presumiendo su relación con la señora y levantaron al man, lo funaron, que llaman, lo funaron y le dijeron, no, que se está aprovechando de ella. Y decía el man, eche, pero entonces, si una muchacha sale con un señor adulto, no, es simplemente que, no, es que ella se enamoró del man. Yo, no se justifiquen. Por eso entro en mi debate en si la vieja lo puede hacer, porque el man no, si es la misma vaina, es lo mismo.
0: El raye yo creo que está en el número de años. O sea, si se llevan 10 años de diferencia, sea hombre, mujer, hombre,
1: margen
0: mujer,
1: de edad
0: mujer, hombre,
1: en sí, la persona mayor.
0: El mismo margen de edad. Si son 10 años, a mí me parece que es una cifra decentica.
1: Yo me llevo 10 años con Marcela.
0: Ah, bueno, a mí me parece que es una cifra decente. Pero cuando ya, no, es que nos llevamos 25, 30.
2: Pero ojo, porque...
0: A mí ya me parece preocupante.
2: Yo estoy seguro que como la sociedad mira, digamos, el caso de Tavo, que el hombre es 10 años mayor... Si el caso fuera al revés, que la mujer es 10 años mayor, lo ven distinto.
0: Sí, claro.
2: Sí, se ve distinto.
1: Es que cuando...
2: ¿Por qué?
1: Cuando,
2: no sé.
1: Ya te voy a decir por qué. Cuando la mujer es mayor y el hombre es joven y se llevan unos 12 o 15 años, lo primero que dicen es, el man se está aprovechando de la veterana de Vietnam. Se está aprovechando de la veterana de Vietnam, le está rayando ahí la codensa y la vaina y tal, está mirando a ver si le saca el iPhone 18 y la vuelta. Pero, si es la niña la que sale con el señor, dice... El señor se dio una nueva oportunidad en el amor. La joven está aspirando a un hombre un poco maduro porque siente que puede enseñarle dónde es que está la caja fuerte.
2: Claro, y construir el futuro. Por acá dicen que eso es cuestión del amor, que no importa la edad. Otros dicen, para mí es muy normal, en muchos casos lo que vive es el amor. En los dos casos se ven cosas raras.

0: Por acá dice, y porque las mujeres quedamos descontinuadas para el disfrute con la edad, dice una mujer.
1: Mi señora, usted nunca va a quedar descontinuada. Mi querida mujer, usted que me está viendo a través de TikTok, que está viendo estos ojos tan profundos como el mar, déjeme decirle lo siguiente. Mi niña, lo que se envejece es la cédula, no usted. Sus movimientos siguen siendo iguales, un poco más lentos.
2: Y aparte que ahí Ricardo Arjona, señora de las cuatro décadas.
0: Y aparte que el nombre de usuario de ella es Combativa.
1: Ah, ¿Combativa? No, no, eso me imagino, papá.
0: Otros dicen que es por machismo que a los hombres sí se los pasan y la mujer sea mayor no lo pasan. Es que no, yo se los digo, a mí me parece que sí, siempre hay un recelo. Así la mujer sea un año mayor, la gente se va a decir, ah, pero es que ella es mayor, ¿por qué?
1: Yo salí con mujer mayor. Sí, salió con mujer mayor.
0: A mí me gusta la mayor. Si usted está pensionada, arroba soy David
1: Q. Yo se los dije, señora de 56 en ese momento cuando yo tenía 20 y algo y salí con ella y, papi, eso parece a una cometa, papi, en agosto. Eso pida cuerda y pida cuerda y pida cuerda.
0: Le daba manivela y nada.
1: No, de verdad, eso parecía un Nairo Quintana subiendo la loma, esa baneta, esa vaina llave. No, es una cosa loquísima.
2: Ventajas y puntos positivos. Madurez y estabilidad. Esto en el caso de que la mujer sea mayor.
3: Amiga, de pronto madurez, estabilidad poco, porque uno sabe que ya están como que respirando a formol, ya huelen ya a chulo. Ambos, tanto hombre. Ahora, dura más la mujer que el hombre estando más cuchos. Por eso usted ve que hay mucha mujer adulta viuda, porque el hombre muere más temprano.
2: Ah, por eso es que se escogen más polluelas. Si ¿sí ven? Todo tiene sentido. Es por la fecha de expiración, más que todo. Ah,
1: ok. ¿Usted ha salido con hombre mayor?
2: 4 años.
0: Y menor.
1: No, pero bueno, no.
0: Y menor.
1: O pollito.
2: 4 años.
0: Pero claro, listo. ¿Y cuál se vio más raro en su momento? ¿Con cuál te miró más raro?
2: Claro, con el pollito.
0: Eran los mismos 4 años.
2: Creo que nos surgió el amor porque el man era 4 años más.
1: Por eso hoy les traigo mi top 5. Aquí viene mi top 5 de regalos que usted le puede dar a una mujer siendo mayor que usted. ¿Listo? Porque normalmente...
2: Pero regalos serios.
1: No. Yo estoy hablando de regalos. Casi siempre es la mujer dándole regalos al man, pero no. Hoy son los regalos que un hombre joven puede darle a una mujer mayor.
0: Adelante. Escuchamos.
1: Top número 5.
2: ¿Qué efectos de sonido tan...
1: Sí, porque no lo hay acá todavía, sí. Número 5. 5. Sí.
2: Cante la llave.
1: Un rosario. Dele usted a la señora un rosario, es una vaina espectacular. Esa señora va a sentir que usted es un hombre de Dios, una camándula. O regálele, en su defecto, si la señora no quiere cargar esa camándula grande, dele un denario, que viene siendo más o menos como el rosario más pequeñito, el que se meten las tías en los deditos y la vaina, un denario bonito.
2: Sí, para estar haciendo
0: un setatiquitiquitiquitiquit. O unas bolas chinas.
1: Ya,
2: ay, no,
1: un rosario. Dele un rosario, el rosario le va a funcionar. Esa vaina es...
2: No tiene nada que ver.
1: Bonita, para que le vaya orando al señor, para cuando llegue, entonces ya... Exactamente, esté más cerca de la divina providencia. Número 4.
2: Oye, el número 4, qué rico.
1: 4.
0: Siga así, no tenemos efectos.
1: Sí, no hay efectos. Yo sé que no hay efectos. Número 4. Usted puede regalarle a esa señora una ida a un retiro espiritual.
0: Me parece.
1: A un grupo de oración.
0: Emaús.
1: A Emaús. Llévele, páguele un cupo a Emaús. A un grupo de oración, la señora va a decir, no, qué divino este ser humano, me encanta, no, este es el muchacho que yo estaba necesitando llegar a Emaús, esa señora de verdad, no, va a venir y va a traerse una vela que la va a derretir y te la va a derretir en tu espalda. Entonces esas vainas van a funcionar.
0: Me gusta.
2: No, qué horrible. Divina.
1: Número 3.
2: No te hagas así que me duele.
1: Número 3.
0: Yo parto con el martillo.
1: Te va a doler mucho más. Número 3. Regale calzón color piel. El calzón color piel, sí, o color carne en la señora. A ver, mi amor, ¿de qué color es?
2: No, yo combino el cuco con la ropa.
1: No.
0: ¿Pero por qué no se va a ver?
2: No me importa.
0: Yo decir, es que uno nunca sabe.
2: No me importa. Pero, no me importa.
0: A ver, todos vamos a mostrar. Pila, está un gordito.
2: ¿Por qué él muestra los calzones?
1: Gris.
2: ¿De qué
1: gris,
2: color es tu cuco?
1: Gris. No, papi, no, ese puro Leopoldo.
2: No, David.
1: Y aparte se le ve la estría en el oblicuo. Uy, cae la boleta. No, papi, eso parece una canaleta dañada. Bueno, número 3. Regale calzón color piel.
0: Sí.
1: El calzón color piel es hermoso. Pero muestre el color. Pele para ver.
2: La cámara para.
1: Mire. Uy, lindo, rico. Sí,
0: uy, no, Violeta. Uy, no,
1: a las 4 de la
2: tarde.
1: Tiene
2: que sonar. Tiene que sonar porque somos radio.
1: Sí, a las 4 de la tarde.
0: Somos Trácata. RCN.
1: Somos RCN.
2: Encontrémonos.
1: Bueno, número 3, encontrémonos. Ahorita, mi amor, a las 10, encontrémonos.
2: Número 2.
1: Regale tinte. Regale tinte.
2: Ay,
1: regale un tinte.
0: Cobrizo.
1: Un cobrizo, sí, rojo cobrizo.
0: Ese es de mi abuela.
1: Regale el rubio 34C. Ese es buenísimo.
2: Eso es una talla de brasier, cochino.
1: No, sí lo hay, mi amor. Te lo he dicho porque yo lo he comprado en mi vida. Lo venden en Farmatodo.
2: Claro.
1: ¿Con C? 34C, sí. O el C124, ese es divino.
0: O
1: porque
0: chocolate.
1: No tiene amoníaco.
0: Chocolate,
1: y
0: chocolate.
1: Viene con el guante.
0: Viene con guante.
1: Yo mismo he tinturado a mi señora.
0: Chocolate.
1: Número 1. Una ancheta de medicamentos.
2: Ay, qué porquería.
1: Una ancheta de medicamentos.
4: Ay, tan divino, tráelo, Sartán, Centrum, Benaful, de todo. No, me vengo, digo, me voy.
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0: Ryan Castro, el Bababat Remix, 8 de la mañana, 3 minutos, aquí en el Mañanero de la Mega. ¡Chimba!

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1: 8:06, vámonos rápidamente hacia la ciudad de Villavicencio para conocer cuánto vale una papa cocida a esta hora. Papa cocida.
2: Qué ¿cotiza rico. En?
1: Sí, la papa cocida a esta hora cotiza en Milanta.
2: ¡Uy!
1: Milanta, la papa cocida.
2: Para Teli.
1: Sí, con hogao arriba o chorreadita, papita chorreada, Milky Way.
2: Milky, me parece.
1: Milanta vale solano. Cuando está solano la papita, se va de Milanta. Pero cuando está con el guisito arriba, se va de Milky Way.
2: ¿Y en combo con juguito Hit?
1: Con juguito Hit, sí, señor. Naranja piña, chévere y tal, y la vaina, lo vamos a tirar en dos kini.
2: Ah, no, chao.
1: Dos kini, va para eso.
2: Chao, chao, va, voy.
0: Si van a hablar de comida, manifiéstense. ¿Listo? Mientras tanto, yo me voy de gira. Porque Ryan Castro
2: le está rompiendo el
0: durísimo en Estados Unidos de América. Está de gira internacional, pero él no está solo, está muy bien acompañado.
3: Claro, el público que va, el muchacho que le produce,
2: el equipo de trabajo,
3: el enano del agua, porque en todo grupo siempre hay un enano que lleva la toalla o el agua.
2: Claro.
3: Igual que en los conjuntos vallenatos está no sé, siempre llevan, en los vallenateros llevan un ayombero.
2: ¡Ay, hombre!
0: Mira, les voy a contar.
3: Grita la yombe, sí.
0: Pero el no, Sendé sí. World Tour de Ryan Castro. Hijo. Entonces, pille. Hoy aquí estamos, el lunes 28. Ayer fue en San Antonio. Tempe, Estados Unidos, el 30 de septiembre.
4: Tengo a San Antonio.
0: Y de ahí para allá tenemos en San José, Denver. Y de ahí ya se va para Cali, el 17 de octubre.
2: Qué
0: y
2: exacto.
0: De ahí para Bogotá, el 31 de octubre.
2: Esa rumba nos tenemos que ir para allá disfrazados.
0: Ella viene recargada a la rumba, ¿sí? Porque está Hamilton involucrado en la vuelta. Es su telonero oficial.
5: Hamilton, ¿vas a estar yo ahí?
2: No es ese Hamilton. Ese,
5: yo pensé que era de este Hamilton. Yo dije, yo voy a estar ahí, casi medio, vamos a...
0: No. Y vos como baila y tira la ra.
5: Me voy.
0: Bueno, Hamilton y Ryan se están sollando por todos los Estados Unidos de América.
2: Son muy parceros ellos dos.
0: Son muy parceros. Viene siendo como un sobrinito consentido el tío Ryan.
2: Tal cual.
0: ¿Qué será de la vida de Hamilton? Me pregunto yo. Pues ¿qué posibilidad tendrá nuestro productor?
1: Yo conozco a Hamilton. Hamilton, papá, yo lo conozco hace muchísimo tiempo.
0: ¿Sí?
1: Le
0: cambiaste los pañales prácticamente.
1: Claro, total, le decíamos Tom. Tom. Colegio, sí, en el colegio le decíamos Tom. Vaya, Tom, o sea, Hamilton, Tom.
0: Sí, claro,
1: Tom. Tom. Espérate, yo tengo el teléfono de él aquí.
0: ¿Sí?
1: Sí, Tom.
0: Si no, que Murcia le marque, sí, que es nuestro productor oficial.
2: Pero si él lo consigue.
1: Hamilton, Liceo Moderno del Norte. Llámalo ahí, yo tengo así con el colegio.
2: A ver.
1: Liceo Moderno del Norte, márcale ahí para ver.
2: Pero marque.
1: Márquele ahí a Hamilton.
0: ¿Me le subes el volumen, DJ?
1: Espérate, a ver si contesta.
0: A ver si contesta, porque como ayer estuvieron cantando...
6: Aló.
1: Cántala, papi. ¿Cómo va la película de terror?
6: Ey, Murcia, por fin, vale.
1: Ah, pero es que Murcia no habla así de chévere, compa. ¿Qué es la que hay?
0: Hamilton, ¿cómo tú estás?
6: Tomando calor, pero no callo, gracias a Dios.
1: Claro, sí, señor, eso sí es verdad. Niño, ¿en qué parte del territorio andas, niño?
6: Estoy por acá, por Texas, por donde salen los alienígenas.
0: ¡Mierda! ¡Noche! Zona 54.
2: Y Hamilton, ¿qué hora tenemos? ¿Zona horaria en ese momento?
1: Área 51, la 54 ya.
0: Es una discoteca.
6: No, es la misma, sino que estoy en el Turbucha.
0: Ya.
6: Estoy yendo para el paso.
0: Para el paso.
2: Vamos a darle paso
6: mío, para el paso tuyo y para el paso de ustedes.
1: Lo chévere de ir en un turbús, es que el guía sea visco. Claro, que el man te diga,
6: no.
3: Si miran a su derecha, hacia la izquierda van a ver el área 51.
2: A la derecha la 54.
1: A la derecha la 54.
0: Hamilton, pregunta seria, ¿te están pagando o eso es de puro cariño ser telonero en los Estados Unidos de América de Ryan Castro?
6: Niño, niña, no, eso es con el cupo brilla.
1: Claro, el cupo brilla viene pues siendo el de Bansi.
6: Y si está crédito.
0: Ah,
2: bueno, hay un cupito ahí. Pero venga, en el turbús, porque yo vi un video que Ryan tiene cama doble, cuarto privado. Usted, digamos, ¿en qué piso está durmiendo?
3: En el de los músicos, bebé, atrás.
6: Yo estoy durmiendo en el 74, se ve la vista de todo bien luxury, para que sepa de uno.
3: Ay, qué rico.
0: Ah, luxury, dijo.
3: Bebé, a esta hora, ¿cómo se cotiza la mojarra lora en Cartagena?
6: No, no sé, vale, porque hace ratico no voy, vale.
1: ¿Qué extrañarías de Cartagena? ¿Qué extrañas de Cartagena en este momento? Si te dieran ya mismo un desayuno allá en Texas, ¿qué pedirías?
6: No joda, que cularepa huevo bien acrílica.
0: ¿Viste? ¡Uy, qué rico!
2: ¡Qué hijo de puta concepto!
0: En el nivel de Coleto, por lo que había Vega, nosotros los del interior nos tiene así como confundidos. Estamos tratando de crear una paleta donde podamos ubicar las diferentes tonalidades de Coleto. ¿Tú dónde te encuentras, papito lindo, del 1 al 10, para yo ubicarme?
1: Nivel de Coleto.
6: En el estrato subterráneo, en el menos cero.
0: En el menos cero.
1: Ese que huele a pura chaqueta mojada, agüita
0: y queso. Dite ahí algo coletero para yo entender.
6: No, es que eso fluye.
0: Por ejemplo, invítame al concierto de el 30. Es que tienen concierto ustedes, ¿sí o qué? El próximo es el 30. Espérate, yo tengo acá mi agenda. 30, concierto en Tempe, Estados Unidos de América.
6: Bueno, mi gente, tienen que venir al concierto de Tempe. No. La extraña araña, que siendo araña, no te sepas mover la de la araña, sabiendo que vas a luxuriarte con el cintureo de Jamitico, ¿me entiendes?
2: No, cintureo.
1: No. Sí, claro, ¿no? En ese momento el man cintureo se baja.
6: Es lo que hay.
0: Estamos a 4 tiquetes y regreso de llegarte a Tempe al concierto.
2: Sí, usted nos dice y nos manda la tarjeta y compramos.
6: Vienen en Transmilenio.
1: Claro, nos vamos en motopió, papa.
6: Transmilenio, huevo, una buseta de ternera.
1: Sí, una busetica de ternera y nos bajamos allá a los lados de Basurto y empezamos a tirar suela como quien nos da miedo. Ahí está.
0: Javito, ¿vas a hacer toda la gira hasta el 31 de octubre acá en Bogotá o solo por Estados Unidos?
6: Sí, sabes, el 31 de octubre voy a ponerme que culé disfraz bien exótico.
0: ¿Cómo? ¿De qué te vas a disfrazar para nosotros ir entonaditos?
6: No, eso va a ser una sorpresa.
0: Uy, tranquilo, si es una sorpresa que será un arbolito de Navidad.
6: Va a ser bien controversial, le puede dar que hablar a todo el mundo.
2: Controversial, ¿verdad?
0: Dijo controversial, dijo disfraz, dijo 31 de octubre en el Estadio El Campín.
1: Yo creo que si se pone un disfraz caro, se va a vestir mínimo de picada de pescado. Picada de pescado en Barú, que esa vaina es cara.
6: No voy a vestirme una salchipapa de allá de Barranquilla.
1: Sí, salchipapa, viste, con buen queso rallado y tártara arriba. Sí. Ah, no, esa vaina es cara, entonces el man va caro.
0: Hamilton,
6: con la salchicha adelante.
1: Epa, claro, tipo pulpo, así es espretinar la punta.
0: Nos fuimos de creativos. Hamilton, vamos a estar pendientes de Tempe, San José, Denver, Cali y Bogotá, que son las fechas que nos quedan para este tour. Te felicitamos de todo corazón porque sabemos que esto es un paso enorme en tu carrera. Eres grande, papi.
6: Muchas gracias y todo, siempre agradecido con ustedes, que siempre tiran la buena. Dios me los bendiga siempre.
1: Mi hermana, la buena para ti, ¿oíste? En pila, papi.
6: Estamos activos.
2: Hamilton, antes de que te vayas, ¿qué? ¿Para cuándo el Movistar, pues?
6: Un día de esto lo sorprendo.
1: Ay, vea, pues.
0: Uy, Hamilton, únete a nuestra discusión antes de que te vayas. Estamos hablando de parejas con grandes diferencias de edad entre hombres y mujeres, mujeres y hombres. ¿Cuál ha sido tu levante con la diferencia de edad más grande, ya sea mayor o menor?
6: No, yo una vez salí con una hembrita de 32 años y yo tenía 26, 27.
1: Pero no 26. Has caído en el mercado de la veterana, o sea, de la chancla, de la maracuyá, de la propia vietnamita.
6: No, nada, era que culé pache, marico.
1: Ah, bueno, pero está bien, con una de 30 y pico aguanta.
0: Sí. Está bien, con una. Bueno, tenemos acá una tía que cuando estés aquí en la cabina te la vamos a traer. ¿Listo? Está enterita.
6: Dile que se prepare, que yo tomo pira de meromacho con Vitafer y Blix.
0: Ahí se le salió el coleto. Estuvimos con Hamilton aquí en el Mañanero de La Mega.
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3: Seguimos en el mañanero de la Mega y es hora del mierdero del día, claro que sí.
4: No, Dios mío, santo.
3: Son las 8:19, hora de levantar ollas y tapas podridas.
5: Así es. Llegó el momento del tierrero del día, tierrero del día.
6: Deberíamos abrir esa sección, el tierrero del día.
3: Anótate ahí.
5: El tierrero del día.
3: El tierrero del día.
5: El tierrero del
7: y
5: día.
7: Y presentacioncita, efectos de sonido paquetado, sí, no se maltrate la garganta.
3: El corrinche.
6: Ya me toca meter hasta las pistas a mí aquí.
3: El corrinche y la pelea. Bueno, subamos al ring a...
5: ¡Tin, tin, tin! Ahí va. No. Pero reporta.
3: El RIN.
5: Porfa, me deja traer mi banco de efectos.
3: ¡Tiki, tiki! Necesitamos un RIN. Campanita, llave.
7: No.
3: Tavo se está empelotando. Eso, claro que sí. Bueno, este fin de semana hubo corrinche y nos encanta, ¿cierto que te fascina? Ya te vi que estás corriendo para TikTok a opinar sobre la disputa entre... ¿Qué pasó? Sí, fue una disputa. Sí.
8: Obvio es disputa.
3: ¿Sí o no?
8: ¿Y por quién? Pues por una mujer.
3: Claro.
8: Los grandes imperios han caído por culpa de una mujer.
3: No, pero aquí no estamos hablando de ningún imperio. Yo, no, corrinche de ñero es la cosa más baja.
8: No, amor, pero es que hay billetes, o sea, son pequeños imperios. Siempre claro. He dicho que el poder de la cacu tiene
3: ¿quién
8: efecto.
3: ¿De la qué? La
8: cacu. De la cacu, sí. El poder de la cacu tiene su efecto. Jala más que guaya de buque, amarra más que cadena de bicicleta. Se ha caído de todo. Murió un montón de gente por culpa de una...
3: Empecemos por Troya, que... No, bueno. ¡Epa! Llegó tarde, pero llegó.
5: Bien, aquí está el tierrero del día en el mañanero de la Mega.
3: ¿Por dónde empieza esta vuelta?
5: A ver.
3: Tenemos un experto, por supuesto. Nuestro experto, David Quintero, estudió el corrinche desde que nació Chris R., desde que bautizaron a Mr. Steven.
9: Una pregunta, ¿quién es ese Chris R.?
3: No,
9: programa, me voy.
3: Aquí sí, no, quédate aquí porque te encanta el bochinche.
9: Ah, no, a mí me encanta el bochinche, el pleque-pleque, el chisme.
3: Miren esto.
9: Además,
3: miren
9: con gente de bajo presupuesto.
3: Ah, no, sí, dijo bajo presupuesto aquí, es que si no se vaya. Ay, ¿qué pasó?
7: ¿Escuchaste de tono, Violeta?
3: No, no escuché. Ay, sí escuché. Si escuchas, es que
5: pues
3: estaba
5: si no lo
3: pensando.
5: Escuchó, en... Se lo repetimos.
3: Claro que sí. Es el tono de la suerte, el tono de tu lotero, amiguito.
5: Oh, me encanta.
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7: 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Oiga, Violeta, Vergoncita, Bernati, todo.
5: A ver, señor.
7: Todos los dientes del mañanero. Es que me puse yo a investigar, yo, bueno, ¿qué fue lo que pasó? Porque estos dos, Chris R., artista colombiano, cantante de trap, y Mr. Steven, streamer, creador de contenido, que sienta pues y habla en redes
5: sociales. ¿Es Mr. Steven o Mr. Steve?
7: Mr. Steven.
5: Steven, ok.
7: Steven, listo.
9: Bueno, entonces, cuando uno se llama Steven, uno sabe que su trabajo es de dudosa procedencia. Mototaxi, vendo arroz de payaso, se maneja lo que es cualquier otro tipo de cosa. No, qué triste. No,
3: qué listo. Maluco, qué
7: entonces,
3: maluco.
7: ¿Qué sucede? Todo nace porque, pues, como Chris R. hace trap, entonces él hace canciones, digamos, de contenido pesado.
3: Dencillo.
7: Exacto. Y en una de esas canciones... Él pues le tiró a Mr. Steven y su novia María Yulisa.
3: Esposa.
7: ¿Ah, se casaron?
3: Sí, ellos son esposos.
7: ¿Pero tan jóvenes?
3: Tan jóvenes.
7: Pero cuadra como el afán, digamos.
3: No sé.
8: Bueno, Pucho, pero entonces deberíamos contar la noticia rapeando. Usted tiene esa pista de rap ahí.
7: ¿Le parece?
8: Claro, Pucho, zúmbela, eso sí, porque eso es pura noticia añera y eso es que contarlo así. Eso, hágale, Cuchito. No, ahora sí, ya, yo me emocioné. Esa es la pelea que tienen por un pelo, ¿cierto?
3: Sí.
8: Deme audífono, Matio.

0: Perestit y el Huescol.
1: Cris R.
0: Colombia y Cris R. Y se dieron duro por la cabeza, por esa mujer que a todos embeleza. Metieron a todo el mundo en esa pelea. A Blesa, a Ryan Castro, a todos los artistas, menos a esa mujer que estaba en la disputa, porque dijeron que la mujer era muy...
2: ¡Ay! ¡No!
0: Espere, que estoy rapeando mientras la mujer en otro hombre se está sentando de arriba abajo, de un lado para el otro, mientras en redes se forma el alboroto. Cris R también, ¿con quién más me dijo? No me acuerdo de los nombres, venga y le digo cómo fue ese problemón, porque alguno de ellos la cogió sin consentimiento. Yo no miento, porque el chisme tengo un presentimiento. Yo especulo y creo que eso es de otro, porque se está formando mucho el alboroto. Ya usted sabe, le dieron al tipo por la nuca por andar peleando los pelos de esa...
3: No, así no fue. Todo fue por María Yulisa, porque Cris R le dijo guisa. Ahí fue donde se... Te lo juro, fue por eso.
1: Sí, fue por eso.
3: Fue por eso que se armó el vergón. Y ahora...
1: El vergón.
3: Y ahora nosotros vamos a resumirle esta vuelta así. Mire qué fue lo que pasó. Yo le cuento este chicharrón. Resulta que Cris R le embarró con la mujer de Mr. Stevenson. Yo estoy rapeando como...
2: Me gusta.
0: Tiene talento.
1: Avisan.
3: Yo no tengo talento, lo sé, pero el chisme se lo tengo a su merced. Todo fue por esta ñerada. ¿Qué fue con esta cacorrada?
0: Como dijo Esperanza Gómez, pelea de gallos.
3: No fue de gallos. Fue el crew de Cali y el crew de Medellín. Por eso están
0: porque
3: peleando.
0: Porque le bajaron el jean.
3: Sí. No, entonces hay un crew.
1: Listo.
3: Llaman crew, papi.
1: Entonces, ¿qué sucede?
3: Ah, cambió la música, ya le puse.
1: Sí, ya. Yo dije, ¿cuándo es que
3: se llama crew? Se llama crew. Está el crew de Medellín y el crew de Cali.
2: Ok.
3: Cris R saca una canción y es real, o sea, real hasta la muerte, como Anuel.
1: Exacto, la canción se llama De Medellín pa' Morovis.
3: Pa' Morovis.
1: Y en una parte de la canción, él hace referencia a Mr. Steven y su esposa María Yulisa, donde dice lo siguiente. Entonces él ahí como que da a entender que María Yulisa le engaña a Mr. Steve.
3: Sí, esta chica es mexicana, ¿no?
1: Exacto. Okay.
3: Es mexicana.
4: Y por eso es que hay tremendo lío en el país.
3: Porque digo, ¿por qué le pongo los cachos como María Yulisa?
4: ¿Cuántos niños sin agua en La Guajira y estos manes ahí peleando por eso?
1: Lo que pasa es que ese es como el florero de Llorente.
3: Sí.
1: Okay. Entonces, digamos, Mr. Steven salió en un live a decir como que porque tiene que meter con la mujer de él.
4: Bueno, sí, es verdad. Le doy la razón.
1: Que él habla de poner cachos y él dice que presuntamente...
3: No, él no dijo presunta.
1: Lo digo yo. Lo dice David Quintero.
3: Él lo afirmó.
1: Exacto, él afirma, pero pues no está comprobado que Karina García, oficial con doble L al final, engañó a Cris R en Cartagena con otro artista de la industria musical, que es Bless.
2: Okay.
3: Escuchemos, okay. Por favor, escuchemos.
5: ¿Usted se le ocurre decir eso cuando usted acaba de volver mamá? Aunque quién sabe realmente, no sabemos si ese hijo sea suyo. Porque cuando estuviste en Cartagena...
3: ¿Vos estuviste en Cartagena?
5: Y la persona que me lo... persona re seria, que no lo voy a mencionar aquí, pero ese marica, yo sé que estoy seguro que él públicamente me puede confirmar lo que me contó. Así que cuando estuviste en Cartagena...
3: ¿Cómo estuviste? ¿Vos lo supiste?
5: ¿Cómo?
3: Ay, lo que
5: estabas
3: no viste.
5: Esperando afuera de la habitación mientras hables se a tu mujer en tu cara.
2: Ok. No, fue en la
5: tú
2: cara de
5: esperando afuera de la habitación.
1: Okay. Listo. Eso fue lo que dice pues Mr. Steven. Cuando Mr. Steven dice eso, pues se formó el pleque, el bololo, el tira piedra, tira peñón.
4: Ay, tira piedra, tira peñón, raquita, tiraquita.
1: Entonces, a eso, por favor, David, vamos a poner las fotos en TikTok, arroba la Mega Colombia. Él respondió con un tweet porque lo empezaron a criticar, entre esos Karina y todos se van a hablar, y él puso un tweet. Si les parece mal el hecho que ya me haya metido con un bebé, entonces yo tocar que se metan con mi mujer, dice Mr. Steven.
4: Bueno, eso sí es verdad, exactamente.
3: Sí, yo lo apoyo.
4: En eso sí lo apoyo, siempre he dicho que con los niños no.
1: El respeto es para todo el mundo sin importar su condición. Yo estaba quieto y tranquilo, sin meterme con nadie, pero resulta que quieren hacer marketing metiéndose con mi mujer. Si me hubiera tirado solo a mí, yo lo respondo solo a él. Pero como faltó ese código, ¿yo por qué tendría que respetarlos?
6: Es verdad.
1: Si ese HP cabezón tiene un poquito de coherencia y amor hacia su familia...
6: Horacio Parra.
1: HP. Exacto. No debería estar tirándole a la mujer de alguien de esa manera. ¿Querían marketing? Marketing les di. Karina García también, digamos, puso un tweet donde ella habla, ella dice lo siguiente.
0: Está, ¡que pase el tweet!
1: Está bien que el que busca encuentra, pero yo ya salir a inventar y a meterse también con mi bebé, qué hombre tan asqueroso. Marta Chores, chismoso, loca, poco hombre.
0: Ay, pero amiga, o sea,
3: ¿pero quién es Marta Chores?
1: No sé.
0: No, debe ser una vieja que anda en chorro, o sea, mínimo.
1: Y a Karina le respondió María Yulisa, la mujer de Mr. Steven. Okay, le dice,
6: ¿qué dice? Espérate, ¿qué dice María Yulisa?
1: ¿Y tu hombre que se metió conmigo qué es? O sea, porque yo no soy embarazada, él tiene derecho a meterse conmigo por pegar una canción, también dañar mi tranquilidad, poco hombre tuyo, señora.
3: Tu voz es muy maluca para hacer la voz,
6: pero
3: María Yulisa.
6: Pero yo siento...
3: Escúchala acá.
7: Hable con su marido. Usted hable con su marido. No tire mierda ni indirectas en redes sociales. Hable directamente con su marido, su... Creo que ni son esposos, ¿no? Todavía. Hable con ese hombre, con ese niño, porque tiene la misma edad que... Creo que tiene la misma edad que yo, ¿no? Porque tiene la misma edad que yo. Hable con ese niño, edúquelo.
0: Qué lindo, me encanta. Bueno, hay una gran conclusión porque de es eso. Lo que...
3: No, ¿cuál conclusión?
1: No,
3: gracias,
1: no, porque vamos a partirlo en dos partes. Claro, conclusión de la primera parte.
0: Conclusión de la primera parte. El niño que está por nacer, me encantaría porque va a ser un niño muy talentoso. Podría ser muy buen cantante, porque pues tiene talento de varios, ¿no?
3: De barrio. Pamela, o sea que usted no está diciendo, está apoyando la teoría de que tiene el ADN, todo el género urbano, como le dijeron por ahí.
0: No, divino.
3: Me parece de quinta ese comentario.
0: No, eso, los 12 discípulos.

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0: Dejaré mi tierra por ti. Dejaré mis campos y me iré.
1: Eso será.
0: Lejos de Cristo.
1: Eso es bonito. Eso es una advertencia.
0: Lucharé llorando el jardín. Y porque aquí cerca ya me hables. Ey, te doy 24 horas, monstruo.
1: Eso suena lindo.
0: Gente ya mismo.
1: Si no te voleo, Alín.
0: No, te voy a bolear lo que tú sabes. Los voy a devolver a todos en bolsita para que estemos firmes por las mujeres, ¿no?
2: Eso.
1: Pero este, pero esta entonces, ñerada de guiso.
0: A ver, a ver, a ver.
3: Un retuste tiene.
1: Ay, poner un retuste con no.
2: Claro, es,
1: ¿qué
2: digamos,
1: cosa tan maluca te digo?
2: Ese fue el cierre de un live donde él los retó a verse cara a cara. Él dijo, vámonos cara a cara, resolvamos esto. Sí. También.
4: Si fuera por el sentir de la casa, el eliminado es Cris R.
2: Y también le dijo, pues, que a la novia de él en México se la. Pues salieron con ella.
0: Me catearon.
2: Qué beisbolistas, qué cantantes y demás.
4: Ay, no te lo creo, en serio. Sí, le dicen gol deportes. De verdad, las Olimpiadas.
2: Y cierra, digamos, con esto.
4: Le dicen Olimpiadas, ha pasado por todos los deportes, mi amor bello. Ay, no.
2: Y cierra con lo del tema de que él tiene un proceso legal por un
1: eso
2: tema.
1: Sí, muy delicado.
2: Con alguien menor de 18 años. ¿Qué sucede? Mr. Steven respondió con este tweet que lo vamos a ver en pantalla ahí.
1: No, qué mierda.
2: Él responde con un tweet y dice: ahora resulta que tengo una investigación, jajajajaja. Ja, ja, ja, ja. Y yo viajando por todo el mundo sin problemas. Qué risa, Mapamundi, le dice a Cris R. No sabe qué más decir. Lo que yo conté sí es real y la gente me cree sin necesidad de decir quién fue el que me contó. Pero si me dan luz verde, digo quién fue. Porque usted, cabeza de tracto mula, no tiene criterio y nadie le cree lo que canta, ahora mucho menos lo que dice.
0: Ey, monstruo. Monstruo, espérate un segundo. Ey, pero es que cómo, o sea, yo no entiendo ya. Yo no entiendo ya, ve, cómo la gente de verdad se empieza a ofender con cosas de pelado y qué cabeza de motor. Y la verdad, son puros
1: de
0: apodos
1: de colegio.
0: De colegio, de narcoestudiantes, de terroristas de la escuela. Yo les voy a dar ya mismo 24 horas para que me entreguen a la persona que estaba hablando de esa jeva. Ya mismo,
1: de esa jeva.
0: Ministro, ¿dónde está el ministro de cabezones? ¿Dónde está el ministro de cabezones?
2: Dígame, presidente.
0: Ministro, consígame ya mismo al cabeza de motor y vamos ya mismo a medirle el aceite a la gente. Vamos a medírselo ya mismo. Mira, a la gente. Estamos firmes por los cachos.
1: Señor presidente de la cachera, mire que acá tengo, desafortunadamente, un parágrafo del caso que se supone que tiene abierto don Steven.
0: Ok, sí,
1: Tangarife.
2: Claro, porque
0: un poquito de contexto
2: ahí, Viole, porque qué pena, porque el man dice que no tiene investigación, pero luego una firma de abogados saca un comunicado donde dice que sí la tiene.
1: Y dice así: posteriormente el señor Tangarife, o sea, Mr. Steven, le indicó que subieran a su habitación. Estando ahí le regaló unas gafas Prada evaluadas en 1.800.000 pesos.
4: Claro, porque ojos que no ven, corazón que no siente.
1: Exacto. Posteriormente sostuvieron, tachan esta parte, me imagino que sostuvieron más que una conversación. Después de esto, tanto ella como su amiga fueron llevadas a sus lugares de residencia por instrucciones del señor Tangarife.
4: Ay, pero chévere, se las devolvieron temprano. O sea, el error era que se quedaran hasta tarde, porque ya hay que pagar la amanecida. Claro, el descorche no es así, mi amor.
1: Papi, pero es que mami, estamos hablando desde una menor de 13 años.
4: Ah, bueno, entonces ahí ya la vaina pasa a mayores. Sí.
2: Claro,
4: sí.
2: Es delicado. Eso es, digamos, la versión de los hechos, porque él dice que no tenía. Luego una firma de abogados dice: denuncia penal contra Steven Tangarife. Y ahí sacan como la información que desde el 17 de junio se presentó la denuncia penal.
1: Delicada.
0: Entonces, pero como no recibe una denuncia de alguien que se llama Steven y aparte es apellido Tangarife, no, papi, se me cadena perpetua.
2: Entonces, pues obviamente ya tendrá que entrar la justicia a decir si esto pasó o no pasó. Pero todo por una tiradera de una canción ya terminó en conocerse que hay un tema, pues, legal.
1: No es tiradera.
0: Qué pena. Aquí me están diciendo en TikTok, pero es que, ¿y si fue consensuado o no? Qué pena con ustedes. Muy consensuado y todo, pero es una menor de edad. Es una menor de edad.
1: Tenemos, mi querido Tevi, en la zona y el área audiovisual, por favor, la respuesta de nuestra querida Karina García, por ahí a la mano, papito.
0: A ver, ¿qué nos dice Karina? Gracias, muy amable. No hay la vaina, sí es bastante grave.
1: Es muy delicado.
0: Bueno, a ver, ¿qué dice Karina?
2: Póngale volumen.
5: Mi conciencia súper tranquila, súper limpia.
2: Volumen, David.
1: ¿Está sonando, papito?
0: Gracias, muy amable. Bueno,
5: Mi conciencia súper tranquila, súper limpia. Cris y yo tenemos una relación increíble. Estamos formando una familia súper linda. Para que una persona como estas, con el corazón tan dañino, venga a meterse con
3: él. O dañado será.
5: Cuando yo nunca me he metido con él. O sea, él tenía que responderle a Chris. Él tenía que meterse con Chris. Pero ¿por qué conmigo? Eso es caer demasiado bajo, bebés. Entonces, para aclarar eso, nunca estuve con otra persona diferente a Chris en Cartagena. Es totalmente falso. Y bueno, me quedé esperando las pruebas de la persona que lo va a respaldar y que va a comprobar que estuve en un hotel acostándome con otra persona que no es mi pareja.
0: Bueno, y si ella se acostó con otra persona, ¿cuál es el problema? O sea, si no, el problema no es de él ni del otro, el problema es de esta niña y su esposo, ya que le rinda.
1: Es que pasa que ahí sí muy bandera, porque es que Mr. Steve, ven, en su vuelta involucrando a Karina García, lo hace respondiéndole a Cris R porque se metió con su esposa.
2: Exacto.
1: Entonces, lo que está diciendo Karina es, ¿por qué se mete conmigo? Que le responda a Cris, pero espérate, mi reina linda. Qué embarrada que estés embarazada y viéndote envuelta en todo este corrinche. Pero dos cositas. Una, pues ella escogió al papá de su bebé, ¿cierto? Y saben lo que anda el mal, que es con sus tiraderas y su trap y su mundo. Uno, dos, yo me desconecto de las redes. ¿Vos crees que yo voy a poner en riesgo mi tranquilidad, mi paz y la de mi bebé por estar pendiente de los corrinches de las redes sociales? No jodas, ella puede estar metida en cuanto chicharrón vos querás, pero aquí hay otro menor involucrado que sería su bebé, y ella no tiene por qué estarse exponiendo a tanta pendejada. Que deje que su marido resuelva en redes, claro, o como quiera,
0: el man que resuelve,
1: pero desconéctese de las redes sociales y usted ocúpese de su bebé y
0: porque
1: de su paz.
0: Les encanta el show, Violeta.
1: No,
0: la
1: te
0: gente
1: digo
0: le fascina
1: que
0: el show mediático y esa vuelta. A mí me pregunta un poco de vaina y digo, mierda, yo la verdad no he visto esa vaina.
2: Pero yo creo que la conclusión también, y que lo decía Huesco en un live, es, pues, parce, es que ¿para qué le tiraban la canción? El man no le tira lo de que le pone los cachos como María Julissa y Steven. Esto no hubiera pasado.
0: Eso sobra.
1: Sobra.
0: Sobra. ¿A qué? ¿A son de qué? Sí. ¿A qué pones en esa vaina? Yo no he visto ningún cantante que esté de otros tiempos en esa tiradera.
2: No, y aparte que es como una bola de nieve, porque todo empezó como, no, yo pongo una frasecita que rime ya.
1: No.
2: Ya dudan de la paternidad del man, de que si la novia esto, y luego que una investigación del otro. O sea, que va a salir
1: destapó
2: hoy.
1: No sé, pero mañana les contamos. Ahora, uno no le pide a un Chris R que dé ejemplo a la sociedad con su música, ¿no? Cada mamita, cada papito, pues, tiene que cuidar que escuchan los chinos.
2: Claro.
1: ¿Sí o qué? Pero a mí lo que sí me parece muy boleta es esta cultura tan bandera de estar... no puedo decir la palabra.
0: Me encanta. Que, no, a mí lo que me molesta es esta cultura...
1: Tan bandera. Tan de quinta, tan maluca. Es que no puedo decir la palabra, no, pero no, vamos a decir advirtiendo, ustedes entienden a qué me refiero, estarse advirtiendo el uno al otro que van a haber consecuencias y una cosa puede terminar muy grave. Entonces los chinos normalizan que uno puede estar advirtiendo. Ay, no puedo decir amenazar.
0: No.
1: Pero esas vainas son muy delicadas.
0: No, pero es que usted no puede estar fronteando a todo el mundo ahí en la calle ni nada de esa vaina, porque uno, recae sobre un tema legal, y dos, cualquier otra persona puede tomar, ¿cómo que se llama?, partido sobre eso.
1: Claro, o sea, a mí me decís, le doy 24 horas, pues yo lo tomo muy delicado. Porque entonces va a tener problema y no hay que... Yo siento que están... No sé, no puedo decir las palabras.
0: Yo estos días dije, pedí una pizza, y le dije, les doy 30 minutos, si no es gratis.
1: Y se delicaron, claro. Claro, papi. Bueno, así va la cosa. Hasta han dicho que no sabemos ni de quién es la criatura, como decía David.
2: No, muy mal eso, muy mal
1: muy
2: eso.
1: Delicado,
2: y claro, como ya apareció un tema penal, sí.
4: No, pues, no, es que por eso es la pelea, por el tema penal. Claro. Por ahí es la discusión, claro, amor. A mí lo que me preocupa es una cosa. Entonces, el día que nazca el niño y el niño ya entra al colegio, en el grupo del colegio donde meten a los papitos, ¿cuántos papás van a meter?
1: No seas así.
4: Bueno, qué pena. Varios van a aportar la tarea y para el Gin Day. Gracias.
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0: chicos, ¿cómo nos fue en esta pequeña pausa? ¿Qué hicieron? ¿Desayunaron?
1: No, acabó de desayunar.
0: No, es
1: acabó.
0: Que la gente nos extraña, se inquieta, se desespera. Mi David, dame ahí un comentario. No sé dónde es ese acento, pero como yo soy como Michelle Guti, taciturna, dame unos comentarios. Tigre salvaje.
2: Por aquí no, la gente hablando del tema de Karina, Cris R y demás. La verdad, a Tavo le están diciendo que Tavo lo hiciste bien y lo sabes, te dice.
3: ¿Lo hice bien?
2: Sí.
3: No sé qué he hecho bien.
0: Muchas
3: gracias. Va a sacar mi ego, siempre lo hago bien.
0: ¡Qué rico! ¡Qué rica!
3: No sé qué hice bien, pero bacano.
2: Se escuchó de todo. La gente dice que por culpa de Karina le tienen que dar la razón a Violeta Bergonzi. De que no se metan esos temas.
4: Bueno, pero son como 4 cuotas alimentarias, ¿no? Chévere, un billete largo.
2: Pamela, no se sabe, tranquila.
4: Ay, perdón, pero es que no sé, o sea, yo nunca he tenido, ya. Yo no tengo pelos en la lengua.
0: Bueno, todo empezó por fronteando esas guisas, la pongo a que le ponga cachos al novio como Steven a María Yulisa. Fin.
3: Está bien.
0: Ya, esa fue la frase que
2: desató. Ese fue el sombrero. El florero de Llorente.
0: El florero de Llorente. El sombrero volteado, prácticamente. Ese fue el sombrero volteado.
3: Sombrero de la discordia.
0: Ya, ese es el corrinche. Vamos a ver qué pasa, porque esto se puede ir a temas legales.
2: No, yo creo que se va a ir.
3: Yo creo que pasen por mi bufete de abogado, ya mismo, ya.
0: Pero es que, Prezi, mira esto, abro comillas. ¿Usted cómo se le ocurre decir fronteando esas guisas? Dice Cris. Cuando usted, dice Steven, repito, como hace mi papá. ¿Usted cómo se le ocurre decir fronteando esas guisas cuando usted acaba de embarazar a una mujer que tiene leche de medio género? Tal vez su hijo tenga ADN de Bles, Huesco, una persona por allá que maneja discotecas, Cris Valencia, ¿y quién más?
4: No.
3: Hombre, yo creo que después de esta vaina, de verdad, yo les doy 24 horas. Yo les voy a dar 24 horas para que se entreguen, junto con el resto de manes que yo estoy buscando ya. Entréguenme esa persona ya mismo, alias El Lácteo. Estamos buscando policía de Colombia. La gente... Momento. Ministro de Justicia, ¿dónde estás?
2: Presidente, qué pena.
3: Ministro, consígame ya mismo a alias El Lácteo.
2: Sí.
3: Necesito esa vaina. Y un momento. Ministra de Relaciones Interiores.
0: Señor, dígamelo.
3: Búsqueme ya mismo quién fue la que bajó esa tanga para darnos, de ese señor Tangarife, para darnos cuenta de dónde es que está el problema. Les doy 24 horas para acabar con esta situación.
2: Presidente, es que acá estamos buscando alias El Lácteo. Dice que él no va a llorar sobre leche derramada.
3: Bueno, entonces prímanle limón para que se corte y listo, y ya mismo, y cortamos con esa situación ya mismo, enseguida, 24 horas y firmes por ese niño.
2: Muchas gracias.

0: Que estuve en Santa Marta, yo la tengo, y le dije a la gente de Santa Marta, les voy a devolver la seguridad.
1: Muy bonita le queda, presidente.
0: Es el colmo, están robando hasta los patacones, llave, ¿no? No saben, por eso tengo yo la Glock aquí puesta.
2: No, no hablemos de ese tipo de armamento, no, pero señores.
1: Está muy temprano, presidente, digamos.
0: Bueno, está bien, ya, bailemos el ras, tas, tas, tas. Eso.
2: Me parece muy bandera. Voy a calmar los humos, vamos a respirar profundo.
0: Está bien, cantemos, cantemos.
3: La tona inmóvil.
0: Eso, la tona inmóvil del mañanero. Ay, yo lo escucho siempre primero. ¿Qué tal canto?
2: No, bellísimo. No,
1: es que esta cabina tiene una acústica.
0: No, es que yo canto como gobierno, firme ya, firme. ¿Verdad?
2: Le tengo una invitada, Mr. Press.
0: A ver. ¿Quién es la invitada?
1: A ver, y pasa la lengua. A ver.
0: Ministra de Relaciones Interiores, Radiolísticas, ¿dónde estás?
2: Ay, un aplauso, por favor, para Paula Moreno, en el mañanero de la Mega. ¡Tico!
4: ¿Cómo están?
2: Oigan, esperándote con ansias locas.
4: Qué chismerío cositas. Tan poderoso el que ustedes tenían acá.
2: Sí. Me imagino que estás enteradísima porque es lo tuyo. Ya, por el chisme, el
0: amiga periodista, preséntame a la invitada del día de hoy.
2: Claro que sí, te presento a una de las mejores actrices de Colombia. Pau ha actuado en producciones de talla nacional e internacional.
0: ¿Como cuáles?
2: Dame 10.
4: 10. A ver, vamos a arrancar. Las últimas. María la Caprichosa.
0: María la Caprichosa. Dame un segundo.
4: A ver. Ministro
0: de la televisión.
1: Presidente, cuénteme.
2: María.
0: Esa es la de la morena, ¿cierto?
1: Sí, la bastante.
0: María la Guapachosa, yo la conozco.
4: La Guapachosa.
0: Ella estuvo conmigo. Bueno, ¿qué otra, mi amor?
4: En Netflix estamos ahorita al aire con En Coma.
0: En Coma.
4: Si no se la han visto, corran a verla porque son capítulos cortitos.
0: Ministra de Gramática. Dámele 3 puntos suspensivos a esa serie a la
2: niña. Listo, va.
0: Vamos a apoyar más esa noción. Pues, 200 millones de pesos para
4: viste,
0: eso.
4: Y ahí va atrás un montón de historias chéveres. Pero lo que hay es, en este momento al aire está eso. María la Caprichosa y En Coma.
2: Sí. Ay, ¿En qué otras producciones has participado, mi Pau?
4: Bueno, he estado en La Esclava Blanca, en Diomedes, en la Tía Allison, Te la Dedico.
0: Hombre, yo la verdad reconozco con mucho cariño, con mucho respeto. ¿Cómo es que se llama la niña?
4: Pau. Hola, Moreno, mucho gusto.
0: Hombre, encantadísimo de saludarte, mi amor. No te sientes de este lado porque te embarazas. Pero yo reconozco a Pau en ese momento cuando ella estuvo conmigo. No, cuando ella estuvo conmigo en la serie, yo la veía allá y le decía, hombre. Si verte así es mejor estar ciego yo.
4: ¿Y eso qué fue? Yo ahí, ¿qué tengo que decirte? Gracias.
0: No, nada.
4: ¿Cómo es la vuelta?
2: No, de pronto, de
4: peor estar ciego que verme. Ave
0: claro,
4: María.
0: Agradece el amor, mi amor.
4: ¿Viste?
2: De pronto, no identificas a Paola Moreno cuando la ves. Cuando la oyes, sí, pero cuando la ves...
0: No le porque ella porque tiene, blanca,
2: no, papi, no, papi, porque ella tiene un antes y un después.
0: Ay, no te creo, te operaste.
4: Pamela. Me operé gordo.
0: Eras Paula Moreno, claro.
2: No.
4: Sí. No, era doble Paula Moreno. Yo era la doble de lo que soy ahora.
2: ¿Cuántos kilos bajaste 35 en total?
4: 35 kilos.
2: Claro, como la vas a reconocer. 30. Tenía pelo largo, cacheticos lindos, pero le sacó jugo, porque mira que estuvo Michelle Guti hace un ratico acá.
0: Oye, no, ¿cómo quedó? ¿Le sacó todo el jugo?
2: ¿Todo? Quedó exprimida prácticamente.
1: Aquí me metí a Google a buscar y si hay cambio.
4: Cambia la niña.
1: Voy a mandar foto
4: cambia
1: al grupo.
4: Cambia la niña.
2: La foto al grupo para el antes y el después.
0: En dos tiempos.
2: Entonces Pau dijo, no, yo voy a aprovechar, le voy a sacar jugo a mis kilitos de más. Y ahí pasó lo que decía Michelle Guti. O eres gordita o eres flaquita en la industria. Entonces siempre buscan una gordita para la producción.
4: Siempre, siempre.
2: Te tiraste el negocio prácticamente.
4: No, imagínate ahora me llaman y es como, Pau, ¡ah! Y llego, ¡ah! No, pero es que...
2: Perdió la grasa.
4: Será la gordita, la grasa.
0: Ay, Pau.
4: La grasa.
0: Pau, y si comes y tal, te damos más comidita y tal en el tráiler y la vaina.
4: Yo como así, poquito, pero como.
2: ¿Cómo te ha ido ahora flaquita?
4: Pues mira que pasa mucho eso que estás diciendo, Viole, que la gente todavía como que no hace el clic de ella, quién es, se parece a, o voy por la calle, ay, tú te pareces tanto a una actriz, y yo sí, ¿quién será? Y entonces como que todavía no han
2: entendido
4: que este es el nuevo físico de
1: tu nueva yo.
5: Bueno, Pau, pregunta ya aquí si un poquito más seria. ¿Tenías tema de sobrepeso o simplemente dijiste, oye, no?
4: Para bajar 35 kilos. Mira.
5: ¿Pero estabas pesando cuánto, mi amor?
4: 100, yo llegué a 98. 98
2: dicen 100, 98. Que te adelgazaste fue por el divorcio, ¿no?

0: porque te operaste.
1: ¿La lipotusa que llaman?
2: No, el divorcio me puso, vea, musculosa, tengo...
3: Eso, rica, no, sabrosa, quítalo, peligrosa.
1: O sea... Ponte de pie, sí, mi amor, ponte de pie para ver dónde... Uy, sí, señora, uy,
0: qué
1: como la
0: rico, traca, no, traca, vea, nalgaje, tetaje, no, cinturaje, tetaje, todas tus tetaje, cosas bien puestas.
2: Todo, todo.
0: Está entonces... Bien, te bajaste con cirugía, te tonificaste con divorcio.
2: Exactamente.
0: Y ya tienes novio.
2: ¿No qué? ¿Para qué?
0: No, pues para saber.
2: No. Mucho pero, gusto.
1: Pero digamos, te voy a nombrar buscando... ministra de actuación.
2: Perfecto, eso.
1: Actuación para que te montes en una novela conmigo.
2: Me encanta.
0: Ni a Silvia Cherassi le rebuscaron ministerio de esa manera.
3: Pero está buscando candidato, digamos, o
2: no. No, yo estoy bien, tranquila, feliz. Feliz.
3: Pasando sabroso, pasando rico.
2: Amiga, ando trabajando.
4: Amiga, quédese así, eso se llama la ley del borracho.
2: ¿Sí?
4: Sí, en la ley del borracho, uno come lo que sea. Uno sale borracho a la discoteca, una empanada, salchipapa, caldo, lo que uno vea, coma. Y si no le gustó, dedito.
2: ¡Ay, Jesucristo bendito!
0: Pero es que yo, mamá, ya tiene que dar buen ejemplo, Pamela.
4: No, pero es que no estoy hablando de eso. O sea, si no le gustó a la persona, pues sale y next.
2: Siguiente.
0: ¿Para qué? Sí, te dio la época loca de estar con por aquí, por allá, andas
2: cero,
0: de revoltosa.
3: Todavía no.
2: ¿Qué hora? Estoy trabajando mucho.
0: Por la noche.
2: Por fortuna. No.
0: Por la noche.
1: Claro, cansadita,
2: tampoco,
1: mi amor.
2: No, con las noches estoy en funciones de teatro, en ensayos. No, no tengo tiempo.
0: ¿Dijiste teatro? ¿Dónde te
2: tengo,
0: podemos ir a ver?
2: Exactamente. Vea, los jueves estoy presentándome casting. Esto no es solo un show, una obra de Alejandro Aguilar, junto a cinco actrices maravillosas, María Irene Toro.
1: Me encanta María Irene, he trabajado con ella. Fue mi esposa en una película y lo hicimos muy bien.
2: Es lindo. Nani Sochoa, Tatiana Arango, Shirley Marulanda, Marilyn Patiño. Es un combazo y nos presentamos los jueves en cabaret.
0: Eso es vulgar, ¿no? Son semidesnudas las mujeres allá y eso.
3: ¿Ah, sí?
2: Tienen que ir porque hay...
1: Ay, lléveme, a mí me encanta.
0: ¿Por qué esa necesidad como de estar mostrando la piel?
1: ¿Me puedo quitar la
3: pero,
1: aquí?
2: No, quítese lo que se quiera quitar.
3: Pero no me enfoquen atado entonces.
0: Que ya la
1: no me enfoquen, no me enfoquen. Yo no
0: voy a... ¿Sabes? No, no, no, por
2: me
0: favor.
2: Encanta.
0: No.
2: Que se la quite.
3: Que se la quite. No,
2: ya, que ya, se ya, la quite. Ay, sí, mucha ropa.
3: Vamos a jugar quita prenda,
2: mucha
3: ¿ok?
2: Mucha ropa.
1: Ya, listo.
2: Uy, hace rato no se me encuera un macho, mija.
0: Ah, bueno, usted no puede
3: hacer. Sigue Violeta Vergón, sí.
0: Claro.
3: Sigue Violeta Vergón, sí.
2: Violeta,
3: mira. Esos tatuajes de Tao.
0: Vean, las estrellas de David.
2: No puedo ni reír.
0: Vení.
2: Decímelo.
0: Pao, en serio, están casi que en bola, niñas.
2: ¿Dios?
0: ¿Qué es eso? Yo no he querido ir.
3: No, yo sí quiero ir.
0: Yo no he querido ir porque es que empieza. ¿Sí? Vení, están todas ricas y deliciosas.
2: Ricas y deliciosas, apretadas.
0: Hermosas.
2: Poderosas. Cantamos, actuamos, bailamos, hacemos el oso, todo. Todo junto.
3: Y todo es con poca ropa.
2: Y
3: sí.
2: Todo es con poca ropa.
0: Son mostronas. Pero y deliciosas.
1: Los espectadores deberíamos ir también en poca ropa.
2: Vayan sí. Ahí. Vayan este jueves.
0: Y que pase lo que tenga que pasar.
2: Eso
3: y se acaba el show y pues.
0: Y sí.
3: Ya uno mira para dónde
2: y vamos
3: el remate.
2: Vamos viendo qué pasa. ¿Para dónde
0: entonces los jueves
2: vida?
0: Te tenemos en teatro.
2: Estoy en teatro con casting. Los viernes de octubre estoy presentándome. Vamos a estar presentándonos con Rafa Taibo y Alejandro Tawa con una función que se llama Los Fantasmas
1: no
2: del Bronx. Okay. No, casi. Los
0: vení,
2: fantasmas
0: esto es teatro.
2: Esto
0: es con Taibo.
2: Sí.
0: Vení, y no pasan como cositas paranormales que los asusten, porque en los teatros asustan, y con Rafael Taibo que tiene sin
2: Rafa, con Rafa, ¿qué nos pasará con Rafa?
0: No, sé, no les pasa nada.
2: Sí, pasan cositas.
4: Yo tenía un novio que le decía fantasma.
3: ¿Por
2: ¿sí?
3: qué?
2: Sí, no aparece.
4: No, porque tenía paranormales. Y, no, pero no era normal eso.
2: Eso de no verdad. Era normal.
4: No, yo lo veía y decía,
2: ¡qué susto!
4: ¡Dios santo!
0: ¡Ay, no, Pamela!
3: Pamela, cálmese, por
2: Dios
3: favor.
2: ¡Dios santo! ¡Ay, Pamela, qué rico!
4: ¡Qué rico!
0: No, Paola, se nota que está en un verano.
2: Mamá.
0: ¿Hace cuánto que no es un hombre?
2: Amiga, llevo un año separada, ¿cómo así?
0: ¿Y desde que te separaste nada?
2: Sola.
3: ¿Ni un solo duelo pélvico,
2: sola,
3: nada?
1: Pero no, porque hermano, ya no más.
2: No, ya no más duelo
0: pélvico y muere un orgasmo en algún lugar
3: pero
0: del
3: así
0: mundo.
3: Se le puede decir, para no. Que TikTok
0: muere
3: no
0: un
3: se...
0: orgasmo en algún
3: es que
0: lugar
3: TikTok se enoja si decimos éxito.
1: No, diga cariño, diga otra cosa.
2: Entrega. No, yo estoy soltera, sola no, soltera.
1: Ya,
0: o sea que si estás.
3: Si tiene con quién hacer el I love you.
2: digamos que yo me quiero mucho.
3: Ah, bueno.
2: Te quiero mucho y hay gente que me quiere mucho.
4: Amiga, si se quiere mucho, le voy a hacer la prueba. Aquí está, top 3, top 3. De cómo darse cuenta que la mujer se está dando amor. Que se me myself a sí misma.
3: Número 3.
4: Número 3. 3, 3, 3. Hay más verduras que proteínas en su nevera. Hay más verduras que proteínas en su nevera. ¿Listo? ¿Está bien?
3: Listo.
4: Número 2. Número 2. Tiene almohadas larguitas, no anchas, larguitas. Almohadas larguitas.
3: Ella aplaude.
4: Ella aplaude.
2: Diciendo sí, sí, la mía es la almohada.
3: Número 1.
4: Número 1. Y esta es la de Paola, por eso hice el top 3.
2: A ver.
4: Paola, ponga las manos así, levante las manos. Mírale, ¿sí ve? ¡Tiene la cutícula arrugada! Sí, ay, señor, sí. Falange de dedo arrugada como niño 3 horas en piscina.
0: Bueno. Y yo diría, tiene una hermosa sonrisa. Exacto. Tiene el ojo cristalino. Que
4: obvio lo voltea cuando está en eso. Claro. Le queda como Boca Chico en hielera.
0: Boca Chico, así es el comparativo para
4: claro,
0: mí.
4: Claro, mi amor, dele como Boca Chico en hielera.
0: Pau,
2: hola, Boca Chica.
0: ¿Por qué te separaste, si se puede saber?
2: Porque ya.
1: Enamoró más de la mano que
2: él. Ya.
0: No.
3: Culpa de él.
1: Culpa del man.
0: Obvio, siempre es culpa de él. Y ya volvió a remar, a pedir perdón.
2: Ay, no.
0: A pedir, ¿no? Y que ni aparezca.
2: No, pero ¿cómo así? No. O sea, punto final es final.
0: Había una mujer que sabe lo que quiere ya. Y que pone límites.
4: Pero,
2: ¿qué pasó? Pasó. Entre tú y yo.
0: Entonces, soltera, rica, sí. En teatro, todo lo que está bien hecho, aquí está.
1: Mucho
0: invítanos
1: gusto.
0: A todas tus obras, mami chula.
2: Bueno, entonces los espero jueves en Casting. Esto no es solo un show que nos presentamos en Cabaret. Los viernes en la Sala Astoria con Los Fantasmas del Bronx. Para que se vean también en Netflix, en Coma, que está ahí súper en furor. Oigan, le ha ido súper bien a En Coma.
3: Hay que vérsela.
2: Aquí, hay que chicanear.
1: Esa es la que tiene los capitulitos pequeñitos, ¿cierto? Sí.
0: Microcápsulas que llaman.
1: Microcápsulas, sí.
3: ¿Pero por qué? ¿Cuánto duran?
2: De 3 a 5 minutos.
3: ¿Y eso es mucho o es poquito?
1: No, es poquito, depende. Porque es que cuando yo abrí la serie, porque yo me vi el tráiler, ¿para qué? Me vi el tráiler y dije, ve, aguanta. Cuando miré los capítulos, tenía más o menos en capítulos, por ahí como 3 Baldor completas.
2: Y dije, son 50 capítulos.
1: Y dije, no joda, pero qué pereza tanto. Hasta que vi el primero y dije, de a 5 minutos, y dije, no, entonces
2: aguanta,
1: sí.
2: Aguanta.
3: Y entonces con 5 minutos uno queda bien.
1: Sí, con 5 minutos.
0: Él está tan preocupado por el tiempo.
2: Él está muy preocupado por el tiempo.
3: No, es que como uno se engancha con las series.
2: Es que depende, yo te voy a decir por qué. Porque, por ejemplo, esta es una historia que tiene como drama, tensión. Entonces, si son 5 minutos en comedia, es diferente.
0: Es muy diferente.
2: 5 minutos en tragedia, en drama, en terror, depende de.
0: Okay. Depende de.
3: Es que yo me engancho, entonces.
0: Mira, engancho. Rami Herrera, Jerónimo Cantillo, Marcela Carvajal, Julián Trujillo y la hermosa, deliciosa, rica, soltera. Y apretadita Paola Moreno.
2: ¡Eso!
0: Bueno, ya saben, ahí está la invitación. Gracias por habernos acompañado, cosita deliciosa.
2: Ustedes,
3: que vuelvas. Ricas. Que vuelvas mañana, mostre. Si quieres. Eso. El miércoles.
1: Mucho gusto, mi amor bello.
2: Mi amor.
0: No puedo
1: me
0: con
1: llaman
0: esta
1: el yuca ser. Negra, ¿viste, mi amor?
0: No.
1: A quien come yuca no vuelve a pasar.
2: Bueno, ¿viste?
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6: Un nuevo título para el automovilismo colombiano logró el joven piloto huilense de 16 años, Sebastián Garzón, en el marco del campeonato de fórmula de la USF 2000, que concluyó en la pista de Road America en Wisconsin, en los Estados Unidos.
7: Fue un campeonato duro, siempre estuvimos peleándolo. Desde la primera carrera éramos líderes, o sea, comenzamos líderes y terminamos como líderes. Pues muy feliz de haber logrado este resultado. Fue un año también de mucho aprendizaje para mí, como para mejorar como piloto para lo que se viene el otro año. Pues el futuro obviamente es llegar a la IndyCar.
6: La USF Pro, la Indy Light y la IndyCar son los pasos próximos para este nuevo campeón internacional del automovilismo colombiano, Sebastián Tatán Garzón. Y otra victoria obtuvieron los pilotos colombianos Jerónimo Gómez Asa y Andrés Felipe Ceballos en asocio con el ecuatoriano Marcelo Ron en el marco de las 12 horas de Ecuador que se cumplieron en el autódromo de Yaguarcocha en el vecino país. Por otro lado, en la Fórmula 1, después del Gran Premio de Bakú con la victoria del británico George Russell, que ha descontado 15 puntos a su compañero de equipo, el líder del campeonato, Andrea Kimi Antonelli, quien finalizó quinto, y donde el británico compartió el podio con los dos pilotos del equipo Red Bull, con la segunda posición del cuatro veces campeón del mundo, Max Verstappen, y la tercera del reintegrado después de tres grandes premios, el franco-argelino Isaac Kayar. La máxima categoría estará el próximo fin de semana en el Gran Premio de Bahrein, que tendrá como escenario el autódromo de Sepang en Malasia, muy cerca de Kuala Lumpur, el próximo fin de semana. Germán Mejía Pinto en el Mañanero de la Mega.
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0: Señores, las 9:08 y llega el postre. Ponme música de postre.
3: Pero, ¿puedo poner música sexy una vez?
0: ¿Sí? Claro, todo lo que está bonito y todo lo que está bello. Llega al Mañanero de la Mega, Rafaela Chávez.
15: Hola, buenos días.
0: ¿Vio la voz? No, la
3: Violeta,
0: cara.
3: Usted, yo estoy notando que usted me está haciendo un daño a mí programa, Violeta.
0: No, yo le dije, usted, aquí mucho gurrecito, vamos a traer muñecas.
3: Cada una mejor que la anterior.
15: Violeta, así dijo, es. Vamos a empezar la semana con actitud.
0: Esa sí es la actitud, me encanta. Rafaela Chávez está con nosotros en el Mañanero de la Mega. Si no están en TikTok, ve a TikTok, amor. Ve a TikTok para que la veas, porque qué cosita tan hermosita.
3: Se enamoran.
1: Y el que se enamora pierde.
3: Exacto.
1: No, ya.
15: Tal cual.
0: Voy a sacar la cédula durísimo, ¿listo?
3: A ver.
0: Durísimo, aquí van a saber mi edad con todos los poderes.
3: Pero yo ya la cebo, no tenés
0: 38, sí, pero pues cuando digo...
1: ¿Van a sacar la cédula? Después de un momento yo saco el registro civil mío, pero notaría cuarta en Barranquilla.
0: Cuando uno dice lo siguiente, ya paila, ya váyase. Parece que fue ayer que te conocí como una pequeña criaturilla. Se cargaba entre mis brazos.
3: No.
0: Sí, te lo juro, la conocí muy chiquita.
15: Me dicen todos, ¿cuándo eras mueca?
0: Cuando era, claro, porque tras del hecho era mueca.
3: Pero venga.
4: Era divina, yo la conozco cuando era mueca y ella hablaba y chiflaba. Ella decía, ay.
3: Ayúdeme a la niña con el micrófono más cerca, productor, por favor.
0: Rafa,
3: yo quiero escuchar, no, y que no tiene audio, yo escuchando. Quiero escuchar esa melodiosa y hermosa voz.
1: Es que te hermosísimo.
0: Rafa,
1: mi
0: ¿cómo estás?
1: ¿Cómo estás, mi ardillita?
15: Ay, muy bien, feliz de estar acá abriendo esta semana y en esta mañana con ustedes.
1: Qué chévere.
15: Feliz de ver a Viole, que sabes que te quiero con todo mi corazón, me conoces desde muy chiquitica.
1: Y la tía Viole, dile así.
0: Prácticamente, soy la tía Viole.
1: Yo, tía. ¿Qué ha habido?
3: Alalo.
4: Esta es la tía que trae el tenis de Estados Unidos.
3: ¿Sí? El tenis.
4: A mí no le traje tenis y le traje chocolate americano, que no es lo mismo, sí, señor. Sí.
3: Que lo compró en el aeropuerto de Bogotá.
4: En el aeropuerto. Ay, le traje lo que es el jersey.
15: Esta es la tía que llega con el postrecito hecho por ella.
1: Epa, esa sí. Es. La tortica de zanahoria es así, que le quedó un pelo del gato adentro.
0: Ay, qué desagradable. Rafa, ¿qué ha pasado con tu vida? ¿Cómo va la música?
15: Bueno, ha sido un año súper retador. Vengo hace un año oficialmente lancé mi carrera musical y ha sido como todo un proceso de encontrarme, encontrar esa identidad musical, de colaborar también con artistas y con grandes productores, así que en este momento estoy como en eso, en una reestructuración de mi proyecto, de mi sonido, para venir este 2027 con todo lo que se viene de Rafaela.
12: Violeta, acá obviamente como usted los mandó a TikTok, enamorados con Rafaela, claro. Hay un comentario de una persona muy astuta que dice que se parece a Marvel.
15: Wow.
0: Sí, como un parecido, ¿no? Bueno, para él y
1: no,
0: para...
1: No, pero es que puede parecerse al papá también, entonces no pasa nada.
15: Sí, yo tengo, tengo mucho parecido a mi papá también, lo que pasa es que nos ponen a las dos y es difícil.
0: Bueno, para la gente de Madagascar, Rafaela es hija de Marvel.
12: Exacto.
0: Aquí viene una pregunta muy profunda. ¿Por qué no coger el camino fácil? Si tu mamá es la reina de la tecnocarrilera, ¿por qué no ser la princesa de la tecnocarrilera? Y ya, en vez de buscar sonidos, fusionar músicas y...
4: Amiga,
0: que...
4: te voy a dar la respuesta.
0: No,
4: es que ella quiso coger otra carrilera, entonces la carrilera de ella tomó otro tren y se fue para otro lado y es súper válido.
15: Totalmente.
0: ¿Por qué no hacer un remix de collar de perlas, una vaina así?
15: No, eso debe venir en algún momento, eso va, yo creo que... precisamente todo este descubrimiento de ese sonido y como de indagar un poquito más en mi identidad como artista, me he dado cuenta de que yo crecí con influencias, gracias a mi mamá, precisamente mucho más americanas, anglo, pop. Entonces,
4: sí, lo que es el tenitacón y ese tipo de cosas.
15: Lo que es el tenitacón,
4: claro, claro,
15: le manejamos, exacto. Sí, entonces, creo CD. Que es como un sonido con el que no he sentido que conecte mucho, si bien es un género que respeto demasiado y hay grandes artistas dentro de ese género, incluyendo mi mamá, pero siento que yo voy por otras aguas. Creo que más adelante sería cool hablar una colaboración de pronto con ella, en donde sí me pueda como sumergir un poco más en su mundo, pero hasta el momento yo siento que lo mío va por otro lado. Aunque no creas que me lo han dicho.
0: Es rebelde.
15: Yo canto una ranchera o canto, claro, un bolero y me dicen como, pero lo llevas
0: a ver, canta
15: sangre,
0: Adicta al Dolor ahí para ver qué hace.
12: Pero Vini, el tema es cuando usted le dice a su mamá, yo no quiero pues seguir la misma línea. Ella como que se ofendió, es como, horrible, no, hija de abogado, tiene que ser abogado. O le dijo, no, hágale, haga lo suyo.
15: Para nada, yo creo que mi mamá más bien ha insistido en que yo coja por otro camino. Es como, si eso te gusta, dale, que es por
1: ahí. ¿No será que cuando te dice que cojas por otro camino es que está mamá
0: abra
1: con ella?
0: Sí, ella no.
1: Mami, agarre ya para otro lado.
12: Busca un aparta estudio.
15: Agarre sus cositas.
1: Ah, que sí, ahí está.
15: No, mira que ella siempre me ha dado mucha libertad, sobre todo en el tema artístico. Nunca ha querido como ejercer ningún tipo de presión sobre mí. Incluso cuando tomé la decisión de dedicarme realmente de lleno a la música... fue una decisión que tomé sola, en ningún momento estuve...
1: ¿Pero es exigente cuando te escucha cantar, hacer o alguna cosa fuera de su independencia? Listo, canta lo que tú quieras y tal, pero venga, esto no me gusta como suena así.
12: Ese agudo, Rafaela.
15: El otro día estaba yo, no me acuerdo qué estaba haciendo, estaba organizando algo, ella estaba arriba, yo estaba abajo, y se
1: qué
15: bajó,
1: rico.
15: Pasó
1: ¿y quién,
15: a decirme?
1: ¿Quién en el centro? No, a mí me encantaría.
15: Eso es a la imaginación.
1: ¿Dónde Marvel se haga arriba? Me mata. Maure, no, mi amor, te amo.
0: No le digas Maure, por favor, que no le gusta.
1: Yo la conozco desde niña.
0: No le vas
1: niña.
0: A decir Betty porque te niña. Mata.
1: No, es que yo la conozco desde niña. Yo recuerdo esos momentos, hombre, de esa niñeta talentosísima.
0: De la estrellita.
1: Yo conozco a Estrellita, caramba, cuando iluminaba esos escenarios. Ay, en esos barriales. Yo la conozco desde hace mucho tiempo.
0: Ay, no.
1: Siga,
15: proceso. Es lo que hay.
1: Espérate, me salgo de la mitad para que sigas allá, quién está arriba y quién es abajo.
15: Él se quedó ahí imaginando estar en la mitad. No, básicamente estaba yo creo que haciendo cualquier otra cosa por ocio, estaba cantando y bajó y me dijo, Rafaela, estás cantando con pereza. Me haces el favor, no cantas así. Y yo, oye, es verdad, o sea, ni siquiera estaba pensando.
0: Yo estaba lavando platos.
4: Yo estaba ahí
15: lavando platos, haz de cuenta. Y ella, sí. Estás cantando con pereza, vuelve a cantar eso. ¿Y cómo es?
4: Y empezó, hágale papito, dele sin parar, dele como perro que su esposo cante de verdad. Eso es un peso.
15: Tal cual.
4: Yo conozco a tu mami hace mucho tiempo.
12: Ay, Pamela, usted no la conoce.
4: Que si no, tuvimos hasta un problema.
12: ¿Por qué?
4: Pregúntele a su mamá si tuvo algún problema con una tal Pamela Chu.
0: Por tu papá.
4: Su mamá le va a decir. No. Por tu papá, no. A mí, sí, la verdad, yo nunca me he tirado un Karina García ni nada de esa cosa. Pero, en algún momento de la vida, cuando. Ay, no, pero es que yo recordaré eso, señora, me puede estar llamando a mí otra vez a
15: Te puede estar metiendo en problemas.
4: No, pero me encanta.
0: Está escuchando,
4: me encanta.
0: ¿No? Está escuchando.
4: No, yo sé que me está escuchando.
0: Está monitoreando a la niña.
4: Y yo una vez dije que ella debía haberle abierto el concierto a Madonna cuando Madonna se presentó acá. Y se emberracó. y me llamó Berraco y todo, y se presentó donde yo trabajaba en ese momento en una emisora a pegarme.
3: ¿Sí?
4: Y cuando me vio, pues no aguantó la risa. Y yo, no, yo le voy a pegar a usted.
2: Ahí entendió todo.
4: Ahí entendió todo y nos abrazamos y dijo, usted es mucho hijo de madre, ¿cierto? Y ahora nos queremos mucho.
2: Son amigas.
4: Son muy buenas amigas.
0: Menos mal.
4: Son muy buenas amigas.
0: Porque hay dos opciones, o es amigo o enemiga. Exacto. No hay nada tibio ahí.
4: Exacto. No, no, no, acá nada tibio.
2: Blanco, negro, grises.
1: No, no, no, no.
2: No existe.
0: No existe en esta.
1: Bueno, prosigamos, ok, listo.
0: No, pues ¿cómo proseguimos? Y ya revelaste todos los secretos de la familia, las peleas, las disputas, tus fantasías, todo.
1: No, no, hay más secretos por revelar, pero no, ya hablaremos de Rafaela.
0: Rafa, querida, tú no has dejado como en secreto el hecho de que has pasado por momentos de emociones fuertes en cuanto a... Es que no sé qué palabras decir con este TikTok de miércoles.
3: ¿Cuál intentas decir?
0: Dile. Quiero decir depresión, ¿puedo decir? Tristeza, angustia, desesperanza.
3: Pero no lo digas como si fuera un llamado de ayuda.
0: No estoy mencionándolos. Eso. Estoy mencionándolos. ¿Cómo vas con ese proceso que pues ha sido complejo?
15: Bien, yo creo que el tema de la salud mental de unos años para acá cobró mucha más relevancia. Cuando yo viví esto, obviamente fue hace más de 5 o 6 años, entonces digamos que no había todavía mucha información, y fue un proceso que tuve que acompañar no solo con psicólogo y con psiquiatra, sino también un proceso muy personal de, yo creo que ir adentro, ahí sí como dicen, uno busca muchas veces
1: adentro,
15: afuera,
1: claro.
15: Sí, es importante porque suena muy cliché, pero si suena muy cliché es porque precisamente es una verdad y a veces uno busca fuera lo que realmente está dentro. Creo que fueron 2 años y medio más o menos de ir a terapia, de leer mucho, de ser muy consciente como en el proceso que yo estaba, y gracias a Dios hoy es otra la película. Puedo decir que tengo una relación mucho más saludable con ese diálogo interno que tengo, y es algo que igual sigo trabajando, porque obviamente las personas que han atravesado una crisis de depresión saben que uno puede estar así y de un momento a otro simplemente te quedas sin fondo. Pero creo que lo más importante para mí en este proceso ha sido llenarme de herramientas, leer muchísimo y sobre
4: todo... Sí, se llena de herramientas, mami, ya tiene que volverse, es mecánica, de verdad, en serio, porque imagínate saliendo con un hombre solo, un destornillador de estrella, de estría. Oh, no, no, mami, y eso no es bueno para la salud mental, porque uno le da entonces por desarmar la vida, volverla a armar. Ya, no.
15: Y en esas andamos.
4: Siga, sobrina.
15: En esas andamos.
3: Y Rafaela dice que una relación más saludable consigo misma, pero digamos, es que nos escriben por acá, nos llega un correo, actualmente soltera, con novio, casada, ¿cómo está el corazón?
1: Qué hijo de madre afán ese man de estar preguntando lo mismo, padre. Usted es de los que escribe por Instagram y dice, oye, me encantó tenerte en la entrevista y tal, para ver que la vida dice
3: algo. Y que manda, mándame la foto que nos tomamos con tu celular. O mándame la WhatsApp.
15: Ya conozco las tácticas.
1: ¿Dónde es que te presentas para agarrar yo una ruta que me lleve hasta allá? Uno dice, ¡ah!
0: Ruta, chao.
1: Este man de los que pide agua con gas y un vasito con hielo.
0: Dos vasitos con hielo.
3: Dos. Y plásticos.
15: Ay, no, los tibios no, por favor.
1: Siga, sobrina.
0: No le contestaste a la niña.
15: Actualmente estoy tranquila y feliz. Tengo el corazoncito en paz, tranquilo. Creo que ha sido un año de tomar muchas decisiones precisamente para estar bien.
0: ¿Estás soltera?
3: Sí.
1: ¿Para qué tanta vuelta para decir, hey, no estoy saliendo con nadie, pero sí me he hecho un man por ahí a ver?
3: Exacto.
1: Marica,
3: sí,
1: qué chévere sería una vieja que dijera
15: no
1: eso.
15: Porque no es así.
0: Vamos a dar otra oportunidad.
1: Vamos de nuevo, ¿listo?
0: ¿Cómo está tu corazón? 3, 2, 1.
15: Bien, estoy tranquila.
0: ¡No!
4: Mira, hagamos el ejercicio, ¿listo? Va.
0: Pamela, mijita.
4: Gracias por la invitación, Violeta, me encanta. Te vi en Masterchef, los tamales divinos.
3: Pame, es que nos escriben por aquí por Messenger, sí. Nos pregunta un oyente. ¿Tú estás soltera? ¿Tienes novio ahorita? ¿Cómo estás?
4: Bueno, en este momento no me estoy comiendo a nadie. Estoy súper relajada. De pronto, cuando me entre hambrecita, miro a ver qué hago.
3: Listo.
4: ¿Vale? Pero
0: ¿a quién
4: no
0: le escribe?
4: ¿Para qué me embalo?
15: Ahí en la neverita.
0: Listo. ¿Y tú, Rafaela?
15: No, yo no, ahorita no estoy picando ni comiendo nadita. Estoy más bien,
4: señor,
15: en dieta.
4: Puro amor propio que llaman
15: ahora. Puro amor
4: ahora.
15: Propio.
4: ¿Sí? Otra de cutícula arrugada.
0: Como yo soy la tía, espérate, busco acá.
1: La tía Violeta y el tío.
0: Como yo soy la tía.
3: El tío Tao.
0: Espérate.
3: Y la prima Pamela.
0: Es que tengo que buscar.
1: El lindo codo, mamita.
0: Bueno, yo no sé cómo se llama ese muchachito.
1: ¿Cuál muchachito?
0: Pero a mí ese muchachito no me gustaba.
3: ¿Quién?
15: Declaraciones.
0: ¿Cómo es que se llama el muchachito, mamita?
15: Danry.
0: Se llama Danry.
1: Espérate, momento.
0: Danry.
1: Rafaela, yo puedo ser tu papá. Yo conozco a tu mamá hace mucho tiempo y tu mamá sabe que yo aquí puedo reprenderte. Te voy a reprender.
4: ¡Ay!
1: ¿Cómo se llama de tipo?
15: Danry.
1: Ok, ¿de qué raza era?
15: Canadiense.
1: Ok, pastor canadiense.
3: Porque es que aquí yo busqué y me salió Danry Vázquez, beisbolista venezolano, no. Él no es. No,
0: marica, si uno se llama Daniel Mauricio Rivera, opta por yo canadiense, digo, no, ábrase.
1: No, canadiense no, encanado de pronto.
0: Pero es del apellido, el segundo, el de la mami, es Luciu.
3: ¿Qué hace Lucio. Él porque es famoso? Lucio.
0: Bueno, él es famoso por haber sido novio de Rafaela, fin del comunicado.
4: Sí, porque de resto nadie.
15: No, Danry es cantante, Danry es un cantante colombo-canadiense, de hecho tiene un proyecto.
0: Ya lo defiende todavía.
4: Suena en su casa.
15: Sí, él tiene una comunidad muy bonita y muchas chicas que se vuelven locas, tiene una comunidad bien activa.
3: Gracias a Dios. Ya lo encontré. Cada quien no lo encuentra, lo encontré. Sí. Su cuenta de Instagram es Danry Oficial.
1: No. Arroba ex de Rafaela. Arroba el ex de Rafaela, sí, se llama así.
15: Más no, por favor, no.
0: No, o sea, yo te digo una cosa, muy querido ese niño, muy buena gente, muy bonito su proyecto musical, como dice Rafaela, sí. Pero para una peladita que se acaba de graduar del colegio y que esté buscando carrera, para Rafaela no jodas. No, Rafaela, yo le he metido mucha plata a esas extensiones.
1: Yo sé que hasta
0: esa
1: tu
0: carrera,
1: mamá estaba en
0: desacuerdo. No, jodas.
15: Cuéntame qué percibes, ¿crees que se ve como una diferencia de qué?
0: De una hembrota empotrada, bella, deliciosa, no. Con el niño. No jodas.
1: No, mi amor, usted está para mejores cosas.
0: No, él es un muchachito.
3: Yo soy chismoso, qué pena pues contigo, Rafaela, soy muy chismoso.
0: No, es un muchachito, Rafaela.
3: Terminaron hace poco.
15: Sí, es reciente.
3: Sí, porque aquí todavía tiene fotos contigo.
0: ¿Ya las podemos borrar o van a volver? No, Rafaela, si vuelven te voy a decir que...
3: Vuelva no, donde fue feliz, recupere el hogar. Yo la apoyo.
15: Es reciente y creo que fue una relación maravillosa que me enseñó muchísimas cosas. Una persona a la que amo y amé muchísimo y creo que nos encontramos en un momento de vida en el que ambos fuimos un apoyo para el otro, pudimos crecer muchísimo.
0: Eso está juntos. Muy bien.
15: Y creo que lo más bonito de cuando uno termina una relación por... que ambas personas cogen caminos
1: es
15: diferentes.
1: Estar durmiendo solo otra vez, qué alegría es eso.
15: Sí, y creo que quitarle un poquito de drama, yo he aprendido con las experiencias.
0: ¿A la terminada?
15: Sí, un poco de drama a la terminada, entonces por eso he sentido un poco de más salir a dar...
0: Te voy a decir una cosa, sí. Rafaela es de las mujeres, o ya no porque vemos que ya cambió y ahora ya no da drama, pero Rafaela precisamente es de las mujeres que tú citas en tus comentarios diciendo que suben la foto en Nueva York cuando terminan.
3: Ah, ¿sí?
0: Suben la foto en tanga. Entonces Rafaela ponía foto ahí en Bricol y yo decía, terminó.
3: Ah, o sea, tú pones...
4: Yo pensé que Bricol era una tanga.
3: No.
4: Mi mami le va a comprar unas Bricol para este fin de semana, yo.
3: O sea, tú pones, subes foto y pones, hazme una pregunta y tú te autopreguntas, ¿tienes novio?
15: Pero mira que eso...
1: De una cuenta de perritos, sí.
15: Eso no lo he hecho esta vez, entonces estamos mandando.
0: Va a ser difícil descifrarla de ahora en adelante.
3: No, pero yo me puse chismoso, estalquea a nuestro amigo Danry.
1: Sí.
3: Y...
1: ¿De ladro?
3: Se ven muy lindos juntos, vuelvan, yo la apoyo.
0: No,
1: mi amor, no.
0: Sí. Cállese.
3: Sí. Cállese ahí. Recupere su hogar.
15: Oye, pero mira...
1: Enfocadita en lo que estás haciendo.
15: Como es de loco todo el día, o sea, cómo funcionan las relaciones hoy y cómo influyen las redes sociales en las relaciones, ¿no?
3: Uh-huh.
15: Sin saber, y nadie tiene por qué saberlo, pero automáticamente alguien hoy sube una foto y tú puedes percibir pues sí, como si está soltera, si está con alguien. Ay, estos dos se han visto en tales eventos, entonces están saliendo. Es muy loco, ya hoy en día uno no puede ocultarle nada.
3: No hay privacidad.
1: Mis queridos amigos, las canas me han enseñado algo.
0: No tenés canas.
1: Sí. Me las pinto, que es distinto. Ah. Y no es mentira. Las canas me han enseñado algo y es muy filosófico y está plasmado en un villancico decembrino.
0: Ay, dice, sí, vamos, pastores. Vamos.
1: La prudencia hace verdaderos sabios.
0: Cántalo.
1: Ya.
3: No, es que...
4: Ven a nuestras almas, muchachos, ven. Ven a nuestras almas.
1: Pero sí, ¿para qué suben todo? Porque entonces la gente todo lo está criticando. Coman callado, que el que come callado come 3, 4, 5 veces.
15: Mira,
1: y repite.
15: Aprendí a raíz de esta relación, que de hecho ha sido como mi relación más pública, O sea, última relación que hago pública, porque siento que de algo que nadie sabe, nadie lo puede dañar.
3: Uy,
15: segundo, cuando uno se dedica a este medio en el mundo artístico, sobre todo, está muy expuesto a que todo ese tipo de cosas pasen y a que la gente tenga una opinión. Entonces
1: claro.
15: Es completamente válido que, así como tienes tu percepción, me han llegado muchas otras, que está cool porque cuando uno sale de una relación se entera de un montón de cosas, pero... pero sí, yo creo que lo mejor que puedo hacer ahorita es, si tengo una, si vuelvo a tener una relación, es
1: calladita, calladita.
0: Pero pregunta.
1: ¿Tú y yo?
0: No, pregunta no, no, seria. No. Hay gente cercana y que te quiera, ¿candidatos? Que te haya dicho, ¿usted es mucho pelo para esa moña? ¿O yo soy la única loca que lo opinó?
15: Pues mira que es muy, son muy pocas las personas que saben que mi relación terminó, pero
0: no.
15: En general ya no, hasta hoy, pero en general, como a lo largo de la relación, sí, un par de veces, de personas que me decían muy, muy
0: Marvel, por ejemplo, ¿qué dijo?
15: No, ella lo adora. ¿Sí? Ella adora a Dani y lo quiso mucho y como que de verdad le abrió las
4: puertas. Tu mamá es de las que cuando el muchacho llega a la casa le sirve un poquito más de arroz. Tome, papito, una presa
15: ella
4: más.
15: Ella le preparaba el plato favorito de domingo, o sea, mi mamá...
1: No te creo.
0: Que son frisoles.
1: Hola, Marvel, ni cuando me veo contigo me invita un tinto más grande.
15: Los
1: me estoy quejando.
15: Mamá que
0: los frijoles más famosos de la historia.
15: No. Total.
1: Exijo un tinto más grande con Marvel Danry, ya mismo.
0: Danry, eres un... consentidillo de Dios. Mira. Mira cómo es la vida de Dios.
4: Ay, en este momento entra J. Mario y le da una silla de ruedas.
15: Porque la vida.
0: Danry, la vida te dio una oportunidad y la dejaste ir.
1: Querida.
0: Sí, por favor.
1: Querida.
12: Gracias, Dani, ¿cómo estás?
1: Con todo gusto. Buen día para ustedes.
0: Para Rafaela, dirígete a ella directamente.
1: Rafaela es tu nombre.
0: Sí, artístico.
1: Wow. A veces la vida suele golpearnos, ¿no? Como un camión que se avienta sobre nosotros. Así es el corazón. Y uno siente que el corazón empieza a latir y eso late y late. Y uno dice, no más. Pero de un momento a otro, el corazón se viene desmenuzando, ¿no? Entonces es cuando tienes que... dejar eso a un lado. Cabrón, tienes que dejarlo a un lado. Tienes que dejar de pensar en collares de perlas finas. Por volverte adicta al dolor. Pensar en otro tipo de cosas. Tomar otras carrileras. Pueden ser técnicas, de las que tú quieras, profesionales. Y probar otras cosas.
0: Y a Danry, y a Danry.
1: ¿A quién?
0: Danry.
1: Danry, pongámoslo en un centro de zoonosis. De adorar.
15: Dios.
12: Ahí tu consejo el día con
0: quiero Daniel, ejecutivo.
12: Daniel
0: quiero
12: Javi.
0: Quiero productor musical. Quiero hombre con carrera hecha y formada. Quiero un hombre.
12: Con plata, dígalo.
0: Con plata.
12: Dígalo.
1: No hay con mujer plata. Que salga con man vaciado.
15: Pero mira que
1: eso,
15: para
1: obvio.
15: Mí, pero mira que no, para Rafaela. Mí la plata, si bien es importante, yo siento que es algo que se construye. Es.
1: La plata.
15: Sí,
1: uy,
0: los pobres.
1: Un par de mondados aquí.
0: Los pobres.
15: No, pero en verdad tú puedes, si bien es importante, es algo con lo que tú puedes construir cuando hay ideales y hay
4: no, amiga, es verdad.
15: Conjunto.
4: Eso es verdad.
15: Tú vas para, o sea, van caminando y eso se construye.
0: Papito,
15: o sea,
0: digamos,
15: problema está
0: que esté donde... construido, por favor, amén.
12: No, pero Rafaela, según lo que escucho, tú me servirías de codudora, por ejemplo.
1: No,
0: claro.
15: No, yo esos favores no los hago.
4: Ahí. Este dinero que utiliza puro perfume de Sentio.
0: Ay, no.
15: De catálogo.
1: Sí, eso.
12: Aerosol árabe.
4: Se unta la página 14 a la 22.
0: Se la aplica. Rafaela Chávez estuvo con nosotros en el Mañanero de la Mega. Qué bueno que esté soltera. Danry, mi amor, gracias por todo, por los buenos momentos.
1: Me encanta que tenga mi apellido, pues.
0: Que se cumplan tus sueños, mi querido Danry. Ya se te cumplió uno espectacular. Buen muchacho, juicioso.
12: No, o sea, qué buena gente, sí.
0: Sí,
15: sí,
12: sí,
15: es un gran hombre.
0: Bueno,
15: pero está ahí.
0: Mi niña linda de mi corazón, te amamos. ¿Dónde te podemos seguir?
15: Me pueden encontrar en todas mis redes sociales como Rafaela con doble L, música con K. Ahí voy a estar subiendo
4: música es con C, mamita, sí, por eso es que no
15: pero,
4: me cuenta.
15: Pero la K le da originalidad.
0: ¿Tú te sabes Yogurcito Remix?
15: Ah, no.
0: ¿Qué canción cochina te sabes?
15: Que me sepa.
4: La del Yogurcito no me la sé, pero la he probado.
15: Cualquiera de Karol G, o sea, yo creo que tengo que estar en mood perreo para decir, para cantarla y que se me salga la bichota que llevo dentro. Pero que en este momento se me venga una a la cabeza.
0: Ay, bueno, entonces te vamos a dedicar. ¿Qué pasó?
4: No, yo aquí Gana pensando de dónde se venía de cabeza. ¿Dónde se venía de cabeza con el yogurcito? Yo, no, mi amor, no, me da mareo.
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buenos días, ¿cómo están? ¿Cómo les va? Un día diferente, un día gótico, sí, mucha agua cayendo sobre la capital risaraldense. Un abrazo para toda la gente que se conecta con nosotros desde varios lugares en lo que tiene que ver el eje cafetero. También la gente que está conectadita con nosotros en el Tolima, en Antioquia, norte del Valle, en el Chocó. Para ellos un abrazo, que se reporten de Bolón Pimpón a través del 301-771-4071. 301-771-4071. Ayer 27 de septiembre se festejó el Día Mundial del Turismo. Sí, señores, Día Mundial del Turismo. ¿Y saben quién estuvo de cumpleaños? Google, aunque recordemos que la empresa se fundó el 4 de septiembre de 1998, siempre celebran sus aniversarios el 27 de septiembre. Ahí está una información que ustedes no sabían, pero que yo les cuento aquí en la mega. Arroba DJ Pito Radio. Voy a estar acompañándolos durante esta linda mañana. 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Buenos días.

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La música del conejo malo Bad Bunny. Titi me preguntó si tengo mucha novia. Hola la mega, Dios los bendiga. La mega es la mejor. Escuchen, Vito Vivo Vivo para un temazo de Ñengo Flow, haciéndote el amor. Vivo Vivo desde Apia Risaralda. Rigo Salas, que tengan una excelente semana. Qué bueno que estén siempre ahí pendientes de nosotros. 301-771-4071. 301-771-4071. Estuvieron ahorita conectaditos con la Vergonzi y también con David Q y Tao Bernate en el mañanero de la Mega. ¿Cómo la pasaron? Ah, buena información, todo lo que ha rondado esta semanita en cuanto a redes sociales, de lo que está pasando con Karina, con Mr. Steven, con Wesco. No, pase, qué calentura tan hijo de madre, y lógicamente con Chris R. Por ahora, un bien gozo. Sí, en la Mega. Buenos días para todos, sigan conectaditos. Por ahora, seguimos con mucho más en esta linda y hermosa mañana. Fría, a mí me gusta también así fría, papi. ¡Qué belleza!

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0: estamos en la Mega en esta linda y hermosa mañana. Sí, a mí me gusta, papi. Linda y hermosa mañana fría. Hacía rato no tenía una mañana así, papi. La verdad, soy feliz de la pelota. Que nos llueva, sí, es fundamental para que, pues es que si no llueve, mucha gente puede hacer su diligencia, ¿cierto? Pero este frío me encanta. 301-771-4071, al aire con todos los oyentes. 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A esta hora, parchadito con nosotros, parce. Llegando a las 10 de la mañana y con notica voz de Juan Carlos.
1: Pito, pito, parcerito, buen día, mi muchacho. Comamos de mi papá. Y papá, chuntemita, pues, a que me haga el favor. En las noches frías. Un saludito ahí al parcerito, al viejo Marcelo, que está escuchando ahí en la rebuena. Vivo, vivo. La buena, pito.

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Papi, los éxitos que no pueden faltar, ustedes lo tienen aquí en la Mega, 301-771-4071. Pidan que yo les doy gusto mío en esta linda y hermosa mañana de Super Lunes, pa. Estamos iniciando semana, sabemos perfectamente cómo la vuelta, pero también tenemos que contarles de que, pues, el día me parece espectacular. Me gusta, me gusta. Hoy es 28 de... Ah, se me está actualizando eso. Hoy es 28 de septiembre. Se celebran cosas, no sé si alcanza a actualizar. Bueno, si no, ahorita les cuento fácil porque tenía algo preparado acá para decirles. Bueno, también por acá con los oyentes que se están comunicando con nosotros desde bien tempranito. Un abrazo para todos. Palmonillo, que dice, hola, muy buenos días. Un saludito desde acá en Dos Quebradas, en el restaurante El Maizal. Él es el Monillo en sintonía. Dios los bendiga a todos. Quisiera escuchar una canción de Niña Mujer de Don Omar. De Niña, buen tema, buen tema. Me gusta que estén por acá muy pendientes de nosotros. Me está por acá Camilo Nore. Un abrazo para Camilo Nore, que nos mandó por acá también material. Ya vamos a estar publicándolo a través de nuestras redes sociales. Por ahora, solamente por ahora, Héctor, Don Omar, de Niña Mujer.

0: Buenos días. La gente por acá también conectadita con nosotros en el Mega WhatsApp 301-771-4071. ¿Qué dicen?
1: Una volaron para esto en el aire, gracias.
0: Eso, oiga, pase, pilas, pues que esta semanita van a tener los de Mega Livers, van a tener la posibilidad de conseguir boletas para ser parte del Megalán, o sea, con descuento, lógicamente después, pues con el precio normal, pero para que aprovechen el descuento, los Megalivers, para que aprovechen, vivos, no hagan con la rara mano, hay que disfrutar del mejor evento que trae la Mega. El 28 de septiembre se celebra en Colombia el Día del Vendedor, una fecha dedicada a reconocer la labor de los comerciantes y trabajadores del área de ventas. También se celebra hoy el Día de Acción Global por el Aborto Legal, Seguro y Gratuito. También el Día Internacional por los Derechos Sexuales y Reproductivos. Día Mundial contra la Rabia, conmemoración internacional enfocada en la prevención de esta enfermedad y la vacunación animal. Es lo que se celebra el día de hoy. Aquí se los contamos en la Mega. ¿Qué quieren? ¿Qué se piden? Escuchen este clásico 2012, la más importante de ese año.

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0: Mega, todos los clásicos del reggaetón. Hoy empezamos una nueva semanita y vamos a estar muy pendientes de todo lo que ustedes también quieran programar. Qué bueno ser su compañía, estar siempre pendientes ahí, puede ser en su radio, en su celular, porque si ya descargaron la app de RCN Radio, les cuento que nos pueden escuchar en cualquier parte del mundo. Dígale a sus familiares, a los amigos que están fuera del país, que de una vez se conecten con nosotros, por favor, y que estén muy pendientes a través de la app. No lo olviden, RCN Radio. Señores, muy buenos días. Mil bendiciones para ustedes y toda su familia. Que tengan un excelente día lleno de muchas bendiciones. Brian Montoya, abrazo y canto para el parcero. Y también por acá, la fiel oyente, Camila. Hola, Cami. ¿Cómo vas?
1: Buenos días.

Gracias, Cam, y Dios le pague por esas palabras tan hermosas. André y Toro, Pito, un tema, por favor, tocarte toa. Ay, parce, ¿qué? Pidieron clasicotes. Y pues acá vamos a sonar el primero, pues, mío. Tocarte toa me gusta mucho. Y ya viene, porque primero suena la canción de Baby Rasta y Gringo. Eso es un recontratema, papi. Aquí está en la mega. Buenos días, buenos días. Me encanta este clima, parce. Estoy feliz, estoy enamorado.

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0: sí, Vipo Papi, que también ha hecho parte de nuestro tour estudiantil de la Mega, mijo. Parchadito siempre, parcero. Vea, quiero invitarlos para que Bolón Ping Pong ingresen ya también a lamega.com.co y van a encontrar cantidad de noticias, todo lo que pasa en el mundo del espectáculo. También está la Mega Top 20, por ahí también le pegan la chequeadita. Lleguen de Bolón Ping Pong. Me voy despidiendo, papi, sí, me voy despidiendo. Las cosas buenas tienen que terminar y yo me tengo que ir. Caliche Heraldo, mi papacho querido, ¿cómo están? Por acá lo vamos saludando, mira, es que va cargando la notica de voz. Por acá dicen primero, buenos días, DJ Pito, mi nombre es Edwin. Edwin, regáleme por favor su apellido, un clásico, Tú Eres Otra Cosa de Ñengo Flow. Ahí pidieron canciones de Ñengo Flow durante esta mañana, ¡qué belleza! ¿Qué dice Caliche?
1: ¿Cómo estás? Este Pito, tiene una cancioncita que se llama El Pintado Pajarito, de Andy Rivera. Escuche, gracias.
0: Ay, eso no, ahorita eso no, papi, me extraña. Por acá también el John, ¿qué dice el John?
2: Dice mi papá, chum, buenos días. Hola con Johncito, acá y Terbo, un saludo allá con los parceritos en La Bella.
0: En La Bella, oiga.
2: Y en La Florida, John Harold Reina, rey.
0: Eso.
2: Allá. Ponte mi tai, pues.
0: Claro.
2: Juego de niños.
0: Juego de niños, uy.
2: Y siempre con, en mi radio escucho La Mega. 24-7, tío, con La Mega.
0: 3, 2, 1, acción. Esta canción me encanta, papi. Eso es un temota del género urbano.

0: espectacular. Y es que este clásico me fascina, papi. R, clasicote, Dani Zuleta. Hola, Pito, buenos días. Por favor, tente tu touch y escuchen. Mi Pito, un abrazo, la mega la mejor. Ah, bueno, nene, un abracito para ella. Ahí yo le veo los estados a los oyentes, siempre conectados con nosotros, ¿ah?
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0: Vea, saludito por acá desde Anserma Caldas, conectadito Carlos, escuchándonos, papi. Ahí un abrazo para el viejo Carlos. Y también por acá dice, hola, siempre escuchando la mega. ¿Me pueden poner una canción de Michael Jackson? Given and given in the me. ¿Cómo es? No sé, discúlpeme, qué pena. Ah, pero no puedes

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chicos, qué felicidad, qué dicha este clima. Está súper arrunchable, no arrunchable para los que estamos solteros, pero qué dicha estar nuevamente con ustedes disfrutando de buena música en La Mega. Soy Luisa Jiménez, conectadísima en este lunes, inicio de semana. Feliz inicio de semana.

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Perfecto para estar trabajando tranquilos, estar arrunchados, viendo películas o seguir viendo de esas novelas de frutas que estuvieron en tendencia hace un tiempo, ¿se acuerdan? La de las fruticas que eran fresa, la naranja, mejor dicho, ayer justico me vi la polémica de Bless, Karina, Mr. Steven, que todavía no termina. Solisa Jiménez en la mega.

Lunes perfecto, inicio de semana. 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

0: Mega, soy Luisa Jiménez programando y esperando verles las caras este viernes en el Volveremos Fest.
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El bendito Bless sigue alejado de las redes sociales por decisión propia, pero las redes sociales le dicen, no señor, así no las quieras, seguirás de protagonista en las redes, y Karina García le ayuda en esto, pues en estos momentos

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una nueva semana, estoy pensando en qué haré durante toda la semana. Y esta semana está súper porque es el Volveremos Fest. Desde el viernes hasta el domingo, conciertos en Expo Futuro Pereira. Para los que nos escuchan desde otra ciudad, para los que nos oyen, bienvenidísimos a este fin de semana.

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Pablito, esta semana, recuerden, viernes, sábado y domingo volveremos Fest. Nos vamos a conocer las caras. Ay, ay, ay, ustedes súper conectados con la Mega. Luisa Jiménez, un placer haberlos acompañado.

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0: Al mando de la Mega, es Mega Lunes, iniciando una nueva semana. Muchos de ustedes están reportando. Gracias por ser parte de nosotros, por acompañarnos. Y se viene este fin de semana de conciertos. 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
0: Esa es la ventaja, sí, de los mega clásicos que ustedes se programan. Uf, este de mis favoritos.

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6: El nombre de la canción que seguirá uniendo a toda Colombia ya está aquí y se llama La Manzana que nos une. Y tú ya la puedes escuchar en tu plataforma de música preferida.
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6: Manzana Postobón, la manzana que nos une.

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2: 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Este fin de semana ya nos vamos a conocer. Y vamos a

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0: por ahí, ¿no? Eso hay que hablar a través de las redes sociales, definitivamente. Ustedes se reportan a través de nuestro Mega 301-7740-71.
1: Uy, esta canción que viene en la mega es de esas que le destruyen a uno el hígado para sanar el corazón. ¡Salud en la mega!

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0: Son más de 35 artistas que se van a estar presentando durante esas tres noches.

Omar nos regaló este clásico que ahora perreamos todos. Han pasado ya 16 años, Dios. Es como cuando uno ve los memes, han pasado 84 años, pero bueno, no estamos viejos, estamos llenos de vida, ¿no creen ustedes? De hecho, don Omar hace poco dijo en una entrevista que le encantaría muchísimo conocer o quizás estar y compartir con Karol G, porque dijo que la admiraba demasiado y que es una de las artistas que él se acuerda cuando estaba como en esa época que él estaba en furor con los clásicos, que ella iba a sus conciertos y de hecho en los conciertos ella hacía fila y dijo como que, uff, bacano, Karol G. ¿Se imaginan ustedes una colaboración entre estos dos artistas? Ja, si Baby Bo está pegadísimo, no me quiero imaginar un junte entre

la pides, la Mega te la pone. 301-771-4071. Solo notas de voz. Por favor, queremos oír tu melodiosa voz.

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Y tú ya la puedes escuchar en tu plataforma de música preferida. 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
3: 6:59 en la Mega.
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8: Comienza nuestro cartel paranormal de la Mega. Hoy, bueno, digámoslo, amigos, me presento, ¿no? Soy el DJ Polo Rego, el Pulpo. ¿Bien o no? ¿Cómo vamos? De arrancada, hombre, hoy tenemos un especial porque hay temas bastante interesantes para esta noche. Hay un tema bien chévere que vamos a estar desarrollando después de las 9 de la noche con unos invitados que vamos a tener hoy. Pero de 7 a 9 decidimos hacer un poco más de historias para que ustedes vayan calentando lo que será y lo que se viene para esta noche después de las 9 de la noche con los invitados y con Dani, que va a estar conectándose después de las 9 de la noche. Mientras tanto, vamos a ir, lo que les digo, calentando tranquilamente el tema de hoy, las historias, que ustedes vayan conectándose con el tema paranormal, porque va a estar muy interesante. Vamos a hacer callo hoy con el tema que vamos a tratar después de las 9 de la noche. Así que si usted es seguidor, fiel fanático de este programa y de este espacio, pues lo invito a que se vaya conectando a través de nuestros canales en YouTube, a través de nuestros canales en TikTok, a través de nuestros canales en las cuentas de X. Bien pueda, siga. Ahí, al fondo hay espacio.